0: ese folclore hiponeado, ¿no? Viste que el hipón, el que se junte la salteñería, por ejemplo, que estoy diciendo un chivo.
1: Sí, sí, sí.
0: Le gusta ese tipo de melodía, ¿no? Claro. Cuando era jovencísima, Melania Pérez.

0: hay que tener eso.
1: No, no, no, igual, es hermoso. O sea, igual, además que vos día, en otoño, para, con lluvia.
0: Un día de otoño, con lluvia.
1: Me la pones Melania, querida.
0: Tráeme la galletita. No. Express. Ya, así.
1: Tráeme el arma que no está usando el ejército. Claro, porque el ejército no usa armas. Veo que el único lugar donde no es... ¿Qué es ese? Ahí está. Otoño. Eso sí.
0: ¿Este otoño?
1: Este era rock. Rock clásico. Claro.
0: Y los niños van a la escuela.
1: Claro, después tenemos el otro que usaba... El Partido Renovador de Salta, claro. Que es otro pasaje de las estaciones de Vivaldi.
0: Pero es primavera, me parece.
1: Claro.
0: Sea, ¿no? No sé.
1: Sí, sí. La primavera del PRS.
0: Sí. Ya está el invierno, el PRS ya se murió.
1: No, pero los componentes del PRS siguen más vivos que nunca. Ahora son libertarios.
0: Armas.
1: Se partió de la dictadura. Qué lindo, qué hermoso, en esta bonita página cultural que te regala FM Noticias.
0: Maravilloso lo suyo, maravilloso.
1: Bueno, ya está, entonces, ¿qué más vamos a decir? Ahí está, ese es Primavera. Ah, ese es todo, el total, las estaciones, directamente, las cuatro estaciones. Y debemos agregar una más, ¿no? De las cuatro estaciones, así como hay un cisgénero, también podemos agregar la cuarta estación es la que vivimos en Salta. La estación de la pelotudez, ¿viste? O sea, porque además te van metiendo un montón de cosas para que te olvides con el Mundial. ¿Viste los fallos que están saliendo ahora de la justicia? Por ejemplo, el que usted nombraba en la presentación.
0: El que yo nombré fueron sobreseídos por extinción de la acción penal. Este es todo un tema. O sea, es decir,
1: dejaron.
0: Hay un fiscal dijo ya está.
1: Estamos aburridos.
0: Antes de esto, bla bla bla.
1: Además, Martín Grande va a seguir diciendo que era el gran sanguchón del medio, todo.
0: Claro, todas esas cosas.
1: El jamón del gran sanguchón, ¿cómo era?
0: Pablo Javier Gaufín.
1: Pablo Gaufín. Siempre Pablo hay un Gaufín metido en algo. ¿Por qué son tantos los Gaufín que están públicamente?
0: Mi amigo Aníbal Anakin.
1: Aníbal, querido. Aníbal. Siempre fue inocente Aníbal.
0: Siempre,
1: porque lo queremos, es hermoso.
0: Es lindo, es simpático, es divertido.
1: Tiene los hijos más lindos del mundo.
0: Tiene una vida.
1: Está todo el día bicicleteando.
0: Tiene plata, todo
1: tiene
0: eso.
1: Tiene un vago hermoso.
0: Sí, todo.
1: Tiene, viste, la vida soñada.
0: Matías Huergo, que fue el sanguchón que se comió unos días en Cana.
1: No en Cana, pero ahí anda también disfrutando la guita. Claro. Por todos lados. Perfecto.
0: Y goma.
1: Ese otro que es inocente. Es inocente porque también le tenemos afecto.
0: Sigue en... Aléjese un poco esto porque me parece que está muy cerca esa cama. Sigue en agua nerviosa, de...
1: ¿No le gusta mi boca?
0: No, sí, pero mírate. ¿Ves? Está como muy, muy cerca. Bueno, no sé.
1: Bueno, que la gente tenga sueños húmedos conmigo. Más que grande. A ver ahí.
0: Más fuerte.
1: Ahí estoy bien. Vamos todos. Querido amigo, goma. Qué libre y fantástico que son. Es libre, ¿eh?
0: Goma.
1: Qué lindo, ese es el verdadero poder, goma es el verdadero poder.
0: No,
1: ¿qué tenemos amigos tan poderosos y nosotros tenemos menos poder? Somos unos pinches.
0: Los abogados que clavaron los muchachos. Un abogado para. Más caro que otro, no podría pagarlo.
1: Hay un anti-sainzista ahí total que terminó defendiendo el sainzismo.
0: Pero por plata. Que es amigo de
1: claro, de, no es amigo, es familia.
0: Es familia de Aníbal, claro.
1: O sea que lo llevaron hasta el final porque se pasa puteando a Sainz, pero para la causa, mi amigo y compañero hasta la muerte, Guido Giacosa, sí. Ahora pase a cobrar porque ahora ganó el juicio.
0: Claro.
1: Claro,
0: no pasa a cobrar nada.
1: ¿Cómo que no va a cobrar, Guido? ¿Y cómo le podemos lastar al Mercedes?
0: Sí. En este caso, no.
1: Sí,
0: a ver,
1: se
0: como
1: tiene
0: no.
1: Que pagar.
0: Para, como a ver, como es una cuestión del Estado, no, o sea, que el que le tiene que pagar de su bolsillo
1: por eso
0: es Aníbal.
1: Por eso.
0: Pero esos dos, muchachos.
1: No, no, vos sabés que... porque así se... Es como nosotros. O sea, nosotros podemos ser los más amigos del mundo, pero ¿cómo se conserva la amistad? Porque manejamos bien nuestras cuentas,
0: bien,
1: Pablo.
0: Nuestras cuentas.
1: Es lo verdad, único verdad, que verdad, nos verdad. Mantiene juntos.
0: Es verdad, es verdad.
1: Sí.
0: Es verdad. Así que, bueno, usted recordará la causa de las facturas apócrifas, facturas truchas, doble facturación, bla, bla, bla, llenaron diarios, tiempo
1: claro.
0: de radio, tiempo de tele, tiempo de redes.
1: Gente, con esto se lo volteamos, ya saben, ya desde la MUNI que lo quieren voltear, ¿saben, no?
0: Allanamiento.
1: Romero por detrás fogoneando para voltearlo a Sáenz.
0: Allanamiento en la municipalidad.
1: Martín Grande hablando
0: el sanguchón del medio.
1: Bueno, no pudieron seguir con la causa. Entonces bueno, ya la justicia está dormida ahí, está cajoneada. Y ya es prescripción, ya fue.
0: Para los abogados, para que entiendan, ellos que lo van a entender más, se dicta el auto de sobreseimiento por extinción de la acción penal, o sea, por prescripción.
1: Ya está, ¿viste?
0: O sea, no es que son inocentes, ¿saben qué? No, nadie sigue investigando, a nadie ya le importa.
1: No importa.
0: Son todos amigos de acá,
1: ver,
0: ¿saben qué?
1: Claro,
0: vamos todos
1: vos
0: presos, metés a estos presos y van todos presos.
1: Claro, boludo, o sea...
0: Claro.
1: Dice, no, pará, y además cayó Pedrosa. Y dice, ¿qué tiene que ver? Bueno, no importa, pero ya cayó uno de ellos. Dice, por ahí, dice, algún loco se inspira y mete a otro, no sé, ¿viste?
0: Todos ellos con demás datos personales sobrantes en autos en relación a los hechos investigados provisoriamente subsumidos por los delitos de fraude a la administración pública, negociaciones incompatibles con el ejercicio de la función pública y violación de los deberes de funcionario público. De conformidad con lo dispuesto en los artículos, bla, bla, bla, como no sé qué dicen esos artículos, ¿no?
1: Uh-huh.
0: Bla, bla, bla. En firme, sea presente, líbrese, el doctor Pablo Cerdán. ¡Oh! Quiero conocer.
1: Cerdán,
0: ¿quién será
1: qué?
0: Cerdán.
1: Ya tiene asegurada las vacaciones de verano.
0: Pero...
1: Hablando de las estaciones.
0: Tiene aseguro por lo pronto que no le hagan un jury de aquí a
1: no.
0: hasta que se jubile, claro.
1: No, es genial todo, la verdad que...
0: Juez del juzgado de garantías, quinta nominación, distrito centro. A mí me gustaría saber quién es el fiscal o la fiscal de la causa. Porque...
1: Un empleado de Granburg.
0: Yo quiero que la gente...
1: ¿Quién va a ser?
0: Yo quiero que la gente entienda. Cuando vos haces una acusación para el Estado... A nosotros, de hecho, nos pasó en su momento. Vos presentás una denuncia. Pirulo es un corrupto por esto, esto, esto, esto. Pero es como es un funcionario del Estado y no me toman a mí más que como una ciudadana, quien toma la denuncia debe investigar, ampliarla, fijarse si aplica para hacer una imputación y toda esa historieta, es el mismo Estado representado en los fiscales. ¿Sí? Ministerio Público.
1: Sí, fiscales.
0: Entonces agarra el fiscal Pirulo de delitos complejos, menos complejos. Esto era complejísimo.
1: No, por supuesto.
0: Pero por los nombres, ¿vio? Y dice, bueno, acá voy a escribir, a ver, sí, hago la denuncia. Escándalo, los diarios nacionales, qué sé
1: yo. Podría ser un escándalo esto, ¿no?
0: Y pero, después no lo
1: pero
0: muevo
1: no,
0: más.
1: No la causa en sí, digo, esto que acaba de pasar podría haber sido un escándalo. O sea, la ficha limpia.
0: ¿Qué?
1: Ahora está limpia la ficha.
0: Claro.
1: Mañana lo ponemos a Gómez de intendente.
0: ¿Cómo?
1: Él es inocente. Porque ese grupo de fascineroso que tenía lo llevó y lo arrastró como una ola al caracolcito. Él era un caracolcito. Vino la ola, lo arrastró y lo hizo dar vuelta. Pero Gómez jamás te puede hacer algo así. Jamás.

0: ¿Qué? Le digo abogado, contador. Y él agarra y no dice abogado o contador, no,
1: hace... te hace una seña, claro. No homologada por la escuela de sordomudo. Claro.
0: Es como el aparato de acetato, no está homologado por el INTI, eso que usted hace, claro. ¿Está homologado por el INTI lo de acetato?
1: No, no sé, la verdad, el INTI, mi amigo.
0: Ahora, la gente,
1: A mí me parece bien, ¿qué tenemos que andar con...? A ver, ¿quién nos van a estar gobernando los culpables? No, son inocentes todos.
0: Claro, usted,
1: o sea, porque yo voy a otra provincia, o a otra ciudad.
0: Como el fiscal de Stornelli, que dijo, no, ¿cómo va a quedar imputado el presidente recién
1: por
0: asumido?
1: Por supuesto, ¿cómo no va a gobernar un delincuente? No podemos, límpiame todo, ya.
0: Dios mío.
1: Ahora, yo, con Aníbal... Yo estaba re preocupado, una vuelta a Aníbal, no estaba viendo, ¿sí?, esta vida que hoy tiene ahora, es, ¿sí?, fantástica. La revista Cara sería casi un lugar para él en ese momento.
0: Aníbal es un tipo de revista Cara.
1: Sí, sí, sí, sí, sí.
0: ¿Vos
1: sí,
0: viste
1: sí,
0: la foto que te clara?
1: Por ejemplo, yo al igual que Guido Yacosa, el antifrancista, yo lo defiendo.
0: El único que está escuchando y está votando, che, vení,
1: no,
0: vení,
1: no,
0: que
1: está... No, ¿cómo es el único? Hay un montón de cosas.
0: No,
1: Aníbal,
0: ese grupete.
1: Sí, ahora la gente común no nos está escuchando. Ahora sí, la dirigente... Común. Y bueno, en Salta son todos... Ya casi no son comunes. ¿Viste los salteños? Salvo el salteño, el nadie, que está... En distintos pasajes de la literatura, los nadies. Los nadies son nadie, no importa, ¿viste? Están con el gaucho, con el ovni, con la bolude, con la procesión.
0: La guita que
1: vos le preguntás, che, quién es güeme, no sabe, no importa. Bueno, no importa, no hay drama.
0: Pero se pone el poncho.
1: Se pone el poncho,
0: porque güeme fue buenísimo.
1: Y va a festejar, por ejemplo, cuando la selección gane su primer partido. Voy a empezar con el primer partido, ¿no? Porque estamos todos coincidiendo que no pasa a los cuartos finales. Es otra historia.
0: Mire, yo analizaba con las compañeras periodistas el otro día sobre la intención, ¿no? Esta cuestión de... Y no me gustaría que gane la selección porque le alivian a las cosas a Milei.
1: Espere. Sí, sí.
0: Y es sumamente antipopular semejante sentimiento, sí, teniendo sí, en sí, cuenta sí, sí, sí, que la gran mayoría de los ciudadanos y ciudadanas la están pasando muy mal. Y su única expectativa en un futuro inmediato, uh-huh, es la alegría de ir a festejar a la plaza.
1: Claro.
0: Entonces... No nos podemos decir nacionales y populares.
1: Vamos a dejar si lo dejan festejar en la plaza, porque ahora la plaza está nuevamente siendo casi una plaza de armas.
0: No
1: puede entrar cualquiera.
0: No, mientras usted no vaya a la cualquiera. Plaza Alvarado, que es la plaza de
1: la plaza Alvarado, con Durán no le hacemos más una fiesta a nadie. La última vez fue un quilombo, nos pisaron las plantas. Por favor, que no nos pisen las flores.
0: Está en otra zona de
1: Palito. Por favor, ¿cómo era la canción de Palito Ortega, eh? Por favor, que no nos pisen las flores.
0: A ver, cántelo.
1: Por favor, que no nos quiten las flores.
0: No nos pisen. Bueno, lo que no van a hacer es poner una pantalla en la Plaza 9 de Julio. Ayer...
1: No. En el Monumento a Güemes.
0: Tampoco. En ninguno de los dos lugares. El Monumento a Güemes...
1: Pero es que no, la verdad que no tiene relación. ¿Qué vamos a estar viendo un partido de fútbol cuando estamos homenajeando la figura del héroe gaucho? Bueno, no le vamos a decir prócer, porque el salteño no le gusta que le digan prócer, porque no saben qué es prócer.
0: En Güemes era un tipo sumamente popular, sumamente del pueblo. Mirá vos que le iba a negar algún tipo de beneficio...
1: Ya no se jugaba al fútbol en esa época.
0: No importa.
1: ¿O sí?
0: Pero si hubiese tenido...
1: Los incas y los mayas jugaban algo.
0: A ver las canciones
1: de... Ahí está. Este es el leitmotiv de... Que yo le... Frename.
0: Pausa.
1: Así como vino un córdobés avivado y le quiso mandar una canción a Emiliano Durán.
0: Sí.
1: Dice, mirá, pon esta canción. Quiero una voz de la canción.
0: Doctor, por favor.
1: Te quería acordarlo. ¿Me entiendes? Nada, viste, el vago lo tuvo que recibir, porque un caballero, viste, Durán dice, che, me dieron a traer una canción para el municipio, y yo la tengo que recibir.
0: Claro.
1: Ahora, yo creo que el leitmotiv de Durán debe ser este. Yo se lo llevo, no sé si él me recibirá, le digo, mira, te traigo una canción de antaño, la cual nos puede representar, porque estamos poniendo mucho énfasis en el cuidado de nuestras plazas. y espacios
0: verdes.
1: Verdes y comunes.
0: Estamos recuperando espacios.
1: Y es verdad.
0: De FM Noticias.
1: Yo sé que lo... No,

0: Parece una
1: villa, sí.
0: Sí, nada, nada, sí, tenemos los cocineros al lado, boludo, ¿sabes? Una cosa espantosa. Pero pará, yo quiero que rescatemos esta canción, porque puede ser el leitmotiv de la municipalidad de Salta.
1: A ver.
0: Pará, y te quiero decir algo. Fueron muy duros con Mario Neto Peña.
1: ¿Por qué?
0: Y todo, estoy diciendo pintura porque se embola que le diga pintura, me dijo, mira,
1: no me diga pintura.
0: Me lo dijo expresamente.
1: Pero a mí me tiene sin cuidado lo
0: pero
1: que
0: porque
1: le
0: ya todo el mundo sabe quién es pintura, es como Vladimir Putin, que todo el mundo sabe quién es Putin.
1: Es que todo me pregunta.
0: Todo me pregunta quién es pintura.
1: Y bueno, sos vos pintura, hacete cargo.
0: Bueno, estamos hablando de pintura y el otro día salió y dice, no, en serio, se le caían las babas de la chupada de media que le había pegado a Durán. Y digo, no, ¿cuánto? ¿Qué pará? Que mi número no me está cerrando y este le hace una chupada de media de esa característica, no es gratis. ¿Me entendés? Y le mandó una chupada de media, que es la ciudad...
1: Pintura, ¿verdad?
0: Sí, pero tremenda, ¿no?
2: Porque... Y ojo, porque estas cosas no se pueden hacer.
1: Ah, bueno, claro, está bien. Chupada de media no la vamos a hacer.
0: Ahora, que tan linda las plazas. Viste que vos pasando, el otro día andaba, mirá vos, ¿no? Yo me voy a buscar un precio a Santa Lucía, el lugar donde el intendente es el Gordo D'Alessio. En Santa Lucía, el intendente el Gordo D'Alessio, en serio, porque él está preocupado por la
1: no,
0: zona.
1: No, no le diga Gordo a D'Alessio. No se lo permite.
0: Nadie lo va a conocer, ¿eh? Como che, me dicen pelado. Pero estamos yendo del tema.
1: Sí.
0: Entonces vos vas pasando por algunos lugares, mirá qué lindo, qué fresco este momento. Porque Pablo habló la mierda a todo Santa Lucía, pero hay lugares que verdaderamente están mantenidos absolutamente por la municipalidad.
1: Bien.
0: Pero hasta ahí.
1: Mira.
0: O sea, no es que vivimos en los puentes de Madison, ¿viste? Como todo el mundo cree
1: yo
0: que...
1: Yo vi una publi de una plaza, no sé qué.
0: No, está bien, la plaza está linda, bien, está... Eso, la verdad que no se venía haciendo así con tanta periodicidad, se arregla un poquito. Ahora hay una política de Estado para arreglar la placita, porque a la gente le gusta, quiero tener la placita bien, y está bien, ¿entendés? No me voy a poner. Ahora, de la chupada de media de pintura de media hora, se la voy a buscar por ahí.
1: No me diga.
0: Y era como, la puta, yo iba sumando, viste, 1, 2, 3, 4, 5. No diga una más porque viene otro palo que le cobraste ayuda.
1: Por minuto 30 palos. Claro,
0: una
1: 30
0: cosa es la publicidad. No, 30 palos en una chupada de media.
1: Chupada, claro,
0: porque además no tiene necesidad ya de andar chupando la media, viste.
1: No, sí que no.
0: Ahora, la verdad, claro, el turismo anda para la mierda, tiene que sacar de otro lado.
1: Claro,
0: no. Ahora se va a caer de oro, no me va a hablar 3 meses como la última vez, que lo arreglamos por cosas que yo digo acá.
1: Cosas que pasan.
0: Y esta es la canción que el municipio debe tomar como leitmotiv para el mundo. Si quieres se la traducimos en varios idiomas. Tiene que sonar así, escucha.
1: A ver.
0: Con Chalave, saltando, pero por la caminería.
1: Con el tapadito ese.
0: Con el tapado multicolor. Claro. Y con todo lo que pasa Salta, viste que hay un montón como nosotros. Claro.

0: nave.
1: Muy preocupado.
2: Imagínate lo
0: y
2: que lo, pasa ahora.
0: Y los vagos y los chiques de qué pasa salta. Salimos todos. Y ahora viene.

0: pintura detrás.
1: Claro.
0: Y mira, pues yo pasé por la plaza tan hermosa, hermosa, hermosa. Y yo iba contando, un palo menos para mí, dos palos menos para Paula. Cada vez que hablaba, entonces yo pienso en, dice Rodríguez, no, otra vez, no, no diga otra vez más, dice Rodríguez, por favor, déjalo ahí.
1: Ya está, ya está, ya está.
0: Claro, bueno. Ay, qué lindo. Dios. Bueno, dicho lo cual, no sé en qué estábamos, me perdí. Gracias a la justicia que liberó a cuatro inocentes.
1: No, no estábamos hablando de eso, ya ve que era como que lo habíamos pasado, pero...
0: Por lo menos Gómez y Anakin no tienen nada que ver en esta situación, que lo metieron los perversos de esa época. Porque son gente de luz, ¿viste? Como dice Aria. Dice Aria, está cagado Dios con nosotros, pero lo dice en privado. Está enojado que gente de él, como el pastor...
1: Sí, venga a nuestros programas.
0: Venga a nuestro programa. Dice, ¿por qué otra vez está en ese programa? Y dice, porque me invitan.
1: Porque le pagamos. Ahí va a tiene que
0: dar. Bueno, che, en medio minuto no quedó nadie.
1: Esto venía a relación de que estábamos hablando del Mundial, los festejos del Mundial. Va a haber en pantalla en Zona Sudeste. Ayer el pastor...
0: Zona Sudeste.
1: Sí, no sé en qué plaza por ahí, qué sé yo. Yo no paso a la San Martín. Ya está. Si a la gente de la Zona Sudeste no le importa lo que está pasando en el mundo y es votante de Milei, ¿por qué me va a importar?
0: Parque Sur, no en la Zona Sudeste.
1: ¿Dónde queda el Parque Sur?
0: En el sur. A ver, dice, la Zona Sudeste y el parque se llama Parque Sur. ¿Por
1: no
0: qué
1: es
0: mierda le mete?
1: Allá del CD, no, cerca del Papa Francisco.
0: Es el Parque de Cemento.
1: Bueno. El otro, el de la cerámica, dice usted.
0: ¿Qué ahí es? Cerámica? Era la boratera.
1: La boratera, en ese, bueno, es lo mismo.
0: No. Es que usted...
1: Para la gente, no paso de la San Martín, y si tengo que ir para la Zona Sur, me tomo la autopista de Romero, de la nada a la nada, aparezco el
0: y no
1: Cerrillo
0: va nunca
1: y llego a Chicuana, ¿viste?
0: Por el plan más importante de la ciudad de Salta hace 1000 años...
1: ¿Y qué quiere que haga? ¿Que
0: mil años que no te arreglan la Zona Sur? Y vino, escucha Peña, escucha Pintura, no, y vino nada. Durán, y te arregló la Zona Sur, porque era un desastre, vos demorabas horas, bache, quilombo, te puso acceso... Y yo no voy sumando, como voy restando. Entonces dice Rodríguez, no, vamos abajo. Y los que están ahí, los amigos de, claro, los que quedaron de amigos de los 300, ¿escuchaste, acordás? Que había una organización, los 300.
1: No vamos a terminar mal el tema de la plaza.
0: Los 300.
1: ¿Los 300 la película?
0: Claro, que eran los...
1: Yo no la vi, los espartanos.
0: No, los espartanos.
1: Pero no
0: había
1: la vi
0: un grupo,
1: película.
0: Los espartas. ¿Se acuerdan la Muni?
1: Yo me acuerdo que me prestaron el CD, nunca la vi.
0: No, pero hay dos películas, una más buena que la otra. Pero que está linda, con animación era, además. Sí, ¿sabes? Sí. Y está el actor este que, si fuera mujer, me tocaría el punto de pudor. Siendo hombre, ¿no?
1: No sé.
0: No, un capo. Pero no nos vamos de los temas, por favor.
1: Usted el que se va.
0: Y había el grupo
1: Imagínate
0: Esparta.
1: Imagínate que estamos en la película de los espartanos para hablar del grupo Esparta.
0: El grupo Esparta que era de la Muni.
1: Que integraba...
0: Cuando estaba la Muni de
1: Sainz. Integraba goma. Sí.
0: Estaba, ¿cómo se llama?
1: El ex Pajarín, funcionario de... El ex de Hacienda, pero el ex de Hacienda de Urtubey.
0: Claro.
1: De Urtubey, no, de Miguel Iza.
0: Siempre, todo. Miguel Iza inventó todo esto.
1: Es que, no, pero estaban con Urtubey, después se fueron.
0: Lo inventó a Durán, lo inventó a todos.
1: Después el que hizo el acuerdo con los niños.
0: Miguel Iza inventó a Sainz, inventó a Griego. Griego tuvo su primer trabajo público gracias a Miguel Iza.
1: Si no, no iba a conseguir laburo, con lo amargo que es. Vos imaginate que le haces una entrevista de trabajo al Griego.
0: Pero es que no, yo creo que nunca hizo una entrevista de trabajo. Porque
1: vida, tipo... Pero ponele, ¿no? Que busque trabajo, no por referencias, contactos, sino viene y busca trabajo. Bueno, ¿usted qué sabe hacer? Soy abogado.
0: ¿Pero a qué trabajo público?
1: No, eso en ese momento, pero...
0: Sí.
1: ¿Y cuál es su gracia? Ninguna.
0: Tira el cuete en los velorios. Así dice. No hay una frase así. Tira el cuete en los velorios.
1: ¿Y cuál es su especialidad?
0: Y controlar hasta el último.
1: Te chequeo clip. Que no gasten más clip de lo necesario. Más virome de lo necesario.
0: Si vos te metes en algún ámbito gastando un clip, puede ser nuestra.
1: Claro. Ni una hoja más, ni un papel higiénico más.
0: Yo te digo, ¿no? No hubo. Hace años que no hay tanta sequía en algunos lugares.
1: Nos matan
0: antes del mundial para que después no tengamos posibilidad de. Claro, ya se olvida la gente. Y dice, no, pensé que había un programita ahí.
1: ¿Qué le voy a decir, locos? Muchacho, no se preocupe porque la gente no sabe quiénes son.
0: No es para nosotros.
1: No saben como que... quiénes son todos ustedes. No tienen.
0: Es como una tanda de la Kipi que estamos haciendo para 20 personas.
1: Claro, entonces después la gente dice, son todos chorros, malandrines. Y sí, lo mete a toda la misma bolsa porque no sabe quién es quién. Y está bien, no tiene tiempo. Y ustedes no le dejan ni ese tiempo de ocio, de raciocinio, porque tienen que tener tres laburos. ¿Viste? O sea, vos tenés que ser militar, chorro y Uber. ¿Viste? Todo al mismo tiempo.
0: Todo al mismo tiempo. Sí,
1: claro.
0: Sí, sí, sí,
1: sí. Y la señora, el otro, mostraron la factura. Bueno, me voy a ir de tema, eso se lo cuento en el próximo
0: bloque.
1: Bueno,
0: basta, sí.
1: Pero vamos a la plaza. ¿Dónde se festeja en Buenos Aires que se ganó el Mundial? ¿Dónde se festeja?
0: En el Obelisco.
1: En el Obelisco. ¿Dónde se festeja? En Salta, que se ganó el Mundial. En la Plaza 9 de Julio.
0: En la plaza, pues ya no podés meterte en la plaza.
1: Ponete. Emiliano, ahí dice el pastor, no le creo mucho si te llega a cobrar, chifla, que él tiene un empresario que la pone...
0: Que pone la pantalla gigante la pantalla para festejar en la Plaza 9 de Julio.
1: Sin cargo. Pónganla.
0: Pero si debe tener pantalla también, el municipio debe tener pantalla. Por ejemplo, la pantalla de Palacio, deben estar todavía por ahí, no, esa que se la cobraba el hermano a Pami. ¿Te acuerdas que le venía el empleado de Pami le cobraba la...
1: Esas son de Palacio.
0: La de Palacio.
1: Lo cierto es que la gente va a la Plaza 9 de Julio a abrazarse, a darse calor,
0: pero que se vayan
1: a...
0: Yo no estoy muy de acuerdo también, ¿no? ¿Con qué hacen ahí? O sea, no festejan nada. No festejan nada.
1: Porque no hay mucho para festejar.
0: No, bueno, pero cuando podían festejar, cuando eran libres y recibían, por ejemplo, la asignación universal por hijo, era un logro social absoluto. ¿Me entendés? La recibían de buena manera. Cuando recibían las tablets.
1: Sigue habiendo AUH.
0: Sí, hay un montón.
1: Ahora hay más.
0: Hay un montón. Planes sociales en la Argentina se cuatriplicaron. O sea, desde Alberto, que venía con la pandemia... Ahora en el país hay cuatro veces más de planes sociales. O sea, viste que llegaron diciendo todo planero. Y ahora, si no tenés un plan, este tipo no puede gobernar dos minutos. Es así. Yo te digo, están muy contenidos en el reclamo social con la cantidad de planes que nosotros estamos garpando, con la nuestra, diría el cheto de derecha.
1: Bueno,
0: esa es nuestra
1: usted
0: plata.
1: Usted está en contra, yo estoy a favor.
0: ¿A favor de quién?
1: De... una pantalla en la Plaza 9 de Julio, la cantidad de gente marginal cuyo...
0: No, que los marginales estén presos. Si son marginales, que vayan presos.
1: No, cuyo...
0: Que vayan presos y que trabajen, además.
1: Cuyo trabajo es en la venta ambulante, en el... Buscarse la changa de limpiar el negocio de alguien.
0: De la San Martín para acá, hasta la Belgrano... Ya no existe la venta ambulante.
1: Pero sí hay en la Plaza 9 de Julio.
0: Te podés escapar un poquito con una mediecita, una cosita, pero la tenés que tener una cajita chiquita. Ayer, no.
1: No, sí hay. Sí
0: no hay, Paula. No hay. Vamos a la noche y va a ver que no hay. El único que
1: pero
0: se le desbordó
1: vio
0: todo
1: uno,
0: eso.
1: Anoche vio uno, lo sacó Samuel. Y ahora ya te olvidaste.
0: Pero nada, es una tontera. No. Antes te tomaban la peatonal, los pobres. Una cosa de loco. ¿Te acordás como cuando Isa dejó hacer... era todo, vos no podías caminar por la peatonal a la noche. ¿Te acuerdas que cerraban el negocio y abrían y ponían un mantero?
1: Sí.
0: Los manteros llegaron a ser un problema en Salta. ¿Quién solucionó el problema de los manteros?
1: Para Macri.
0: ¿Quién solucionó el problema de los manteros? Alguien de Macri. Bettina Romero. Y ella solucionó el problema de los manteros. No lo podía mantener el tema. No lo podía manejar.
2: ¿Cómo están?
0: Gracias por sacarme todos los manteros, Bettina. Algo que... ¿En serio?
1: Hoy nos vinimos... bueno, yo a favor Usted encontrará...
0: ¿De qué? ¿De quién? De la...
1: Ya le dije.
0: Ah, ¿de ir a festejar a la plaza?
1: No, a festejar no me lo van a impedir, de una pantalla para que la gente que está en la cercanía...
0: ¿Usted no va a ir a la plaza?
1: No, por supuesto.
0: ¿Y entonces,
1: que no.
0: ¿Para qué se mete en los temas que no le importa?
1: Porque
0: es lo mismo
1: a mí
0: que
1: sí me interesa.
0: Pintura, cuando estabas preocupado con el Parque San Martín, ¿te acordás?
1: A Pintura sí le importaba porque está ahí.
0: Claro, pero decía, no, el Parque San Martín, qué sé yo, viste, estaba aquí y nunca, y él iba, nunca iba a pasear al Parque San Pasaba por ahí, pero nunca iba a pasear.
1: El domingo había una actividad, venía un borracho que salía de ahí, digo, ¿qué querés, suicidarte? No sé, yo venía en el autito ahí en la plaza, porque la Muni hace mucha actividad en la plaza.
0: En el
1: Parque San Martín, en el anfiteatro.
0: No, permanentemente.
1: Bueno, yo no puedo ser feliz en medio de infelices, así que yo sí quiero una pantalla en la Plaza 9 de Julio, porque a la gente le gusta festejar en la Plaza 9 de Julio.
0: Tiene que haber una pantalla.
1: Y porque, ¿qué tenemos que ver en Time desde lejos? ¿Se sigue llamando así?
0: Sí, pero ¿por qué una pantalla? Que vayan a festejar así nomás, que vean el partido en su casa, si todos compran por 200 lucas, te compro un televisor.
1: ¿Viste la cantidad de gente que duerme en el centro?
0: No. No estoy viendo. Salgamos a recorrer porque
1: gente,
0: parece que yo estoy viendo dos ciudades.
1: De calle.
0: Dos ciudades diferentes.
1: Que duermen las galerías,
0: no.
1: Que duermen.
0: No. No, te juro, no quiero hacer el contrapunto. No
1: para
0: quiero hacer contrapunto.
1: Pintura, deja de juntarte con este porque
0: quiero hacer contrapunto.
1: Está haciendo así. Está
0: además,
1: uno, dos, con saben tres.
0: No pueden caminar tres cuadras los tipos eso e ir a donde te damos comida, te bañamos, te hacemos dormir y te cantamos el arroz rojo.
1: Pero no podés chupar, vos estás enojado por la máquina de Acenato, imagínate
0: gente... Acenato se fue a la mierda.
1: Esta gente que para poder dormir en un lugar más o menos confortable, no puede tomar.
0: Claro, no, una cosa no, está bien. A ver, vos tenés el albergue nocturno.
1: Sí.
0: De la Muni y del gobierno de la provincia.
1: Sí.
0: Y ahí podés entrar, yo no creo que estés desbordado.
1: Si no estás alcoholizado.
0: Y bueno, loco, algo tenés que pagar en la vida, todavía que te sacan de la dependencia, bueno, del alcohol.
1: Está claro que Moisés Cos en menos de 12 horas se ha convertido
0: no digo las cosas que son.
1: Militante libertario macrista.
0: Jamás, no puedo, no me sale eso. Pero vos estás viendo otra ciudad, yo voy a la noche. Al centro, no te digo debajo de los puentes, esa cosa, que también
1: debajo
0: lo estamos limpiando
1: río.
0: A los pobres. Porque eso se ponen violentos y andan con la faca y quieren matar a los vecinos. ¿Me entiendes? Entonces, esa es otra cosa. Yo estoy hablando del centro de la ciudad. ¿A dónde viste la ciudad que están todos durmiendo en el piso? En serio, me estás jodiendo.
1: Mire,
0: Yo no salí de noche.
1: Usted.
0: No andas caminando por la peatonal.
1: Usted.
0: Porque en la peatonal vos podrías ir y fumar.
1: ¿Querés que vamos?
0: Fumar,
1: ¿querés
0: cosa.
1: Que vamos?
0: En cambio no puedes manejar.
1: ¿Querés que vamos?
0: Vamos.
1: Pero el relato lo vas a hacer vos.
0: Vamos. Así no vamos, vamos.
1: A la noche, ¿no?
0: Vamos, ¿a qué hora sería más o menos? Tipo 11. 11 de la noche.
1: 11 y media. Y porque la gente
0: qué
1: está laburando, aunque a usted no le parezca. Imagínate esa gente.
0: Cierran todo, no hay media, se van a dormir, ya no hay supermercado, no hay nada, ya se van todos, ya está.
1: No puedo con el libertario que tengo al lado hoy, Sarabia, espero...
0: Por pensar diferente ya me insulté, como lo que me dicen, Cuca.
1: Me insulta, yo no le insulté.
0: Usted de lo
1: yo le dije que sus ideas
0: no
1: están próximas a los libertarios.
3: Teneme, señor,
1: sí,
3: con
1: claro.
3: Tu espíritu.
1: Claro.
0: Ayer estuve con un pastor que me tiró una bendición.
1: No pudo con el miedo.
0: Me tiró una bendición, me dice, ¿no te querés hacer cargo de uno de los niños que nosotros tenemos?
3: Aquí en mi corazón.
0: Qué lindo, cómo me gusta. Protégeme, señor, con tu espíritu.
1: Tengo un periodista que no anda viendo mucho la realidad, pero bueno, así las cosas.
0: Pero la demostremos. Vamos a probar qué pasa si elegimos.
1: Pero te
0: vamos
1: lo dijo
0: a
1: el ministro Mangione y no lo ves vos todavía.
0: Ahora, ahora confía en Mangione, ya confía en cualquiera.
1: La gente duerme en la calle, en las galerías.
0: Pero no sé, Mangione está en su country, déjate joder. ¿Qué sabe?
1: ¿Eligió música usted?
0: Sí, por supuesto, como siempre. Lo que quiero dejar planteado es algo para irme al corte.
1: A ver.
0: En el próximo bloque lo charlamos. ¿Existe buena onda?
1: Buena onda.
0: No sé cómo decirlo, cómo expresarlo, ya me estoy quedando sin palabras. ¿Existe buena onda entre la religión y los ovnis? Cuando vos crees en los ovnis, Cuando vos crees en
1: sí,
0: eso.
1: Sí, sí existe buena onda, pero ya lo hablamos.
0: Existe buena onda con la religión porque esto se traslada al pasaje bíblico donde los reyes magos vieron
1: la estrella.
0: La estrella. Algunos dicen, che, no era una, no era una estrella, era un ovni.
1: Ahí, lo tiró. Música, tanda, dejanos tu mensaje de voz o de texto en el WhatsApp 155 39 58 53.
0: Vamos.

0: mensajito de texto en el WhatsApp 155-395-853.
1: Hola, buen día, chicos. Créanme que estoy enquilombada, no entiendo un corno. De pronto, como un delirio místico, de pronto los ovnis, de pronto no pisen las flores. Ay, estoy bien perdida, gracias.
0: La gente no sabe.
2: Es un aporte
0: hablando
2: a la confusión generalizada.
0: Tal cual.
2: Aporte a la confusión generalizada. Esto es lo que estamos haciendo nosotros en este programa. ¿Qué va a ser?
0: Buen día, basta de pantalla. Hay que apoyar a la señorita Alba Quintar, que fue a 20 de junio y está cayendo en la realidad de Salta. Droga y drogadicto. Pará, ¿qué te crees? Que no hay ni droga ni drogadicto en San Lorenzo, chico.
2: Pará.
0: Que pasa es que son más paquetes.
2: ¿Cuándo vamos a hablar con Alba Quintar? En serio, vamos a decir, no. Pero está con la problemática de la droga. Usted dice que duerme la gente en la calle, todo ese tipo de cosas, y también puede ser por el tema de los consumos.
0: No,
2: ¿y cuál es?
0: No,
2: ¿puede decir que no hablemos con él?
0: Gente seria, en serio te digo.
2: O sea, me estás negando.
0: Habla cuando vos quieras. Yo te dije,
2: ¿Vos te vas?
0: No, yo agarré y te dije, el martes, yo me voy de viaje. Hace el martes programado.
2: Pero no se va de viaje.
0: Yo te dije eso o no te dije eso.
2: Sí, pero
0: te dije eso o no te dije eso. Cuando vos y yo te dije eso, dijiste
2: yo no tengo problema.
0: Mentira, no tengo el señor D'Alessio.
2: Bueno, ¿el martes hay programa o no hay programa?
0: Los martes hay programa.
2: Pero este martes, que es el gran sanguchón del
0: sanguchón. No, definí si me voy a ver el por lo menos la apertura del mundial.
2: Definime ya, ¿no?
0: Si me voy a Río un ratito y vuelvo.
2: Te puedes ir hoy a Tar y volver el martes.
0: O me voy a Chicuana. Estoy en eso y no vuelvo hasta el miércoles, ¿no? Porque el martes.
2: Pero haga lo que tenga que hacer, usted, pero avíseme. Entonces yo voy volviendo, porque si no yo estoy... Ayer me dijeron eso.
0: ¿En qué año se murió Sergio Poma? Déjate, que te está avisando a vos, no le avisaba a mi viejo, te tengo que dar explicaciones.
2: No, pero lo del programa.
0: Bueno, le digo, sí, haga programa el martes. ¿Usted está dispuesto a hacerlo solo, entonces?
2: Sí, por supuesto, nunca estoy solo en esta radio.
0: No, bueno, me refiero a estar al aire, a dirigir, porque el martes es su programa, además.
2: Sí, por supuesto. Bueno. Escúcheme, esto es lo que hago.
0: Droga y drogadictos, con Telgopor y nafta, todo lo que sea lucha contra la droga y los drogadictos está bien. Cuando gane Emilia, para gobernadora...
2: ¿Ah?
0: Van a prohibir la coca. Basta de coqueros.
2: Basta de coqueros, loco. Sí.
0: Hay que meter un impuesto a la coca para su comercialización. Che, están re enojados los muchachos de la Shell. Dicen, no puede ser este precio, no puede. ¿Y si esos están enojados? ¿Y si esos muchachos de la Shell están enojados que te aparece uno en un auto mejor que el otro? ¿Qué le queda al pueblo?
2: Claro.
0: En materia. ¿A cuánto está la coca? Que están todos re locos últimamente, están enojados con el precio de la coca. ¿Cuánto está?
2: No sé, claro, yo compro la premium.
0: Sí, para. ¿Y ahora?
2: Para otra me raspa un poco. En serio, la premium tampoco viene tan premium. ¿Entendés? A mí me gustaría que la premium venga lavada, ¿no? De alguna manera. O sea, porque si no, están todos los bolivianos tocando. Y vos te metés la mano que deja, viste, los bolivianos.
0: No sé, Sarabia, no me anda la máquina hoy. Hábleme.
2: Pagaba. Dice, no le interesa. Bueno, listo. Pero no, me pregunta una cosa, ¿cuánto estaba? Hasta que yo no le diga... No me importa. Justificativo de pago. Hasta que no le diga... No, el precio no terminó usted.
0: Bueno,
2: cerrar,
0: ¿cuál es,
2: digamos,
0: el precio?
2: Y estaba a 4 lucas. Y ahora está a 8. Así.
0: 4 lucas y ahora está 8.
2: Creo que bajó a 7.
0: ¿Y Cafayate a cuánto estará?
2: ¿Por qué Cafayate?
0: Porque nos
2: también
0: vamos
2: se vende.
0: Para
2: ahora,
0: Cafayate.
2: Si vos querés otra, hay más barata también, ¿no? Gracias.
0: Nos vamos a la comunicación con Manuel López de Bomberos Voluntarios.
2: Ah, qué bien.
0: Manuel, ¿cómo está? Buen día. Moisés Cos y Paula Poma los saludan. Y el cómo está, una manera de decir, porque entendemos que un compañero suyo no está muy bien tras estar combatiendo los incendios, ¿no?
3: ¿Qué tal? Buen día. A ustedes, a toda su audiencia.
2: Buen día.
3: Estamos trabajando sin parar.
0: Sin parar.
3: Bueno, lo demás son cosas que pasan y y nada.
2: ¿Qué le pasó a su compañero? A ver, cuénteme. Primero empezamos por ahí, por lo más importante.
3: ¿De cuál están hablando ustedes? Disculpen.
0: Nosotros teníamos el caso de uno de los bomberos voluntarios que estaba en estado crítico en el hospital, por lo menos eso se había informado, no sabía que había más de uno. También su señora, pero que ya había sido dada de alta, o sea que una pareja de bomberos afectadas por los incendios, combatiendo los incendios en Cafayate.
3: Bien, no, la información es incorrecta. Nosotros teníamos...
0: Cuéntenos.
3: El primer día, la primera jornada, teníamos quemadura de primer grado en una bombera.
0: Bien.
3: Que está fuera de peligro, no pasó a mayores. Y en el día de ayer teníamos un bombero que tenía corte por herramienta en la mano. También ya está fuera de peligro, se le han hecho unos puntos.
0: Bien. Ajá.
3: Y está en reposo.
0: Perfecto, entonces...
3: Pero de ahí no tenemos otro afectado.
0: Perfecto, entonces dos personas que fueron afectadas directamente combatiendo el incendio forestal, un incendio que hasta acá
2: ¿Pero quién le manda eso? Perdón, Paula, espere, ¿quién le manda?
0: Un incendio que hasta acá aparentemente es intencional.
3: Sí, está todos los indicios dan a que es intencional, pero bueno, es lo que pasa siempre en el valle, mayormente todos los incendios que nosotros trabajamos son intencionales, ya sea por limpieza de terreno para pasturas o directamente solamente limpieza de terreno.
0: Claro, pero a veces, de hecho, en algunos incendios después te aparecen countries arriba de los lugares afectados. En el sur hay una normativa que, y querían instalarla, que los lugares afectados por los incendios no se puedan construir ni hacer desarrollos inmobiliarios. Esta sería una buena normativa también para Salta y específicamente para Cafayate, donde, claramente vemos incendios, y cada vez que hay incendios se extiende un poco más el desarrollo inmobiliario. La intendenta, mientras tanto, planteó, por lo menos dio a entender que hay una empresa responsable. ¿Ustedes certificarían esto?
3: Nosotros, en realidad nosotros no hacemos la parte de investigación de incendio.
0: Eso lo hace
3: nuestra actuación es solamente mitigar los daños y tratar de minorizar esto. Más de eso no nos compete, esto lo hace la parte de policía.
0: ¿Cuál es?
3: Pero de la policía.
0: De la policía. ¿Cuántas hectáreas han sido afectadas?
3: Todavía no tenemos bien el traqueo, se va a hacer en la jornada de hoy, ya que recién vamos a poder acceder a unos lugares que hasta el día de ayer estaban con muchísimo calor. Entonces calculo que a las 19 horas de hoy, 20 horas, estaríamos teniendo el número exacto de las cantidades de hectáreas. Se calcula promedio entre 40 y 50 hectáreas afectadas.
0: 40 y 50 hectáreas afectadas. ¿Qué están para qué lado, López? O sea, yo entro a Cafayate y ¿dónde tengo que ir? ¿Sigo derecho, a la derecha, a la izquierda? ¿Cuál es la
3: zona? Toda el área que colinda con el aeródromo, desde la pista de aeródromo hacia el este.
2: Ah,
3: es
2: claro.
3: Un bosque nativo.
2: Sí, ya.
3: Es claro. Un bosque nativo, nunca ha sido afectado por incendio. O sea, está todo el material es de añares. Tenemos por en parte 60, 70 centímetros de tierra suelta, entonces estamos hablando de un bosque bien nativo.
2: Y las pericias así preliminares, o sea, el oficio de ustedes les da como que fue intencional, esto no hay ninguna duda.
3: No, esto es sin ninguna duda intencional, no uh-huh. Estaban dadas las condiciones para un incendio que se ha provocado, ya sea por viento o por el sol, no estaban dadas. Es más,
0: En Salta está lloviendo.
3: Por inicio, así que eso no era imposible.
0: En Salta está llovinando, hubo día de llovina. ¿En Cafayate estuvo igual o no?
3: Estaba medio raro el tiempo, estaba medio con nubosidad variable.
0: Sí.
3: Estaba seco el ambiente. Bien. El día que se inició el incendio había humedad relativa entre 50 y 60%. Vuelvo a repetir, el incendio no tenía las condiciones para ser natural, esto es intencional.
0: López, le agradecemos muchísimo.
2: Sola cosita más, nada más, hay una investigación al respecto, está actuando la policía, hay una fiscal, la justicia, está presente en este sentido.
3: Y deberías, nosotros no estamos.
2: Ah, no está todavía.
3: Lo vuelvo a repetir, no lo manejamos.
0: Él es bombero,
2: se entiende.
3: Está trabajando en eso.
2: Bueno. Vamos a preguntar.
0: Le agradecemos muchísimo su tiempo y bueno, y el valor de todos ustedes, dos afectados. Sí, sí. Muchas gracias por el laburo que hacen.
3: Por favor, a ustedes. Un abrazo.
2: Hasta luego.
0: Un abrazo grande. Él es bombero voluntario. Creo que este incendio, sobre todo en un lugar donde nos dice bosque nativo.
2: Y además el aeropuerto es como.
0: Amerita una ley ya. Los sectores afectados por incendios no podrán ni deberán ponerse a disposición de desarrollos inmobiliarios. Hay que hacer algo ya.
2: Sí.
0: Porque es vergonzoso. La verdad que es vergonzoso.
2: No, feo.
0: O sea, 50 hectáreas, ¿sabés la que te mandás ahí? Los country que haces.
2: Sí.
0: No hay que dar ya un margen para la vivada. ¿O vos crees que va a haber algún detenido por esto?
2: No creo, pero está mal decir eso, es como que estamos desencantados y decimos, no va a pasar.
0: Es como los desmontes de, no me van a salir los apellidos de estos, los Carlen, que todavía están esperando que paguen la multa. No lo tenés que dejar hacer nada ahí. Les tenés que expropiar la tierra. Tienen que ser penas duras contra los poderosos. Porque esto es de poderosos. Uh-huh. Me parece que ese es el tema central.
2: El punto
0: central, ¿no?
2: Principal, ¿no? La verdad que sí, sí.
0: Este es el tema central. Después te aparece, los viñedos de Pirulo. ¿Sabés lo que es poner un viñedo en un lugar que era bosque nativo? ¿Sabés el nivel que tiene esa tierra de posibilidad de prosperar cualquier cosa que le siembres? Así atenti con esto, ¿no? Un mensaje que a mí me parece que es muy duro. Muy duro para usted. Entiendo que lo hace en tono de chiste porque veníamos por ahí hablando, pero usted verá, porque anda así. Hola, Paula, buen día. Desde aquí se le ve que le están creciendo los bigotitos a Moisés, dice Luis de Vaquero.
2: ¿Cómo los bigotitos? Sí, boludo.
0: Claro, los bigotitos nazi, claro, eso le están diciendo, porque.
2: Muy bueno,
0: no quiere nada, no quiere la pantalla en la Plaza 9 de Julio, no.
2: Pero
0: quiere.
2: ¿De dónde viene el culo ese de la pantalla? ¿Por qué usted está tan con el tema de la pantalla? Si no hubo. No es muy seguido que aparezca una pantalla. Usted está prendido con la pantalla, no entiendo bien. Y bueno, ¿para qué? Que vas a ver la tele a otro lado, la gente. Ya le van a poner en la zona sur.
0: Usted está equivocado.
2: Le van a poner en la zona norte. No.
0: Equivocado. ¿Vos te acordás? Yo recordaba el otro día cuando se hizo semejante festival popular por Güemes.
2: Pero gobernaba Cristina, Néstor
0: bueno. Y Urtubey,
2: bueno, pero acá era por.
0: Digo,
2: todo lo que pasaba es por Néstor y Cristina.
0: ¿Por qué no le podés dar felicidad a la gente? Este es el planteo. Hay que darle felicidad a la gente.
2: Falsa felicidad, ¿no? O sea, como. Llévalo.
0: No, nada. ¿Qué te cuesta una pantalla?
2: Llévalo a Tane da Sousa, que es de felicidad, qué sé yo. Ahí está, los muchachos. ¿Cómo le va, Patricio? ¿Cómo anda? Me imagino que se está sentando acá. ¿Quiere un mate?
4: Sí, porque hay algunas informaciones de último momento. Por la alegría de la gente.
2: A ver,
4: y alarma la selección argentina por posibles lesiones de Tagliafico y Nicolás González.
0: Pare la rotativa, chicos ricos se están
2: lesionando. Pero ellos le quieren poner una pantalla a la gente para que se divierta y ahora no tienen qué carajo ver un jugador. Porque mira que está fácil este mundial para Argentina, ¿no? Está fácil, no me digan que no está fácil. Ahora perder en esta condición es horrible.
4: Los reemplazantes de Tagliafico y Nicolás González no importa, puede ser cualquiera, son igual o mejores que Tagliafico, Nicolás González.
0: Qué malos que están.
4: Pero bueno, todavía Scaloni le faltan menos de 24 horas para que comience el Mundial, tiene que anunciar el reemplazo del zaguero central del Olympique de Marsella, Leandro Valverde.
2: Todo millonario, todo millonario.
4: Viste que la gente... Y el Indio también millonario.
2: También millonario. Millonario. En casa, viste, en Parque Leloa.
0: Pero bueno, con conciencia. El Indio millonario no, con conciencia. Ahora lo quiere
2: pero
0: clavar porque
2: vos viste
0: tenía
2: que
0: plata,
2: la casa era grande, pero no estaba muy en muy buen estado
4: pero
2: la casa
4: del Indio. Pero al final, los meritócratas, si sos un gran poeta, un gran cantante, ya tampoco
2: podés ser millonario. No es para todos.
4: Que done toda su plata el trampista Lionel Messi.
0: Bueno,
4: sí. Nahuel Molina está lesionado, no ha entrado todavía el lateral derecho de el Atlético de Madrid.
0: Yo que no sé nada de nada.
4: Sí. Julián Álvarez está complicado.
0: ¿Cuántos jugadores vos llevás? ¿Cuántos jugadores vos llevás?
2: 26, pero no eran más.
0: No,
2: 26.
0: Hoy comienza el Mundial.
2: Hoy comienza el Mundial.
0: Sí. ¿Cuántos podés cambiar? Antes de que comience, o ya pusiste
2: hoy,
0: la nómina, ya estás.
2: Hoy la ceremonia.
4: La ceremonia.
0: A las 2:00 de la tarde.
4: Y a media tarde juega, a las 4 de la tarde, juega México con Sudáfrica.
0: Sí, ¿cómo está el partido
2: inaugural? Fuera absolutamente.
4: Estamos en el Mundial.
2: Mirá.
4: Estamos adentro del Mundial.
2: Fue el peor Mundial de mi vida, o sea, no lo estoy viviendo.
4: El Mundial más caro de la historia, cinco veces más caro que el de Qatar.
0: Es más o menos como la transmisión de la televisión pública frente a la de Telefe. Más cara de la historia.
2: No estoy con el espíritu.
4: En todos los medios de comunicación.
2: Ah, bien, sí, te mando.
4: Que es el que hizo la forma para que
2: el ticket,
4: según
2: la
4: demanda,
2: aplicación,
4: como si fuera un Uber, se cobre la entrada. Entonces cada vez más caro.
2: Si hay
4: entrada,
2: mucha demanda, lo subimos, chao.
4: Exacto.
2: Claro, es como el ticket ya.
4: Bueno, eso pasa con los transportes en Estados Unidos. Uh-huh. En todo sentido, vos te tomás un tren y si hay mucha demanda, en vez de salir $12 como sale habitualmente, puede llegar a salir $200.
2: Claro, ¿no? Claro.
4: Así que esto está pasando en estos momentos, hay que tener mucha plata
2: para... Exacto, lo que dice Patricio con el tema del Uber. Viste que hay más demanda. El otro día que tomé un Uber después de 40 años, me di cuenta
4: no había,
2: que a la...
4: 40 años, pero...
2: Por eso, digo, a la madrugada estaba carísimo.
0: Sí.
2: Me tengo un viaje que vos pagás 2 lucas, lo pagaba 5 y algo. Entonces digo, no, pará, ¿qué les pasa? Con este sistema de el nuevo mundo. Bueno, ¿quién más está con problemas?
4: Bueno, alarma la selección argentina, se agregan Tagliafico y Nicolás González. Ambos juegan por el sector izquierdo, uno
2: yo creo que
4: lateral
2: es todo...
4: en el medio y otro lateral atrás. A Leonardo Valverde, que ya está desafectado de la selección, a ese hay un nombre que ponerle, todavía no le pusieron. Y
0: o
4: bueno,
0: sea que tengo hasta hoy para definir los 26 tipos que no estén tan rotos,
4: exacto,
0: básicamente.
2: Yo creo que este es un invento absoluto, pero absoluto de Scaloni y el Chiqui Tapia, ¿no? Creo que es un invento absoluto. ¿Por qué? Porque le genera épica. Entonces, mira, vamos con todo roto.
0: Deme un segundo, Sarabia, sí. Está abierto ese micrófono porque lo estoy escuchando. Así
2: algo está pasando.
0: Bien.
2: Yo creo que es un invento absoluto, ¿no? Yo creo que es una cuestión así. Vamos
4: ¿Tiene
2: ponerle...
4: posibilidad de la selección argentina de campeonar, de ir por la cuarta?
2: No. Yo digo que no. Sí. Usted dice que sí.
4: Yo digo que tiene posibilidad.
2: Está
0: Patricio
2: más fácil.
0: Pueblo,
2: no,
0: pero,
2: no, está
0: pero...
2: más fácil que nunca, te digo, ¿no? Porque mirá la primera ronda, equipo de cuarta, boludo. O sea, nada. ¿Qué
4: repitieron
2: sé yo?
4: Toda esta semana Francia-Argentina la final.
2: Sí.
4: El índice africano es el que manda, el que tiene más africano, tiene más posibilidades de ganar, de campeonar.
2: Argelia tiene.
0: O sea, usted africano. No le tiene miedo a España ni a.
4: Sí. ¿Sí? Tiene un montón de africanos.
2: Sí. Sí, los negros mandan al mundo.
4: El 80% de Francia son africanos. El 80% de la selección francesa son africanos.
0: ¿Compraste entrada para ir a ver a Fito? Te cambio de tema. Ya.
4: No.
0: No. Para ir a ver, viene también, ¿cómo se llama esta banda que me gusta mucho, que también
2: los
0: me
2: ratones.
0: Está en Tucumán? No, es No Te Va a Gustar.
2: Bueno,
0: ¿te
2: gusta
0: o no
2: te gusta?
0: También, gente que iba a estar en el Delmi.
2: Ajá.
0: ¿Sí?
2: Los guasones.
0: Los guasones también me parece.
4: Ah, bueno, guasones.
0: Pero, me parece que los corrieron, no sé. El tema es que en el Delmi,
2: Escucha esto.
0: Climen estaba muy preocupado porque estaba comprando la entrada de Fito. Dice, ¿qué voy a hacer?
2: Iba por la cuarta cuota, más o menos. Sí, no estaba comiendo salteo para pagar la entrada y dije, ¿ahora qué pasa?
0: Escucha, se cierra el Delmi, por eso vamos a hablar con el amigo Sebastián Mañasco. ¿Cómo va, Seba? Buen día.
2: Gracias, Patricio.
0: Moisés Cosi y Paula Poma te saludan.
5: Hola, Moisés, ¿cómo andas?
2: ¿Cómo andas, Seba? ¿Todo bien? ¿Todo en orden?
5: Bien, ¿ustedes?
2: Bien.
0: Con
2: estas noticias un poco en contra. ¿Qué pasó entonces con lo que dice Paula? Se cierra el Delmi y estamos buscando algún lugar para hacer estos shows. Están paralizados. Primero le digamos a la gente, ¿sigue vigente el show o se suspendió?
5: No, mira, vamos por...
2: A ver, dale.
5: Los shows que estaban a la venta en el Delmi, tengo entendido que son nosotros, por parte de la productora nuestra, es Don Osvaldo,
0: Don Amaldo,
5: y Tito Páez.
0: Bien.
5: Y por el lado de Violeta Quino, estaba No Te Va a Gustar. No Te Va a Gustar.
2: Sí.
5: Después había otras fechas fijas, pero bueno, eso no es problema porque no hay show, no está todavía definido ni nada. Bueno,
0: ¿estamos hablando del microestadio o del estadio?
5: No, del estadio del Mi Grande.
0: Sí.
5: Lo que pasa es que el microestadio tiene una capacidad de hasta 2.000 personas, entonces los shows como de los que estamos hablando, de mínimo van a vender entre 3.500, de mínima, y la máxima es 5.500, que es lo que te habilitaban en el estadio de Elmi.
0: Bien.
5: Lo que pasó fue que se pidió un informe, desde las oficinas se pidieron un informe, y hubo un informe de una empresa que hizo que dijera que hay un riesgo eléctrico, riesgo de determinadas cosas, entonces se juntaron las partes, que es la Secretaría de Deporte con la Secretaría de Obras Públicas, y decidieron, por prevención, por precaución, todo, cerrarlo al Delmi. A ver, el Delmi, ¿se acuerdan que a fin del año pasó una licitación para hacer obras y qué sé yo?
0: Sí.
5: Que después nos llevó a buen puerto y mientras tanto nos permitieron seguir haciendo cosas.
0: Sí.
5: Es verdad que el Delmi necesita arreglos y todo, es verdad, lo necesita. Nos agarró medio imprevisto, también es verdad. Pero lamentablemente mucho más nosotros no podemos reclamar ni hacer y las autoridades tampoco, porque vos, si ustedes imagínense que viene alguna autoridad, sea García Beso, la ministra, quien sea, y firme un contrato con un informe que le está diciendo que hay un riesgo.
0: Claro, es grave.
5: ¿Quién paga el pato?
0: Bueno,
5: es grave. Entonces, nos tuvimos que... Sí.
0: Pero hay shows que estaban vendidos y la pregunta es... A mí el Delmi no me gusta, ¿no? O sea, no me gusta cómo suena, siempre nos jode.
2: Todos nos quejamos del Delmi.
5: Acústicamente no nos gusta ninguno.
2: Qué loco eso.
5: Esto no hay discusión.
0: ¿Qué otros lugares... El Salta Club lo cerraron.
2: Qué vieja que sos.
5: Salta Club, qué grande.
2: Yo vi todo ahí.
5: Si habremos ido a show a Salta Club.
2: No, claro.
0: Sobre todo ustedes dos, ustedes que son más grandes que yo. Bueno.
2: Yo estoy arriba de los 50, ¿vos?
0: También.
5: A mí me lleva, yo tengo 55.
0: Claro.
2: Vos sos más grande que yo, no puedo creer. Estás perfecto.
5: Yo jubilarme, Moisés.
2: No, nos falta, con Milei nos jubilamos a los 80.
5: No importa, sí, bueno. Cerca de llegar a
2: No, los shows, vimos a Charlie, vimos a Soda, vimos a Virus, vimos tantas cosas.
5: A los Enanitos Verdes,
2: David Lebón, los shows que organizaban los radicales, ¿te acordás?
0: Los radicales.
2: Sí, en la época de Alfonsín. Qué viejo que somos. Bueno, no importa, pero tenemos mucha historia.
0: Bueno, ¿en qué otro lugar es posible? Porque, por ejemplo, teníamos un compañero que cuando yo le dije el otro día, no, está cerrado, así que no sé dónde van a ir a ver a Fito.
5: No, a ver, con el precisamente, justamente estuve en conversaciones hace un rato, nomás estaba hablando con la gente de Fito.
0: Bien.
5: Es el más complejo. El más complejo porque viste que con algunos shows en el Delmi armamos el campo con sillas.
0: Sí.
5: Entonces, ese dibujo de sillas no se puede replicar en otro lado. Podría ser, nos juntamos con la gente del centro de convenciones,
0: sí.
5: Que obviamente la capacidad es menor, pero se podría hacer, pero hay un congreso 8, 9, 10 y 11 de octubre. Hablé con la gente del Teatro Provincial, que no lo podemos replicar, pero también están complicados porque tienen el Lago de los Cisnes, creo que es el fin de semana. Entonces todavía no sabemos, estamos todavía viendo qué hacemos, cómo lo hacemos, si lo podemos llevar a otro lugar, ese puntualmente. Los otros tienen un principio de solución por ahora,
0: bien,
5: que no es la que queremos, pero tienen, que en el patio de la Roca, hay una posibilidad, que es donde se hizo la peña de los Nocheros, ¿vieron?
0: ¿Nos dejan entrar a gente de nuestra edad, a La Roca, por ejemplo?
2: Cualquiera, si me pagan, te dejan entrar.
5: Eso tendríamos que haberlo hecho en el MAO, en todo caso, claro, más para acorde a nuestra edad, pero bueno.
2: Y ahí también tiene un patio importante el MAO para hacer algún show,
5: ¿no? Sí, no, pero no, sí, tiene un patio importante, pero nosotros tenemos que pensar en muchas cosas cuando hacemos un show, que también tiene que ver con la comodidad de acceso y demás cosas. El MAO, que está buenísimo el patio, nosotros hicimos en el MAO, si no me acuerdo mal, las pastillas del abuelo una vez hace unos años, ahí estuvo muy bueno el lugar, pero es medio incómodo para llegar, la subida, el estacionamiento, el público y todo lo demás.
0: Yo tengo un lugar.
5: Hoy por hoy,
2: ¿vos tenés un lugar tuyo?
0: Yo tengo un lugarazo. No, no es un invento de nada. En Río lo hace.
2: A ver, ¿qué va a decir?
0: En Río lo hace. No.
2: Dale, dale. No te quiero subestimar antes que tire la idea, porque Mañeco ya está anotando, ¿no?
0: Por supuesto, pero además, ¿sabés qué? ¿Sabés el show que te manda?
2: A ver.
0: Solo por acceso vía teleférico en el ala Delta o en el... ¿sabés el show que te manda de ahí o en el San Bernardo?
2: Mucha gente.
5: Después te quiero ver bajando, ¿eh? No. Tú ideas de hacer cosas allá arriba, pero...
0: Yo lo vi en Río, tienen un reboliche además ahí arriba, y se van todos los pibes, entran todos vía teleférico.
2: Pero no tenemos nada ahí,
0: ¿no tenemos teleférico?
2: Tenemos teleférico, pero no, bueno, no importa, yo creo que era verdaderamente...
0: Es un re lugar, yo no sé por qué no lo tienen en cuenta, no jodes a nadie, ¿no?
2: Tenés que empezar, digamos, probando con algo menos grande, ¿viste? Y viendo cómo va a evolucionar. Bueno, no importa, está bien, yo, la verdad digo, Paula tiene la solución y me pasa siempre,
0: ¿no? Es un
2: re
0: lugar.
2: No, me pasa siempre que no tenés la solución. Parece como que tenés y no tenés la solución. No,
0: pero claro, el productor...
5: No deja ir.
2: Claro, yo dije, ¿viste cuando...?
5: El laburo... Parece que se soluciona.
2: Yo decía, por lo menos voy a poder entrar gratis. Después de esto, ni eso tengo, ni la entrada tengo, boludo.
0: Maníaco, escúcheme.
2: Bueno, pues...
0: Yo soy productora periodística, usted es productor de espectáculos. El laburo del productor es hacer... posible lo imposible, que además termine siendo maravilloso y único. En serio, les
2: está bien,
0: digo,
2: como
0: ¿no?
2: Como filosofía está bien, pero no, esto tiene
5: pasa,
2: tan
5: lo que ya... Pasa es que en el caso, sí. A ver, vamos a lo puntual. Es muy difícil empezar un espacio como el Delmi, en Salta. No existe hoy un lugar que ante lluvia tengamos un lugar cerrado de 5.500, le podamos dar distintos formatos y varios etcétera. Ya sé que en el verano cuando hace calor, y en invierno cuando hace frío, adentro del Delmi hace frío, pero no es lo mismo que hacerlo al aire libre. Hay shows que se bancan el aire libre, como Don Osvaldo, porque es un público que agita, que salta, que canta.
0: No te va a gustar también.
5: No te va a gustar también, porque pero se banca, pero bueno, no vamos a dejar de negar que sí nos trajeron cierta complicación y todo tiene solución. El más complicado de solucionar, que todavía no le encontramos la vuelta, vamos a esperar una semana más y de ahí veremos qué decisión se toma, es el de Fito Páez.
2: El de Fito Páez.
0: Justo el que pagó el Climen, que en su vida paga una entrada.
2: Endeudado.
0: Dos entradas compró para el hijo y para la mujer, ¿me entendés?
2: Cosa, bueno, eso, ¿cuándo se decide? Digo, para los que ya...
5: No puede, a ver, tenemos una ventaja, la única ventaja que la que tenemos es el tiempo, porque es el 9 de octubre, falta un montón para esa fecha, faltan 4 meses.
0: ¿Y tanto se van a tardar los arreglos en el Delmi?
5: No, sí, es que, a ver, se presupone que le van a hacer arreglos en serio, va a estar cerrado, yo te diré que un año, ¿no? No es que cierra por estos dos
2: y de
5: meses,
2: paso le pondrán la acústica, digo, ya que está, digo.
5: Sí, eso supongo que es la obra que está prevista hacer con esos arreglos de la de toda la de la ciudad deportiva, no me acuerdo cómo, el polo deportivo.
0: Pero eso al final cayó. Eso al final cayó porque...
5: Al final cayó, se supone que va a haber una nueva licitación, eso no, la verdad es que no estoy muy informado, pero sí es verdad, no es, yo, por eso le digo yo, acuérdense que nosotros hace unos años hicimos el Circus Play en el Delmi, que trabajamos 3 meses adentro del Delmi, levantamos toda la cancha de básquet, y hicimos mucha obra, cambiamos algunos tanques de agua en los baños, porque íbamos a tener a los atletas y a los artistas 2 meses instalados ahí. Y sí hay que hacerle trabajo, por eso también desde el lado, nos afecta, sí, nos afecta como productores. Lo entendemos, también lo entendemos, viste, estamos ahí en el tratando de hacer ese equilibrio en la balanza, porque nadie puede quedar expuesto. El Delmi se tenía que tomar una decisión en algún momento, bueno, cayó así medio intempestivamente, pero bueno, yo he hablado mucho con Nacho García Vez, con la gente del Delmi, con la ministra, todo, y Violeta entiendo que también, y ya está, o sea, mucho más no podemos hacer, y por otra parte, tampoco vamos a arriesgar al público. A ver, me van a decir, y antes no ocurría, y sí, nosotros trabajamos con grupo electrógeno, no trabajamos con la red eléctrica doméstica, claro. Pero bueno, ahora habiendo ya un informe preciso y conciso de que eso existe, y bueno, tenemos que bajar la cabeza y buscar una solución.
0: ¿Qué va a pasar con Salta Basket, por ejemplo, en un año? ¿Irán a jugar a dónde?
5: Entiendo, porque eso que me preguntabas antes, Paulita, cuando comenzamos, el Delmi Chico se va a hacer un arreglo del piso de la cancha de básquet. Ajá. Y va a estar habilitado. Lo que pasa es que el Delmi Chico, para shows, hicimos divididos ahí el 23 de mayo, es hasta 2.000 personas. Es poco, ¿viste? Es una poca capacidad. Y con sillas se te reduce aún más la capacidad. Se te reduce a más o menos 1.500, 1.600. Entonces, no dan los números, con lo que significa producir, que tenés que llevar policía, seguridad privada, vallado. En un teatro no tenés que llevar nada de eso. Para hacer un show como el de Fito necesitas saber que vas a vender 3.000 tickets. Si no, ya vas a pérdida. Entonces es muy difícil llevar los shows. Algunos podrán ir al Delmi Chico. Hoy, la primera solución sería el Patio de la Roca, para shows de 3.000 personas.
2: Bien. ¿Con quién hay que hablar ahí? No, ¿quién es el responsable de la Roca? ¿Cómo se llama?
5: Molina, el mismo dueño del salón. No, es una persona excelente,
2: mirá,
5: Molina. Excelente. Nosotros hemos hecho, yo hicimos la Vela Puerca, las pastillas del abuelo, hicimos varios shows en la Roca.
2: Yo fui a la Vela Puerca.
0: Claro, ahí. Pero por ejemplo, son muchas bandas y grupos que el rock es más de nuestra generación, hay que decirlo también a esto, los pibes no sé qué están escuchando, y por ahí viste como que me inhibe ir a la Roca, o sea, yo,
2: pero ¿por qué lo tenés? Claro, no, pero es...
0: Porque va su hija.
2: Es medio...
0: No voy yo, va su hija, hay gente de la edad de su hija, entonces pero... viste como que...
2: El lugar es medio feo, pero no, o sea, es feo, o sea, es medio merso el lugar.
0: ¿No entraste?
2: O sea,
0: yo no fui nunca.
2: Un montón de veces, me encanta, pero adentro, tenés baño, tenés un montón de cosas, ¿no?
0: O sea, tenés baño.
2: Cuando vos le pones un boliche, vos le pones unas columnas dóricas,

0: El de la roca adentro hablo, ¿no?
1: Sí.
0: Que ahí va a ser Guasones, adentro de la roca.
1: Qué buena banda esa, digo, la gente.
0: Pero sí, tiene pocos boliches, tiene los baños que tiene la roca, la calidad de materiales que tiene la roca, el espacio donde nosotros armamos camarines es, no quiero ser por el horario, pero es de puta madre.
1: Bien.
0: En ese sentido está muy bien. A nosotros nos gusta porque nosotros estamos acostumbrados a
1: la
0: nauta.
1: Sí. Porque yo fui a Jujuy a ver Cruzando el Charco una vez en un boliche. Sí. Y tenía, no sé cómo es la roca, en serio que no conozco, tenía unas columnas. Y digo, uy, no podía ver nada. Yo que mido 1.5 metros, estaba en el horno.
2: Ah, te tapaban las columnas.
1: Me tapaban las columnas. Bueno, o sea, si no era la columna, eran los flacos que estaban arreglando. O sea, estaba complicado. Digo, ¿qué tal es la visión en la roca sobre una banda?
0: No, se ve bien. Por eso les digo, hay que bajar un poco el escenario. O sea, vamos a armar una estructura nosotros, que lo bien. Hicimos con la vela, a eso, bajar un poco la estructura del escenario para que quede más abajo. Es un poco más chico, obviamente, el espacio escénico.
1: Sí.
0: Pero después está muy bien para hacer show, no está mal. Pasa que es lo que vos dijiste, Pablo, a veces la gente le cuesta asociar, decir, yo voy a hacer el show de Turf, los 30 años de Turf ahora en septiembre. Tengo una pre-reserva en el Teatro Provincial.
1: Bien.
0: Probablemente lo terminemos haciendo en La Roca, porque el público, hay muchas canciones.
1: Sí, para quiere, bailar.
0: Pero hay cierto público que capaz que te dice no, porque es en un boliche, no voy.
1: Los cincuentones que tienen rota la rodilla, lo lamento, muchachos, vayan a bailar, las bares, ¿qué me importa?
2: Por ejemplo, ustedes como productores de espectáculo, ¿cuánto te salía alquilar el Delmi? ¿Cuánto así en plata, grandes rasgos, digamos, no? ¿Cuánto?
0: Dependiendo un montón de variables, entre 8 y 12 millones de pesos.
2: 8 y 12 millones.
1: Ya eso tiene que cubrir.
2: 12 palos. ¿Y ahora en
1: La Roca?
2: En Molina, ¿cuánto sale?
0: No, es que lo que pasa es que se acuerda diferente, porque él tampoco está, por eso estamos hablando con él, tampoco está acostumbrado a recibir este tipo de shows, lo quiere tener como opción, así que estamos sentándonos con Violeta, con Fer, que es el hijo de Violeta, nosotros, a charlar para ver. Por lo general, cuando hacemos show adentro, el acuerdo es por acuerdos de venta de alcohol.
1: Claro, hay que decir que...
0: Pero afuera es distinto. Ustedes tengan en cuenta que el boliche no abre los viernes. Solamente los sábados. Entonces los shows que hacemos son los viernes por lo general. Entonces ahí al boliche le sirve, tiene el movimiento,
1: es un movimiento
0: para dar el laburo a sus empleados y todo lo demás.
2: Está bien.
1: Claro,
2: está bien.
0: Son acuerdos diferentes.
1: Y nosotros somos gente que compra, que tiene...
0: Claro,
2: bueno,
0: claro.
2: Que va y consume, ¿viste? Te tomo una cerveza.
0: Lo único que tiene el boliche de contra es que es una cosa que no vamos a tener que sentar a charlar con la policía también, es que cuando haces un show, que lo haces ATP, sí, para todo público,
1: claro, los menores,
0: se ponen como más rígidos por el tema de los menores, porque dicen, tienen miedo que lo mismo se venda alcohol, que los entiendo, ¿no? Pero nosotros, por ejemplo, en el Delmi no vendemos alcohol, nada. Entonces, por ejemplo, el show de Don Osvaldo, si lo llevamos a La Roca, que seguramente sea así, va a ser, como es un sábado 1 de agosto, lo vamos a hacer a las 20 horas. No se
1: temprano.
0: Va a vender alcohol.
1: Claro,
0: porque
1: se
0: aparte
1: abre
0: el boliche. A las 12 y media abre el boliche.
1: Claro.
0: Entonces, nosotros estamos afuera, no invadimos el boliche puede abrir, nos quedamos afuera, no se vende alcohol, se hace el show y listo.
1: Bien. Bueno, ¿y perfecto. Me puedo quedar después en el boliche o no? Ya que estoy
2: haciendo. Bueno, hacer todo.
0: Eso tenemos que ver si hacemos algún 2x1 o algo.
1: Claro, fui al boliche el fin de semana y ya estoy de vuelta con Ana, ¿viste? Hace tanto que no iba a bailar, me quedé con esa cosa.
2: Qué bien que la estás pasando.
1: Tuvimos varios problemas en el boliche. Decirle a la gente entonces, dejarla tranquila, aquellos que están comprando entradas, que como sea, Mañasco lo va a solucionar.
2: Lo va a hacer, lo va a solucionar.
1: Y si no, se devuelve la entrada, básicamente.
0: No, eso, despreocúpense, eso está 100% asegurado, porque aparte en todos los casos con cualquier, o con no con cualquier, con prácticamente todos los productores faltan, eso no hay problema. La devolución.
2: La última mía. Digo, lo de Fito es improbable que se haga en el boliche ese.
1: No,
0: en el boliche seguro que no.
2: Ah, en el boliche, seguro que no. Bueno,
0: seguro que no.
2: Ahí está, ¿ves?
1: Y podemos buscar algún lugar en Cerrillo, en Vaquero.
2: No sé, qué sé yo. Deje de pensar. Vas a laburar con Mañasco, vaya al productor de Mañasco.
1: Cuando quieras, Mañasco. Claro. Yo en serio que te hago.
0: Anda a hacer scouting.
2: Claro.
1: Yo te hago realidad lo del cerro. Está buenísima la del cerro. Ustedes no la ven. Son No la ven, son tristes ustedes, pero no la

0: Bueno, no importa.
1: Jode a los vecinos. No, y además lo sube a los muchachos en un teleférico, se bajan en un teleférico, no tenía nadie manejando. No habilitar la entrada por...
0: ¿Sabés qué pensaría yo en los lugares, cuando se pueden hacer esos shows un poco abiertos, al aire libre? Yo pensaría, por ejemplo, en la cancha de Juventud Antoniana. Excéntrico.
1: Pero él no quiere el aire libre.
0: Y al frente tenía un estacionamiento espectacular.
1: ¿En el estacionamiento?
0: No, tenés el estacionamiento.
2: No, lo que pasa, yo les explico lo que pasa con un show como el de Fito Páez.
0: Sí.
2: Producir un aire libre, en realidad con cualquiera, como el de Nato Bustari y Don Osvaldo, cualquiera, Ciro. Producir un aire libre significa otra puesta en escena diferente a la de un estadio cerrado. Claro. ¿Por qué? Porque para sostener todo lo que tenés que armarle techo al escenario. Y ya el costo se te dispara importantemente.
0: Claro.
2: ¿Entiendes? Entonces, esas son
0: muchas de las ventajas que tiene
2: o que tiene el estadio de Elmi, que tiene que ver con los costos de producción también.
0: Sí, está bien. Entonces,
2: en un estadio abierto como Juventud, como el Marte Arena,
0: sí. Tenés
2: mucha más, necesitas, aunque vaya la misma cantidad de gente,
1: sí. Necesitas
2: mucha más seguridad, porque tenés mucho más focos de donde puede ingresar gente y colarse. Entonces, ya necesitas mucha más seguridad. Naturalmente.
0: ¿Vos lo tuviste al Indio Solari, lo tuviste así frente a frente o no?
2: No, nunca en mi vida.
0: Porque cuando vino...
1: Lo trajo
0: vino
1: Rodríguez.
0: Con Rodríguez que andaba mal,
1: claro, la cosa. Había arreglado la cosa, claro, estaba arreglado por el gobierno.
0: Una se fundió y la otra anduvo mejor. Sí,
1: se va.
2: Sí, perdón, que no los escuché.
1: ¿Quién lo trajo al Indio Rodríguez? El grupo Troca.
2: No. No le voy a contar cómo son las cosas, porque si no la gente se confunde. Así como nosotros con la Renga. Dicen, ¿vos sos el productor de la Renga en Jujuy? No. La Renga quiso ir a Jujuy.
1: Listo.
2: Entonces nos hablan a nosotros para coordinar el trabajo de producción.
0: Bien.
2: El Indio Solari no le dan ni el Indio ni los Redondos, no le daban el show a nadie. Ellos decidían las ciudades.
1: Bien.
2: Ellos cuando deciden una ciudad se juntan con las distintas autoridades de la provincia para hablar, esto va a generar este movimiento, hacer acuerdos obviamente por control, para que bajen los decibeles a nivel de algunas cuantas cosas para que el público pueda estar más tranquilo, porque nosotros cuando hicimos la Renga en el autódromo, el último show de la Renga en Salta, también tuvimos reuniones con la policía donde se le pide, mirá, es preferible que se puedan tomar una cerveza a que le prohibamos el consumo de alcohol y un montón de etcétera que puede ocurrir. Ese tipo de artistas no los llamás y decís, che, quiero que vengan a Salta, vengan.
0: Ellos tiran la onda,
2: se ponen en contacto, se vinculan con productores o con gente de cada provincia para hacer sus acuerdos y todo, para decir y para ver si la provincia está en condiciones de recibir, o la ciudad en este caso, de recibir un espectáculo de esa magnitud.
0: Ese tipo de show. Che, ¿y el más divo, la más diva que te tocó en tu vida? Así como decís, qué dolor de esto, pero bueno, salió bien.
1: No
0: todo,
1: viene
0: pero,
1: más.
0: ¿Quién es el que se puso más loco así de lo que pasaron por vos?
2: La Versuit del Garabat, la Versuit del Pelado Cordera en el 2007.
0: El Pelado Cordera es todo lo que estamos...
2: Cuando se subieron al escenario con las banderas de los Wilson, no sé si se acuerdan.
1: Después
2: Juan Carlos Romero los prohibió.
1: Sí.
2: Pero no por... Todo eso es totalmente válido, ¿eh?
1: Sí.
2: El tema fue tratarlo al Pelado de toda la gente.
1: El Cordera, pero... Y ahora son otra cosa.
0: Ahora
1: la Versuit frente al Pelado. El Pelado se pasó de rosca.
0: Sí. Estaba muy arriba.
2: De hecho, ya que estamos, se los cuento casi...
0: Dale.
2: Es casi seguro que en noviembre hacemos el aniversario de Hijos del Culo acá en Salta con la Versuit.
1: Mira, viene la Versuit.
0: Pero la Versuit no es Cordera.
1: Pero a mí me gusta la Versuit.
0: A mí también.
2: No, pero yo estoy de acuerdo, estoy de acuerdo. Mm. Pero rime un montón la Versuit.
1: ¿Sabes?
2: Todas las canciones de la Versuit están buenísimas.
0: Sí.
2: Obviamente que no es lo mismo, como no fue lo mismo Virus sin Federico Moura.
0: No, yo prefiero la Versuit. Mirá lo que te voy a decir, yo prefiero la Versuit.
1: Sin el machirulo de Cordera.
0: Sin Cordera.
1: Claro.
2: Así a mí me gusta mucho, yo trabajé varias veces con ellos y me gusta mucho la Versuit.
0: A mí el Pelado, el Flaco, me parece fantástico. La banda sigue, ¿viste? Para mí es fantástico. Pero sin el Pelado Cordera. Lo quise perdonar un poco en un momento. Me gustó un último trabajo que hizo.
1: Y volvió a bancar a Milei.
0: Y se abrazó con Milei y dije, bueno, ya está, boludo. No podemos.
2: Pero en ese sentido, yo tengo una opinión formada muy personal.
1: Ajá.
2: A los artistas, tanto de música como los poetas, como los plásticos, como los cineastas, hay que juzgarlo por su arte. Después, o sea, me refiero como público, ¿no? Después como individuo, te puede gustar o no su condición uh-huh. política, su pensamiento político y todo, pero no dejo yo de escuchar a un artista porque sea de Milei, porque sea de Cristina, porque sea de Alberto,
0: bueno,
2: porque sea
0: del que sea.
2: Como no dejo de consumir un cuadro, sí. usted, ¿todo el mundo sabe el pensamiento político de los artistas plásticos? O de los fotógrafos,
0: yo, no, yo trato de averiguar y la verdad que sí, digo eso me pasa a mí, uno cada cien.
2: No, sí. Está bien, pero si te encanta una obra, un cuadro que ves, no. Te vas y averiguas, no, este cuadro es sí. Seba Mañasco, que es facho, su papá era
1: mira,
2: militar.
1: Mira, es fácil, comprale a Rolly Arias, es re lindo los cuadros que hace, bueno, no es facho.
0: No tenemos ninguna contradicción ahí.
1: No tenemos claro. plata nomás para pagarle a Rolly, pero te lo hacen cuota, ¿viste?
2: Ese es otro tema, Paulino. Pero primero veamos el precio.
0: Yo, por ejemplo, era un hincha de la selección absoluto. Quiero que le vaya bien ahora, pero ya no soy hincha de la selección. Pero fui hincha cuando salimos campeones en el mundial anterior.
1: Claro.
0: Y hoy, después del abrazo de Messi, me da lo mismo, ¿viste? No me importa.
1: ¿El abrazo de Messi con Trump.
0: ¿Con Trump?
2: ¿Y no te molestó el abrazo de Messi con Chiqui Tapia? ¿O lo digo después con Chiqui Tapia?
0: Pero Chiqui Tapia es el presidente.
2: ¿Es el presidente de dónde? ¿De la APA? No,
0: a mí Chiqui Tapia me parece un revolucionario. Me encanta el Chiqui Tapia.
1: Dios mío, doctor Pérez.
0: No nos peleemos. Si hay alguna entrada por ahí, yo sé que...
1: Mañaco, ¿cuál es el próximo show? Se va.
2: Y Guasones, nosotros por el lado nuestro tenemos Guasones.
0: Tipo 20, 21 y pico.
2: 24 de julio.
0: ¿Viste?
2: Ahí en La Roca.
0: Sí. Toca en Tucumán primero, si no me equivoco.
2: En Tucumán es el 25, el sábado.
1: Al revés, toca primero acá y después en Tucumán.
2: Sí. El viernes 24, que es para ir a festejar la cuarta.
0: ¿Vos también lo haces en Tucumán o no? ¿Vos tenés
2: no, en Tucumán lo trabaja un productor de Buenos Aires, en Tucumán directamente. Mira.
0: Perfecto. Vos sabés que fue mi primer show después de la pandemia que vi en vivo.
2: El Guasón es una banda que a mí personalmente me encanta.
0: Es fantástico, me gusta. Bueno, ahí estamos coincidiendo.
2: Son simples, no usan pantalla de leer, ellos te dicen yo vengo a tocar rock and roll.
0: Así es.
2: Se suben al escenario y cantan.
0: ¿Existe alguna posibilidad de que toque el Piti acá en Salta o no?
2: ¿El Piti, las pastillas?
0: No, estoy hablando de Álvarez.
2: Ah, Álvarez. No, sí. yo creo que después de Mendoza anuncia Tucumán, como ya se viene diciendo, por lo menos no ahora, y después de Tucumán, entiendo que la fecha de Tucumán sería justo previo, que una semana después comienza de vuelta el juicio, ¿vieron? Entonces, sí, hasta que después no suceda lo del juicio, no va a poder hacer fecha, seguramente.
1: Me causa gracia, Mañasco, que dice, no ando muy informado, ¿viste? Y tiene así,
0: es genial. Bueno, de vez en cuando lo vamos a hacer más corto ahora, porque estamos, ¿viste? Con varios temas, lo vamos a hacer más corto, pero...
2: Más corto, media hora, sé que estamos hablando.
0: Y es que no nos interesa, boludo. Vos sabés que no estamos tanto tiempo con él. Pero la verdad es que está bueno, ¿no? Que nos dé una información así, de vez en cuando, más cortito, lo vamos a hacer.
1: Lo vi al Seba en el lanzamiento de la canción, ¿no?
0: La canción
1: de Barbosa. Y este está enojado porque es horrible la nueva versión.
0: A mí me gusta la canción de Falú, ¿viste? Cantada por Falú.
1: ¿Viste? Hoy se quiere la vieja versión del tren.
0: Yo soy tu salteño.
2: Está la vieja versión.
0: Sí. Pero esta confusión no me gustó mucho. Prefiero todavía que esté la Sole cantando, ¿viste? Ese saltadito, así, entrando al cielo. Me gusta eso. Bueno, listo, Seba, no te quitemos más tiempo. Bueno, muchas gracias. Siempre tan amable.
2: Y buen fin de semana.
0: Besos. Dale, querido, un abrazo.
1: Hasta luego. Sebastián Mañasco, productor de shows musicales, espectáculos.
0: ¿Este es la Versuí? Ahí está. Es que era como el Cordera, era bueno. Era buena la Versuí con Cordera, pero...
1: Me encanta. Este es sin Cordera.
0: No, este es Cordera.
1: Sin.
0: ¿Es sin Cordera?
1: Sin, está bueno.

0: gobernaba Cristina en Nación, el Topo Ramos en Rosario Lerma, y la Bersuit era gratis, la escuchabas así gratis. Ya.
1: Todo gratis, todo gratis. Quieren vivir del...

0: los distintos lugares de la ESMA, de la Escuela de la Armada, donde fue uno de los campos más grandes de concentración, donde existían los presos políticos antes de ser ejecutados. Bueno, mucha historia, ¿viste? Y vos andás por esos pasillos, por esas caminerías, y en uno de los salones hay una evocación, ¿no?, con las madres, respecto a la al rock que fue Resistencia. Y ahí en una de las imágenes, una de las pantallas, aparece el Pelo Cordera abrazando a las madres de Plaza de Mayo. Y esa es la contradicción que por ahí uno tiene. Ese momento es alusivo a Abuelos, ¿no? Ese, esa canción que de Cordera, porque esta sí es una canción de Cordera, más allá que esté la Bersuit. A los vuelos de la muerte. Sí, después caminas un poquito más y ves el avión que arrojaba a los presos políticos y los tiraba, viste, al Río de la Plata, a todos esos lugares. Y es tremendo, ¿no? Esa fuerte. Y por ahí escuchás esa canción y es fenómeno, maravillosa. Así que bueno, esa es la contradicción que tenemos con Cordera, pero Cordera que entregó la bandera.
1: A ver, como artista es un excelente artista, y nada, y hay cosas que nos joden. Cuando las chicas dicen no es sí, después que sean milicistas, pero es un
0: respeto lo que nos dijo Sebastián Mañasco, pero yo la verdad que a esta altura de mi vida estoy poniendo la pertenencia ideológica a todo. Y después por viene encima, el artista, por encima de por los encima artistas. Por encima de los artistas. Entonces, por eso no puedo bancar un tipo como Messi, que pudiendo no haber sido un lamebota de los Yankees, lo fue. ¿Entendés? Y ya sé, lo están llevando a una de las sedes de los Yankees, ¿no? Yankees, Canadá y México, que en realidad, bueno, entrega las banderas, ¿no? Bien, es un muy buen jugador de fútbol. No, tenemos uno de los mejores jugadores de fútbol de la historia, siempre va a ser Diego mucho mejor, pero ahí está, ¿no? Un tipo vacío, de tan buenito, tiene un vacío enorme. Nos vamos a la música, ¿le
1: 155, parece? 155, 395, 853, deja tu mensaje de voz o de texto.

Déjanos tu mensaje de voz o de texto en el WhatsApp 155-395-853. Acá un colega nos manda un mensaje, dice: che, con Alberto salimos campeones, nos dieron una patada en el culo, así que si salimos campeones ahora volveremos a votar y a rajar al que está ahora, así que ganen, campeones del mundo.

0: Francisco tira una idea, está re mal mi máquina hoy, dice: Paula, la playa del Hiper Libertad, haces un recital de la hostia. Claro, pero el planteo que está haciendo Sebastián es el techo, que encarece los costos, ¿no? Uh-huh. En cuanto a eso. Pero bueno, yo no sé si la gente está comprando entradas para recital.
1: ¿Vos sí que no?
0: No sé.
1: Yo creo que se ahora ya, porque no aguanta más, está privando de algunas otras cosas. De, por ejemplo, comprarle una zapatilla al hijo, pero va al recital. O la salida que antes la tenía una vez cada fin de semana, la hace mensual, pero la hace bien. Yo creo que la gente se reestructura. Y es muy difícil sacarle el esparcimiento a la gente. Es muy difícil sacarle la parte del holgorio. Porque, viste, te niegan ya ahí todos los derechos. Ya decís, ¿para qué mierda laburo 12 horas al día, qué sé yo, si no voy a tener alguna recompensa?
0: Algo.
1: Alguito. Bueno, entonces los recitales todavía por ahí conservan. Así, pagando como lo hace Climen, ¿no? En 25 cuotas, 48 cuotas, ¿viste? Lo paga hasta que se muere. Y más o menos hace eso la gente. Bueno, las tarjetas siguen subiendo.
0: Ahí está hablando por teléfono, no quiere saber nada, no sé.
1: ¿Quién está hablando por teléfono?
0: Climen, afuera. Tengo las actividades, ¿no? Las actividades, dice, desfile cívico-militar en conmemoración al aniversario del paso a la inmortalidad de Martín Miguel de Güemes en barrio Santana 1. O sea, los muchachos del barrio de Sarabia dicen, uh-huh, yo no me voy a ir a ver el desfile cívico-militar de acá al centro, me quedo en mi pequeño barrio.
1: Uh-huh. Y sí,
0: y está bien. Mira vos, Barrios Unidos de Salta, uh-huh, tiene el agrado de informarle a usted, o sea, a nosotros, y hacerle llegar el cronograma de actividades, uh-huh, que se van a realizar en el barrio. 8 bueno. de la mañana iba a estar Sarabia. ¿Cuándo es esto? El lunes 15 de mayo, Sarabia. 8 de la 15 de junio.
1: Junio.
0: ¿No? Y pero te juro que dice 15 de mayo a partir de la...
1: No, se confundió.
0: Mira.
1: No estoy... A las 8 de la noche.
0: Y yo leo, ¿vio?
1: A las 20 horas.
0: El lunes, calculo que es este lunes 15, concentración. A las 8 y media va a haber desayuno.
1: Uh-huh.
0: Una chocolatada. A las 9, ubicación de las formaciones. A las 10, recepción de autoridades. A las 10 y cuarto, paso de revista de la máxima autoridad.
1: Oh. Sí, bueno.
0: Discurso del señor Chosno, nieto del general don Martín Miguel de Güemes. O sea que va a ir...
1: ¿Quién va a ir?
0: Y Martín Güemes.
1: Mira si el chosno de Martín Güemes hubiese organizado la revolución de los infernales. No puede poner una computadora como la gente, ¿viste?
0: Pero me parece que es el padre el que va a estar.
1: Bueno, está bien. Bueno.
0: Sí. Entrega de reconocimiento al Bagual Prieto por sus 40 años de trayectoria junto a la copla.
1: No me lo va a llevar al talero, ¿no?
0: No, se no vende entrada.
1: Sí.
0: Discurso de la máxima autoridad que haya en el lugar, no dice quién, ¿no?
1: Sí.
0: Presentación de la banda de música Virgen del Carmen del Servicio Penitenciario de la provincia de Salta, o sea... Está bien, viste, los penitenciarios se van viendo a quién van a meter preso ahí adentro y se hacen amigos, Sarabia y toda esa cosa.
1: Uh-huh.
0: A las 10:30, dispositivo de desfiles. A las 11, desfiles de diferentes instituciones, agrupaciones, formaciones militares. A las 12:15, desfile de agrupaciones gauchas. Y a las 13, finalización. Presidente de la agrupación, Javier Pedraza.
1: ¿A dónde es esto?
0: En Santana 1. En Santana 1, así es Sarabia.
1: Santana 1 ahí tenés, parece un montón de cosas.
0: Mirá vos. Va a estar en la avenida Perú, ¿sabes cuál es la avenida Perú en el barrio Sarabia? Entre calle 2 y pasaje 10.
1: Yo me guío por Cachorro. ¿De Cachorro cuántas cuadras? más al fondo. Bueno.
0: Me parece que la mandaron.
1: Para mí lo último que conozco de esa zona es Cachorro. ¿Viste una cosa así?
0: Dios mío. Por otra parte, y en el mientras tanto, El ejército argentino, ya que estamos así como militares,
1: mira.
0: Venga, entre, brindó el ejército argentino, claro, brindó una charla informativa, esto me lo informa la...
1: No puedo creer, acá me tiré el celular,
0: una charla informativa en el, para jóvenes,
1: sí,
0: en el SIC del barrio San Benito. Mírale el peinado a los jóvenes. Mira.
1: Ah, pero abrímelo.
0: No, es que tengo que abrir la nota, la yapa. Ahí voy. Tienen todo rapado abajo. No, con ese peinado no te dejan.
1: Le mando un saludo fuerte, pero así fuerte abrazo a Hochi. Nada más, él sabe quién es.
0: Ah, oh, a Hochi.
1: Algunos dicen Joshua.
0: Joshua.
1: No. Le mando un saludo a Hochi, que es un capo total, la verdad.
0: Bien.
1: Lo estoy
0: bien.
1: conociendo.
0: Cuidado, sí. Fer, que te están choreando el marido, sí.
1: ¿Cómo? Lo conocí a Hochi el otro día en la fiesta que organizó Climen.
0: Buenísimo. No. ¿Cómo le va, Fernando?
2: ¿Cómo Climen? Estamos?
1: ¿Cómo anda?
2: ¿Cómo le va?
1: Muy bien.
0: Nosotros sabemos que usted en el fondo odia la radio.
2: ¿Por qué?
0: Porque una vez que se va de sus respectivos programas de radio, no está escuchando radio. Así que le vamos a pasar...
2: No tengo retorno.
1: No tiene más retorno ya.
2: No, ya me cansé de comprar auriculares. Lo que más hemos gastado en nuestra vida es auricular. Sí, y la verdad que vengo caminando y queriendo escuchar, pero no se puede.
1: Por eso la gente...
2: El 14 de febrero.
1: Falta un montón.
2: Sí. Ay,
0: el día de la enamorada.
2: Y yo tengo mi retorno, mis auriculares, y que los dejo guardados ya porque se rompen en la mochila y qué sé yo, así que nada.
0: A mí me afanaron unos blancos acá.
1: Poneme algo, sí.
0: No.
1: Poneme algo que vamos viendo cómo es la inauguración del mundial.
0: No.
1: Sí.
0: Bueno, estuvimos hablando con Seba Mañasco.
2: Ah, bien. ¿Qué dice de...?
0: Del recital que más duda del Fito.
1: Dice que los otros pueden ser solucionados en la Roca. Los otros que no se van a poder hacer
2: Claro, Fito necesita tipo consola, necesita un lugar cerrado,
1: pero
2: mucha tribuna.
1: Sí o sí, en la Roca no lo van a hacer, todavía no lo están pudiendo solucionar, no saben
0: claro,
1: dónde.
0: Claro, porque además había lugar para sillas, o sea, pagó bien usted.
2: Claro.
0: Entonces, ¿cómo vos replicas eso de la ubicación en otro lugar?
2: No, olvídate.
0: ¿Me entendés?
2: No, además quedaban muy pocas entradas y eso que fue pegadito a las menos de 24 horas de abrirse la...
1: Por ejemplo, a los jujeños eso jamás le va a pasar porque ellos tienen, ¿cómo se llama ese
2: lugar?
1: La ciudad cultural.
2: Es muy buena.
1: Es un lugar, un predio hecho absolutamente para todo tipo de show, eventos.
2: Y suena muy bien.
1: Además, si vos pasas por la ruta por arriba, vos podés ver el show también.
2: Claro.
1: ¿Viste? A lo lejos, sí, vos pasás así.
2: Porque viste que
1: como yendo para
2: elevada, sí, otra
1: exacto.
2: Abajo.
1: Vos lo puedes ver el show, y tiene una pantalla gigante propia, es un quilombo, es hermoso, ¿sí?
2: Sí.
1: Es una buena inversión ahí.
2: Pero eso es que entonces me están diciendo que el que está en vilo
1: hasta octubre.
0: Hasta ahora pero no, él cree que hasta octubre lo va a solucionar.
1: Porque el Delmi no se va a abrir un año,
0: pero
1: va a estar cerrado el Delmi.
2: Lo tiene que solucionar.
0: No, te devuelve la plata, sino...
1: Te devuelve la plata eso.
0: Pero se reciben ideas. Yo les dije el
2: él es productor hace 25 años.
0: El ala delta, yo le dije hagámoslo en ala delta, que la gente suba por el teleférico, es buenísima.
2: No, bota loca.
1: Está totalmente...
0: ¿Usted?
2: Yo no me subo a uno de esos carros ni en pedo.
1: No, hermoso.
0: Pero si vos no vas a ir a ver...
2: Pero es como si yo fuera, va al heredero, ¿me entiendes?
1: No le metas miedo.
2: No voy a exponer a ese peligro.
1: Hay
2: no,
1: gente que
2: no.
1: sube el teleférico y tiene sexo en el coso.
2: Sí, eso sí.
0: ¿Y usted no se subió nunca, en serio?
2: No. No, una vez me vi obligado
0: ¿En
2: a
0: ¿En serio
2: subir.
0: No o en serio
2: no,
0: sí?
2: No, me subí una sola
0: ¿Viste
2: vez.
0: ¿Viste que es todo un blef? O sea, sí se subió. O sea, primero jamás, nunca ni en pedo.
2: No, me volvería. Lo que pasa es que honestamente yo...
0: ¿Por qué nos miente?
2: No, después de haber visto cómo se cayó un carrito hace 20 años, yo...
1: ¿Cuándo se cayó un carrito?
2: En el hospital San Bernardo se descolgó y cayó.
1: No.
0: Usted está equivocado, ¿no? Eso no ocurrió.
2: Sí, porque yo trabajaba en el hospital cuando cayó en el predio del hospital.
0: ¿Cuándo ocurrió
2: En el patio
0: eso?
2: Trasero, digamos, en la calle interna. Calculale 2000.
1: ¿Eso existió?
0: ¿Usted está delirando?
2: No, no.
0: Porque sí murió un operario, ¿se acuerda? Que
2: claro, estaba... eso fue montón,
1: no era un operario, era un ingeniero canadiense.
0: Ah, y lo agarré, lo ninguna, ¿viste? Oh, No, ahí murió una persona.
2: Le demos la grandeza y la preocupación del momento.
1: El tipo no quiso bajar de la columna para subirse al otro ala de agarre. Y quiso saltar.
0: Sí, cayó. Claro.
1: ¿Y sabes las paredes, lo que decían? ¿Te acuerdas las paredes lo que decían? Claro. Ingeniero canadiense, Superman no existe, boludo, una cosa
0: horrible.
2: Bueno, pero el rigor de la verdad es porque sufro de vértigo. Me caí de 8 metros, me quebré dos costillas y...
0: ¿De qué 8 metros de dónde?
2: De un galpón de esos viejos.
0: ¿A qué edad? ¿Haciendo qué?
2: Tenía 8 años.
0: ¿Estaba robando?
2: 8 años. No, me fui a buscar una figurita de la Brigada Cola. Teníamos figurita, y se fue la figurita al techo y me fui a buscarla.
1: Es tan raro, Climent.
2: Me subí al galpón al techo, y eran de esos viejos tabacaleros, viste, los galponazos esos de tipo de coso de tabacalero, y ahí, y me caí. Y abajo había como una suerte de madera de catre, y ahí logré salvarme porque me golpeó las costillas. Estuve internado 45 días en mi casa.
1: ¿Pero qué tiene que ver esto?
0: No sé si me inventas,
2: no.
0: Me tengo que creer, es chamullo.
2: Pero sufro en el invierno la fractura de la costilla. Porque en ese entonces no te enyesaban, no te enyesan el torso, te ponían una faja, nada más. No,
1: bueno, yo tengo hernia por dos
0: golpes. Los hombres del periodismo, sépanlo, chicas.
2: Ahí va.
1: Pero él no tiene, ya no está buscando,
0: chico. Son lo más chamullero que hay.
2: Me estoy contando una experiencia de mi vida y me la ningüeñé, me quebré dos costillas.
1: ¿Te lo encontraste alguna vez al Indio Solari en Güemes o algo así, en alguna ciudad?
0: No, porque vos...
2: No, en Güemes, ¿saben a quién encontré que venía muy seguido? Sí. A Iorio.
1: ¿Pero por qué estaba ahí?
2: Que tenía negocio de campo en Güemes.
0: No,
2: no
0: te creemos.
1: Vos sabés que la gente, nadie me está certificando eso, ¿no?
0: No,
1: o sea, le preguntemos.
2: No, ¿saben quién más lo vio también? No saben quién más lo vio, pero
0: yo lo vi a Facundo Arana en la Plaza de Chicoa.
1: No, usted lo llevó a su casa, Facundo.
2: Ah, mira,
1: o
2: uno que se parecía a Facundo Arana.
0: No, era Facundo Arana.
2: Y lo llevaste a tu casa.
0: No, mi casa está diciendo pelotas de
1: ese. Se bañó en la casa de Paula Pom.
2: No, temprano encima.
0: A mí me pasa que soy... Está de testigo ahí la
1: no, jefatura. No está.
0: Sí. Yo soy cero cholula, pero Facundo Arana es de esos tipos que me puede.
2: ¿Qué te puede?
0: Me puede, viste, yo me siento así, lo tenía Arana ahí. Él desayunando, yo desayunando. Me puede,
2: El típico rubilingo narizudo, estereotipado, de ojos claros.
0: Isabel.
1: Se puso celoso, mirá.
0: Isabel.
2: ¿Qué tiene él que no tenga el
1: Moise, Isabel hizo una mala, un mal cambio, porque lo dejó Arana de algo.
0: Los
2: morochos pesamos más, eso es verdad.
1: Pero ¿sabes lo que pasa? Que Urtubey es fuerte. Urtubey es fuerte.
0: Me habla al oído Arana y yo me desmayo. Claro.
2: Entonces, habla medio raro y aparte medio...
0: Pero...
2: Tiene una política medio rara.
1: Es un imbécil. Un tipo que hacía montañismo y...
0: Es hermoso.
1: Tuvo un problema
0: del
1: pulmón por hacer montañismo.
0: ¿Qué tiene para decir malo de Arana? A ver, decímelo en serio.
2: El padre era buen actor, él no tanto.
1: Es un imbécil.
0: No es el padre.
1: El actor es malísimo.
2: ¿Quién es el Hugo Arana? ¿No es el padre?
1: Sí, el padre.
0: No es el padre.
1: ¿No es el padre Hugo Arana?
2: Ah, no, porque al padre lo secuestraron y es verdad, no era famoso el...
1: No. No sé.
2: ¿Te acuerdas cuando lo secuestraron?
1: A mí me gustaba Hugo Arana, pero que era buen actor.
0: No, usted está confundiendo a Echarri, al padre de Echarri.
1: Ese está confundiendo. Echarri era un tipo que lo secuestraron y que tuvieron
0: al
1: que...
0: Al padre de Echarri, que era diariero, y lo secuestraron.
1: Ese Echarri. Hugo Arana, el hermano, el padre de Hugo Arana. ¿Estás seguro?
2: Secuestro. No.
0: Tiene razón el delincuente.
3: Y se quebraron con el primer viento de invierno.
1: Claro. Ese Arana.
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1: Qué pelotudo.
0: Bueno,
2: mira, sí, Antonio Echarri.
1: Claro, es el caso.
2: Para mí, todos estos bolas tristes son iguales.
0: Tiene razón el ladrón de licencia de NACOM, ¿no? Estamos viejos. Ya para que me acuerde esas cosas, yo estoy vieja, ¿viste? Y él ni te cuento la chapa. Agarra. Y estaba ahí sentadito. Ajá. Frente a la plaza, qué sé yo. Entonces, era justo terminando la pandemia, era una cosa así que vos no podías estar donde
2: venís, un
0: saludo y abrazo.
2: Claro.
0: Entonces, Digo, mil disculpas, pero nada, te tengo que saludar. Y yo lo saludé.
1: ¿Y cómo termina bañándose en su casa?
2: Con los puñitos.
0: Yo
2: vos contame a mí, no le hagas caso.
0: Yo lo saludé con puñitos y me volví a sentar en mi lugar y estaba, viste, ah, qué lindo. Nunca estuvo tan lindo en Chicuana, digo, ¿no? Y de golpe viene una piba, claro, vieron un movimiento, ¿no? Entonces es como que yo lo descubrí ante el resto de la gente.
2: Ah,
0: es
2: que suele pasar, sí.
0: Lo entro a chapa, abraza, y yo digo, pero yo soy la más boluda de la cuadra, digo, en definitiva.
2: No me suele pasar, así que no te voy a decir
0: y
2: nada.
0: Se volvió a meter en su trailer.
1: En su baño.
0: Este, sí, sí. Hermoso.
2: ¿Y qué le dijo? ¿Qué estaba haciendo en Chicuana?
0: Y le gusta ir a hacer montañismo, senderismo, etcétera, etcétera. Él recorre mucho el país.
1: Un amigo mío.
0: A mí me gusta.
2: ¿A qué se dedica hoy?
1: Y actor, ¿no?
2: Hace un montón.
0: Además de actor, todas esas cosas son, él al promocionarlas, te dan mucha guita. ¿Cómo?
1: Bueno, no sé por qué estamos hablando de Arana.
0: Porque está bueno.
1: En definitiva, lo que compraron entrada
2: de famoso
1: para
2: que te encontraste,
1: no sabemos bien qué va a pasar, ¿no?
0: O sea, ¿usted qué famoso, por ejemplo?
1: ¿Yo qué famoso de qué?
0: ¿Qué? Claro, ¿con quién tuvo?
1: Hoy tengo una reunión por famoso, ¿vos sabés que hace mucho que no
2: encontró también a Yuri en Güeme? Que él puede dar fe porque iba a boludear seguido a Güeme, el Gauchito Campo. Y después el otro, y ese, pero...
0: Otro chapullero.
2: Pero él se sacó foto, ¿no?
0: No, con IA me mentís cualquier cosa.
2: No, pero la foto se nota que no es IA.
1: Mira,
0: después Mar del Plata con la cocinera, con Narda Lépez.
2: ¿Quién es esa?
1: Narda Lépez. No es Narda Lépez. La que usted dice, la, si
0: uno, no, no es la, es verdad, es la de cocinera.
1: Sanz, es la hermana de Gustavo Sáenz. Sí, la que tiene la pastelera. La que
2: hablando.
1: Estaba en la
0: en
1: plaquilla.
0: Cocinero.
1: Es Sáenz.
0: Es de apellido.
1: Apellido Sáenz. Busca, además.
2: ¿Cómo hace para reconocer esa gente?
1: Yo digo, voy a comer lo mejor.
2: Empecemos por ahí.
0: ¿Quién,
2: digamos,
0: yo?
1: No. Yo en Palermo.
2: Entonces, ¿cómo reconocer una cocinera?
1: Escucha, en Palermo. Y si cocina, boludo.
0: Juro por Dios que fue por la voz, porque yo veía, digo, esta cara la conozco, y cuando le escucho hablar.
2: Ella
0: estaba alquilando un auto y yo estaba alquilando otro.
2: Ajá.
0: Y bueno, le reconocí la voz. Pero no me interesaba, ay, me saco una foto con vos, no me generaba eso.
2: Sí.
0: No me generaba eso.
2: Pero era araña, sí.
0: Desayuné con los...
1: Con los No Te Va a Gustar.
0: Con los de No Te Va a Gustar desayuné.
2: Uh-huh.
0: La doctora Uber me decía, andá a hacer una nota, déjate joder. ¿Viste? O sea, estaban ellos desayunando, yo desayunando... Todo bien con lo de No Te Va a Gustar. Tampoco es... Yo no tengo esa cosa de me quiero sacar la foto con...
2: no, yo tampoco. Con ninguno.
0: Con una mina que sí me sacaría una foto mil veces y se la pediría que yo...
1: Ya me va a copiar.
0: ¿Qué?
1: Yo con Cristina.
0: No.
1: Yo con Cristina.
0: Yo estoy hablando de artistas, no de políticos.
1: Sí, ahí
2: es lo mismo.
1: Artista.
0: No es lo mismo.
2: El arte de gobernar,
0: Los
2: romanos hablaban de arte de gobernar.
1: Sí, sí, sí.
0: Con Mariana...
1: Aria.
0: No.
1: Mariana
0: Carrizo. La Bagualera.
2: Ah, Mariana Carrizo.
1: Pero si te la encontré en cualquier lado.
0: Bueno, pero para mí es una referente en todos los sentidos.
1: Bueno, pero
2: estuvo
1: en el programa nuestro.
0: Sí, tengo un video con ella y bueno, pero tengo así esa cosa
1: pero,
0: de...
1: Pero te la encontré en todos lados, no es que, qué imposible. Yo, por ejemplo, a Cristina la fui a buscar a San Juan.
0: ¿Y salió al balcón por usted?
1: Y yo creo que sí, porque no éramos mucho en ese momento.
2: Ah, mirá.
1: Y yo decía, Cristina. Y bueno, en un momento dijo, qué pelotudo, ¿quién es? Salió, miró y le sacó una foto. ¿Lo tengo ahí registrado? ¿O no? Yo estuve ahí. Cristina.
2: No, yo me acuerdo de Cristina cuando nos cagaron a palo su seguridad en Güemes, cuando vino a inaugurar la...
0: A mí no.
2: A mí sí.
0: A mí yo me acuerdo de Cristina.
2: Y de
0: que...
2: Néstor cuando vino a Salta por lo de Ragone, por lo del museo, la casa y el acto en el PJ, nos cagaron a palo los
1: federales. Tenemos una causa federal, ¿no?
0: Porque ahí rompió. Lo federal.
2: Sí, los federales siempre.
1: Rompió un vidrio.
2: Tengo un imán, parece que apete un cartel que dice cagarme a palo.
0: Yo también, lo veo a usted y le pego. A mí me pasó acá en el Parque Industrial que estuve en todo el acto esperando y digo, bueno, va a salir por acá, yo me pego un pique. La policía que estaba al lado mío.
2: Yo estaba entretenido con los muñecos. ¿Se acuerdan de los muñecos?
0: Ustedes no son capaces de terminar de escuchar una frase completa, ¿no?
1: Soy muy de TikTok.
2: No, estamos tirando datos.
0: Yo veía cómo pasaba por la valla y la policía. La valla tenía prácticamente mi tamaño, así que mucho no tenía que agacharme. La policía y la oficial de policía que estaba al lado mío también. Ajá. Cristina estaba con ese vestido rojo antes que muera Néstor, ese vestido rojo espectacular.
1: Espectacular.
0: Espectacular.
1: A cuadrito.
0: No eran con pintita roja, era blanco con pintita roja.
1: No, era cuadriculado. Bueno, cuadriculado.
0: El tema es que me pega un pico. Fue tanto el razonamiento de cómo voy a pasar a esta chica policía a la valla y cómo llegó a Cristina, que nada, nunca hice una pregunta tan boluda en mi vida. Pero bueno,
1: ¿llegó a la de Cristina y qué preguntó?
0: No le voy a decir porque me da vergüenza. En el mientras tanto.
2: Es que es verdad, tu cerebro estaba concentrado en zafar de la seguridad, ¿no? De otra
0: pero
2: cosa.
0: Llego a Cristina, llego a la camioneta, la llevaban atrás de una camioneta.
2: ¿Y a qué mierda vine acá? Dice claro.
0: Atrás de una camioneta, re bien la mía me contesta que yo, y mientras tanto, dos tipazos, que no sé ni de dónde salieron, me iban elevando, lo cual era mucho más productivo porque claro, yo
2: estaba a la altura.
0: Estaba a la altura de la jefa, ¿me entendés?
1: ¿De dónde la agarraban?
0: De los brazos.
1: La llevaban en anda.
0: Claro, es como que uno de cada brazo y yo, ¡fum! Así en el aire. Pobre, la policía me ha dado lástima porque ha quedado mal, ¿viste? Porque la pasé por ella, pero bueno.
2: Los pueden despedir.
0: Nah, ¿quién va a despedir?
2: No, la custodia es así. Cuando se rompe la barrera, hay que rajar todos esos, no sirven.
0: Claro.
1: Le pegaron, le dispararon, sin que salga la bala, menos mal, a medio centímetro.
2: Bueno, eso Cristina. Era para rajar todos los que estaban a la vuelta.
1: Sí, estaban todos vinculados con Bullrich, eso. Bueno, escuché una cosa, es polémico, ya nos vamos, pero voy a escuchar un poquito nada más el concepto de alguien. Voy a escuchar algo.
0: Lo dejo para el final.
1: El concepto de la diputada Juárez.
0: Bien.
1: Respecto, no me lo tire, ¿no? La diputada.
2: Yo quiero arrancar mi programa de los jueves tranquilo. Hoy viene la columna internacional.
0: Acá, ¿te molestó algo que dijo Juárez?
2: Sí.
0: ¿A vos te molestó? ¿Qué te molestó?
2: Le escuché muy ya después.
1: Claro, no le negamos.
2: Sí, le comenté.
0: Usted
2: hizo un comentario. Me gustó el tuyo. Me gustó el tuyo, sí.
1: Y no
2: aunque
1: le...
2: más me gusta tiene el mío, pero es verdad, sí.
1: Yo ni me acuerdo.
0: Lo que descubrí es que mucha gente no sabe lo que es ser un periodista.
2: No, bueno, pero esa es la idea de la gente de creer que saben a qué nos dedicamos nosotros.
1: La verdad que
2: es un problema nuestro, de que no supimos nunca.
1: A mí que se diga eso ya no me molesta.
0: Bien.
1: Lo que me molesta es que lo diga
2: alguien que se supone que viene de los medios,
1: que lo diga la diputada Juárez.
0: ¿De qué? ¿Qué le molestó a ver?
2: Una ex trabajadora de la prensa no puede venir y decir esas cosas, digamos.
1: ¿Qué le mandé? ¿No le mandé el audio de
0: Juárez? No mando el audio de Juárez. Mirá, yo creía que no le iba a pasar. Yo digo, bueno, a Moisés no le importa.
1: No, pará.
2: Con los comentarios.
1: Sí está,
0: yo lo
1: sí
0: único
1: está.
0: Que les pido a los periodistas.
1: Sí está.
2: Acá te lo mando.
0: A las periodistas es, con tanto recorte, chequeen bien el contexto. Porque el otro día yo le dije lo mismo a un colega, che, pero se refiere a ese o al otro.
1: No
0: y yo
1: todo,
0: tenía razón.
1: Andás chequeando contexto, Paula. El contexto.
2: La boludez que dijo de Alexi es una boludez.
0: Es una boludez.
2: Sí, ahí le pasé.
0: Es una boludez. Ella está enojada con el pela.
2: Pero ese es el problema de ella porque no entiende cuál es nuestra función. Y ahí es donde me hace enojar porque se nota que la ex trabajadora de prensa no tiene ni idea.
0: ¿Quién es la ex trabajadora?
2: La diputada, pues.
0: Ah.
2: No tiene ni idea a qué se dedica un periodista.
0: Uy,
2: porque como no ejerció el periodismo nunca, entonces obviamente que está.
0: Qué mala.
1: No, ella
0: está,
1: misma alguna vez.
2: Conductora. De hecho, ¿te acordás que en una reunión de diputados dijo yo periodista no soy ni
1: ¿vos estabas?
2: Claro, pues si fuimos a hacer quilombo por algo
1: ella
2: que nunca
1: dijo,
2: nos cumplió.
1: Yo nunca fui periodista.
0: Cuatro éxitos.
2: Bien. Vos también tres estabas éxitos. En esa reunión.
0: Yo siempre.
1: Ella era la influencer. En ese momento era por el conocimiento
2: sí,
1: que te daba Canal 11.
2: Castigó proyectos nuestros que teníamos.
1: Era una influencer de los medios. Esa fue la entidad. Y llega a ser diputada en dos periodos por la influencia que ella generaba en los medios de comunicación. Ahora, se pelea poquito con alguien. Después se amiga. Después se enoja, después llora.
2: Y bueno, el show. Programas sensacionalistas,
1: venía no en otra.
2: No hay nada más que las producciones policíacas para determinar qué tan necesitado estás de audiencia.
1: A mí me da por el bronca,
2: Siempre,
0: este programa hoy se llama
1: José Divide las Aguas. Escucha, con Mónica ya no te podés pelear con Mónica.
2: ¿Sabés por qué?
1: Porque todos sabemos quién es Mónica.
2: No podemos tomarlo como de quién viene, ¿no? A esta altura no, porque ella tiene responsabilidades en una sociedad.
1: Es un producto absoluto del marketing político.
2: ¿Y por eso?
1: Es solo eso. Ella lo explota, ¿entendés? Ahora, no me voy a comer que el mensaje que dio ayer es de Sáenz. Ese mensaje que fue a dar.
0: Lo va a responsabilizar a Sáenz.
1: Del multimedio ese que fue. Un tipo que se quedó con 3 licencias y todo lo demás, Acedo Salín. Que es el esposo de la ministra. ¿Me entendés?
0: Que está en un medio financiado por...
1: Que está en un medio absolutamente financiado por... Y ella va y lo dice ahí. Porque el medio también es el mensaje. Y te están azuzando con que... Al mismo tiempo, pará, lo último que voy a decir, lo escuché, porque la gente dice, ¿de qué mierda están hablando esto? Te digo una cosa, yo soy parte del gobierno como lo es ella, como lo fue también con el gobierno de Urtubey, como lo fue cuando le iba a hacer nota a la casa de Romero y se sentaba con Romero y era hermana de Romero. Y permanentemente está siempre conchavada en el poder. Tiene su mérito. La mina le llega a la gente, le hace todo el show a la gente, todo lo demás, perfecto. ¿Tiene alguna cosa rescatable? Sí, perfecto, en la política. Pero es ella, es así. No me enojo, antes yo por ahí me enojaba en alguna cosa, no me enoja, porque creo que hay vida más allá de la política salteña tan berreta como la que estamos viviendo.
2: Les recomiendo.
1: Pero te digo una cosa. Si yo soy parte del gobierno, yo soy ahora un chupa, chupa Sáenz. Porque viste, fue un chupa Urtubey y ahora chupa Sáenz. Si yo soy chupa Sáenz, para mí yo tengo políticas públicas comunicacionales de prensa y difusión. Para mí, lo que hace Sáenz no es dar pauta. Y ella lo toma, ¿saben? Como que es un pautero que da pauta.
2: Claro.
1: ¿Entendés? Bueno, escuchemos lo que pasó. Perdón, Sarabia, que lo ponga loco. Dale, ahí está.
4: Mundo cree que es periodista. Por ahí podés tener muchos seguidores porque sos influencer, pero eso no te convierte tampoco en periodista.
5: No podemos pretender de que los medios de comunicación en Salta vivan de las pautas estatales. No, en eso yo no estoy de acuerdo.
6: Está bien, pero estamos pretendiendo que no.
0: Pause ahí. En realidad, primero, pauta es lo que pueden llegar a recibir los muchachos de algunos medios.
1: Pero
0: directrices de algunos medios.
1: Ella tiene que hablar institucionalmente, Paula. Ella tiene que decir... propaganda de prensa y difusión.
2: Hay una diferencia.
1: Ese pauta y lo subestima al gobierno, a nosotros.
0: Hay que decir que es publicidad de actos de gobierno y que tienen que ver además con sustentar, ¿no?, la pluralidad de voces. Punto. Porque, sobre todo cuanto más chico el lugar, municipio, qué sé yo, el gobierno es un gran pulpo que maneja a su vez a las empresas que son prestatarias de servicio de ese mismo gobierno o ese mismo estado, que lo necesitan. Hay una red invisible donde en definitiva son los gobiernos los que terminan manejando. Yo recuerdo a un intendente, usted también lo va a recordar, que en la actualidad es intendente, al Topo Ramos, que vino un día enojado porque no sé qué periodista lo estaba cuestionando ahí en su pueblo, ¿no? Y le digo, me imagino que no le tocaste la pauta, ¿no? No, pero dice que todo el resto de los kioscos que tenía de los periodos, se la quiten. Entonces, el nivel del poder que tiene el gobierno, no solo sobre publicidades oficiales, sino además satélites de empresas privadas que necesitan del Estado a su vez, es brutal para con aquellos que no solemos
1: Porque ella sabe bien que ese subsidio que garantiza
0: la pluralidad
1: constitución,
0: de voces,
1: constitución, ella sabe que Una cosa, ella dice, viven. Una cosa es aquellos que viven de la pauta y otros que sobrevivimos con la publicidad oficial. Claro. Porque yo creo que es una garantía constitucional la publicidad oficial.
0: Sin lugar a dudas.
1: Para que haya más voces.
2: Hay muchísimos fallos a nivel nacional.
1: A mí me parece muy pobre cuando no maneja esos conceptos. Que debería, para, déjame terminar.
2: Fueron los motivos por los que a mí en el gobierno de Cristina tuvieron que pagarle millones.
1: Claro, yo te digo que ella, a mí no me decepciona nada, pero que ella no maneje algunos conceptos básicos respecto a la comunicación, además la comunicación institucional que ella representa, porque ella es de Sáenz.
2: Pero fue oficialista, ¿no?
1: Fue de Urtubey a más no poder, fue de Sáenz, fue de Romero, y mañana puede ser fácilmente de la señora Orozco. ¿O te cabe alguna duda? Perdón. Mañana Orozco es gobernadora. Entonces ya va a coincidir con el mensaje que todo es una pauta. Todo es una pauta. A mí, la verdad que ya no me molesta, antes me enojaba, capaz que ella se enoja, porque ella, viste, es muy, muy pasional, ¿no? Ella emana pasión en lo que hace, y es una persona, creo que para Salta, fundamental, ¿no? Porque que si no alguien no genera algún tipo de crítica, ¿quién la va a generar?
0: Claro, el tema
1: se mete con cosas que por ahí no lo entiende.
0: El tema de Mónica
1: no quiere aprender los productos
0: exitosos que ella tuvo. Los productos exitosos que ella tuvo, ya sea Tribu Urbana, el escape, etcétera, etcétera, eran productos que no intimidan al poder. No sé si se entiende. Uh-huh. Sí, o sea, sí, te hacía unas reproducciones muy piolas de Pochoclero Nani, Lustrabota Olmedo, estaban buenas esas producciones. Pero,
1: no, como producciones, claro, siempre fueron muy buenas las que hizo.
0: Pero no intimidan al poder. Entonces, es válido ni al poder ni a los otros. Entonces, y al generar un buen producto, generaba no solo la venta en publicidad oficial, sino además en privado. O sea, sin contar con que los autos, viste, tenés mucho fanático. Empresario del auto. Entonces yo entiendo lo que ella ve. Yo, a ver, me hubiese gustado que el planteo que le puedo llegar a hacer a la diputada / vecina es eso que vos dijiste, Romero, cuando eras diputada y con fueros, decirlo desde el periodismo en el gobierno de Juan Carlos Romero.
2: Ahí va acá.
0: ¿Sabés quién te iba a poner pauta? Como decimos,
1: como no la tenían.
0: Como decimos.
1: Porque Sergio Poma decía esas cosas,
0: y no
1: sus hijos lo suscribieron en ese momento, pero no había pauta oficial. Pero no era solo por esa
0: publicidad.
1: Razón.
0: De hecho, en algún momento Romero quiso poner en propaganda y hubo todo un debate porque Sergio dijo, no, yo no me voy a bancar que el tipo diga en los cortes, ni eso ya se bancaba a Poma.
1: Capaz que ella quiso decir
0: de una situación de vida mejor, ¿no?
1: Y lo dice delante de alguien que solo se mueve con un presupuesto oficial en principio, que hace Salín. O sea, no lo puedes tirar. El canal donde ella estaba.
0: Es brutal.
1: El canal
0: brutal.
1: Donde ella estaba y dice, no pueden vivir la pauta oficial.
0: Salir,
1: eso está colgado absolutamente del presupuesto municipal, boludo. O sea, no es solamente una publicidad.
0: Claro.
1: Es una estructura montada.
2: Tal cual.
1: En el poder, loco. O sea, que ella diga esas cosas, me motiva a que yo le responda. Me genera malestar, o la odio. Lárgate a llorar, pues sale fácil. Pero a mí, no me hinché la pelota. Por lo menos, capacitate, en este discurso, porque vos tenés una buena labia.
0: Aprende rápido.
1: Pero no, mira, acá no aprendió hace 40 años que se dedica, porque vos la ves así pendeja, pero tiene su año.
2: Medio hace montorazo.
1: Claro.
0: Ya te digo, sí.
1: Pero no importa. Ahora, sí.
2: Tiene 48.
1: A vos te alcanza.
0: Agustín.
1: A vos te alcanza para ser diputada eterna. Lo que haces te alcanza.
2: No, ya no. No se come en este personaje, ya no.
1: No.
2: Hoy.
1: Mañana puede salir con los libertarios. Si estuvo
0: para
1: con
0: mí,
1: Biela, estuvo
2: otra
1: con
2: cosa,
1: Cosu,
2: es otra
1: estuvo
2: cosa.
1: Con el otro, tuvo que no se pelea con nadie.
2: Dentro del oficialismo estas cosas ya no.
1: No se pelea con nadie.
2: Este perfil de política es la que ya
1: y
2: no.
1: Y tiene bien identificado al poder de turno siempre. Obvio. Siempre tiene bien identificado al poder de turno. Yo te puedo asegurar, sin la política no pudiste hacer lo que hoy hiciste hasta en lo personal y monetario. Pero
2: además habla desde una cómoda, ¿me entendés? Eso es lo que termina molestando. Porque
1: no,
2: acá,
1: el mensaje libertario, boludo. El, o sea, el mensaje
2: periodista,
1: libertario.
2: Periodista, lo y las periodistas, realmente, hoy sí. Ejercerlo cuesta un montonazo, económico, psicológico, físicamente.
1: Todo.
2: ¿Me entendés? Entonces.
1: Ponelo nuevo, escucha.
2: Ya lo dice sentado. Ay,
1: escucha.
2: Sí, ya sé.
1: Es muy
5: no
1: fácil.
5: No podemos pretender de que los medios de comunicación en Salta vivan de las pautas estatales.
1: Además, decir viva no, es muy despectivo. Hay muchos que en el caso nuestro sobreviven, loco. O sea.
2: No, ella vivía.
1: Sobreviven.
0: Yo creo que
1: por
0: se refiere
1: digo,
0: a pintura.
2: Viven. No, bueno ese, nombre de
1: ese vive.
2: Cuando el Bolas Triste del Frari. Estos Bolas Tristes que decían que somos todos unos mercenarios, unos vendidos. Que, pará, da nombre y apellido. ¿Te acordás cuando lo fuimos a Bolas del Frari?
1: Da el nombre de Miranda. Da el nombre de Miranda que está en su medio.
0: No, el de Miranda.
1: No, Miranda de Alexis.
0: No. Sí, de Alexis.
1: Para, no, pero está hablando después del medio de Miranda.
0: Sí.
1: Bueno, y él dice que acá vive ese que, donde está sentada ella, este medio vive de la pauta.
2: Claro.
1: Ni siquiera de la publicidad
2: bueno,
1: oficial.
2: Bueno, pero es que contrariedades tenemos siempre. Pero después, a ver, si escuchan una partecita en la que después, bueno, hablan de Cande Correa. Llegar a mencionar que Cande Correa podría llegar a ser, inclusive, considerada periodista.
0: No sé cómo llegaron a eso, la verdad.
2: Pero es lo primero.
1: No sé.
0: No, bueno.
2: El primer ejemplo que da.
0: Mira, el otro día... Le hace una nota, el muchachito este empleado del Consejo, de la MUNI, ¿cómo que se llama? Es de sector VIP. Se me fue el nombre, Diego Jauregui. Pero en serio, se me van los nombres, pero eso por culpa de Senato.
1: Diego Jauregui
0: le hace una nota a Cande Correa. Uh-huh.
1: No, pero, bueno, también, ¿a quién más le hacía una nota? Porque eran dos empleados municipales. Se hacían una nota entre ellos.
0: Haciéndole a Miranda, al dueño de Pue.
1: A Miranda, a Miranda. Dos empleados municipales,
0: el dueño de Pue.
1: Nota y, pero hablando de un lugar que no vivimos nosotros pero, así,
2: ¿qué,
1: ni
2: qué
1: sobrevivimos.
0: Ahí va. Entonces,
1: en el programa.
0: En el programa de Jauregui, sí, que tienen el 10.
2: Sí.
0: Pero, ¿qué te aparecen? Te aparecen los recortes. Muchos de los recortes, me incluyo, pasan por la IA y que se hagan solo, porque no tenemos más tiempo.
2: Sí.
0: Por lo menos en el caso nuestro. Y algunos recortes quedan muy descontextualizados. Entonces, vos lo escuchás a Miranda. ¿Cómo se llama ese Miranda? El Miranda después, ¿cómo se llama?
2: Ignacio Miranda.
0: Ignacio Miranda, sí. Que le pregunte, bueno, ¿y vos quién te parece? ¿Qué? Y me agarras así y se me viene a la cabeza periodistas. ¿Sí? Entonces, lo nombra a Murillo. Y después comienza a nombrar influencer y después dice, y Alexis.
1: Y nosotros, bueno, Alexis, sí, periodista.
0: Él refería,
1: yo creo que era,
0: y le digo, no está hablando de Alexis Miranda,
1: es verdad,
0: puedo
1: no estaba
0: apostar.
1: Hablando.
0: Una vez que yo me pongo a ver la nota completa, completa que le hacía, no, se estaba refiriendo al otro Alexis, al chaqueño ese influencer, que le digo, creo que hasta estudió comunicación en algún momento, pero que no está haciendo periodismo. Porque esto es lo que no entiende la gente. El periodismo.
2: ¿Qué pasó la sanduchería ahora?
0: Sí. Claro, ese.
1: Que he conocido,
0: ese.
1: Chango.
0: Pero digo, hay cosas que por ahí en los recortes saltan de una manera rari,
2: sí.
0: Y quedan raros.
1: Sí. A ver, yo creo que cosas así
0: pero
1: tan
0: esto
1: fuertes,
0: lo dijo.
1: Cosas así tan fuertes no le da el piné a Mónica para decirlas. Yo creo que esta lo mandó el gobernador.
2: No,
1: a decir, che,
2: no.
1: Yo la responsabilizo así, de esa manera, boludo.
2: Su torpeza es propia, no se la puede adjudicar que es un armado del gobernador.
1: Podemos decir cualquier cosa, pero boluda no es. Boluda no,
2: no, evidentemente no lo es jamás. Porque...
1: Es avivada, ¿me entendés? Que es otra cosa. Pero,
2: el 27 de junio es el día del boludo.
1: Si te dicen, los medios no pueden seguir viviendo de la pauta. Primero que parte de un error absoluto.
2: Bueno, libertario totalmente.
1: No hablar de la propaganda oficial, que es una cosa, porque vos tenés que cumplimentar. Y usted lo sabe.
2: Publicidad porque propaganda.
1: Millones de papeletas para tal regla. Estuvo mal, Mónica, estuvo muy
0: Matías,
1: mal.
0: Matías, yo.
1: No sé de qué lugar decís.
0: Soy autora de romper tres

0: escucha, no, la, no, no, no.
1: Para privado.
0: La propaganda, no, escucha, escucha, la publicidad vende un producto, la propaganda propaga una idea.
2: Claro.
0: Esa es la diferencia, viene de propagare.
1: Y bueno,
2: por eso, ¿entendés? No es así, propaga, por eso, propaganda.
0: Propaganda, acá pero esto es propaganda, no es publicidad, no se está vendiendo acá, dice 5
2: no
0: kilos la. Debería
2: ser propaganda.
0: 5 kilos la papa publicidad. Y esa cosa, vete, 5 kilos de papa no. Pero bueno, no importa.
1: Propaganda, una cuestión ideológica. Porque un gobierno sí, tiene una política y una ideología, oficial. Es propaganda.
0: Es propaganda oficial.
1: Es propaganda.
0: Pero de última, ¿le querés decir
2: bueno,
0: publicidad?
2: La difusión de actos públicos, ya está.
0: Publicidad oficial, listo. Decir publicidad, no pauta.
1: Dice Derlindati, hola Derlindati, me puse a pensar en las semillas, Derlindati. ¿Sabés qué pasa? No quieren que pasemos semillas porque las quieren tener todos para ellos. Bueno. Y hay que tener semillas en casa, Derlindati. Pero dice, Climen está lleno de traumas. Es Truman de Truman Show.
2: No, nada que ver, a mí no me traumaron, de hecho, me fortalecieron y me hicieron ser quien soy.
1: Ay, ay,
0: bueno, no, nada, qué sé yo.
1: Estoy escuchándolos, dice Ricardo, y se nota que es jueves, tienen un lío con los nombres, los sucesos, el Mundial, la Bersuit. Che,
0: bueno, si no, nos sigue atentamente, no hay ninguna confusión, ninguna mezcla.
1: No, hay cosa que...
0: Y ahora, bueno, está bien, listo, yo no me voy a guardar estas cosas.
1: No se las guarde.
0: Por más que.
1: Hay que sacarlo.
0: Tengo afecto y.
1: Como la primavera.
0: No podemos seguir boludeando con que una legisladora le diga a otra que tiene el talón rasgado porque, digamos, tiene un problema
1: esa
0: en el talón.
1: Cartucha, sí.
0: Es cartucha. Y nosotros ahí saltamos sí. Absolutamente a bancar a la diputada Juárez.
1: Sí.
0: ¿Me entendés? Porque cartucha y cartucha. Ahora. Yo quiero que vos seas diferente a Cartucha.
1: Sí.
0: ¿Entendés? Yo no quiero que vos estés hablando del gozo. Y hablar de pauta es hablar de los talones tuyos, ¿viste? Está mal eso.
2: Pero
0: está mal.
2: Por supuesto.
0: Entonces,
2: pero
0: hay que
2: pero escuchemos igual, una parte más para que se contextualice.
1: Yo
2: porque...
1: escucho, no.
0: Y es mentira que tiene los, que no tiene los, es mentira. No tiene los talones, sí tiene hermosos los talones de Juárez.
2: No, apenas. Ah,
0: mirá,
2: no, apenas le veo el cambio de tintura que hace cada tres meses.
0: La cara la tiene perfecta, la cara
2: cada tres meses lo cambia, ya me he dado cuenta. Me vi su perfil completo y cambia las tonalidades y las tinturas y esas cosas, sí.
0: Tiene la,
1: no puedes
0: tiene la cara.
1: En serio que me acaba de bajar el nivel, o sea, el otro queriéndolo subir y usted, ay no, pero cambia las tonalidades
2: cada
0: pero la cara de
2: es una banalidad,
0: ojalá,
2: es una pelotudez.
0: Ojalá pudiera tener la piel de Juárez, boludo.
1: Sí.
2: No, yo esa ya
0: y una piel, hermosa. Bueno, si quiere hablamos de pauta, hablemos de eso, de la tontera.
1: Lo
0: único que digo y con esto termino, por lo menos en parte, digo,
2: sí, pero...
0: vos que son los medios te dieron todo. Todo.
2: Ella vivió
0: todo,
2: de la pauta.
0: Todo te dieron. Yo no puedo hacer esa aseveración. Te dieron todos los medios. Ella tiene mucho laburo encima. Conoce mucho de los medios. Entonces no podés bastardear. Porque vos, de motu propio, no lo dirías. A vos te lo mandaron a decir. Te mandó a decir esto el gobernador para que mañana pase algo. Y yo la voy a poner a ella de ejecutora si es que nos pasa algo respecto a este tema que planteó, los medios no pueden vivir la pauta,
1: sí,
0: perdón.
1: Y paralelamente no llegaban las OP de cosas
2: No, además de pensar en que no solo no pueden vivir de la pauta, pues ya crees
0: sí,
2: eso,
0: sí.
2: Sino que además termina aseverando no todos son periodistas, lo cual es real. El problema es
0: está
2: cuando
0: bien.
2: Ella se pone a discriminar. ¿Qué idea tiene de periodista?
0: Sí.
2: La que le conviene a ella.
1: No.
2: ¿Entendés? La que le conviene a ella.
0: Yo te digo,
2: periodista
0: ella,
2: que no
0: ella hubiese dicho,
2: incómoda, no,
0: no puede ser que los periodistas sigan sobreviviendo en Salta. No puede ser ya. Tenemos que hacer algo. Eso sería, hoy vamos,
2: lo intentamos y agarramos en la Cámara de Diputados.
0: Entre seis personas y la levantamos en Andes y la llevamos.
2: No jodan, porque lo intentamos, claro. Fuimos gestiones, claro. Buscamos y ella nos terminó fastidiando.
0: ¿Y sabe qué hace ella? ¿Sabe qué hace ella?
2: Bueno, le decía una grosería por el horario.
0: Escuchá, ¿sabe qué hace ella después de decir esto que dijo?
2: ¿Qué?
0: Porque hay, no digo que ella sea falsa, hay una falsedad ideológica. ¿Sabe qué hace ella anterior a esto? Congratula a periodistas y medios a través de un decreto. ¿Viste? En la Cámara de Diputados. Yo tengo el premio ahí. Liberto por tantos años de trabajo.
1: Está bien una
0: muy
1: cosa,
0: bien,
1: no quita
0: muy
1: la
0: bien.
1: Otra.
0: Entonces, eso no hable de un medio.
2: Como es de la institución.
0: Es un medio en sí mismo.

0: congratulando medios, periodistas y todo lo demás, y nosotros lo bancamos, porque yo pude haber, yo no recibo cualquier premio, yo le recibí el premio a ella.
1: Ahora, en esa mesa además, ninguno de los periodistas presentes dijo, no, para pauta. Por lo menos en lo que se ve del recorte. Yo en serio que les digo, estoy segura que esa frase la dijo tal cual.
0: Los medios no pueden seguir viviendo los votos. ¿Por qué tiene tanto resentimiento y bronca?
1: Escucho a muchos colegas hablar de pauta en vez de publicidad o propaganda de acto de gobierno, lo que usted quiera, para no pelearme con Climen.
2: No, no te peleas. ¿Sí? Sí.
1: Pero somos los primeros, los periodistas, somos los primeros en por ahí bajarnos el precio al hablar de pautas, uh-huh. ¿Sí?
0: Es que digo que Candela Correa va por vos, ¿no? Va a diputado.
2: Y le va a ganar.
0: Le va a ganar.
1: Bueno, es triste. Tristísimo. ¿Sabes qué? Es tristísimo.
0: Bueno, porque ella debería identificar.
2: Claro, marca la cancha y reivindicar un perfil que
0: a los periodistas.
1: Ella dijo Candela Correa, influencer.
2: Sí.
1: Y le recuerdo también que según me dijeron, no sé, hay alguien que me lo va a negar, pero si me lo niegan y me mandan una carta de documento, van a tener que abrir los libros, que es asesora en la Cámara de Diputados.
2: Yo entendí otra cosa.
1: Candela Correa. Yo ya te lo anoto. Asesora de la Cámara de Diputados, Candela Correa. Entonces, nadie se va del sectorcito del poder, de estar ahí. No les alcanza los cinco palos, yo ¿no? Viste que nunca les alcanza lo que gana.
2: Sí.
1: A Nani no le alcanza, a nadie, sí, pero están todos conchados.
0: Yo sé que ella lo tiró porque cree que es un medio...
1: independiente.
0: Que no se escucha, ¿viste? Entonces lo digo para si vos no haces un recorte en un medio de eso, no llega a ningún lado.
1: Sí sabe bien.
0: ¿Me entendés?
1: ¿No? Mira, Mónica Juárez sabe muy bien dónde y qué dice y cuándo lo dice.
0: Bueno, entonces.
2: Entonces tiene ganas de joder, ¿no?
0: O sea, no está provocando.
2: Sí,
0: listo.
2: Pues...
0: Y bueno, a ver, en otro programa pautado no podrían decir esto, lo que estamos diciendo nosotros. Nosotros no somos pautados. Aquí, en los cortes, sale
2: publicidad,
0: la propaganda, la publicidad oficial, sí, la cual cumplimos con una papeleta enorme, además.
2: Provinciales, municipales, pero ni siquiera es la publicidad de Sáenz.
0: Y le dejamos a esta industria de los medios un montón de plata, porque nos sacan de impuesto una barbaridad. Y no nos andamos quejando de cómo nos cobran impuestos. Ya está, la
1: en
0: tenemos
1: esta
0: adentro.
1: Esta misma nota me lo quiere bardear un ratito a Alexis Miranda.
2: Escuchemos esa.
1: No la voy a escuchar.
0: Lo bardea a Miranda.
1: Mire, Alexis, boludo. Miranda... Es,
0: después le anda chupando la media, lo cruza, sí, en la cámara, no, y le dice, hola, ¿qué tal? Le quiere hablar.
1: Le quedó el resentimiento de aquella vez que la sacudió, pero no importa.
0: Bueno, pero ahora dice que es un pelotudo que le mandan a decir cosas y que no chequea la fuente.
1: Alexis Miranda es de los mejores que tenemos en el periodismo.
0: No me importa decirle mejor, pero es de los nuestros.
1: Bueno, es periodista sin lugar a dudas y es un
0: y
1: buen
0: si es de los nuestros,
1: no,
0: es periodista.
1: Pero estábamos hablando de buenos periodistas, ¿sí? Buen periodista. Diego le pregunta si, pero que la gente se puede equivocar, sí, pero paga los platos rotos siempre alguien. Ahora,
2: ay, sí, pones en víctima.
1: No. Ahora, el poder está para eso, muchachos.
2: Sí, por supuesto. Sos una persona impuesta. Bancate las cachetadas.
0: Eso no lo banco, lo de decir que los medios viven de la pauta, ¿no? Porque además, ¿sabes lo que pasa? Porque yo vivo mi trabajo, boludo. O sea, yo vivo de mi trabajo. Yo si no me levanto, no vengo acá, no voy a hacer una nota, no edito, no hago, no vivo. No es que la pauta me hace vivir, no. Eso está equivocado. Y lo de Alexis me toca porque esa es la, creo que la última generación de periodistas que vamos a tener nosotros los salteños. Espero que vengan muchas más, pero esa es la última, es el último eslabón que tenemos de periodista así puro.
1: Sí, hay mucho esfuerzo. Yo ayer le quería...
0: Para, y yo lo que quiero decir es, no podés denigrar a un tipo, ¿no? Diciéndole que le mandan a decir cosas porque ella no estuvo de acuerdo en algo que dijo. Hay veces sí es periodista, a veces no. Es periodista cuando dice las cosas que yo quiero escuchar.
2: Claro, no.
0: Cuando
2: no... Es como, por ejemplo, La Libertad Avanza, que reconoce como periodista solamente a los de León TV. Dejate de joder.
0: Bueno, por eso digo...
2: Solamente a los que son afín a ellos.
0: Vos te das cuenta
2: son periodistas.
0: Que
2: el resto somos todos pautados.
0: Te das cuenta que Juárez nunca fue periodista porque ante un Miranda jamás tendría alguna duda.
1: Ninguna
0: Solo
1: duda.
0: Nos percibimos entre nosotros
1: ninguna duda.
0: Periodistas.
1: creo que quiso hacer un chascarrillo, no le salió.
0: No. Quiero decir que sabe exactamente lo que dice.
1: Sí me preocupa la ausencia del espíritu crítico de muchos jóvenes y de la repetición de lo que se les da para leer. Me pasó ayer que le dije a alguien, esa nota no es tal cual. El caso de la concejala que... Dicen,
2: ¿ejerce la abogacía en Rosario o qué?
1: No, la concejala, así son los periodistas, este es el gran problema. La concejala que dicen que tiene título trucho en Salvador Massa, que la suspendieron por título trucho en Salvador Massa. En realidad, para ser concejal vos no necesitas ningún título, pero sí, no habla bien de alguien que tiene un título trucho, de de secundario. Sin embargo, el Ministerio de Educación dijo, miren... El título no está bien porque le corresponde a otra persona el nombre, pero no implica que haya sido truchado por ella. De hecho, esa otra persona era una compañera de colegio de la concejala, con lo cual hay una alta posibilidad de una equivocación desde el secundario, una mujer que además es enfermera.
2: Apa, todo lo que arrastra.
1: O sea que el terciario que le enseñó enfermería, Atza Ramos, tampoco chequeó esto. ¿Qué pasó? Tampoco hay denuncia policial. ¿Y por qué entonces la suspendieron a la concejal? La concejal, después de pelearse con el intendente ya hace un tiempo, resulta que comenzó a investigar algunas tierras fiscales y parece ser que algunos pares de ellas con el intendente se están quedando con esas tierras fiscales.
2: Ahí está.
1: Entonces, claro. Siempre atrás de un título, sobre todo como este, porque es mucho más fácil de entender, decir, la suspendieron por título trucho. Sí, pero ¿qué estaba pasando? ¿Qué estaba pasando antes de eso?
2: Porque si le escarban, yo siempre aprendí por qué te escarban. Porque si escarbamos a todos, nos quedamos sin un funcionario, si vamos al caso.
1: Entonces, se trata un poquito de esto y se trata, claro, a quién le importa qué pasa en Bolivia, pero bueno, Salvador Massa termina siendo Salta, nos tiene que preocupar y ocupar. Y ayer Benja, que salió al aire, me lo explicó muy bien. Es un joven periodista de la zona, para algunos salames que creen que es recibirse comunicador social.
2: Sí.
1: No lo es un oficio, lo hace muy bien, y desde Salvador Massa y con los recursos que él tiene, obviamente, me explicaba toda la historia completa. Ojo, no es una mujer la concejal suspendida que a mí me agrade. De hecho, en algún momento chapeó con una policía que se la quería llevar presa por otra situación.
0: Bueno,
1: pero en definitiva,
0: se entiende.
1: El periodismo es mucho más. Tampoco es para cráneo, ¿no? Se lo escuché decir a Silvia Noviaski en la charla que dio. No necesita hacer un cráneo. Es lo básico. ¿Qué, quién, cómo, cuándo, dónde, después?
0: Un poco de historia.
1: ¿Por qué, para qué, a veces, quiénes? No, es como que acá en Salta Capital, como no les importa esta concejal de Salvador Massa, que es menos que un nadie, entonces, bueno, sí le hacemos percha. Anda a ver que digan algo tan fácil si al que están criticando es al gobernador o alguien más importante. ¿Se entiende? Bueno. Entonces, hay un periodismo que repite y está muy complicado.
2: El chabacano y el copy paste.
1: Estaba viendo cómo iba la selección de Sudáfrica, ¿no? Hacia la cancha, y había un edificio que tenía una cancha de fútbol 5.
0: Sí, pero va por los lugares más alejados, ¿no?
1: También, en el techo del edificio, un edificio alto.
0: Pasa por lugares de mucha pobreza.
1: Bueno. Pero yo le digo qué es lo que vi. Una cancha de fútbol 5 arriba del edificio y una pista de atletismo a la vuelta de esa cancha.
0: Lo malo es cuando se te va la pelota, ¿viste? Se te cae, no sé, de la autopista.
1: Pero esto es bueno.
0: Escucha cómo esta canción describe a los salteños. No es para irnos, porque después vengo de la música, ya viene el clima con todo el programa. Escucha cómo esta canción describe a los salteños.
1: Nunca me voy a...

0: Bueno, después de la semana que viene le explico un poco más. Zapato de Carpincho se llama Juan Pax, ¿no? Que no,
1: Zapato de Carpincho.
0: Es para el salteño, viste, típico.
2: Solo está,
0: viste, en el monumentito, en el ponchito y en la huevada total, pero el tema de fondo sigue siendo esta exclusión
2: de los que menos tienen. Exactamente cuánto, 15 años, sí. Sacan 12 de la noche, no puede haber nadie, sí, en el monumento, el gaucho no se puede machar porque si no lo multan a todo el fortín y le prohíben participar.
0: Vos guardame esta canción y hacémela acordar para la semana que es mi última memoria. No, es mi última memoria, me hace correr cosas que... Bueno, guárdamelo eso. Fantástica esta canción.
2: Después escuchala bien. Me la pasa.
0: Sí. Pásasela, puede ser. Directamente, la vamos a pasar.
1: ¿Cómo se llama el grupo?
0: Es Juan Pax. Después le voy a explicar bien quién es Juan Pax y esas cosas. Son oyentes de este programa en este momento, nos están escuchando, así que le mandamos un abrazo fuerte. Paulita, viste cuando dicen Paulita, se tienen 70 años, boludo. Bueno, sí, pero dicen Paulita.
1: Como el otro.
0: Como el otro Salape.
1: Encima se me van los nombres
0: todos. Acedo Salín.
1: El boludo, Acedo. Alguien más joven, pará, que esos pendejos, vos, Gil.
0: Porque por vecina la Juárez se lo nombra a Salín, dice, bueno, Paula Pomes, periodista, y Candela Correa, no. Tiene razón.
2: Sí.
0: No mintió. Ahí cuando está bien, nosotros lo aplaudimos.
1: Y
0: a Acedo
1: Salín se le pararon los pelos.
2: Faltó que diga alguien más moderno.
0: Se le pararon los pelos que no puede subsanar porque se está quedando pelados. Y todos los tratamientos que se hacen no le quedan nada.
1: Animalito de Dios.
0: Además lo inventa por nosotros.
1: Vos que tenés todas las licencias, sí, del mundo. Te enseño clase de periodismo. En vez de decir alguien más joven y ser tan berreta con las chapas que se te salen, vos lo que tenés que decir, y de las nuevas generaciones, porque claro, sí es cierto que a mí me sorprende la ausencia que hay de nuevas generaciones de periodistas.
2: Yo todavía, sí.
1: Ya pasaste la barrera de los 30, ya pasaste vos.
0: Y vos fuiste una nueva generación en un momento.
2: El streaming este Chuy.
1: No.
2: Sale en Multivisión. En Multivisión no, en Millennium.
1: Ajá.
2: Y salen, claro, por eso ahora lo estoy viendo, porque aparece, y cada vez que prende el tele aparece en ese canal. Y es increíble, porque entre varios de los streaming, no tengo sospechas, pero no tengo certeza.
1: Ajá.
2: El tema es que aparecen varios que para la semana del 7 se saludaron todos como si fueran dos periodistas. Y son de los locos de la nueva tendencia de nos sentemos a hablar pelotudeces, de si hago color caca, marrón claro u oscuro.
0: Nosotros
2: si
0: sentamos,
2: me pongo de novio, si es que se me levanto o no. No, en serio, es que una cosa...
0: Me encanta hablar algunas veces pelotudeces, pero también hablamos de las otras cuestiones.
1: Darle tanto tiempo a Acedo Salina,
0: pero
1: Mónica Juárez.
0: Pero vos tenés que tener una chapa para hablar pelotudo de eso, ¿sabes? En serio.
1: Y lo rescato a mi amigo Comba ahí, pero...
2: La mejor fue la cara de Diego, como que no, aparte no puede disimular el... Claro. ¿De qué carajo están hablando?
1: Hacelo cagar, Diego.
2: Claro.
1: Chau, nos vamos. Por su atención, muchísimas gracias.
0: Música,
1: martes va a estar el señor Moisés Cos conduciendo este programa. Estoy viendo todavía a qué viaje me mando. Chao.

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1: Compa Peso, hay algo que le quiero decir a esa morra que está ahí.

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0: 7:00 a.m, 2 minutos en toda la República Argentina. Bienvenidas y bienvenidos a este viernes que te quiero, viernes 12 de junio del año 2026. Comenzamos este panorama informativo. Comenzamos esta cofradía de 120 minutos para compartir, para disfrutar, para interpelarnos e informarnos de una manera cabal, sustanciosos y seria, porque esa es la modalidad con la cual trabajamos diariamente. ¿Quiénes? Los hermanos Verón. Mi nombre es Hugo Antonio y lo acompaño al señor Javier Darío. Javi, buen día, ¿cómo estás?
1: Buenos días, señor Hugo Antonio, y muy, pero muy buenos días a los salteños y salteñas que comienzan a sintonizar el día más lindo, el día viernes 12, a despertarse.
0: A despertarse, a levantarse en el día de esto que tenemos que hacer diariamente, luchar contra el trabajo infantil. Yo sé que muchas y muchos tienen un pensamiento totalmente diferente, desde que chiquito hay que empezarle a enseñarle a trabajar a los chicos. Ojo ahí, ojo el piojo, porque ahí hay una línea delgada, muy pero muy delgada, ¿no es cierto?, en trabajo infantil, así que hay que tener mucho, pero mucho cuidado. Hoy es el día del doblaje, aquella persona que actuando, ¿no es cierto?, reemplaza a otro en actividades riesgosas. Un día como hoy daba su último discurso el general Domingo, Perón, y después Juan Domingo Perón, y después fallecería el 1 de julio. Efemérides ya dadas, presentadas por este programa. Pero la noticia más destacada siempre a esta hora viene de la mano del Servicio Meteorológico Nacional. Me hizo chuy, me tuve que poner en un chal porque me hizo, en la espaldita me dio un fresquete. Pero veamos qué dice el Servicio Meteorológico Nacional, dado por el, y presentado por Kevin Johansen.

0: cuando han pasado tan solo 5 minutos desde las 7 de la mañana, abrimos la ventana, corremos la cortina y podemos encontrar un cielo.
1: El cielo se encuentra totalmente cubierto con neblinas.
0: ¿Tenemos una temperatura de cuánto?
1: De tan solo 8 grados 9 décimas.
0: Bien. La humedad relativa, la cual está presente en el ambiente, es del
1: 95%.
0: ¿Qué pasa con los vientos y la visibilidad?
1: Los vientos están totalmente calmos, la visibilidad es a 10 kilómetros, la máxima para la jornada del día de hoy será de 16 grados con un cielo mayormente nublado para toda la jornada, y hasta el día del lunes el pronóstico será de la mínima entre 7 y 11 grados y una máxima entre 14 y 19 grados. Así se va a comportar durante estos días. Para domingo y lunes se prevé probabilidades de precipitaciones, lluvias aisladas, hasta un 40%.
0: Bien, entonces, ahí tenemos la posibilidad de tener el panorama este informativo. Fin de semana, lunes.
1: Domingo y lunes, la máxima será de 14 grados con probabilidades de precipitaciones, hasta un 40%.
0: Bien, no te olvides que este fin de semana ya comienza el descenso de temperatura, quizás adentrándonos un poquitito más a este invierno que vamos camino a verla.

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1: Compartimos un mate virtual, empezamos esta entrega así tan pero tan que nos despabila, esta entrega que nos acompaña, por supuesto, a través del 3875-366-755 podés comunicarte con los hermanos Verón.
2: Así es, y también lo podés hacer llamando directamente al 431-3290 para salir al aire sin censura previa. Además, todas las redes sociales como Hora 7 Radial y también en nuestra página web www.horasiteradial.com.ar. Y ya no pueden ver, no pueden escuchar, no pueden sintonizar a través del streaming como Hora 7 Radial por YouTube y también por Facebook como Hugo Verón, como Javier Verón y también por FM Noticias. Así que tienen todas esas plataformas y redes sociales para que nos sintonicen y salgan de casa totalmente informados.
1: Esa es la propuesta, eso es lo que tenemos para compartir diariamente a través de la frecuencia modulada estereofónica de la FM Noticias, en esta cofradía que armamos. Dale que va, Javi.
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1: Y tenemos que hablar de Manuel Adorni, sin lugar a dudas, para que el Mundial no opaque esto que tiene el ministro vocero, el jefe de gabinete de todas y de todos los argentinos. Una nueva documentación que ha presentado llega a los casi 1.000 millones de pesos. Lo tenía ocultado Manuel Adorni. Sí, sí, 944.500 millones de pesos. 944.000 millones de pesos tenía Manuel Adorni sin declarar. Adorni incorporó $500.000 cuya existente aparecieron así de pronto y raje. ¿Cómo haces para ocultarle al fisco tanto pero tanto dinero, sí? A menos que sea mal habido, a menos que sea que no quieras, así como dijo él, mirá, yo en realidad fui un evasor. Todo el mundo dice en negro, guarda algún que otro billetito. No, todo el mundo no guarda $500.000 porque no podemos llegar a fin de mes y no podemos comprar más de $200 en un tiempo a esta parte, aunque por más que vos y tu gobierno haya abierto la posibilidad de que se puedan comprar hasta $5 millones de dólares, vos que sos una persona física, pero unos cuantos nada más puede, con la excusa de que las criptomonedas entre el 2013 y el 2018 invirtió $200.000 y tuvo una ganancia de cerca de $300.000. Cuando vas a ver de qué manera fue el aproximado, cómo fue el rendimiento de cada uno de los años, eso de las criptomonedas, ¿sí? El único año que podría saltar así, en donde vos podrías haber tenido un rendimiento importante, pero es una timba. Es como decir, mira, me gané el loto desde el Kini 6, me gané el loto en el 2013, en el 2014, en el 2015, en el 2016, en el 2017 y en el 2018. Sí, porque las criptomonedas son eran eso, sí, un una taba, era ir al casino y saber que en una de esas retiraba, ¿sí? Los grandes inversores, ¿sí? Solamente una patita, una, porque además recordemos que entre el 2013 y el 2018 las criptomonedas no tenían quizás el auge que tienen ahora, no tenían la posibilidad esta de tener la expertise. Y además él mismo lo sale diciendo en distintos videos, porque todos y cada uno de las cuentas que declara, los videos que hace, tienen un correlato anterior, ¿no es cierto?, de che, no hay que invertir, che, no sé cómo usarlo, che, sí, todo una mentira. Declaró además que tenía 209.000 dólares en efectivo. ¿Cómo haces para tener y guardar tanto dinero, no es cierto, si ganabas solamente 3 palos y tenías una tarjeta de crédito que gastabas 18? ¿Cómo haces? ¿Cómo haces? Vergonzoso. Bueno, lo último. Dice que además incorporó deudas a préstamos familiares, deuda con la agencia de recaudación, créditos bancarios. Lo que sí, se lo va a investigar a Manuel Adorni, ¿sí?
2: O sea, tener más de o cerca de 1.000 millones de pesos y no solicitar préstamos es, sí, todo muy oscuro. Nadie le cree, ni su propio, sí, compañeros de gabinete.
1: ¿Y sabes por qué no lo eyectan de este gobierno? Porque, a ver, ¿cuál es el pensamiento que tiene Javier Milei sobre el periodismo? Que somos todos ensobrados, que somos todos mal habidos. Entonces, como los periodistas decimos, che, lo que está pasando con Manuel Adorni es una mentira, como los periodistas decimos, che, no puede estar más, ¿sí? Como es un chiquito caprichoso, Javier Milei dice, todo el mundo me pide que yo lo eche a Manuel Adorni, lo banco. Todo el mundo me pide el arco político, todo eso, para que vean.
2: Quizás detrás de todo esto hay algo más, y
1: por supuesto,
2: Manuel Adorni era el cajero de la familia Milei, así que bueno, justamente, ¿no?, entre un acuerdo entre ambas partes, bueno, yo sigo, bancame.
1: Además, ¿te acordás que Manuel Adorni se presentó como candidato, ¿no es cierto?, en Buenos Aires y dijo, Milei es Adorni?
2: Claro, tal cual.
1: O sea, así de sencillo. Así de sencillo.
2: Bien. Dale que va. Mientras Adorni presentaba su declaración jurada que nadie le cree, bueno, sí, y también el Mundial se presentaba a nivel mundial, ayer también presentaban la inflación del 2,1% que acumuló un 33,2% en estos últimos 12 meses. Así fue el índice de precio al consumidor en lo que va del año, acumuló 14,7. Así que la inflación de mayo fue del 2,1 con una desaceleración con respecto al mes de abril, cuando fue del 2,6 y acumuló el 33,2% en estos últimos 12 meses. Pero en lo que va del año, un 14,7% es la inflación de Javier Milei. Una familia tipo ha necesitado más de 1,5 millones para no caer debajo de la pobreza, según los datos del INDEC. En mayo pasado, un grupo familiar requirió 1,5 millones para no ser pobre y casi 700,000 pesos para no caer debajo de la indigencia. Así que una familia tipo de 4 integrantes ha necesitado 1,498,741 para no caer debajo de la pobreza en el mes de mayo, según el Instituto Nacional de Estadística y Censo, y 680 81.246 pesos para no caer debajo de la indigencia en el quinto mes del año. Así que esos son los valores, la inflación 2,1, acumulando 33,2%. Así que bueno, de esa manera, sí, cada uno va a hacer una introspección a ver si la inflación realmente fue así, del 2,1%. El gobierno tira cohetes porque fue del 2,1%, pero bueno, una familia tipo ha necesitado para llantear nada más, o sea, para comer, cerca de 700.000 pesos, y bueno, para cubrir todos los gastos, 1,5 millones. Así que bueno, de esa manera el gobierno festejaba la inflación.
1: Bien, hay posibilidades de que Manuel Adorni sea destituido, pero por supuesto que sí, porque el Congreso empieza a creer que es posible conseguir la destitución de Adorni a través de la moción de censura. El escándalo del jefe de gabinete aglutinó a diputados de distintos bloques. El pronto se pidió un pedido para la sesión del 23 con el objetivo de interpelar al peronismo, la izquierda. Se sumaron la coalición cívica, Provincias Unidas, los monobloques, el PRO. Dijo que lo que hizo Adorni no tiene una justificación posible. La moción de censura es un mecanismo constitucional de control político mediante el cual el Congreso de la Nación puede exigir la remoción del jefe de gabinete de ministros debido a su desempeño y su necesidad de demostrar la comisión de un delito. La utilización de esta herramienta legislativa empezó en las últimas horas a de a poquitito hacer un rum-rum, ya que el presidente no tiene los cojones para hacerlo, o no lo quiere hacer porque es un changuito malcriado, o simple y exclusivamente es porque tiene que cuidarle las espaldas, porque si no cae él en cualquiera de esas opciones, ¿sí? Manuel Adorni sigue estando en el gobierno nacional. Adorni le mintió de cara a los 47 millones de argentinos y a estos diputados. Es urgente aplicar el artículo 101 de la Constitución Nacional. Lo señalaron desde el bloque Unión por la Patria.

0: 7 de cada 10 salteños ha votado esa línea política del gobierno nacional y no está llegando a fin de mes. No está llegando a fin de mes, me sorprende, así que esperemos que...
1: Mira, Raquel Franco me dice: buen día, hermanos Verona, desde ayer la mayoría de mis contactos subió en su estado la situación de Manuel Adornis, tipo basura, por supuesto, claro. Pero la gente que aún lo defiende, todavía es más horrible escuchar la defensa que tienen algunos de ellos.
0: Tal cual.
1: ¿Sí? Mira vos.
0: Tal cual. Sigo con los saluditos. También saludos a Fer, sí, que siempre sintoniza Hora 7 Radial, que, bueno, es muy grato que sintonice el 88.1 MHz con los hermanos Verón. Sigo informándote, la mayoría de los salteños solo llega al 10 de cada mes con su salario. A través de una encuesta de un medio local, solamente el 5,06% logra ahorrar o cubrir todos los gastos del mes sin ningún tipo de dificultad. Así que con una encuesta, cerca de 17.000 personas, bueno, el 75,46% alcanza a cubrir los gastos hasta el 10 de cada mes, convirtiéndose en el grupo mayoritario y, por supuesto, reflejando la delicada situación económica de los salteños, que enfrenta gran parte de los trabajadores que tienen, por supuesto, esa complicación. 9,02% dijo llegar hasta el día 20, mientras que solo el 5,09% afirmó que poder llegar hasta fin de mes, y 0, tanto que no especifica, logra hacerlo, logra ahorrar un poquito. Así que realmente es preocupante, le diría a los salteños, ¿no?
1: 0, si, nada.
0: Nada.
1: Sí.
0: O sea, pueda lograr ahorrar y...
1: Manuel Adorni,
0: exactamente. ¿Qué debe ser familia de Manuel Adorni o de la familia Milei?
1: Perdona, él tuvo que rectificar también su hermano,
0: sí,
1: la declaración jurada. Tal, porque al Manuel Adorni haber encontrado en una caja de zapato, en un libro, en chalequeando los sacos del viejo de que falleció, sí, que encontró dinerillo ahí, tuvo que también el hermano de Manuel Adorni cambiar su declaración jurada.
0: Bueno, estos resultados, antes de seguir, dejan la evidencia de las dificultades de muchos hogares salteños para mantener la estabilidad financiera durante todo el mes, y la limitada capacidad de ahorro frente a los gastos cotidianos y afrontar la inflación. Este sondeo pone en relieve y transparenta además la necesidad de diseñar estrategias económicas que ayuden a mejorar la planificación y la sostenibilidad del ingreso de los salteños. Así que esto me sorprende. 7 de cada 10 salteños ha votado esta política de Javier Milei y la mayoría de los salteños no pueden llegar al 10 de cada mes. Me imagino que deben estar contentos, chochos.
1: Por supuesto, porque tenemos una inflación del ¿cuánto?
0: Del 2,1%.
1: Sí, y el sueldo para cubrir la canasta básica total es de...
0: La canasta básica, 1,5 millones.
1: 1,5 millones.
0: 1,5 millones y casi para... 700.000 pesos para solamente morfar. Así que me imagino que están todos los salteños contentos. Y esto, ojalá que se interpele, decir, bueno, listo, tanto que querían un cambio, tanto que querían estas políticas libertarias de ajuste, que la casta se vaya, la casta está adentro, la casta, el 3% de Karina Milei, sí, para mí Manuel Adorni es el cajero de la familia Milei, de Javier Milei, de Karina, de los Menem, así que, bueno, ahí está, sí, y ojalá que la gente, los salteños, empiecen a, bueno, a tratar de rever su, para el 2027, de qué manera votamos, ¿no?
1: Está bien. Estamos ya tenemos en Salta la primer Refi Plus del país. El gobernador Gustavo Sáenz, el CEO de YPF, inauguraron la primer Refi Plus del país. Estamos hablando de que encabezaron el lanzamiento de la primera Refi Plus.

0: Luces de Argentina, marcando así un inicio de una etapa de reconversión de la antigua red Refinor tras su adquisición por parte de YPF. La Refiplub, el objetivo principal es ofrecer una experiencia de carga rápida, simple y eficiente, priorizando la agilidad y el autoservicio para resolver el abastecimiento de combustible sin resignar calidad. Eso es la Refi Plus que se viene. ¿Dónde está? En la avenida Irigoyen. El gobernador celebró la elección de la provincia como punto de partida nacional de dicha marca. Refi Plus, la marca de Refinor e YPF.
1: Bien, ¿le gustó el inicio del Mundial?
0: No lo pude ver, estuve trabajando, así que solo hablaré de comentarios. Me dicen que fue muy triste.
1: Sí, acotado, muy bueno.
0: Muy escueto, muy sin grandes pompas. Hoy está la de Canadá y Estados Unidos.
1: Exactamente. Hoy es Canadá y mañana creo que Estados Unidos. No, hoy los dos, sí, es verdad.
0: Son las dos. Yo también pensaba lo mismo, pero no, es hoy son las dos porque ya comienzan en los dos países, comienzan ya los partidos. Anoche me quedé como hasta las 2 de la mañana viendo Corea y República Checa,
1: que ganó, que se lo dio vuelta.
0: Corea le ganó a República Checa por 2-1. ¿Tá?
1: México le ganó 2-0 a Sudáfrica.
0: Exactamente, 3 expulsados tuvo.
1: Sí, sí.
0: También vi pantallazos así que.
1: Y se veía que con esta nueva modalidad, ¿no? El nuevo sistema de la FIFA.
0: Es más ágil, es más rápido.
1: Es más rápido, es más. El árbitro iba contando mientras había un saque lateral.
0: Sí, vos lo veías que hacía con la contando. Mano así, 5, 4, 3, sí. ¿Sí? Lo veías, sí. Así que está, creo que puede tener más agilidad el
1: juego
0: este de, ¿cómo?
1: El juego, claro
0: sí, fácil. sí, me parece buenas opciones estas, ¿no? Uh-huh. De las últimas que se está viendo para mejorar, para que no haya tanto tiempo perdido o que se pierda tanto tiempo, ¿no? Al igual que si hay algún full fuerte, ¿no es cierto? O sea, para que no seas tan artista los jugadores, ¿no? Porque son, en el día del doblaje creo que muchos merecerían el Oscar a Casi Me Quiebra y resulta que nada, no fue absolutamente nada. A ver, las y los oyentes se comunican. Buen día, ¿con quién hablamos?
2: Buenos días, chicos, ¿cómo están?
0: ¿Cómo estás, Gloria? Qué gusto, qué placer que usted nos llame.
2: Ayer es una cosa que atendí tanto los llamados, tan interesante, pero lo que más me sorprendió es un señor Luis que denunció las mentiras de la municipalidad.
0: Así es.
2: Tema boleta. Yo escucho todo, nada más que por ahí no molesto. Después el señor Beliboni, creo que es,
0: sí.
2: También, que habló, que dijo que muy buena música que escuchó antes. En fin, bueno, después la señora que llama también.
0: Gracias por estar prendidísima de la 88.1.
2: Así es, nada más que por ahí no puedo molestar tanto, ¿vio? Entonces escucho y disfruto de todo. Y estaba escuchando la reseña que hacía usted de este impresentable tipejo que está como jefe de gabinete, ¿no?
1: Así es, Manuel Adorni.
2: Pero me sorprende tanto. ¿Por qué es tan intocable, no?
0: Y yo creo que lo dije por ahí, es Javier tiene la sensación de que es el cajero de la familia Milei. Yo creo particularmente que Manuel Adorni Javier Milei es un chiquito caprichoso que porque odia a los periodistas que él mismo alienta, porque él ensobra a varios de esos, creen que todo el resto es así. Entonces, como todo el resto le pide la renuncia a Manuel Adorni, él dice, no, yo lo banco.
2: Pero es muy basura esa actitud, tan basura que a fuerza de insultar, de injuriar al resto del periodismo, y muy bien lo que usted dice, porque pienso igual yo, a lo que él los ensobra, que sabemos quiénes son, que quedó demostrado cuando uno le hizo una entrevista y después le dijeron, no pregunté, sí,
0: esto. No pregunté esto, exactamente, sí.
2: Pero vergonzoso. Y lo otro, que la gente que lo votó aquí en Salta, y más la gente de allá de La Puna, ¿no?
1: Sí, tal cual.
2: La gente de La Puna, él odia a los que dijo que lo va a regalar a Bolivia. Porque les ha dicho que son feos, lo dijo el presidente, incluso haciendo alarde, golpeándose el pecho, diciendo nosotros somos rubios, ojos verdes, somos mejores hasta estéticamente, así lo dijo.
1: Tal cual.
2: Si no entendemos ese desprecio, y encima que usted quiere, va, cobra su sueldo y quiere que le alcance, resulta que le dura 3 días. Ya, si no se reflexiona acerca de eso, creo que estamos ya como perdidos, ¿no?
0: Sí, tal cual. Pero sabe que hay algo que uno, que en estos casos, sí, lo decía Napoleón Bonaparte, sí, nunca interrumpas a tu enemigo cuando está cometiendo un error. Uno insiste, pero bueno, si quiere seguir con esa modalidad de mantenerlo adorne, creo yo que la sociedad está cambiando, o por lo menos está viendo que Manuel Adorni es la casta y la corrupción que venían a combatir esta gente, que siempre hablaron de moral, ¿no? Mauricio Macri habló de moral.
2: Le caía de la boca.
0: Claro, nunca, siempre se jactan ellos de ser la moralina, ¿no es cierto? Y los otros son toda la corrupción. Bueno.
2: Por favor, ellos, para ellos, Dios los tiene a ellos en la palma de la mano, y a la persona, al pueblo, a la que ellos están reventando, robando, masacrando, hambreando, a ese Dios los castiga. Con esa, de esa forma se manejan estas
0: cosas. Así
2: es. Y usted bien lo está diciendo, que la sociedad empiece a cambiar, porque si no también sus votantes es como que dejan que estos basura que están haciendo este daño se convenzan de lo idiota que son. Creo que en algo hay que reaccionar, en algo hay que ya ver de otra manera, ¿no? Y otra cosita que un poquito vi, yendo a otra cosa, un poquito vi de lo que usted hablaba del Mundial, una inauguración tan inentendible para mí, tan horrible y tan aburrida, fíjese.
0: Sí, la verdad que no la vi, pero sí, ese es el comentario generalizado. No,
2: horrible, y lo único que quedé sorprendida es, de los partidos, que tampoco también se vio, ¿no? Del de México y Sudáfrica. Y después otro, el de anoche, creo que sí, que me quedé sorprendido de un saque lateral que hizo uno.
0: Sí, impresionante, qué potencia, ¿no?
2: Bueno, eso, me quedé sorprendido de un saque lateral, mandó al área buscando una cabeza y fue espectacular. Creo que fue República Checa, ¿no?
0: República Checa, exactamente. Que fue el un gol, el primer gol, creo que fue
2: de República Checa. Sí. Bueno, a mí me gusta observar eso, la jugada, cómo quitan, cómo arrancan, cómo salen jugando. Ahora, la cantidad de goles que se perdió Corea, no sé, parece que es como que se atoló, no definen, ¿vio?
0: Tocando.
2: Mire
0: cómo sabe Gloria de fútbol, bien ahí.
2: Eso, me quedé sorprendido, así que bueno, y esta noche estaremos con Paraguay. Así que bueno, eso, yo soy una fiel oyente, disfruto todo y les agradezco siempre que ustedes me atiendan y me
0: sigan. Por favor, un placer, como siempre.
2: Gracias
0: a usted. Las personas, las y los oyentes, se comunican con nosotras y nosotros sin censura previa.
1: Así es.
0: Javi, han pasado 34 minutos desde las 7 de la mañana. Es tiempo de ese mimito en el corazón, el tango de cada mañana.

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2: Sí, esto es Hora 7 Radial y estamos hasta las 9 de la mañana. Pero recién nada más escuchábamos el tango de cada mañana. ¿En la voz de quién?
3: En este caso, el tango de la jornada del día de hoy es de Alfredo de Ángeles. Tus besos fueron míos.
2: Tus besos fueron míos, sí, por supuesto. A esta hora actualizamos los datos del tiempo.
3: Bien, para los que recién se están despertando, sacando las lagañas de los ojos, el cielo se encuentra cubierto con neblinas. Ha subido un poquito la temperatura. En estos momentos es de 9 grados, una décima, con una humedad del 95%. Los vientos están totalmente calmos. La máxima para la jornada del día de hoy será de 16 grados con un cielo mayormente nublado para todo el día. Saludos a Jorgito, a Luis, María, Carmencita, porque gracias a Carmencita pone el 88.1 MHz y todo.
2: Toda la oficina tiene que escuchar.
3: Exactamente, ¿sí? A los hermanos Verón, como María Eugenia, como Jackie, como Flor, como.
2: Pobre Jackie, no, pobre
3: Vanessa,
2: Flor.
3: Como, bueno. Floppy, bueno, y también Fernanda, ¿no? Fernanda, no me quiero olvidar, Fernanda que lleva a su familia, ¿no? Desde muy tempranito a las obligaciones escolares, laborales, así que bueno, gracias Fer, también a Franco, por supuesto, y Roxana de Escobar, Buenos Aires, que también a través de el streaming nos siguen, recuerden, nos pueden seguir, nos pueden sintonizar, nos pueden ver a través del streaming, como Hora 7 Radio, por YouTube y también por Facebook, como Hugo Verón, como Javier Verón, y también FM Noticias.
2: Así es, saludo a Berito que está sintonizando la 88.1 ahí en Los Sobrinos, la panificadora, la panadería que está en Barrio Ceferino.
3: Usted
2: que
3: todavía me debe las 4 medialunas.
2: No, dos nomás.
3: No, eran 2 por días. Entonces 2, 4, ya me debe 6 o 8 medialunas, ¿no? Ya me debe
2: una docena.
3: Una docena, directamente el día del lunes.
2: Directamente lo hacemos.
3: No, el lunes no, porque es feriado.
2: Pero se lo regalo para el Día del Padre.
3: Bueno, listo. ¿Ah?
2: Se la llevo para el Día del Padre.
3: Bueno.
2: ¿Te parece? Dale, ahí está. Bien, 7:39 de la mañana en toda la República Argentina. Te acompañamos, te acomodamos también, porque de eso se trata esto, cómo acomodar un poquitito las ideas desde una mirada más empática, más objetiva, y que vos puedas entender que aquí nadie se salva solo. Todas y todos estamos en comunidad, y en esto de que el tema de la meritocracia, pero por supuesto, claro que sí, nosotros tenemos que ser los artífices de nuestro destino, pero siempre, sí, no mirándome el pupo, sino todo lo contrario, estamos en común unidad, estamos mirando con el otro y la otra, sí, por eso aquellos que solamente pregonan el yoísmo, el yo por mí mismo, por sí solo, a mí nadie me da nada, porque yo solamente tengo que trabajar y así obtengo todo, sí, pero en conjunto, solo no basta, solo no basta. 7:40 de la mañana, Javi.

0: 7:42 en toda la República Argentina. Coincido con Chiquito Beliboni, que está poniendo buena música. No sé qué le pasa, señor Javier, que está
1: siempre ponemos muy buena música, gracias a los oyentes que se comunican, por supuesto, a través de las redes sociales, nos llaman. Excelente la música.
0: Actualizamos los datos del tiempo antes de pasar a la entrevista, por favor, Javier.
1: Bien, para los que recién se están despertando, el cielo sigue cubierto con neblinas, 9 grados, una décima es la temperatura, con una humedad del 95%. La máxima para la jornada del día de hoy será de 16 grados, con un cielo mayormente nublado para toda la jornada.
0: Bien, me hizo frío, por eso si vos me seguís en las redes sociales, en el streaming que estamos haciendo de Hora 7 Radial de FM Noticias, me vas a encontrar con un chal. Y si estás por cerca del materno infantil, están dando chocolate caliente con medialunas. El ejército argentino está haciendo esa acción, así que pásate por ahí y tomate y un chocolate bien caliente.
1: Chocolate caliente, qué lindo. ¿Pero por qué?
0: Te está haciendo esa acción en el materno, en la puerta del materno infantil. Bien, estamos en comunicación y agradecemos la deferencia esta que tiene para con nosotras y nosotros, en la contadora pública nacional, Hermosinda Egues, quien es profesora en técnicas impositivas, y además la particularidad que tiene Hermosinda es que si vos querés hablar de lavados de activos, ¿a quién tenés que recurrir? A Hermosinda Egues, para saber un poquitito, no para lavarlo, ¿no? Sino para entender un poquitito, porque queremos entender qué pasa con los bitcoins, estos famosos de Manuel Adorni. ¿Es posible ganar $300,000 en esta timba de los bitcoins? Les preguntemos a Hermosinda a ver qué es lo que pasa. Muy, pero muy buen día, Hermosinda, ¿cómo estás? Te saluda Javier, quien te habla Hugo Verón, y todas y todos que estamos aquí en Hora 7 Radial, muy pero muy buen día.
2: Muy buenos días, un gusto saludarlos y estar en contacto con ustedes y la audiencia.
0: Bueno, sos especialista en lavado de activos, o por lo menos creemos que así, y por eso te llamamos por teléfono para saber un poquitito, ¿no es cierto? Esta posibilidad que hay en menos de 2 años, o mejor dicho, desde el 2013 al 2018, ganarme 5 años consecutivos, ganarme el Kinisei. ¿Es posible tener esa, con los Bitcoin, y tener esa relación, ganar siempre?
2: Llama la atención, la verdad que llama muchísimo la atención toda la conducta alrededor de estos activos y en la forma que se los ha presentado con la declaración jurada del jefe de gabinete de ministros, y sobre todo porque al resto de los ciudadanos durante todo este tiempo se nos ha estado mirando con una lupa. Cierto es que en mayo del año pasado nuestro presidente anunció una política distinta que, desde el punto de vista del anuncio, a mí particularmente no me pareció mal, porque dejamos de estar en un estado muy controlador, que nos pedía muchísimos datos, que sabía absolutamente todo respecto de nuestras posiciones y de nuestras ganancias, en una forma, yo diría, no que no debería el Estado, porque tiene que controlar sobre todo los impuestos, parte de su rol, pero sí era muy exagerada toda la carga indirecta, que se llama, que teníamos para cumplir. Entonces pasar a un paradigma de inocencia fiscal, que en verdad todos somos inocentes hasta que se nos prueba lo contrario, por eso lo dice la Constitución desde siempre, nos parecía un buen paso de tratarnos como ciudadanos honestos y confiar en lo que hacemos, y solamente cuando el fisco, usando sus facultades, que son amplias, son discrecionales y las debe debe ejercer, detectara que no hemos realizado nuestras declaraciones ajustadas a nuestra realidad. Que dicho sea de paso, es lo que pasa en todo el mundo. Muchos países tienen este tipo de declaraciones, se llaman en distintas maneras. Lo cierto es que cuando se detecta que los datos no están ajustados a la realidad del contribuyente, aparecen las sanciones. Hasta ahí me parecía y me sigue pareciendo una herramienta adecuada.
0: Está bien, pero ahora, pasar, perdona, Hermosilda, pero pasar de, ponele, justificar 15 millones de pesos a justificar 1.000 millones de pesos, y hay una brecha grande, porque vos podés ser inocente, 15 Exacto. millones de pesos, bueno, que era lo que antes el Estado decía, a ver, che, ingresan 15 millones de pesos a tu cuenta, tengo que preguntarte a ver qué ha pasado. Ahora, de 15 millones a pasar a 1.000 millones de pesos, que es lo que Manuel Adorni se acogió junto con otros funcionarios, y ahí también va la pregunta. Si sos funcionario, ¿no es cierto?, ¿podés hacer esa acción, ¿no es cierto?, de entrar al gobierno y a los 2 años decir, me acojo a esta inocencia fiscal y decir que en estos 2 años se ha incrementado mi patrimonio en 1.000 millones de pesos, 1.000 millones de pesos, ¿no es cierto? Y el fisco no puede investigarme.
1: Pero ellos mismos, ellos mismos hicieron la ley. O sea, llegaron al gobierno justamente para beneficiarse y en ese sentido, bueno, en algún momento blanquear todo lo que entra en negro.
0: A ver.
2: Exactamente, llama la atención. Cuanto menos llama la atención. Por eso es que respecto de este tipo de herramientas, cuando se supone que se puede prestar a conductas, y seamos benevolentes, elusivas, ni siquiera digo evasivas, cuando se puede prestar a conductas elusivas, en este tipo de normativas se le impide el ingreso a quienes están justamente en las altas esferas de decisión. Por eso, cuando hemos tenido las leyes de blanqueo, que dicho sea de paso, todos los gobiernos tienen su ley de blanqueo.
0: Por supuesto, y que está bueno eso.
2: Y se impide no solamente a los funcionarios que están en el nivel más alto, sino incluso, por ejemplo, llega hasta, por dar un ejemplo, hasta decanos de facultades. Y no solamente a la persona que es funcionario público, sino también a parte de su familia. Incluso llega hasta segundo grado dentro de la escala de los familiares. ¿Por qué? Porque justamente se tiene que no solamente declarar, sino demostrar la transparencia y una conducta que ofrezca confianza. Y eso es lo que ocurre justamente en este momento, que no tenemos confianza, no nos ofrece transparencia esta forma de actuar de los funcionarios. Porque por un lado dije, me pareció bien la herramienta. Ahora, cuando todos los demás todavía estamos analizando la herramienta, porque le están faltando algunas aristas, porque hay cuestiones dudosas, entonces somos sumamente cuidadosos para ofrecérsela al contribuyente, para explicarle a quienes son nuestros clientes y decirle cuáles son los beneficios. Resulta que los funcionarios que mencionaste y algunos otros se acogen tan rápidamente, bueno, llama la atención, cuanto menos llama la atención. Entonces aquí lo que tenemos que decir es que, por un lado, deben estar dentro de los parámetros, seguramente están dentro de los parámetros para hacer uso de no solamente de la herramienta, sino de los beneficios que tiene, que bien los resumiste. Ahora, no me parece que el resto de las infracciones o de los delitos que están fuera del ámbito tributario no puedan ser investigados.
0: Claro.
2: Y en el caso del jefe de gabinete, está, tengo entendido por las noticias, que ya desde el verano, que está siendo investigado por la justicia por enriquecimiento ilícito. Entonces, estos temas los tiene que tener en cuenta la justicia. Habrá un fiscal que de oficio tome nota de estas cuestiones y hagan el seguimiento correspondiente. Porque sí es cierto que este tipo de activos, así como suben estrepitosamente, bajan también, suben y bajan de una manera que suele ser bastante difícil de llevar adelante una trazabilidad. Cosa que pasa con muchos activos financieros, estos en particular. Entonces, verá la justicia si esto tiene que ver con una verdadera ganancia, y bueno, entonces uno dice en buena hora que le den la forma de hacerlo al resto de los ciudadanos. ¿Cómo logran tener semejante nivel de riqueza cuando todos nosotros sabemos que trabajamos la cantidad de horas que trabajamos y sí, para vivir de manera digna, unos un poco más, otros un poco menos, y otros ni siquiera llegan a ese nivel? Entonces, esto es cuanto menos reprochable desde el punto de vista ético, porque no puede un funcionario decir, no sé, es poco creíble. Yo creo que ni un niño de primario puede decir una cosa así, de que encontró un pendrive que había olvidado. Sí, todos olvidamos algunas cosas, pero de ese nivel, y recién desde febrero a hoy, llama mucho la atención. Y a mí, personalmente, apoyo algunas acciones del gobierno, como por ejemplo el esfuerzo de la baja de la inflación, que puede tener sus aristas que podemos criticar también, pero bueno, la baja en sí mismo me parece que es positivo, también podemos hablar sobre eso. Pero este sostenerlo permanentemente por parte del presidente a mí me llama la atención. A mí me parece que una persona, quiero cerrar como más como ciudadana en esta parte, a mí me parece que esta persona se debiera apartar del gobierno. Si realmente es una persona honesta, que hizo todo ajustado a derecho, debiera apartarse, no contaminar la imagen del presidente, ajustarse a lo que diga la justicia, y si realmente hizo todo dentro del marco legal, y bueno, no tendrán nada que temer.
0: Una última pregunta para que hablemos un poquitito de la inflación, que también me interesa, Hermosilda. Resulta que yo encuentro dinero, mi papá pasa a Oriente Eterno, como lo decimos nosotros, y resulta que encuentro un dinero. ¿Cómo lo inserto al mercado sin que el ARCA me cuestione, me observe o me diga, che, mira, ¿de dónde sacaste ese dinero que pueden ser 1.000 millones de pesos hoy?
2: Una buena pregunta. Es cierto, una parte de lo que dijo el jefe de gabinete, y es que durante mucho tiempo, por distintos motivos, sea por la propia conducta de los argentinos, yo por lo menos recuerdo desde que soy pequeña que el eslogan en Argentina es: si querés ahorrar, ahorré en moneda extranjera o ahorrá en ladrillos. ¿Por qué? Porque siempre se tuvo desconfianza de todos estos activos financieros, y que con distintas fundamentaciones en distintos gobiernos se quedaron con los ahorros de los argentinos. Eso es cierto. También es cierto que hemos tenido políticas muy restrictivas en punto a poder alcanzar la compra de la moneda extranjera con libertad. También distintas motivaciones. Entonces, frente a estas dos cuestiones, que no son las únicas, es simplemente una extrema simplificación, cierto es que muchos, para poder resguardarse de la inflación, adquirían moneda extranjera a como de lugar. Lo digamos en términos simples del barrio: al arbolito le podían comprar. Bien, bueno, y mucho de este dinero es dinero que la gente se lo ganó bien, o sea, de su sueldo, o sea, dinero lícito, dinero blanco, dinero que no tiene nada que ver con ninguna conducta fuera de la ley en la adquisición. Digamos, en la en la obtención de los ingresos. Ahora, la adquisición no estaba ajustada a derecho porque no le permitían libremente comprar. Y eso estaba en el colchón. Muy bien. Entonces, no está mal este razonamiento que hizo el presidente de decir, todas las herramientas anteriores no alcanzaron porque se llevaron adelante en distintos gobiernos acciones de blanqueo. ¿Por qué? Porque la gente no confía. O sea, sigue teniendo atesorado en sí mismo el dinero en su casa, con el peligro que eso representa, porque no confía. Entonces tienen que ofrecer confianza. Entonces dice, bueno, si usted tiene, por ejemplo, hasta 50 millones y usted saca de colchón hasta ese importe y usted entra en esta ley de inocencia, bueno, no se le va a preguntar. O sea, usted puede ir y comprar un auto, puede dar, no sé, el anticipo para comprarse un inmueble o un poquito más. No se le va a preguntar. No se le pregunta desde el punto de vista tributario. Y ese es el tope que tienen los bancos, que son los principales informantes de nuestro movimiento financiero. A partir de los 50 millones, el banco informa. ¿A quién le informa? Informa a las autoridades en general, ese movimiento. Y llega esa información hasta la UIF, que es la Unidad de Información Financiera respecto de la prevención de lavado de activos. Entonces, hasta ahí es como que el mensaje fue, bueno, usted gástese esos ahorros que tiene, nosotros no vamos a preguntar mucho. Pero, ya dijimos, desde el punto de vista de las normas tributarias. Y todas estas personas que a lo mejor lograron ese ahorro de su sueldo, y tampoco tienen que temer ninguna otra cuestión, pues no son unos delincuentes. Ahora, si estamos hablando de personas que han obtenido mal habido el dinero y además están tratando de lavarlo, la UIF no ha perdido sus facultades, el Estado no ha perdido ni ha resignado sus facultades de continuar con la lucha frente al lavado de activos, que es un flagelo mundial, así sea un peso. Lo tienen que seguir combatiendo. Entonces, no es que es un cheque en blanco para todo. Ni siquiera las leyes de blanqueo amplias y algunas gratuitas, ninguna de ellas es un resguardo frente al blanqueo. El Estado tiene que seguir investigando. Entonces, no se van a liberar estas personas que puedan tener el dinero mal habido, ni frente al lavado, ni frente a otros delitos, como el enriquecimiento ilícito. Eso es lo que pensamos e interpretamos los ciudadanos comunes o los que estamos en la materia tributaria. Y esperamos que así sea. Esperamos que el Estado no resigne estos roles, que dicho sea de paso, son indelegables. Perseguir el delito es un rol indelegable del Estado.
0: Por supuesto.
2: Ahora, una cosita más. ¿Por qué se puso ese tope para entrar a la inocencia fiscal de 1.000 millones? No es un número elegido al azar, porque 1.000 millones es el tope para considerar el delito tributario. Por encima de los 1.000 millones tienen que haber conductas dolosas, además, ¿no? No simples errores ni olvidos, pero se debe probar el dolo. Por encima de los 1.000 millones arrancamos con los delitos tributarios. Entonces, por eso dice usted, la inocencia va a entrar hasta los 1.000. Por encima de los 1.000, ya no. Es como cuando nos daban esta lección los padres cuando comenzábamos a manejar. En aquel momento nos decían, bueno, mira, hasta los, no sé, pongamos un kilómetro, hasta los 50 kilómetros, y sí, te protege el auto. Ahora, por encima de los 50, hasta los 80 te protege Dios, y por encima de los 80 no te protege nadie. Bueno, ahora las velocidades son otras de los autos. Bueno, acá eso de no te protege ni Dios está en los 1.000 millones. Entonces, yo creo que el Estado tiene que seguir investigando estas conductas, al margen de que creo, y es uno escucha, es un pensamiento generalizado y estamos en nuestro total derecho de expresarnos, que el jefe de gabinete debiera dar un paso al costado.
0: Por supuesto. Hablaste de la inflación y la inflación hoy es del 2,1, una inflación que está muy cuestionada por la metodología que se está llevando a cabo, del 2,1. Dicen que si utilizan la metodología que se tenía que utilizar, iría y daría 2,3. No hay mucha diferencia entre 2,1 y 2,3, porque ¿por qué no utilizan esa metodología, la nueva metodología, este gobierno? ¿Por qué crees que no la utiliza Hermosinda?
2: Bueno, esta es muy buena tu pregunta y tu temática, porque también ha ocurrido con esta falta de confianza en general de los ciudadanos y de la sociedad en las personas que elegimos para que nos gobiernen, que llevan adelante conductas reñidas con lo que se debe hacer. Para decirlo rápidamente, se sospecha que siempre están como dibujando los números. Porque también esto ha pasado con gobiernos anteriores. Y yo creo que en este punto, ¿por qué lo hacen? Porque justamente quieren generar confianza, pero tampoco se genera confianza a la fuerza. De todos modos, y esto yo lo voy a hablar a título personal, porque no tengo la herramienta, digamos, de primera mano para decir si realmente esto es así o asá. Tendría que hablar a alguien que esté dentro del INDEC y explicar exactamente cómo funciona. Pero lo que sí creo que ya la baja de la inflación es un gran paso, independientemente de cuál sea el gobierno que haya logrado dar en la tecla, porque yo no digo que no intentan los gobiernos dar en la tecla, porque es el peor de los impuestos, es un impuesto sin ley que perjudica a los que menos tienen, porque a lo mejor hablando de ustedes y nosotros, capaz que nos acomodamos de una manera o de otra, pero el que menos tiene es el que más padece, el que menos margen tiene para acomodarse a los periodos inflacionarios. Entonces, el hecho de que haya bajado, y si bien es cierto, tiene por ahí estos impulsos y vuelve a bajar, a mí me parece esa una buena medida. Y tenemos que tratar de sostenerla, pero a la vez, a nadie se le escapa que están faltando otras políticas que el mismo presidente reconoció, porque todavía falta que la microeconomía y lo que se llama con buen criterio el bolsillo del ciudadano lo tiene que sentir de manera más contundente, y eso todavía está faltando. Tenemos que seguir en ese esfuerzo, ¿no?
1: Ah, y el esfuerzo, el esfuerzo es producto de esta inflación, es producto de que la gente no consume.
2: Uno de los motivos. Es uno de los motivos, porque nunca es unívoco, siempre son muchos motivos y sí depende mucho de nuestra conducta, claro que sí. Por eso en algún momento quienes conocen más del fenómeno nos indicaban, no consuma lo que no necesita. Está bien, ahora capaz que no están consumiendo quizás hasta lo que se necesita, pero sí tiene que ver con las conductas. Cuando los precios suben y nosotros no necesitamos consumir, no debemos comprar, porque sube porque nosotros compramos. Y en alguno de esos productos no existe esa necesidad. ¿Por qué tuvimos las espirales inflacionarias? No sé si ustedes las recuerdan, si las vivieron.
0: Sí.
2: Yo sí, me acuerdo del Rodrigazo, me acuerdo del...
0: No tantos, pero...
2: del 89, claro, pero yo nací en el 58, entonces me acuerdo muy bien del Rodrigazo, me acuerdo muy bien del 89, y bueno, por supuesto que tenemos más presente el lamentable 2001. Entonces, ¿qué pasaba, por ejemplo, en el 89? Yo trabajaba en un supermercado en esa época. ¿Qué pasaba? El consumidor venía y llevaba y levantaba, pero de, no sé, 5 unidades, 10 unidades. Entonces, esa exageración en el consumo por temor de no tener hace que justamente el precio suba y suba y suba y suba, al punto que en ese momento el precio entre la góndola y la caja cambiaba más de una vez. Entonces, cuando no tenemos necesidad, no tenemos que comprar. Si no nos hace falta, no compremos. Entonces eso hace que los precios se estabilicen.
1: Pero quizás en esa época, perdón, ¿no? Quizás en esa época la gente compraba un poquito de más, en vez de comprar uno o dos productos, compraba cinco productos porque sabía que el próximo mes iba a aumentar.
0: Claro, o eso que en vez de ahorrar en dinero, ahorraba en la alacena.
2: Sí, es cierto, la conducta del ciudadano no la podemos reprochar porque es lo que vive, pero lo cierto es que eso hace que vaya aumentando. Bueno, yo trabajaba en un supermercado y lo viví al proceso de cómo era el aumento de todos estos productos, y estamos hablando en un año que no teníamos la tecnología de hoy, que se utilizaba el fax o el teléfono, ni siquiera tanto el fax, el teléfono, y se pedían los cambios de precio o llamaban desde las grandes compañías, sean las que vendían harina, azúcar, jabón, aceite, miren de los productos que estoy hablando, claro. Y subían y subían y subían de precio. Pero es cierto, la conducta del ciudadano la lleva adelante no para causarse daño de ninguna manera. Pensemos en la generalidad de las personas, lo hace porque cree que así está bien. Y no se pudo en ese momento, al punto de que se adelantó el paso de la presidencia del doctor Alfonsín al doctor Menem. Entonces ya hemos tenido experiencia de ese temor, ese miedo, y lo que tenemos que generar es confianza. Entonces cuando aparece un ciudadano que es funcionario con estas conductas y la confianza que podríamos haber ido adquiriendo, y la verdad que comienza,
0: se va todo por el tacho.
2: Claro, sí, y exacto. Sí, me gustaría decir alguna cosita más, sí. Que si lo escuchan los funcionarios nacionales estaría, y sobre todo nuestros diputados, porque todo lo que tiene que ver con los tributos tiene cámara de origen, la Cámara de Diputados, que nos representan a nosotros, o sea, nosotros somos los que les damos el voto de confianza. Sí. Entonces, nos encontramos frente a todas estas situaciones que criticamos, pero a cualquiera de nosotros, por una infracción, no estoy hablando de un delito, estoy hablando de una infracción, que dentro, digamos, de las faltas al derecho, no tienen la entidad de un delito. Tenemos multas que arrancan para la persona humana en 110 mil pesos por declaraciones juradas que no se presentan el día del vencimiento. Sí. Si hoy vence el impuesto, por algún motivo no presenta el contribuyente la declaración jurada, mañana tiene una multa de 110 mil pesos. Y si son dos, 110 mil pesos por dos. Y si pasa un tiempo, 15 días hábiles, los 110 mil pesos son 220 mil pesos. Y para las empresas arranca en 220, si pasan 15 días son 440 mil pesos por cada declaración jurada. Si bien es cierto, se debe multar, como en este caso que son multas, las infracciones, pero nos parece totalmente alejado de la, no solamente de la realidad que están viviendo los contribuyentes, la mayoría son pequeños y medianos, sino de la finalidad de la pena. Tiene que haber una adecuación de fines a medios. No se puede por un día de atraso por no presentar la declaración jurada, que además muchas veces tiene que ver con que lo que llamamos la página de arca no funciona. No puede tener ese nivel de sanción. Y esto lo venimos pidiendo desde el mismo momento en que nos enteramos de este tema. Y seguimos con esta situación. Entonces, no podemos penar al ciudadano que le está poniendo el hombro con semejantes multas cuando vemos estas conductas de los ciudadanos. Totalmente inadmisible.
0: Bien, por último, me da a pensar cuánto deberá pagar Manuel Adorni por la declaración jurada que no presentó, que presentó fuera de tiempo. Pero bueno, nada, eso
2: bueno,
0: es
2: otro.
0: La última pregunta, mira, de Javier.
2: Te contesto para que quede claro. Si son las declaraciones anteriores, le rigen a su respecto los importes anteriores, que eran 100 y 200 pesos, las anteriores.
0: Bien, o sea, nada.
2: Recién desde el 1 de enero de 2026, para las sanciones cometidas a partir del 1 de enero de 2026, son estos montos nuevos. Pero para todos los que han incumplido antes, el monto era 100 y 200, que había que actualizarlo, claro que sí, pero no a los valores que lo llevaron.
0: Bien, la última.
1: Una bien cortita, si me permite. ¿Cuándo entra dentro del marco del lavado de dinero?
2: Ah, muy buena pregunta, muy buena pregunta. Bien, ahí estamos justamente en los 50 y pico de millones, porque se ha modificado el artículo 303 del Código Penal, donde está tipificado el lavado de activos, que nosotros generalmente lo utilizamos como lavado de dinero, pero es más amplio, de, en general, de todos los activos. Entonces, esa modificación incorporó un piso que está medido en salarios mínimos vitales y móviles. Y si no recuerdo mal, multiplicar eso por el valor que tiene ahora el salario mínimo vital y móvil, me parece que está en unos 55 millones, que serían estos 55 millones que también tienen como piso para informar los bancos. No es un importe alto. Y además el Estado tiene que probar que hay un proceso por el cual un dinero mal habido, un dinero sucio, el lavador logra llegar a las entidades financieras. Cuando logra ese punto, bueno, está, digamos, casi alcanzando su objetivo. Porque, como dije y lo reitero, el Estado no debe resignar el rol de perseguir el delito, de investigarlo, okay, y de castigarlo.
0: Bueno. Perfecto. Hermosilda Egues, ella es contadora pública nacional, es profesora de técnicas impositivas y además especialista en lavado de dinero. Muchísimas, pero muchísimas gracias por la deferencia que has tenido para con los hermanos Verón.
2: A ustedes por la oportunidad y por poder informar de estas cuestiones desde mi formación y desde mi punto de vista, que creo que como ciudadanos la oportunidad que nos dan es muy valorable. Y además felicitaciones por el reciente Día del Periodista.
0: Gracias, gracias. Muchísimas gracias.
2: Bueno, chau, chau, hasta la próxima.
0: Hasta la próxima. Sí. Estuvimos en comunicación con la contadora Hermosilda Egues charlando en Hora 7 Radiana. 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

0: 8 de la mañana, 16 minutos en toda la República Argentina. 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Recién estábamos comunicando con la contadora Hermosinda Egues y ahora tenemos la oportunidad de presentar al pastor evangélico David Cencini, que viene a Salta no solamente a presentar Dios en el caos, sino que también viene a hacer un trabajo, y un trabajo que lo viene haciendo en su Rosario natal, que viene trabajando incansablemente en esto de trabajar para las personas que están privadas de su libertad, las personas que están en situación en las cárceles, ¿no es cierto?, para que tengan otra mirada, para que tengan otra oportunidad de reinserción a través de
1: la palabra de Dios.
0: La palabra de Dios, exactamente. David, ¿cómo estás? Un placer, un gusto tenerte. Sé que vas a venir por Salta. Muchísimas gracias por atendernos a esta hora bien, pero bien tempranito. Te saluda Javier, y quien te habla, y todas y todos que estamos aquí en Hora 7 Radial. Muy, pero muy buen día.
2: Adrián, Javier, un gusto a todo el estudio y a toda la audiencia. Es un placer poder volver a Salta, la linda.
0: Bien. ¿Cuándo venís de paso?
2: Mañana estoy por ahí para... Sí, presento el libro el sábado y el domingo, así que mañana ya estoy en Salta.
0: Bien, tenés un trabajo social impresionante en los barrios de Rosario, en la recuperación de personas que tienen alguna adicción, pero sobre todo nos interesa mucho. Se viene el Día del Padre y el trabajo que vos haces en los servicios penitenciarios, llevando la palabra para que las personas puedan tener una nueva oportunidad. Contame cómo se hace en esas circunstancias.
2: Bueno, nací en una ciudad donde nació Messi, pero también en una ciudad donde fue la ciudad más violenta de la Argentina, en un momento donde sangró tanto Rosario. Nosotros venimos trabajando hace más de 40 años, mi padre es el fundador de este trabajo en las cárceles, y al trabajar en las cárceles trabajamos con la gente, con toda la familia, los hijos, los padres, los hermanos, y en todos los barrios. La iglesia tiene de todo ámbito social, pero ese trabajo en este tiempo dio muchos resultados, un trabajo que se ha sembrado en tantos años y los frutos aparecieron ahora de manera visible. Entonces, el trabajo es arduo, es fuerte, hemos visto de todo, pero también vimos una luz de esperanza, porque creo que tenemos que tener una mirada como sociedad en qué hacemos, porque vos sabés que el 80% de lo que está privado de la libertad un día va a salir. Es responsabilidad de la sociedad cómo va a salir. Entonces es un tema que no podemos mirar para otro lado, ¿no?
1: O sea, la gran mayoría de las personas que entran, sí, en un lugar como las cárceles, se abocan justamente, ¿no? Se inclinan a una fe.
2: Sí, el que quiere salir no le queda otra, porque nosotros somos los únicos que llegamos a ganarle la voluntad a la persona con la palabra de Dios, porque vos no le podés obligar a la persona que quiera cambiar, lo tiene que decidir. Es en un punto de quiebre, porque no solamente las cárceles, no estamos hablando de prevención de adicciones, gente que quiere dejar el cigarrillo, gente que quiere dejar de adulterar, tenemos mucho tema, la iglesia abarca mucho. Nosotros le llamamos acompañamiento espiritual. Nosotros acompañamos a la persona para que salga del pozo que cayó, y es ahí.

0: comunidad, una familia que acompaña. Entonces de repente encontró un lugar, una persona que quizás en otro lugar se sentía que no encajaba en ninguno. Uh-huh. Entonces de repente nosotros ablandamos nuestro corazón, tratamos de no tener prejuicio, tratamos de abrazar al que está en lo más bajo, al que tiene adicción, al que tiene olor a cualquier cosa, porque vienen justamente, nosotros los llamamos los tumberos, ¿no? Que en la sociedad se le llama así, es una tumba moderna, es alguien que sale de una tumba, que quiere salir de la muerte a la vida, quiere volver a vivir y tiene que encontrar una persona que no tenga prejuicio, le abrace y le diga, bueno, te voy a acompañar, a ver, vamos a salir, hoy estás en la pobreza, mañana vas a tener un trabajo, te vas a ganar el pan de cada día, y ir acompañando, de eso se trata la iglesia.
1: Bien, en eso de que se trata la iglesia, ¿cuántas personas que están privadas de su libertad, no es cierto, deciden acercarse a un trabajo que hacen ustedes de hormiga, de llevar la palabra de Dios, de llevar el evangelio a través de como pastor evangélico? Sé que para todas y para todos no está la posibilidad esa, porque es como vos lo decís, es una relación personal esa, ¿no es cierto? Pero ¿cuántas familias o cuántas personas deciden, ¿no es cierto?, esta en situación de cárcel, llegarse y saber que le da la religión, le da una mirada distinta a lo que venía haciendo?
0: Mira, al principio todos quieren escuchar a un pastor que lo guíe a ver cómo salir de ese encierro, porque se dieron cuenta que se equivocaron, porque ven sufrir a sus hijos, ven sufrir a su mamá, a su esposa o a su esposo, ¿no? Porque visitamos a las mujeres también.
1: Claro, sí,
0: al
1: sí.
0: principio todos, pero después no todos pueden sostener en el tiempo esa decisión, porque nosotros vemos que, por ejemplo, llegan al pabellón, nosotros llamamos pabellón cristiano, pabellón evangélico, llegan ahí, pero hay un estilo de vida ahí, ¿no? Y no se puede fumar, tener que levantarte a la mañana a orar, ordenar tu lugar de convivencia respecto a la autoridad, cómo vas a recibir a la visita, bueno, no puedes estar en el ocio todo el día, y llega un mes y no aguanta, pues dice, che, todo el día lee la Biblia, orar, y bueno, entonces no aguantan y se van, pero hay un porcentaje que sí quiere cambiar. Y ese porcentaje es importante, porque como sociedad, si vemos que uno cambia, la sociedad puede cambiar.
1: Claro, sí. El hecho de que estés privado de tu libertad, que hayas cometido, como todos, cometemos errores, ¿no es cierto? Nada más que, bueno, algunos son, necesitan esa reflexión en las cárceles, y sirve de eso, ves que la gente toma ese lugar, la cárcel, como un, che, sí, pucha, me equivoqué, necesito cambiar, y a través de la religión me da la oportunidad de sanar. Salvarme, ¿sí? ¿Ves esa oportunidad, David?
0: Sí, lo escribo en mi libro. En mi libro, yo que voy Bien. A llevar a Salta ahora, escribo ahí varios testimonios de esto, personas que hace 20 años salieron y nunca más volvieron a la delincuencia. Uh-huh. ¿Yo por qué decidí contar testimonios de personas que hace mucho tiempo? Porque yo no doy tiempo a la persona, ¿no? No es que me lo diga o 6 meses, un año, no, me lo tenés que demostrar en la línea de tiempo. Que tu palabra, lo que vos decís, lo demostrás ahora con resultados. Lograste recuperar tu familia, lograste recuperar la inserción social, un trabajo, y eso me lo tenés que demostrar. Entonces yo lo cuento en mi libro, personas que estuvieron privadas 15, 17 años y ya salieron hace 20, hace 17, porque mi papá hace 40 años que hace el trabajo, imagínate que pasamos 10 gobiernos. Cada 4 años veníamos y nos teníamos que presentar al gobierno de turno y decir, hacemos este trabajo en las cárceles, y demostrarle a toda la sociedad que vale la pena el trabajo. Uh-huh. Porque la sociedad dice que se pudran, que se mueran, claro. Pero detrás de eso hay hijos que van a seguir ese camino. Uh-huh. Mira, lo más difícil, yo lo cuento en mi libro, lo más difícil que yo viví fue ver a 3 generaciones juntas detenidas.
1: Tres abuelo, generaciones
0: el hijo
1: juntas.
0: Y el Bien. Nieto, en la misma cárcel. Oh. Con mi papá nos volvimos locos cuando vimos eso, porque vos como padre, si te chocás con una piedra, mirá para atrás y le decías, dijo, che, ojo, que
1: sí, no cometás el mismo error que yo.
0: No uh-huh. cometás el mismo error. Ahora, 3 generaciones, porque hay una claro. ceguera en la sociedad que no queremos ver cuál es el problema. Yo le puse Dios en el caos. ¿Por qué?

0: Porque no es el caos cuando estás tocando fondo, cuando estás en la cárcel. El caos comenzó antes y no te diste cuenta.
1: Claro, sí.
0: Por eso hoy hay gente que se separa y dice, che, la verdad yo la amaba, no quería separarme, ahora mi hijo está con un padrastro. Yo no quería. El caos comenzó, pero no buscamos la salida, la solución, no dialogamos, no nos sentamos en una mesa de diálogo para construir la sociedad. Eso es gravísimo. Uh-huh. Por eso creo... Sí, sí, escucho.
2: David, y quería preguntarte, ¿no? Estos diferentes movimientos religiosos hoy, o últimamente, ¿no? Se vieron con posturas muy políticas, en el sentido de apoyando quizás al gobierno nacional, a Javier Milei, ya están teniendo...
1: O a otro gobierno,
2: pero hoy se ve en este tiempo, ¿no? O en este último tiempo, o se ha visibilizado un poquito más el apoyo quizás al gobierno nacional, y ya están tomando una posición política frente a la situación que están pasando los argentinos en este caso, ¿no?
1: ¿Y cómo lo ves en ese sentido?
0: No, mira, yo hablo con las personas, yo no soy partidario, yo no tengo un partido político, ni soy a uno, yo hablo con las personas, estuve con el presidente hace poquito, porque pertenecemos a la mesa de Axiera, junto con el pastor Juan Carlos Bazán, de Catedral de los Milagros, soy miembro directivo de la mesa de Axiera, hace una semana estuve con 100 intendentes del peronismo, estoy hablando mucho con Maximiliano Puyaro, el gobernador de la provincia de Santa Fe, que es del radicalismo, o sea, si vos me preguntás a mí, la iglesia necesita estar en una mesa de diálogo, es una parte importante. Yo creo firmemente que hoy vamos a tener gobiernos de distintos partidos en distintas partes del país. Y nosotros necesitamos hablar con todos, porque la iglesia está en los lugares que el Estado no puede llegar. O sea, si vos me preguntás a mí, tienen que ir de la mano, tienen que trabajar. El Estado necesita a la iglesia. La iglesia está en la casa antes que la política. Y nosotros estamos para construir, estamos para hablar a la sociedad de cómo vamos a salir adelante del caos que estamos. La ciudad de Rosario fue la más violenta, la más sangrienta de nuestra nación. Yo no podía ponerme con una bandera política. Yo necesito hablar con todos para que como ciudad salgamos adelante, bajo el índice de violencia. De repente estábamos en la mesa de seguridad, en la mesa de educación, estábamos hablando de prevenciones. Y bueno, vendrán las críticas, pero en el tiempo vamos a demostrar los resultados del trabajo que hacemos a honores. Nosotros tenemos 400 asistentes espirituales que entran a todas las cárceles de la provincia de Santa Fe. Uh-huh. ¿Por qué trabajamos así? Porque el que salió ahora quiere ayudar a otro que salga.
1: Está bien, bien, sí, sí.
2: ¿Y qué le decimos a los movimientos sociales que quieren separar la iglesia del Estado? Porque la iglesia tiene que estar, o sea, el que tiene una fe tiene que estar en su iglesia. ¿Y por qué tiene que estar en el Estado?
0: Sí, quizás hay gente que hoy tiene la capacidad de formar políticamente, de estar en un lugar, diputado, concejal, en tantos lugares, ¿no? Yo creo que no es llamado de todos. Uh-huh. Nosotros como iglesia, porque todos somos iglesia, hoy sí somos hijos de Dios. Yo no tengo una religión, lo mío es un estilo de vida. Entonces, yo necesito tener mesa de diálogo. Sentarme, mira, acá en Rosario yo pertenezco a la mesa interreligiosa, hablo con el monseñor, hablo con el rabino Pablo, hablo con distintos, y tenemos muchas cosas en común que dialogar para ver cómo mejorar como sociedad. Es más importante que la política. Uh-huh. Es más importante. Y sentarme, dialogar y llegar a un acuerdo y decir, a ver, ¿cómo salimos adelante? Porque si no, es cada 4 años volver a empezar algo y viste el cuento de la buena pipa, no termina más. Uh-huh. Tenemos que trabajar. Por eso es muy importante que si pueden ir a escuchar, si pueden recibir libros. Este fin de semana vamos a hablar de cosas desafiantes porque estamos, creo, en la línea de batalla siendo protagonistas. Y tenemos que cambiar como sociedad.
1: Bien, por último, tu opinión sobre Dante Gebel, que está, por ejemplo, se habla mucho sobre su candidatura, sé que tenemos poquito tiempo, sé que se habla de su candidatura para presidente de la nación, tu opinión, y decime dónde presentan Dios en el caos.
0: Bueno, sobre Dante, la verdad que todavía no sabemos cuál es su decisión, la verdad que no lo sé, no sabemos, pero yo te vuelvo a repetir, creo que va a haber mucha gente cristiana en política, hoy quizás es un nombre muy conocido, ¿no? Pero hay muchísima gente capacitada, preparada, de poder estar en lugares de como educación, y está bueno que se involucren y que estén. Ahora, yo no creo que sean llamados de todos, y no por eso tenemos tenemos que mirar para otro lado de la iglesia. La iglesia tiene un rol fundamental en muchos años de trayectoria. Mm. Hemos logrado estar en todos los ámbitos sociales. Y es ahí donde tenemos que ahora juntos salir adelante. Así que los espero, va a ser en Catedral de los Milagros, un auditorio gigante que vamos a presentar el libro, y si estás en algún caos, en un lugar de desesperanza, te espero porque este libro te va a impactar.
1: Gracias, David, por esta comunicación. Un gusto y un placer charlar contigo.
0: Igualmente, bendiciones, hasta luego.
1: Hasta luego. David Sensini, pastor evangélico, presentando Dios en el Caos en la Catedral de los Milagros, por si te interesa participar, ver, tener la oportunidad, viene a charlar sobre lo que hace el trabajo comunitario en las cárceles, que creo que es muy, pero muy importante. De cualquier manera, tratar de reflexionar a un privado de la libertad, de lo que uno ha realizado, de lo que uno ha cometido. Y si ese es el puntapié para ser mejor persona, ¿no es cierto? Y si la religión te lo permite, es el encuentro en donde vos puedas interpelarte y cambiar, bienvenido sea. ¿Por qué no? ¿Está? 8:32, nos pasamos en el tiempo, Javi, es tiempo de música, es tiempo de los compromisos comerciales y volvemos en hora 7 radial.

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0: Si hubiera sido, si te hubiese conocido antes, por supuesto, ¿qué hubiese sido? Está bien, insisto, qué buena música que está poniendo señor Javier
1: Como
0: Darío.
1: Siempre.
0: Sí,
1: Josefa debe estar contenta, bueno, todos y todas.
0: Por supuesto, claro que sí. 8:47 en toda la República Argentina, esta cofradía que armamos de 120 minutos se llama Hora 7 Radial. Y a esta hora, supuestamente empezamos la segunda parte, pero ya estamos casi en el final.
1: Exactamente.
0: Por supuesto, ¿tá?
1: Para los que recién se están despertando, el cielo sigue mayormente nublado con neblinas. 9 grados, 3 décimas es la temperatura, con una humedad del 95%. La máxima para la jornada del día de hoy será de 16 grados con un cielo mayormente nublado para todo el día.
0: Bien, las y los oyentes se comunican con nosotras y nosotros. Buen día, ¿con quién hablamos?
2: ¿Con quién se supone?
0: Y Josefa, ¿cómo le va?
1: Un placer.
2: ¿No?
0: Sí, usted ya tendría que tener un espacio en la radio. Tendría que venir ya acá.
2: Esa es para la persona correcta, que se así exprese bien.
1: ¿Y si se expresa bien?
2: ¿Ah?
1: Si se expresa bien.
2: Estoy estrenando mi nueva cantidad de pastillas que tengo que tomar. No estoy muy bien. Así que estoy ahí acostadita escuchando.
0: Bueno, gracias.
2: Primero, estoy echando en menos a una personita que cada rato nombraban. ¿A dónde está esa que pone música?
1: ¿Quién?
2: Lau.
1: Ah, Lau.
0: Ah, Lautaro.
1: Está haciendo media luna.
0: Sí, está con las media lunas.
1: El señor Hugo Antonio no la trae. Ya me debe una docena.
2: ¿Las abandonó ustedes?
0: Nos abandonó, sí, por supuesto.
2: Quiero decir una cosita.
0: Sí.
2: Sobre el pastor me reservo. Tengo mis reservas, ¿no?
0: Uh-huh.
2: Yo escucho muchos pastores en otras radios y ya tengo bien definida la opinión. Uh-huh. Lo segundo es que cada rato el gobernador hace la propaganda de esa feria de Metán.
0: Ajá,
2: ¿no?
0: Sí, sí, sí.
2: Y yo me pregunto, acordándome de tremendas inundaciones que hubo, yo me pregunto si ya estarán bien las calles, trazaditas, hechos los desagües. ¿A dónde va esa agua? Supongamos que venga otras tormentas como las anteriores. No, podrías hablar con el intendente y preguntarle cómo se ha solucionado eso.
1: Bueno, lo vamos a consultar.
2: ¿Cuáles son los problemas insalvables? Si está mal trazado esa... Porque a veces trazan mal, ¿no? El pueblo está mal... No sé quién es el que empieza a armar eso, las manzanas, ¿no?
0: Uh-huh.
2: Y después, no sé a dónde va el agua, se queda ahí, nunca se soluciona, no se puede. A mí me gustaría que ustedes hablen con cada intendente de vez en cuando y les pregunte cuáles son los problemas y cómo los solucionarían, ¿no? Porque casi siempre está... que se inunda, que no se ha hecho.
0: Claro.
2: Y bueno, ¿qué se ha hecho?
1: Es que los intendentes siempre van a decir que está todo bien, pero sería importante que la gente de cada una de las localidades puedan expresar, ¿no? Qué falta, qué necesidades están hoy, ¿sí? Están necesitando.
2: Claro, pero siempre se inunda por la Merced, por ejemplo.
1: Claro, sí.
2: No,
1: Cerrillo, la Merced, el Carril.
2: ¿Dónde va a ir esa agua? Vos mirá, la calle está toda sin ninguna boca tormenta, no han hecho las veredas, no hay desagüe, desde adentro hacia afuera no se ven los caños esos que drenan el agua. Hay un montón de cosas que parece ser que los intendentes no miran, ¿no? Solo salen a caminar cuando les toca hacer la propaganda de su partido, de su propuesta, pero sigue igual. Sí, da
0: bien.
2: Igual todo, ¿no?
0: Uh-huh.
2: ¿Ves qué bruja que soy?
1: Bien.
2: Pero, bueno.
1: Puede ir a la feria holística. Puede ir a la feria holística, entonces.
2: Sí, ya tengo mi escoba nueva. Voy a llegar volando y voy a aterrizar ahí al lado de tu mesa.
1: Ningún problema, va a ser un placer.
2: Están las piedritas. ¿De dónde son esas piedritas que ustedes leen?
1: Runas vikingas. Runas vikingas, son 25
2: ¿Pero de dónde
1: piedras.
2: Traen?
1: ¿Cómo?
2: ¿De dónde las traen?
1: Son de diferentes materiales, son de piedra, son de madera, tiene diferentes materiales.
2: ¿Quién?
1: ¿Cómo?
2: ¿Quién las fabrica? ¿Quién las hace?
1: Artesanos, artesanos, justamente.
2: ¿Hay un tamaño?
1: No, no hay un tamaño específico.
2: ¿Una textura, un color?
1: Diferentes texturas, puede encontrar por doquier, o sea, miles de opciones de textura, tamaños, colores.
2: Por ejemplo, no quiero demorarme, pero por ejemplo, se me ocurre que vos tiras así como la payana, tiras las piedritas, por ejemplo, hay un eje vertical, un eje horizontal.
1: Así es, todo eso se ve, tal cual como salen las runas, con el símbolo para arriba, con el símbolo para abajo. ¿Cómo salen? Mirándote a vos, mirándote de manera diferente.
2: ¿Es seguro eso?
1: Sí, 99,9% seguro. Así le digo.
2: ¿Y el lenguaje que ustedes utilizan cuál es, por ejemplo?
1: Nosotros lo único que hacemos es interpretar nada más. Interpretar lo que el símbolo sale. Pero es una conexión álmica, eso es cuestión de energía, ¿no? O sea, no es al azar, usted de las 25 piedras va a sacar una, dos o tres, depende de la lectura, depende de la tirada que se realiza. Entonces es una conexión álmica, una conexión de la energía, no es al azar.
2: ¿Tiene algo que ver con la hoja de coca?
1: No sé, otro método, otro oráculo.
2: Porque también lo tiran.
1: Sí.
2: Y ahí ya, no sé, pero yo he visto que tiran las hojas y ya interpretan, ¿no?
1: Sí,
2: ya
1: sí, leen. Sí.
2: ¿Se dice leer?
1: Sí, leer, exactamente. Interpretación de, o lectura de hoja de coca, o interpretación o lectura de borra del café, interpretación o lectura de runas, interpretación o lectura del tarot, y bueno, y así, de péndulo, péndulo árabe, péndulo egipcio.
2: Oh, se ve egipcio. Que te encanta esa voz, ¿no?
1: Sí, me encanta.
2: A mí también. Bueno, les mando un abrazo.
1: Igualmente.
2: Hasta el lunes.
1: Hasta el martes.
3: Hasta el martes.
2: ¿Es feriado el lunes?
1: Sí, sí, feriado, claro.
2: ¿Ves que no sé en qué mundo vivo? ¿Eh? Bueno, un abrazo a todos las de la gente de la radio y a los oyentes.
3: Gracias. Es el Día del Padre el domingo.
1: No.
3: No, el otro.
1: El otro.
2: No, me olvidaba. No,
1: se está adelantando, señor Guantoña.
3: El otro.
1: Se está adelantando.
3: Me estoy adelantando.
2: ¿Está bien que para eso está la vida?
1: Así es.
2: Un abrazo.
1: Nuevamente.
3: Sí. 6 minutos faltan para que lleguen las 9, las y los oyentes se comunican con nosotras y nosotros a través de la 88.1.
1: Nos vamos,
3: hasta aquí compartimos esta historia, hasta aquí fuimos parte de su vida, nuestro leitmotiv, dejamos, proponemos, sugerimos y lo hacemos carne. Fin de semana largo, aprovecharlo en familia, aprovecharlo con amigos, aprovecharlo para prepararnos para el mundial, prepararnos para esto que hacemos de nada más y nada menos que recordar a Martín Miguel de Güemes, nuestro héroe máximo. Pásenla bien, sí, pásenla bien, que para eso está la vida. Chau.

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0: 9:10 de la mañana, 10 grados la temperatura. Parece que va a ser corta la máxima hoy, pero bueno, estamos acá disfrutando de este día también, ¿por qué no? Novedades por todos lados, pero primero contarles que se fue el Loco Honecker, un referente importante del fútbol, y además de eso, la formación de jugadores, ¿no? Dejó una huella imborrable a través de su pasión, su compromiso y su permanente aporte al crecimiento del fútbol salteño. Era arquero Honecker y siempre estuvo como entrenador de equipos de fútbol, ¿no? Bueno, hasta siempre Jorge Loco Honecker. ¿Qué novedades? A ver, por un lado, confirmaron la intervención del Partido Justicialista en Jujuy, pero lo sacaron a el ex ministro de Gobierno y Justicia de Salta, Jorge Villada, que había sido nombrado por la jueza Cubría, Servinia Cubría, ¿no? Ahora, bueno, vamos a ver a quién se nombra, pero imagínate un tipo muy cercano al PRO, con su propio partido, ultraliberal. Claro, en estos tiempos donde el liberalismo arrecia, hasta los mismos peronistas son neoliberales, o sea, el Partido Justicialista Federal, peronista federal, ese que comandó Carlos Menem, y bueno, era el liberalismo absoluto. Uno tiende a pensar que el peronismo es de Néstor, de Cristina, de nada que ver, ¿no? No han conseguido en la década ganada superar esta situación de separar la paja del trigo. Un gobierno neoliberal neto fue el de Urtubey, conservador, religioso, con la oligarquía apropiada de Güemes, con toda la mirada de el endeudamiento en dólares, generando créditos como el del Fondo del Bicentenario, reparación histórica, como si fuera el propio Luis Caputo, digamos, ¿no? Crédito, crédito, crédito, y con épocas donde con las hojas $600 las provincias volaban de guita que recibían de Nación. E igual, vamos con el crédito, vamos con la reparación histórica. Así se quedaron con más de la mitad de los $200 millones que recibieron. No están las obras, esto va a seguir en auditorías eternas, la justicia no llega nunca.
1: Ahora sí fue, ¿no? Uno de los gobiernos que hizo, a ver, hablando de educación, hablando de salud y demás, fue, hay que decirlo.
0: Sí, ¿qué va a decir?
1: Sí, o sea, el gobierno, la gestión de Juan Manuel Urtubey fue una de las que más hizo, comparado con la gestión de Sáenz, que ¿cuántas escuelas hizo? Se hizo una en Güemes, y después fueron todas presentaciones, inauguraciones de aulas, una aula, dos aulas, tres aulas, pero lo que son escuelas, no más. Lo que son hospitales, tenemos una ampliación en el Hospital San Bernardo, y cositas así, algunas salas, y entregamos camitas, pero no hay creaciones, o sea, no hay nada nuevo, no se hicieron más escuelas, no se refaccionaron las escuelas tampoco. Este año fue muy complicado en el sector educativo, porque justamente en Capital nada más tenemos una cantidad de escuelas tremendas que no, a ver, no tuvieron el mantenimiento correspondiente, se va como cuando ya están en peligro de, ahí activamos, ahí vamos y tratamos de solucionar. Mira, la culpa en teoría es por la falta de fondos, porque no nos mandan los ATN, por Nación, por bla bla bla bla, pero estamos como llegando tarde. Si hablamos de Capital, si nosotros ampliamos y nos vamos al interior, es peor la situación edilicia, tanto en educación como en salud a nivel provincial.
0: Mira, el tema de... ¿Y cuántas fueron al final las escuelas que hizo Urtubey?
1: Y se habla de entre 200 y un poquito más.
0: No, ¿cómo va a ser 200 escuelas?
1: Pero no
0: escuela.
1: Sé si es así, porque 200, bueno, en no. Tartagal sé que se hizo.
0: 20 escuelas.
1: 20, le metí 200. 20 escuelas.
0: Pará.
1: Me fui.
0: Bueno, escúchame.
1: 20 escuelas, pero fueron 200 obras en teoría que se dicen. Ahí está, 200 obras en teoría.
0: No, las 200
1: se
0: obras.
1: Se habló de lo que es la parte del agua.
0: Están en esos 400 millones, o no sé exactamente el número, de los dos créditos que no se concretaron, digamos, claro. En definitiva, y que se quedaron con la mitad de la plata, seguro, constructoras, la política, etcétera, etcétera, ¿no? Ahora, vos querés esas escuelas y le metés religión obligatoria en las escuelas, lo traes a Ravi Shankar, generás el Instituto Tabela para todo lo que tiene que ver justamente para generar docentes catequistas, ¿no? Esa la mirada
1: sí,
0: ultraconservadora que, bueno, genera votantes de Milei todos los días, digamos, ¿no? No robarás, dice.
1: No robarás. Bueno, ahora ¿qué nos traen ahora este nuevo gobierno?
0: Traes Albino también, ¿no?
1: Albino, que no está muy limpio Albino, que digamos, pero tenemos...
0: Lo peor del Opus Dei lo trajo Urtubey. ¿Qué tiene de progre Urtubey? Nada. Le firmó el pacto fiscal a Macri, ¿no? Después, bueno, vino Sáenz, pero son gestiones neoliberales parecidas, digamos. Entonces, bueno...
1: Pero está muy alejada la gestión Sáenz, tampoco.
0: Mira, el tema escuelas, primero, ¿no? No es un tema ardiente. Había muchas escuelas, yo me acuerdo en Villa Lavalle, que se llueven, en todos lados, durante la gestión de Urtubey, durante la gestión de en todos los gobiernos.
1: En todas las gestiones, sí.
0: En todos los gobiernos.
1: Sí.
0: Digamos, no ha cambiado esto, porque yo he visto galpones dando clase en Colonia Santa Rosa, en la época de Urtubey. Bueno.
1: No ha cambiado en ese sentido en cuanto a lo que son
0: ahora,
1: lo que usted me dice, refacciones y demás.
0: Ahora
1: sí se
0: acrecentó
1: bastante.
0: Vos me decís, si Sáenz hubiera hecho 20 escuelas, como las hizo, como se hizo y se bajó la plata de Nación, no es porque porque Urtubey la haya hecho. Esas 20 escuelas las hubieran hecho ahora, no servirían para nada. Porque están cerrando escuelas. ¿Por qué están cerrando escuelas? Porque la tasa de natalidad de hace 10 años a la fecha es la mitad. Entonces, ¿para qué querés seguir gastando plata en escuelas?
1: Claro, pero a ver, la tasa de natalidad bajó. Lo que se están cerrando no son las escuelas en sí.
0: No.
1: Lo que se está cerrando son las guarderías y jardines de nivel inicial. Porque ahí es donde está la baja. Porque esto es en estos últimos años, en estos últimos
0: 10 años más o menos.
1: Claro,
0: pero lo mismo,
1: pero...
0: ¿no? La matrícula con esas 20 escuelas alcanza.
1: No crea, porque cuando usted tiene niños en edad escolar, hablamos de escuelas públicas, ¿no? No hablamos de colegios privados. Cuando hablamos de la educación pública, usted se da cuenta al momento de ir a inscribir a sus niños en un colegio secundario, por ejemplo, en una primaria, en un quinto o sexto grado, ahí es donde se complica la situación, ahí es donde dicen no hay lugar, no hay asiento. Entonces empiezan los papás a dar vueltas por todos lados y terminan llevando a los hijos a 5 barrios después de donde viven, porque si buscan en la cercanía, no hay, y no es solamente un barrio, pasa en todos los barrios.
0: En mi barrio no pasa eso, ¿no?
1: No,
0: hay
1: dos
0: escuelas de cercanías, inclusive... y yo tengo los chicos que viven al lado de mi casa y que van a la escuela que está a 50 metros de la René Favaloro.
1: Sigue siendo
0: y
1: igual
0: de complicado
1: inscribir los chicos en lo que es sobre todo nivel secundario. Por eso es que ya a partir de julio, agosto más o menos, ya empiezan los padres a dar vueltas para conseguir. Porque inclusive como no hay asiento, entonces
0: sí,
1: le dicen,
0: pero es otro fenómeno.
1: Tiene que rendir, van a sorteo, van a esto, entonces los papás
0: otro fenómeno.
1: Tienen la obligación de ir a varios.
0: ¿Sabes cuál es el fenómeno?
1: Sí, ¿cuál?
0: Que la gente no puede pagar la matrícula que antes pagaba del colegio, aunque sea más económico, privado, en secundaria o en primaria.
1: Claro,
0: entonces vos tenés la cola en el colegio nacional.
1: Del colegio privado.
0: Porque tenés la avalancha de chicos.
1: Sí.
0: que ya no pueden pagar, que iban a ese colegio. Entonces, el colegio que tenía

0: Sí, me imagino que los otros colegios secundarios, bueno, no tienen esa cuantificación, digamos, de buenos profesores y qué sé yo qué. ¿Cuál otro público sería bueno en este sentido, colegio secundario de un barrio? Por algo la gente va y hace la cola en el colegio nacional.
1: Sí, bueno, a ver, en realidad hacen la cola en los colegios del centro, ¿no? Que es el colegio nacional, la normal, el que también es como complicado entrar, también es el Victorino de la Plaza. Hay una cantidad de colegios céntricos, que es a donde apunta la gente, porque por ahí no quieren tanto mandarlos a colegios de barrio, pero la verdad que ha bajado un poco la cuestión, ¿no? Cuando esos colegios que nosotros decíamos son los colegios, los mejorcitos que hay, y no. Ahora es porque están en el centro, no tanto por si son mejores o no a nivel educativo o por esta concurrencia, porque ahora tenemos una cuestión de muchos barrios que vienen al centro. Entonces, tenemos de distintos sectores sociales y demás, y por ahí hay papás que, ay, eso no me agrada mucho.
0: Sí,
1: ¿no?
0: Mira, el tema educativo, más allá de fallas importantes que se vieron en el colegio, en la escuela Sarmiento, ahí en la calle Alvarado, donde los chicos vomitaban hace un par de años atrás, ¿te acordás?
1: Sí.
0: Es algo que está fuera de las primeras necesidades de lo que pide la gente.
1: Ojo que tenemos escuelas que todavía están con esta cuestión, peligros de derrumbes que se habló y demás, y siguen yendo los chicos a la escuela, en colegios que se tendrían que estar arreglando.
0: Durante la gestión de
1: Chicos que tienen clase, no tienen clase de lunes a viernes, sino que tienen clases así salteadas.
0: Durante la gestión de Urtubey se murió un chico en la escuela albergue hogar escuela. Se le derrumbó una pared precaria que había. Durante la gestión de Sáenz, se cayó un chico en un pozo ciego en la zona para el lado de San Antonio de los Cobres, en una escuelita.
1: Sí.
0: Y se murió también. Por eso te digo, ¿no? Pero si hablamos de demanda de educación, la gente hoy está con la cuestión seguridad como la principal demanda, seguridad en los barrios, patrullaje, y eso es lo que demanda, violencia intrafamiliar, violencia en el barrio, patotas, chicos en situación de calle, drogados. Esos son los principales temas de la agenda de la gente.
1: Bueno, la educación no lo es. De alguna manera.
0: La educación no lo es. Y primero la seguridad y después la salud. No hay turnos en la salita, no hay turno en el hospital.
1: No, las salitas que cada vez están más dibujadas y más pintadas, ¿no?
0: Claro,
1: no
0: bueno,
1: sabe para qué están. Porque eso, tenemos una cantidad de profesionales que van, y la verdad que en algunos casos sí hay que felicitar a los profesionales que están. Y en otros casos la verdad que deja mucho que desear. Porque el destrato, ¿no? Hacia el paciente, aquel paciente que viene, o sea, es como si es la obligación, no sé, se sienten, uno tiene la obligación de rendirle culto y honor cuando no es así, ¿no es cierto? El maltrato y el destrato en otros casos.
0: El médico se cree Dios, ¿no?
1: En no? algunos centros de salud, sí, aparte ellos te atienden, no sé cómo les pagarán, sinceramente nunca entendí cómo les pagan, no creo que sea por paciente, porque la verdad que no, te atienden uno, dos en toda una mañana, o uno, dos en toda la tarde, hacen ir, lo bueno es que ahora se pide el turno por el 148, creo que es, si mal no recuerdo, pero también hay turnos por ahí que uno puede ir a pedirlos a la salita. Y por supuesto los turnos son dos o tres nada más y la gente hace fila. Y por eso la gente no quiere ir a la salita si uno dice, para, van todos a parar al hospital. Si tenemos un centro de salud que es justamente para descomprimir los hospitales. Pero la gente prefiere ir al hospital. ¿Por qué? Porque pasa esto. Tenemos algunos médicos profesionales que no te quieren atender o te atienden muy mal o atienden de una manera, la verdad, terrible. Muy rápido todo, algunos no tienen ni siquiera intención de revisarte, entonces te preguntan, ¿qué tenés? ¿Qué te pasa? Y bueno, a ver, conforme a lo que me estás diciendo, o sea, te llamo por teléfono y capaz que me atendés mejor, si ni siquiera me miraste. Entonces, bueno, hay formas y formas, ¿no? Es la modernidad. Y la modernidad, y también ahora te atienden así, vos tenés que decir qué tenés, qué te pasa y qué sé yo, y ellos te medican, le pifian por ahí.

0: por supuesto, ha pasado, pero bueno, son cosas que pasan, ¿no? Esto es así, es la modernidad, la tecnología, ahora es mejor, que debe ser mejor por ahí utilizar esta cuestión del médico en tu casa, que dicen que vos entras a la aplicación y qué sé yo, sin traslados innecesarios. Seguramente es mejor que ir al centro de salud en algunos barrios, no en todos, ¿eh?
1: Sí, el tema es que nacionalmente no llega medicamento.
0: No llega, no hay nada.
1: No llega, se ha vuelto a cifras alarmantes en el embarazo adolescente. No hay subdérmicos, no hay sistemas anticonceptivos. Todo esto...
0: Ha mermado un poco la cuestión de los embarazos adolescentes, ¿no? Hay que decir eso también. Hablamos de la baja de natalidad, también una gran cantidad de... Esa baja también corresponde a una gran cantidad de embarazos adolescentes.
1: No, pues te digo, pero eso, el pico había sido hasta el año pasado, con un montón de planes que se dieron de baja. Entonces, si hoy no tenés plata... y no tenés el anticonceptivo para comprarte, no te lo va a dar la salita.
0: No, que es el gran problema que tenemos, sobre todo con esta cuestión de los anticonceptivos.
1: Estoy diciendo que las noticias, a ver, escúchame.
0: Tenemos.
1: Estoy explicando que las noticias dicen que en los últimos meses ha subido de nuevo a nivel alarmante el embarazo adolescente.
0: Lo que subió son las enfermedades, eso sí, ¿no? La cantidad, los enfermos de sífilis entre 16 y 38 años. Volvió la hepatitis, hepatitis A y B, bueno, ya la conocemos, la hepatitis B es por transmisión sexual, hubo un aumento de enfermedades venéreas, gonorrea, sífilis y demás, eso sí, por justamente la falta de preservativos.
1: Así es, así es. Bueno,
0: vamos a decir la culpa, me sienta cae.
1: Insistimos, con esto sacaron a Villada de la intervención del PJ de Jujuy, Cámara Nacional Electoral confirmó el fallo que aparta a Ricardo Villada como interventor judicial del Partido Justicialista de Jujuy. Ratificando la resolución apelada del juzgado federal. Según fallo, el juzgado federal de Servini de Cubría, la intervención judicial fue necesaria debido a la profunda crisis institucional del partido en el distrito. Claro, Servini de Cubría, no sé, porque es muy extraño que Villada, que no es jujeño, que no es del Partido Justicialista, que es un funcionario... sigue siendo funcionario de Sáenz.
0: ¿Qué hace ahí?
1: ¿Qué hace de interventor del Partido Justicialista en Jujuy?
0: Pasaba por ahí, vio luz y subió y le dijeron,
1: dice, si pasa. ¿Te anima?
0: Sí,
1: yo me animo a todo. No tengo escrúpulos, voy para adelante. Armo fundaciones de la nada para los choferes de mi ministerio.
0: Descaro es mi segundo nombre.
1: Pongo fundaciones por acá, fundaciones por allá, y una fundación larga que baja y se pierde, ¿viste? Y cobramos todo de ahí. Bueno, increíble realmente. Bueno, cambiando de tema, vamos al transporte. Ayer escuchaba un taxista que decía...
0: ¿Qué problema los taxistas?
1: Que... no solo ha comprometido a los trabajadores del volante, las aplicaciones, sino que al transporte público también, ¿no? Generando baja de la boletera, cada vez hay menos gente arriba del colectivo. Entonces, bebe, la gente está con la aplicación en la mano, che, es prácticamente lo mismo que venga un Uber que toma mi colectivo. Entonces, ahí nomás se suben al Uber... Y bueno, esto sigue generando un deterioro, porque uno dice, bueno, el Uber reemplaza al taxi, reemplaza al remisero, pero también está provocando que el Uber esté reemplazando al colectivo. Entonces ahí ya se pone complicado y heavy.
0: Claro.
1: Y aquel salta... cuando ya se hicieron experimentos por los cuales el colectivo pasaba más lejos del centro, la gente se tomaba el remistrucho.
0: Sí.
1: No se bancaba a caminar hasta la calle San Juan, San Juan y Alberdi, ponele donde está la iglesia La Viña, o a esa altura, San Juan y Florida, San Juan y Ituzaingó, para tomarse el colectivo. Uh-huh. No.
0: Bueno, en una
1: quería
0: época,
1: tomarlo en la San Martín.
0: Hace muchos años atrás, yo no sé si usted recuerda, antes de, bueno, cuando arrancaban estos remiseros, remises truchos y demás, ¿se acuerda que pasaba en las por las paradas de colectivos, pasaba en los autitos de barrio diciendo de por un peso, ¿se acuerda?
1: Claro, claro.
0: Que llevaban a un montón de gente.
1: Juntaban los 5 pesos, 4 pesos.
0: Y lo
1: llevaba todo y era como si fuera un viaje.
0: Sí. Y la gente prefería pagar eso.
1: Está antes pasando,
0: de
1: ¿no?
0: Está pasando de nuevo. Sí.
1: Y las paradas de colectivo llenas.
0: Sí.
1: Llenas. Pero bueno, pasa el autito y va sacándose alguna gente que puede pagar un poquito más y qué sé yo.
0: O por ahí piden Uber desde las mismas paradas, ¿no? A veces falta, como que hay una pequeña demora, entonces se juntan 2 o 3 y se te llaman un Uber y lo pagan entre todos.
1: Lo cierto es que van a tener que tomar cartas en el asunto. Está muy lindo lo de Uber, todo muy bueno, pero está degradando el trabajo ya no solo de los remiseros taxistas, sino también del sistema Saeta. Uh-huh. ¿Qué más grave? Porque tiene un montón de gente trabajando.
0: Sí.
1: ¿No? Entonces, ¿qué va a pasar con todo esto? Vamos a ir de nuevo a una desregulación generalizada donde, bueno, sea así, digamos, te volvés a tomar el trucho en la calle. Va a salir de nuevo el Peugeot 504, los autitos viejos, a recolectar por parada a la gente.
0: Uh-huh.
1: ¿No? Porque vos tenés 1.500 el pasaje.
0: Sí.
1: De colectivo. Ponele, cobrás lo mismo y hacés un servicio más o menos puerta a puerta.
0: Sí.
1: ¿No?
0: Sí, y más cómodo, vas sentado
1: más rápido,
0: no te llevan como burro ahí atrás,
1: no te mareas,
0: no te golpea la cabeza con nada, claro, no te caes, te bajas bien, no te estacionan a mitad de calle, vas a tener que dar un brinco tremendo para llegar a la vereda, claro, las señoras que un poco las tenés que alzar con su bastón para que bajen, para que la cordialidad de la choferesa esta es ¡fua! Tremenda, ¿no? Claro, a esto se suma esta cuestión de, bueno, de esta polémica, ¿no? Por la liberación de paradas de taxis, ya que el Consejo Deliberante de Salta aprobó una ordenanza que elimina la exclusividad de las paradas de taxis, permitiendo que cualquier trabajador del sector pueda utilizarlas. La medida busca actualizar una normativa vigente desde la década de 1980 e igualar las condiciones de competencia. Sin embargo, desde distintos sectores cuestionan que la decisión llega tarde, ya que el mercado del transporte urbano cambió drásticamente con la llegada y legalización de aplicaciones como Uber y Didi. Los taxistas sostienen que actualmente enfrentan una fuerte caída en la cantidad de viajes, menores ingresos y mayores costos de mantenimiento. Para muchos trabajadores del volante, el problema no pasa por el uso de las paradas, sino por la competencia con las plataformas digitales que modificaron los hábitos de movilidad de gran parte de los salteños.
1: Bueno, liberadas las paradas, me parece que la parada más significativa en este sentido, aparte la del microcentro, es la de la terminal de ómnibus, ¿no?
0: Sí.
1: Que siempre se le tuvo que pagar a la empresa concesionaria. Vamos a ver cómo continúa ese lugar. Pero en un principio había un montón de cola ahí de gente, de colectivo, de taxis,
0: sí.
1: Me hice esperando, como que estaba saturada, ¿no?
0: Sobre todo taxis, una cantidad tremenda de taxis.
1: Tremenda, sí. De taxis esperando el viaje ahí, dice, bueno, por fin voy a poder entrar a la terminal libremente, parece que esa es la mirada, ¿no? Así uh-huh. Que bueno.
0: Vamos a ver cómo continúa.
1: Sí, bueno, impresionante las redes sociales, la despedida al indio, ¿no?
0: Tremendo.
1: Pero la cantidad de artistas, de gente que ha puesto su canción a disposición ha sido Bah, la canción del indio, en realidad, ¿no?
0: Sí. Bueno, estuvo Lali, Abel Pintos también. Fue tremendo escucharlo a Abel Pintos. ¿Lo escuchó usted?
1: Sí, cantó Jijiji. Pero a mí me gustó más todos los anónimos.
0: Sí.
1: La cantidad de TikTok e Instagram de bandas distintas que cantaron, tocaron distintos temas del indio, me pareció tremendo, absolutamente impresionante. Tengo una he separado, yo, Gustavo, te voy a mandar todo lo que pueda. Todo eso es música del indio. Podemos escuchar, podemos seguir despidiendo al indio Solari, los indios y las indias que realmente han copado a este cantante, compositor, poeta del pueblo, músico del pueblo, que tiene una trayectoria, una cantidad de discografía, unos temas, ¿no? Yo la verdad que estuve acostumbrado siempre al Indio Solari, a Los Redondos.
0: Sí.
1: Pero cada vez que uno lo escucha en versiones sin, donde resalta más la letra que la música, bueno, es impresionante, ¿no? Y bueno, Lalo Mir despidiéndolo ahí en una pizzería cerca de la zona, de cualquier lado, también, ¿no? Y resaltando algunas partes de las canciones, ¿no? Fue realmente emocionante. Lo del indio, bueno, habla de nuestro pueblo, es más importante que el mundial, junta más gente que Maradona y Messi juntos. No, ese es el indio, ¿no?
0: Sí, escuchábamos en los distintos medios de comunicación donde se consultaba a la gente por qué se acercaba, por qué estaba allí en esa gran despedida. Muchos decían porque fue quien se acercó a los pobres, la voz del roto, decían por allí también, la voz de la gente pobre, la voz de aquellos que son como fuera del sistema.
1: Eso tiene que ver con la cultura, ¿no? Y yo, la verdad,
0: mucha gente se sintió demasiado identificada con las letras de las canciones del indio.
1: Pero tiene que ver con la cultura nuestra, tiene que ver con no sé si ha sido también un golpe político esto, es decir, acá estamos, ¿no? Pero yo con lo que veo en la cuestión esta del voto, mucha de la gente que ha ido a despedirlo al indio, que es fanática al indio, no significa que vote el peronismo.
0: No.
1: ¿No? Y seguramente en el marco de un gobierno tan malo como el de Alberto Fernández, han votado también por Milei, gente esotérica, gente que cree en cualquier cosa. Pero bueno, era tan malo el gobierno de Alberto Fernández que no ha podido reconstruir un salario digno para la gente, que era lo más importante.
0: Sí, hubo un desgaste de muchos años, ¿no? En la política, en los distintos gobiernos, que es lo que provoca justamente que la gente quiera optar por este Milei, ¿no? Que llegó de esta manera tan irruptiva a la política, justamente desafiando la misma política y optando una postura de apolítico y demás, de alguna manera, que fue como quizás la solución que vieron algunas personas, ¿no? De hecho, sus votantes.
1: Vos sabés que creo que más bien es el está bien, ¿no? Han podido meterle en la cabeza a la gente que hablar de política es malo.
0: Es malo.
1: Es una cuestión.
0: Es como pensar. Pensar es malo, ¿no?
1: Pensar es malo.
0: Es malo.
1: Pero además, si no haces política, no solucionas ningún tema, digamos, ¿no? No solucionas nada. Es decir, el mercado lo regula. Vamos a un gobierno de élite. Y esa élite tiene todos los derechos y vos ve cómo hace para sobrevivir todos los días. No tiene ningún compromiso el político con tu vida, cotidiana.
0: Claro.
1: Entonces vos no hablés de política si no hay colectivo, si no hay seguridad.
0: Claro,
1: todo eso es política.
0: Lograron que la gente diga, a mí no me interesa porque yo los políticos se roban todo y yo a mí no me interesa la política, gane quien gane, todos son iguales, yo sigo trabajando igual, yo me levanto a la misma hora, a mí no me cambia la vida, sea quien sea el que gane. Lograron hacer eso cuando en realidad importa y mucho quién es la persona que gana en unas elecciones, quién va a llevar adelante las cuestiones de un país, quién va a sacar adelante a este país o quién lo va a fundir a este país. Es sumamente importante, pero la gente dice, no, porque yo sigo trabajando igual. Y no siempre, ahora lo estamos viendo, ¿no? Aquellos que por ahí tenían trabajo y hoy ya no lo tienen. Y nos preguntamos por qué. Porque cerraron fábricas, porque cerraron empresas, porque hay pymes que tuvieron que cerrar, que estaban iniciando y tuvieron que cerrar. Había negocios por ahí familiares que estaban avanzando de una manera medianamente buena, pero en este último tiempo terminaron fundiendo. Entonces, ahí tenemos las diferencias que a veces no queremos ver y decimos, no tiene nada que ver la política con mi vida, pues yo trabajo igual.
1: Claro, está cerrando el centro de Mar del Plata, uno de los principales lugares, 40, entre 40 hoteles, restaurantes, están cerrando, han cerrado en estos días. Bueno,
0: y
1: así viene la tragedia comercial.
0: En Salta hay una cantidad enorme de locales comerciales que también cerraron sus puertas.
1: Así es.
0: Un montón. Usted camina por el centro y ve los carteles, se alquila los locales que antes estaban con, se peleaba la gente básicamente porque decían, yo quiero ese local, me gusta porque está justo en la peatonal y qué sé yo. La gente quería eso hoy.
1: Han salido los propios mileístas de comercio, es decir, no soportamos más los impuestos y no soportamos lo caro que están los alquileres.
0: Los alquileres se fueron a las nubes. Por ahí escuchábamos decir hace un tiempo atrás a este Biela, no el doctor Biela, el hermano, que decía que los alquileres habían bajado y qué sé yo, que estaba muy bien todo. No sé en qué planeta vive. Creo que en el mismo planeta que Javier Milei, porque los alquileres no bajaron en lo absoluto, en ningún momento.
1: Sí. Lo que sí pasó es que hay 25% de mora.
0: Exactamente.
1: De gente que no puede pagar el alquiler.
0: Porque aparte te lo suben cada 3 meses o cada 6. Independientemente de si a vos te aumentan o no te aumentan tu salario, tu sueldo. Es riguroso, cada 3 o 6. Si no podés pagar, bueno, encima te van sumando. Porque ahora hay que tener en cuenta cómo se realizan, cómo se redactan los contratos que nunca jamás beneficiaron al inquilino y en estos últimos años menos. Entonces tenemos un montón de cositas ahí, letras chiquititas que van de alguna manera golpeando. Entonces van sumando, no solamente usted debe un mes, sino el adicional del cobro por día de su mora.
1: Escuchemos al Indio Solari, escuchemos a toda la gente que él le cantó canciones del Indio y de los Redondos y que se viralizaron en las redes sociales. Que ver con Adorni cantando.
0: Adorni.
1: No se llama Ángel para un final, se llama Ángel algo, ese tema famoso. Empiezo por el final, empiezo por el pendrive, dice la canción. Escuchemos.

0: jefe de gabinete Manuel Adorni en una mañana complicada para él nos manda su versión mundialista.
1: Solo seguir minando.
2: Bueno, papelón realmente Adorni, tiene que explicar casi 1,000 millones de pesos que no sabe de dónde lo sacó. La verdad que, bueno, se coló ese tema ahí. Esto trasciende cualquier tipo de ficción, ¿no? Un tipo que llega al poder y empieza a tener una vida lujosísima, ¿no? Y cuando le preguntan de dónde sacó la plata, dice, no, me encontré un pendrive, mi papá en una caja de zapatos encontramos $300,000, ¿no? Cosas muy agarradas de los pelos.
1: Sí, y tiene sus contradicciones, que es lo que salió en estos últimos días.
2: ¿Cuáles son sus contradicciones? Un chorro, directamente.
1: Claro, ¿no? Porque él hablaba de las coins y qué sé yo, estas billeteras virtuales. No son billeteras virtuales, perdón, las criptomonedas y todo eso. Cuando años atrás decía que desconfiaba de eso, que él no entendía mucho de ese tema, que coincide con los años en los que él hoy dice que justamente había hecho una gran inversión en las criptos, en estas Void justamente, y que de ahí saca también gran cantidad del dinero que tiene. A su vez también habló de esta cuestión, la verdad que es vergonzoso, ¿no? Bueno, habló Patricia Bullrich también, ¿cómo se llama? La vicepresidenta también, Villarruel, pidió, bueno, que se apure justamente con las presentaciones para el Congreso, porque todos sienten que es una burla, la verdad que una...
2: Va a tener que ir al Senado. Hablar, pero
1: una cuestión muy grave,
2: problema,
1: ¿no? Decir, bueno, yo no declaré, lo tenía en negro, porque para escaparme de la política, perdón, de la antigua política, tuve que hacerlo, o sea, a ver, estamos hablando de algo grave, ¿no?
2: Pregúntale a ese comerciante del centro de Salta que lo sigue el Arca.
1: Claro.
2: Y no puede pagar el alquiler y tiene ya a la justicia encima. Le llegan carta, documento, no puede facturar porque no pudo pagar el último mes vencimiento. Bueno, pregúntale a ver qué hacemos con Adorni, ¿no? Si es de la anterior casta, de la actual. Lo único bueno que tiene Adorni es que era un seco. Era un absolutamente seco. Por lo menos ahora roban otros, digamos. Eso a mí me parece positivo. No, porque vos tenés a todos los delincuentes golpeándose el pecho nacional y popular.
1: Era un seco, es real.
2: Y son unos delincuentes, ¿me entendés? Si vos ves las declaraciones juradas de ganancia de cualquier... Por ejemplo, este que lo agarraron con el gato en el mar Mediterráneo, en un yate, a Izaurralde, ¿no? Bueno, todo se tendría que cambiar acá. Y la justicia, para empezar, ¿no? La justicia de los nombramientos de Macri y de Milei, que la única culpable de todo es Cristina, ¿no? Pero, insisto con esto, funcionarios municipales, intendentes, se habla vulgarmente de Lázaro Báez como el cajero, como él quien fuera el que manejaba la plata de la obra pública, pero todos tenían su Lázaro Báez. Pregúntale a Juan Carlos Romero, Siegris y Oviedo, Medina. Todos intendentes o gobernadores tienen su Lázaro Báez. Es el modelo reinante. ¿Me entendés? Es así. Entonces, no es que hay que mirar para un lado, hay que mirar para todos lados. La justicia no ve que Juan Carlos Romero se roba la ciénaga, 50 hectáreas en la zona más rica de Salta,
1: no veo,
2: donde sale el metro.
1: O nos hacemos los sotas y miramos para otro lado, porque el billetito siempre está por debajo de la mesa.
2: Ayer también se conoció que fueron absueltos todos los que estaban involucrados en la causa de facturas apócrifas de la municipalidad en la gestión de Gustavo Sáenz, ¿no? Bueno, todas las vergüenzas, una tras
1: otra.
2: De otra.
1: Mientras tanto, el Congreso y la oposición solicitó una sesión especial para el próximo 28 de junio con el objetivo de impulsar una moción de censura y analizar su posible destitución. Hablamos de Adorni. Desde distintos bloques consideran que el funcionario debe dar explicaciones sobre presuntas irregularidades y contradicciones en sus declaraciones. Pero las críticas no llegan solamente desde la oposición. La vicepresidenta Victoria Villarruel cuestionó duramente el accionar de Adorni y calificó como una vergüenza las explicaciones brindadas por el funcionario. También pidió que adelante su informe de gestión ante el Senado. Por su parte, dirigentes del PRO consideraron que se trata de una falta grave, mientras que referentes de la Unión Cívica Radical señalaron que quien le miente al Congreso no está en condiciones de conducir el Estado. Incluso la misma Patricia Bullrich habló de una omisión ética. A esto se sumaron videos difundidos en redes sociales donde Adorni, años atrás, afirmaba no estar demasiado involucrado en el mundo de las criptomonedas, declaraciones que contradicen su versión actual de haber invertido fuertemente desde 2014. Mientras la investigación avanza y aumenta la presión política, el gobierno intenta mostrar unidad, aunque el llamado Adornigate sigue generando fuertes repercusiones en la escala nacional. Esto va a seguir. Esto va a seguir.
2: Sí.
1: ¿Y qué va a cambiar? ¿Y qué va a cambiar? Porque en definitiva, a ver, venimos sacando
2: ya
1: cosas.
2: Ya tenemos la experiencia de que se vayan todos y quedaron todos, ¿no? Pero sí. ¿Sabes qué? Salió el chaqueño de Ricota cantando el tesoro de los inocentes del indio.
1: ¿Lo tenemos?
2: Sí, lo tenemos por ahí. No sé si lo podemos escuchar. Es un Lázaro Caballero cualquiera. Me parece que...

0: eléctrica. Es más difícil asimilar la calidad de la poesía del Indio Solari.
1: Y la velocidad también, ¿no? En el ritmo musical, que bueno, esto como que baja un poco y se puede... que aquellos que por ahí no le prestaron mucha atención empiezan a entender de qué se trata, ¿no? Esta, porque claro, tanta gente iba, bueno, a estas famosas misas, como decíamos, las misas ricoteras.
0: Homenaje en todas partes del mundo.
1: Sí.
0: En todas partes del mundo. Hasta Roxette, en Australia, homenajeó al Indio Solari.
2: Acaba de subir un vídeo sobre el Indio Solari.
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0: No importa, escuchemos esto porque es emotivo.
3: Escuchaste a todos con tus letras. En un verdadero rock del país, copaste estadios como si Messi y Maradona hubieran jugado juntos. A la mejor hinchada.
2: Impresionante.
3: Vos le sumaste el pogo más grande del mundo, con canciones que nadie pudo ni puede explicar, como nuestra pasión. Nos enseñaste en la cancha que a veces el lujo es vulgaridad, que los vencedores también pueden ser vencidos. Y cuando parecía que te habíamos descifrado, amagabas para el otro lado. Fuiste el aliento de miles de gargantas cantando la misma canción. La caravana de rutas interminables para ir a ver a la gran bestia pop.
0: Verdad, tío.
3: 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Fuiste el único héroe en este lío. Hoy la noticia duele. ¿Y cómo no sentirme así? Pero la verdad es que Indio no está Solari. Porque allá arriba te esperan el Diego, el Papa y una banda de lujo. Argentinos que también nos hicieron brillar, mi amor.
2: Brutal, brutal.
0: Lindo,
2: amigos.
0: Lindo, lindo.
2: O sea,
0: lindo.
2: Pelos de punta, mirar cómo es cambias, tío.
0: A ver, ¿qué más tenemos? Escuchémoslos. Cantantes. Todo sirve. Todo sirve. Lo que quieras poner, Gustavo, viene. Ahí vamos.

0: Pero, y así cualquier desconocido interpretaba alguna canción del Indio Solari, que la vamos a seguir escuchando, ¿no? Y del Indio y del también de los Redondos, ¿no? Un power que trataron de criticarle.
1: Sí.
0: ¿Qué le trataron de criticar? Que no había triunfado afuera.
1: Bueno.
0: Que no era entendible para Latinoamérica y para otros países en general. Yo creo que no quiso salir el Indio nunca.
1: No quiso.
0: Porque la esencia está acá. La esencia es el pueblo ricotero argentino. De todas maneras, sin que el Indio lo quiera, bueno, en Irlanda, en todas partes del mundo, en Australia, en Canadá, hubo homenajes al gran Indio Solari, digamos, ¿no?
1: Bueno, un poco su vida se trató de eso, ¿no? Él siempre, a ver, del otro lado, o sea, esta cuestión de él de decir yo no pacto con el sistema, yo no pacto con el gobierno, yo hago todo desde afuera, de otra manera, ¿no? Por eso también se mostró de una manera diferente, no era un hombre que tenga grandes sponsors, no era un hombre que daba notas constantemente tampoco, o sea, su vida vivió como hablaba, como decía directamente, o sea, no era consecuente, digamos, iba haciendo las cosas de ese lado. Un Indio Solari que también en algún momento trató de loco al presidente actual de la República Argentina, ¿no? Que no compartía mucho sus ideales, sus ideas, como dice la hermana, las ideas de Javier Milei. Este Indio Solari decía no, yo no estoy de acuerdo con él, este es un loco, y la verdad que se vio en una entrevista, si mal no recuerdo, mayo, junio del 2024, creo yo, 2025, habló y dijo justamente esto, ¿no? Que era como que daba miedo la reacción de este hombre, que podía hacer con este, en este país como presidente, que había que tener cuidado con estas, tanto con sus expresiones como con la forma de actuar y a qué punto podía llevar a la República Argentina. No lo dijo de esa manera, por supuesto, pero en otras palabras, que muy bien lo hacía él con su impronta esta que tenía, que tiraba una bombita, decía tres palabras y significaba un montón, dio a entender esto, ¿no? La peligrosidad de este loco al volante, como quien diría, ¿no? Este loco, como él lo supo llamar al presidente Javier Milei, llevando adelante un país y la gestión de un país como es la República Argentina.
0: Sí, no, la parte de lo suyo, ¿no? La parte de este sentir popular se enmarca en el Indio, ¿no? Y que en realidad no tiene nada que ver. O sea, está bien, tus ídolos son estos, pero en el gobierno no estuvo a la altura, los gobiernos nacionales y populares no estuvieron a la altura de esa cultura, ¿no? Y terminó gobernando el DIPI, ¿no? Terminó gobernando el Calefón. ¿Por qué? Porque es inherente a la corrupción todo esto, ¿no? Como dice Mayra Arenas, la puntera política ya no era de la villa, era clase media alta, ¿no? Y la puntera realmente, la negra de la villa, era libertaria.
1: Sí.
0: Entonces teníamos a alguien, el pobre de derecha, había ganado en la villa.
1: Uh-huh.
0: Y hoy se ve la corrupción que sí hubo en los diezmos por los planes sociales, que los manejaba cualquiera, hasta barra bravas del fútbol.
1: Sí.
0: Manejaba una cantidad importante de planes sociales, y ahora el plan social llega por tarjeta directamente al beneficiario.
1: Que debería haber sido así desde un principio, ¿no? En realidad se planeaba eso, pero bueno, se empezó a dejar que haya otras personas que manejen eso, y ahí tuvimos un gran problema.
0: Seguimos,
1: ¿no?,
0: escuchando a los desconocidos de siempre cantando en las redes sociales.
1: A ver.
0: Ese homenaje al Indio.

0: Pabellón Séptimo, relato de Horacio, un preso por el Indio Solari, cuenta la tragedia desgarradora. Horacio recuerda el incendio de 1978 en la cárcel de Devoto, donde los presos encerrados y asfixiados por el humo sufrieron quemaduras y disparos al intentar escapar. Pobrecito, pobre el Cebolla, no pudo más, se degolló por miedo. ¿Qué más, señor operador?
1: Está lento, ¿y qué le está pasando? Está lento.
0: El pulpo.
1: Active, caramba, active.
0: El pulpo bol no está funcionando. Ahora que estamos en el mundial,
1: por favor, tenemos que hacer un corto y tiene que darle un cafecito, algo para que, claro, active. O si la marca un Red Bull, démela al Cristiano.
0: No.
1: Levante, caramba.
0: Es perjudicial, ¿eh? Bueno, distintos coros de colegio, distintos coros polifónicos también.
1: Los chicos, lo que fue una locura, ¿no? Los chicos, ¿cómo se sumaron a eso? Los chicos que ya vienen hace tiempo, ya sea por un papá, por un tío, por lo que sea, escuchando al Indio Solari y esta cuestión de también explicar, sumarse, ¿no? Y cantar estas canciones del Indio. La verdad que yo no sé si hay otro artista que haya logrado tanto a lo largo de la historia.
0: Bueno, a las chicas, a las minitas les gusta Los Campeones,

0: esto se llama algo de los astilleros, la qué de los astilleros, el pibe de los astilleros, ahí está, el pibe de los astilleros. Bueno, ahí está.
1: Tenemos mensajitos por acá.
0: Piano.
1: A ver.
0: Dale, dale.
1: Mientras usted me busca las versiones, le doy tiempo para que agilice.
0: Ya tiene todo.
1: Buenas y santas, dice, sí es cierto. Hay un porcentaje de seguidores del indio que votaron y siguen buscando al paposo, dicen. Pero se los pueden describir así. Personas que sin nivel neuronal no le da para interpretar la prosa de Solari y solo se dejan llevar por la armonía de los acordes, pero de esa población de ricotera liberta solo quedan aquellos que viven de sus padres, pues el que tiene que hacer la diaria para morfar lamentablemente su estómago lo va despegando del algoritmo del celular. Vencedores vencidos, a mi modo de ver, tiene fragmentos vinculados con conceptos de la obra de Arturo Jauretche. Ensayo general para la farsa actual, teatro
0: antidisturbios.
1: Se rompe loca mi anatomía con el humor de los sobrevivientes de un mundo con tu voz y un ciego como yo. Vencedores vencidos.
0: Gracias, Pablo. Seguimos escuchando.

0: eso era todo, solo un buen gesto, ¿eh? No es poca cosa, solo un buen gesto, ¿no? Lo dice todo.
1: Es un montón.
0: Un montón dice un buen gesto. A las 4 de la mañana un buen gesto dice mucho.
1: ¿Cómo que no?
0: Es el sentido de morder el anzuelo una vez más, creyendo que sería algo más profundo. Pero bueno, cada uno a su casa. ¿Qué va a hacer? ¿Qué dice Sarabia?
1: ¿Qué dice? No le entendí más.
0: Ahí están. Vos tuviste muy buenos gestos.
1: No sé.
0: Perfecto, esa estrella. Empecemos era por, mi lujo.
1: ¿A qué le llama buen gesto a usted? Che. Empecemos por ahí.
0: Y tiene que ver con la noche, porque esa estrella. Esa estrella era mi lujo. Dale, ¿qué más?

0: este es el final, ¿eh? Parece que al final, ¿eh? Vuelo 956. Estamos escuchando. A ver la voz. ¿Sabe quién está cantando?
1: ¿Qué?
0: ¿Quién está cantando?
1: ¿La voz?
0: Sí.
1: No, no sé
0: quién está cantando. Este no es anónimo.

un nenito, no tiene más de 8 años. ¿Eh? A capela ahí le mete, vencedor y vencido. La tribu de mi calle. Muy lindo, ¿eh? Vamos con otra cosa.

0: mientras armamos el pool con todo el homenaje al Indio Solari.
1: Una regla. ¿Usted qué dice que no hay obras? Ahí está, ¿eh? ¿Usted qué dice que no se arregla nada?
0: Así se llama eso, gualicho. La poesía del Indio Solari por los 88.

0: Bien, ahí está. Mientras pasaba esta información y veía los tristes canteros que pusieron a la vuelta del monumento Güemes con una rejita para que la gente no los pise.
1: ¿Cómo que triste?
0: Triste, triste. Ahí
1: ¿cómo
0: está.
1: Que triste? Y después
0: hay que hacer
1: y hablamos de los de canteros de Betina, ¿no?
0: Hay que hacer una plaza seca. Hay que hacer una plaza seca. Hay que
1: ¿cómo
0: hacer...
1: es eso? ¿Cómo es una plaza seca?
0: Poner una tribuna, hacer una tribuna, un buen trabajo ahí y que sea así como si fuera una tribuna hacia la ciudad. Pero todo, plaza seca, porque el placero que ya no existe, siempre hay un arenal ahí, viste, que nunca se hace pasto.
1: Sí.
0: Todo ese lugar hay que ponerle el aja, hay que armarlo bien y que sea, así se llaman las plazas secas. Hay muchas en distintos lugares de Latinoamérica, plaza seca. ¿Por qué? Porque no tiene tierra, pasto ni nada, es toda, así como se hizo el parque de la familia allá en el norte, que no tiene pasto prácticamente, claro. Que es todo, bueno, me parece que hay que hacer unas construcciones de estas características, quizás agregándole algunas paredes donde tengan algunos murales emotivos sobre la gesta güemesiana.
1: Ah, qué lindo sería.
0: Me parece que hay que darle otra impronta y no agregarle la triste planta que se muere.
1: Pasa que llega un momento que como que se acaban las ideas, ¿no? Entonces no queremos, como que no quieren cambiar nada y lo único que hacemos es cambiar. Sacamos una petuña y ponemos una alegría del hogar.
0: Yo puedo asesorar al intendente turno, ¿no?
2: Hola, chicos. ¿Cómo están?
0: Ahí está Betty. Betty Bula, fea. Betty Bula, lánguida.
1: Bettina Romero.
0: Coco Chanel. Betty Bula.
1: Tina Romero.
0: Bueno, dejémoslo ahí.
1: La vida de Tina Romero.
0: ¿Qué más? Sigamos escuchando al indio mejor.

0: sabía. La fecha y el lugar ya la sabía. Estaba en el vuelo, en otro tema de uno de los discos solista del indio.
1: 956.
0: Encuentro con un ángel amateur, es lo que estábamos escuchando ahí. Qué lindo, ¿eh?

0: canción.
1: Esto inicia como el proyecto que presentó José García, ¿no?
0: Encuentro con un ángel amateur. Ahí está. Se repiten los homenajes, las canciones, pero vale la pena escuchar las distintas versiones.

0: letra del indio para que lo cante soldado, ya enfermo el indio, el soldado, en una versión desconocida de las redes sociales. Bueno, Ángel de los Perdedores. Mucho Ángel, ¿viste?
1: Mucho Ángel. Mucho Ángel.
2: Llegar a la actualidad, hoy, sin duda, 1989.
3: Y ahora todo le pregunté.
0: Esa estrella es mi lujo.

0: ¿Qué más, señor operador? Ahí va. Suena esa estrella en mi luz, veamos.
1: Mensajito por acá, si os rapidito, este es cortito. Dice, plantea que en la batalla cultural de los ganadores del modelo vos aceptes a ser dominados. Fin.
0: De nuevo,
1: plantea que en la batalla cultural de los ganadores del modelo vos aceptes a ser dominados.

0: clásica del indio.
1: Sobrio no te puedo ni hablar.
0: Es un tango. Sobrio no te puedo ni hablar.
1: Estoy perdido sin miedo.
0: Acércame el vaso.
2: ¿Qué pasó?
0: Ahí terminó.
2: Oh.
0: Y cuando dice las más lindas piernas que vi, no. Ahí no. Ahí va de nuevo.
2: Deberíamos ponerla ese versión, tema, que lo busca versión. Y nos vamos. Cuando nos vayamos con esa canción.
0: Ahí va de nuevo, a ver.
2: A ver.
0: Otra versión.

0: Qué locura el Indio Solari, este pequeño homenaje desde acá, desde la 88.1, recolectando versiones random de las redes sociales. Eso es lo que queríamos hacer.
1: Muy lindas.
0: Bueno, tenemos la Copa del Mundo, tenemos la intervención del PJ y el PJ que no va para ningún lado. Tenemos...
1: ¿Qué partidas?
0: A Lila Lemoine.
1: ¿Qué hizo Lila Lemoine?
0: Viene esta tarde. Vaya a verla, Lila Lemoine, le va a hacer bien.
1: Vamos a ir. Me voy disfrazada.
0: ¿Usted que es open mind? Vaya.
1: Me voy. No, no se dice disfrazada.
0: No se puede tirar una bomba ahí en... va la comadreja con el coco, con no sé qué. Ya le paso la hora de cuando va Lila Lemoine a la gente de bien y todas esas cosas. Bueno, ahí está. No se sabe de ninguna obra que haya hecho La Libertad Avanza en Salta. Están detonadas las rutas, cada vez más accidentes.
1: Denunciaron,
0: es una vergüenza, nadie habla de nada ni dice nada.
1: La gente de La Libertad Avanza denuncia justamente el abandono de lo que es el polideportivo de un barrio de Norte Grande, creo que era. Sí,
0: pero quiere privatizar.
1: Se hizo todo un basural, qué sé yo. Entonces sí, fue La Libertad de Avanza para denunciar justamente el mal estado de este lugar que se suponía que debía estar en buenas condiciones, porque claro, así lo había planteado el intendente Emiliano Durán, que iba a haber ahí una serie de cosas para los jóvenes y demás, y nada de eso estaría sucediendo. Está como un basural, un microbasural realizado por los vecinos, lógicamente, porque el microbasural no se hace solo, pero bien, ahí estuvo La Libertad de Avanza denunciando este tipo de cosas, pero no hemos visto que hagan algo más aparte de denunciar. O sea, todo bien con las denuncias, pero no, sí, ¿qué más han hecho aparte de eso?
0: Claro, no sé. Cambiar la casta, digamos, no, eso no es hacer, eso es denunciar.
1: Claro, denuncia sí.
0: Denuncia
1: sí.
0: Mostrar lo que está pasando, claro, digamos, que son hace 2 años y medio que están en el gobierno y los más perjudicados han sido los gobiernos provinciales que le han bajado todo lo que tiene que ver con las coparticipaciones, el 44%. ¿Sabes lo que es recibir 44% menos con los gastos fijos que tiene una provincia? Y estos alegremente, estos chicos denunciando un polideportivo, no han hecho nada porque ellos venían a combatir la casta.
1: El abandono del polideportivo de Norte Grande.
0: Ellos venían a combatir la casta. No he visto ningún proyecto para... ni de Gabriela Flores, ni de Emilia Orozco, ni de Julio Moreno, para que se bajen los gastos de las cámaras de diputados, de senadores, los cobros en negro, los asesores, nada.
1: No.
0: O sea, la casta está más viva que nunca, y estos tipos que vinieron a decir que venían a combatir, no se sacaron ningún privilegio. Y se subieron cada vez más los salarios. Bueno, impresentable. Hagamos la pausa. 10:30, un mensaje más
1: tenemos.
0: Bueno,
1: Flores sí estuvo en un proyecto. Yo le cuento, porque en el Congreso está justamente el debate por la violencia de género y el rol del Estado, ¿sí?
0: De género.
1: Sí. Escucha esto. El debate por violencia, género y el rol del Estado. Tras la multitudinaria marcha de Ni Una Menos el pasado 3 de junio, luego de los femicidios de Agostina Vega y Dulce Candia, volvió a instalarse en el Congreso Nacional el debate sobre las políticas de prevención de la violencia de género. La Comisión de Mujeres de Género y Diversidad de la Cámara de Diputados logró emitir un dictamen de mayoría para impulsar una ley de emergencia en violencia de género contra las mujeres y diversidades. La iniciativa contó con el apoyo de distintos bloques opositores, pero no fue acompañada por legisladores de La Libertad Avanza. Durante el debate, la diputada salteña de la Libertad Avanza, María Gabriela Flores, sostuvo que se considera feminista liberal y defendió la idea de un Estado más pequeño. Además, afirmó que la reducción de los femicidios en los últimos años sería el resultado de las políticas de seguridad impulsada por el gobierno nacional y la ministra Patricia Bullrich. Desde la oposición rechazaron esa interpretación. La presidenta de la comisión, Gabriela Esteves, señaló que la violencia de género sigue siendo un problema estructural y reclamó mayores recursos para prevención, refugio, asistencia jurídica y programas de protección.
0: Mira, sin chiflar.
1: Sí.
0: Y sin que nadie me dicte nada, en 3 minutos te tiro 10.000 femicidios de los últimos tiempos. Ayer apareció ahorcada, está detenida la pareja, una mujer en San Agustín. En Roberto Romero, la semana pasada se cagaron a tiros y quedó herida la mujer policía que estaba ahí, se pegó un tiro el que entró a sangre y fuego, lo mató al suegro también. Otra mujer muy golpeada denunció en gendarmería en Orán, ya la vienen fajando hace años, la mujer está toda golpeada, las muertes aparecen una atrás de otra. Agostina,
1: Dulce apareció un día antes de Agostina y lleva prácticamente el mismo tiempo desaparecida, hace una semana.
0: Sí. ¿De dónde saca quien María Gabriela Flores,
1: en realidad, diputada, la Libertad Avanza en general, dicen
0: diputada
1: esto,
0: de la Libertad Avanza, que ha bajado el femicidio? Lo único que ha subido es el uso de los pasajes para que su hijo vaya a Buenos Aires. Eso es lo que único que ha hecho subir Gabriela Flores.
1: Sí. Yo coincido,
0: usa los pasajes para que su hijo vaya a estudiar. Digamos, los pasajes de la Cámara de Diputados, de la que son para ella, para usarlos para la cuestión legislativa, ¿no? Y bueno, para ellos solo es lo único, lo único que no ven el mundo a la vuelta, nada, ¿no? Es su ombligo y nada más.
1: Bueno, los datos, en realidad, ¿de dónde sacan los datos? Porque yo también pensaba los medios, ¿de dónde sacan los datos? Y nosotros vemos constantemente la cantidad de fallecidas de por femicidio en la República Argentina, en Salta, en el norte, Jujuy, Tucumán, es terrible. Pero según, a ver, estos datos serían datos oficiales. Porque según los datos oficiales, los femicidios bajaron un 12,3% en Argentina durante el 2025. Estos datos son publicados por la Corte Suprema de Justicia de la Nación, que muestran una reducción en la cantidad de femicidios registrados en Argentina durante el 2025. Según el Registro Nacional de Femicidios de la Justicia Argentina, se contabilizaron 200 víctimas directas de femicidio frente a las 228 registradas en 2024, lo que representa una baja del 12,3%. Lo que pasa es que, a ver, esto tampoco se puede tomar como un gran logro, porque no lo es.
0: No hay un logro ahí. ¿Sabe lo que hay? Una medida como lo que pasó también con la desnutrición, que han cambiado las formas de medir, y no se sabe cuántos femicidios hay muchísimos más. Lo que pasa es que lo toman como homicidios, digamos, ¿no? Es una mentira total. Bueno, hay cortes de agua sin horarios específicos hoy, viernes, en el norte de la ciudad.
1: Solo el norte.
0: 1 de mayo, Leopoldo Lugones, Universitario, 18 viviendas, Parque General Belgrano, Castañares, Ciudad del Milagro, Juan Pablo II de la zona norte, La Unión, Juan Manuel de Rosas y 15 de septiembre. Prácticamente, menos el Guaico, digamos, es un rectángulo entre el río Vaqueros, la avenida Bolivia y la avenida Patrón Costas y las vías del tren. Sería ese rectángulo que está sin agua por, bueno, lo anuncia Aguas del Norte. El servicio va a ser afectado por las lluvias, parece, porque alto nivel de turbiedad en las fuentes de captación. Bueno, ahí están los barrios.
1: Mensajito por acá. A ver, su poesía admite más de una interpretación, pero dadas sus manifestaciones públicas, Solari, su pensamiento político es del campo nacional y popular. Basta de escuchar atentamente sus, basta, supongo que quiere decir con escuchar atentamente sus letras de octubre, bailón del ojo idiota. El tema es que hoy el piberío se acostumbró solo a mantener la atención solo por segundos y por eso lo dominan con los algoritmos y las redes sociales. O lo ven los que los sub, perdón, o no ven que los sub 30 ninguno lee un artículo, solo ven la mesa del gordo pan o el instan de los castañarenses Orozco. Bueno, mensajillos.
0: Bien, gracias, abrazo. 10:37, hacemos la pausa, escuchamos musiquita, 10 grados la temperatura.
1: Es
0: ya vamos con todo el fútbol que tenemos.
1: Ahí lo vienen a buscar, escuchen. Ahí lo vienen a buscar.

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0: minutos nos separan de las 11 de la mañana, 10 grados la temperatura. Quizás mañana
1: y estamos de 10.
0: Mejor día, hablando de temperatura, pero está muy agradable igual. No estamos sufriendo
1: frío,
0: de frío.
1: Mira, hace frío.
0: Bueno,
1: ya lo hablamos afuera del aire.
0: Sí, ya estamos en comunicación con Guido Giacosa. Guido Giacosa fue candidato en las últimas elecciones por el Partido de la Victoria, peronista él. Y bueno, hay novedades. Ayer se reemplazó, todavía no se sabe por quién, pero se le dio de baja a Villada, a Ricardo Villada, ex ministro de gobierno de Gustavo Sáenz, de la intervención del Partido Justicialista. Hola Guido, ¿cómo te va? Caro y Patricio, te saludamos desde acá.
1: Buenos días.
2: Hola Pato, hola Caro, el gusto de saludarlos a ustedes y a su audiencia.
1: Un placer.
0: Bien, tengo entendido que seguís buscando pendrive por en tu casa, por todos lados, en las cajas de zapatos de tu papá, a ver si dejó $300,000, $1,000,000, algo.
2: Sí, sí, por la duda nos hayamos olvidado que estábamos minando cripto en algún momento y en una de esas se haya crecido un pendrive, pero no, no, nada, nada.
0: No,
2: puro MP3 de Los Ángeles Azules.
0: Esos que tocaron ayer en la pésima inauguración del Mundial, de la parte mexicana, digamos, estuvieron Los Ángeles Azules ahí.
2: Ah, sí, no sabía muy bien. Estoy negado con el Mundial.
0: Estás negado. Es un Mundial en guerra, digamos, con partes del planeta en guerras muy importantes, donde justamente el organizador principal del Mundial, Estados Unidos, está involucrado, ¿no? Es peligrosísimo lo que está pasando.
2: Son los Juegos Olímpicos de Berlín 1936, sin que la historia haya aprendido nada.
0: Claro,
1: es
0: la cuestión así.
1: Es horrible.
0: Bueno, el peronismo, donde distintas ideologías, hasta la ultraderecha menemista, neoliberal, es parte, ¿no? Se debate en el poder, digamos, ¿no? Donde es un partido que se trata de mantener dormido, evidentemente, ¿no?
2: Y sí, el peronismo es el campo de batalla de la organización popular, y bueno, y el poder real lo sabe mejor a veces que el pueblo, por eso es que siempre resulta agredido el Partido Justicialista de diversas formas, ya sean las agresiones frontales de, bueno, no sé, de ponerle presa a su presidenta, o ya sean las agresiones más sofisticadas que redundan en esa demonización que se hace del peronismo en los ciudadanos menos politizados, en los jóvenes que terminan escuchando peronismo como,
0: claro,
2: un sinónimo de casta, de politiquería, de cosa mala.
0: El centro de batalla llamado el peronismo tiene dos francos. Uno interno, que para mí es el neoliberalismo dentro del peronismo, y conservadurismo importante, y de afuera, bueno, esta barbarie que es que son los libertarios, digamos, y las redes sociales que han podido instalar esto que estás explicando rápidamente.
2: Sí, y a veces no se sabe, no se confunde también lo de adentro y lo de afuera. Por ejemplo, el señor Villada, ¿agresión de adentro o agresión de afuera? Y no se sabe, ¿no?
0: Claro.
2: Porque hay tanto infiltrado, tanto, ¿cómo era que decía Gramsci? Que había que colonizar las instituciones para, bueno, lo tienen bien aprendido los antigramscianos colonizando el Partido Justicialista.
0: Claro, ¿qué tiene de peronista Villada, digamos? Esa es la pregunta.
2: Claro, o Sáenz, o Haldo, o Jalil, o Schiaretti, son peronistas con peluca.
0: No lo querés,
2: la pata peronista.
0: No lo querés mencionar, pero bueno, Urtubey no está muy lejos de eso, para mí, ¿no? Para mí.
2: Pero no cruzo el río. Es decir, hay muchos reproches que yo le hago a Urtubey. De hecho, ocupé mi tiempo en ser candidato en una lista que que tenía por objeto justamente cruzar la impostura de que Urtubey pudiera hacer la resistencia en el justicialismo salteño, pero si lo comparo con la barra de San Caldo y Jalil, no cruzó al antiperonismo. No terminó de cruzar allá al antiperonismo, no cruzó el río.
0: Ahora, ¿cómo es el manejo judicial por el cual viene Servini de Cubría en primera instancia y hace unos meses atrás, creo que un par de meses nomás, lo pone a Ricardo Villada como interventor del Partido Justicialista en Jujuy?
2: Sí, en realidad a Villada lo pone el juez federal, a diferencia de lo que pasó aquí en Salta, a Villada en Jujuy lo pone el juez federal con competencia electoral de Jujuy.
0: Ajá, no Servini de Cubría.
2: Bien. No Servini de Cubría.
0: Otra jueza federal, digamos, ¿no?
2: Claro, lo que pasa es que la rareza de Salta es que lo resuelva la jueza federal con competencia en la ciudad de Buenos Aires. Es un poco una rareza porque, bueno, está bien, el Partido Justicialista, estos son tecnicismos, es un partido nacional de distrito, de modo que su expediente principal está en el juzgado de Servini de Cubría, pero lo mismo fue una rareza. Y además ella ya tenía un antecedente respecto del Partido Justicialista de Salta cuando el año pasado declaró nula la intervención dispuesta por el Consejo del Partido Justicialista y tuvo que ir al Congreso. Simplificando, aquí se ven los hilos del poder real a través de un lawfare que lo conocemos bien y que bueno, está tallando fuerte en descuartizarlo al Partido Justicialista. Mientras su presidenta se la mantiene presa, despiezan al Partido Justicialista en Jujuy, en Salta, en Misiones, impidiendo su reconstrucción y garantizando que desde estos confines de la patria sigan llegando estas con peluca a votar contra los glaciares, contra las universidades, contra los jubilados, contra la soberanía.
0: Gustavo Sáenz, ¿se ve la marca de Gustavo Sáenz en su relación con los jueces federales cuando ocurre esto de que nombran a cualquier interventor del Partido Justicialista en cualquier provincia, salteño, que es parte del gobierno de Gustavo Sáenz? Vos decís, sí, uy, ya no. Tiene poder.
2: Uno podría tener la sospecha, pero es más que una sospecha. Lo hemos visto tomando cafecito con el doctor Etornelli en Pinamar mientras el falso abogado de Alessio esperaba para que extorsionen al empresario Roca. Todos hemos visto, sí, esa foto tan simpática, ¿no? Que se ve que tiene, sí, tiene una llegada buena a la organización del Lofer, sin ir y sin contar que festeja los cumpleaños del hijo en Buenos Aires. Es decir, nuestro gobernador está entongado en esa cosa de la mafia judicial. ¿Qué va a ser? Mal haríamos en disimularlo, porque sí, está sobre la mesa.
0: Te falta un pequeño detalle, que cuando ese empresario estaba grabando mientras viajaban a Pinamar en un auto manejando D'Alessio, D'Alessio le decía al empresario, Roca, ¿me decís?
2: Sí,
0: le decía, está en la grabación, salió en C5N, salió en todos lados, el salteño es de los nuestros, ¿no?
2: Sí.
0: El salteño es, sí, en clara referencia a Gustavo Sáenz, ¿no? Así que bueno.
2: Sí, sí, y decía otras cosas también, qué sé yo, no se le puede prestar mucho crédito a ese sabandija de D'Alessio, pero que Gustavo Sáenz estaba tomando el cafecito con Héctor Nelly, eso sí lo sabemos bien.
0: Y con D'Alessio, con el propio D'Alessio, estaban los tres en la mesa.
2: Sí. Ah, así era, sí. Entonces, sí, cuando uno ve que hay movidas judiciales que benefician sus posturas, que tienen que ver, que pone su ministro de gobierno de interventor del Partido Justicialista a la semana siguiente de que la recibió a la tránfuga de Carolina Moisés, bueno, si uno no quiere ver, no ve, pero está a la vista.
0: Bueno, esto también tiene que ver la cantidad de nombramientos en la justicia que ha hecho Macri, que ha hecho Milei, que le garantiza impunidad, y bueno, y hay la principal referente hoy en las encuestas de la oposición es Cristina Fernández, ¿no?
2: Sí. Toda la tanda de nuevos jueces y nuevos funcionarios judiciales es un baño de desesperanza, ¿no? Porque siembra un futuro más largo de esto que le ha hecho tanto mal a la patria, si es que algo queda de ella. En esto yo recuerdo con mucho rencor a Alberto Fernández, que lo dijo claramente, que había que limpiar la catacumba de la democracia, y no pasó de Twitter.
0: Sí, no pasó de Twitter con Vicentín, no pasó de Twitter con la reforma judicial.
2: Sí. Así, porque otra Argentina tendríamos si no tuviéramos naturalizada la venalidad de los jueces sentados en la falda de los buitres.
0: No pasó de Twitter la estatización de la hidrovía del Paraná.
2: Así es, tampoco pasó de Twitter.
0: Y además, leyes que logren que no se golpee la democracia y sus instituciones, como puede ser la financiación de la educación, la financiación de, bueno, en este caso la están truncando la financiación porque tiene sendas denuncias Milei por la financiación de las rutas nacionales que están destruidas, ¿no?
2: Sí. Pero no le importan mucho las denuncias. Se ocupa, en última instancia, se ocupa Rosenkrantz. Ese es el problema del que estamos hablando, es decir, que en la Argentina no hay justicia.
1: Sobre la situación de Villada, que bueno, fue, lo sacaron justamente, puede ser porque esto generaría dudas sobre la imparcialidad necesaria para conducir el proceso de reorganización partidaria, porque según se informó, la Cámara consideró que en un contexto de fuerte conflictividad interna no solo debe existir neutralidad efectiva, sino también evitar cualquier circunstancia que pueda poner en duda.
2: Claro, eso es lo que dice la Cámara Nacional Electoral sobre Villada en Jujuy. Dice, no, está lo bello con los Moisés, este no es un interventor neutral. El interventor que pidieron los Moisés que pongan, un interventor a medida. Entonces la Cámara Nacional Electoral dice, se sostiene la intervención judicial, pero señor juez federal de Jujuy, elija un interventor que no dé lugar a sospechas. Eso es todo lo que ha pasado respecto de Jujuy. La verdad es que queda bastante lesionada la imagen de Villada por no hablar del pobre Partido Justicialista de Jujuy, primo en la desgracia del Partido Justicialista de Salta.
1: Claro.
0: Bueno, ¿cuál es tu visión de armado? Bueno, habiendo ya un conflicto importante social en el país, donde va a haber elecciones, las quieren adelantar, pero a las nacionales. Y bueno, y se ve un Titanic, ¿no?, que se está hundiendo, y abajo el Titanic la gente sobrevive como puede, hay un sálvese quien pueda tremendo, ¿no?, lamentablemente. Y bueno, por un lado Cristina, se ve mucho mensaje de la Cámpora en contra de Kicillof, y unas reuniones de Cristina con algunos sectores del peronismo más de derecha, como Pichetto. Y otra pregunta, bueno, vamos con esa, ¿no? Pero si lo removieron a Ricardo Villada, ¿puede la Cámara Electoral removerlo a gambeta en poco tiempo, o acá ya vamos a un proceso de elecciones?
2: Me parece que, a ver...
0: Gambeta radical, radical romerista.
2: Empiezo por el final, como diría el indio. Sí. La situación de aquí en Salta es distinta que Jujuy, porque Jujuy viene intervenido hace mucho tiempo sin lograr resolver la situación política, con lo cual la intervención judicial, independientemente de quién fuera el interventor, tiene un poco más de sentido en orden a decir, bueno, intervengo el partido y que se llamen elecciones a través de un proceso neutral, etcétera. En cambio, en Salta es una intervención que lleva un año y que, es decir, el partido está intervenido.
0: Sí, sí, quien mande, claro.
2: Mande quien mande, con lo cual no estaban dadas las mismas razones para intervenir judicialmente el Partido Justicialista de Salta. Yo imagino que es bastante probable que la apelación interpuesta contra eso por el Partido Justicialista Orden Nacional ante la Cámara Nacional Electoral sí tenga otro resultado. Y de hecho que ese asunto no haya sido resuelto por la Cámara Nacional Electoral simultáneamente con el de Jujuy me hace pensar que existe una probabilidad alta de que la intervención judicial sea revocada. La intervención judicial del Distrito Salta sea revocada y se restituyan las autoridades de intervención
0: institucional
2: y política, es decir, Kocsiner, llamémosle.
0: Llamémosle Kocsiner. O quizás puede ser nombrado otra persona. Ahora, el tema de Jujuy, que no sé, yo no pude saber quién es ahora el próximo interventor en Jujuy.
1: No, eso lleva un tiempo, pero más o menos, ¿para cuándo estaría este proceso? Porque lleva un proceso, no es de elección, pero sí hay un proceso ahí para definir quién va a ser el próximo interventor. ¿Cuánto tiempo más o menos llevaría eso?
2: No, puede decidirlo mañana, porque es el juez electoral, el juez federal con competencia electoral en la provincia de Jujuy, es el que tiene que elegir, que es quien lo eligió a Villada. La Cámara Nacional Electoral le está diciendo, elegí a otro. Así que eso puede pasar mañana, pasado, el juez federal de Jujuy lo decida. Uh-huh. En el caso de Salta, está pendiente.
0: Bien, perfecto.
2: Lo que va a pasar es, si la Cámara Nacional Electoral revoca la intervención judicial, vuelven las cosas al estado previo a la intervención de Gambetta. Y si no la revoca, y bueno, no sé, se llegará a las elecciones del 2 de agosto.
0: Del 2 de agosto.
2: Llamada interventor Gambetta.
0: Perfecto, bueno, ahí está la situación.
2: Y donde parece que, bueno, en definitiva, esa tiene pinta de ser medio una entrega a Sáenz, porque llegar y hacer un cronograma de 5 semanas para que el Partido Justicialista dirima la tensión entre ser oficialista con peluca o ser peronista resistente. Y bueno, el oficialismo ya mostró los dientes poniendo su máquina de intendente para ponerlo en la elección. Me parece que políticamente eso no es una elección, sino una entrega.
0: Bien, bueno, ahí está. No hay forma de mirar para el costado, no hay otros candidatos de los que se ve. O sea, lamentablemente,
2: la militancia... Yo me imaginaba que Urtubey, que Cristina le a Urtubey barra Kocsiner le había entregado el partido.
0: Barra Estrada.
2: Sí. Bien. Bueno, pero Estrada ya estaba con nosotros antes, los que estaban sentados a la mesa de Sáenz mientras nosotros hacíamos el esfuerzo de bancar la bandera del peronismo en Salta el año pasado era Urtubey y Kocsiner. Estrada estaba con nosotros.
0: Ta.
2: Pero bueno, ya que le habían dado el partido a Urtubey, yo pensé que él iba a poner cierta organización de la resistencia, pero me parece que no.
0: Ajá. ¿Vos notás, aparte de esto, que es el establishment, el último gobernador anterior a Sáenz, gente que puede estar un poco más fuera hoy, pero bueno, participó de la estrategia de Sáenz para su reelección, como puede ser Walter Guayar, no se ve un dirigente claro que pueda representar intereses de solamente el peronismo?
2: Y a los compañeros así, cabecita, no nos la hacen difícil. Y en este caso, a pesar de que habíamos trabajado mucho para hacer la pata ancha, un poco fue la propia Cristina la que nos mandó acá de la...
0: Claro.
2: Bajar el tono, ¿no?
0: Claro.
2: A través de la intervención de Urtubey.
0: Exacto, a través de la elección de Urtubey y la reunión de Pichetto es otro mensaje, pero Cristina, más allá de su mirada política, es inocente, y la militancia me parece que ya se está reuniendo en distintas partes del país para empezar a movilizar por la libertad de Cristina, ¿no?
2: Para mí, yo no sé si ustedes han visto que me agarró un poco pesimista, ¿no? Pero pero tengo esperanza, y mi esperanza pasa por Kicillof. Pasa por Kicillof, y creo que Kicillof es el que tiene consenso armado, peso.
0: Bien, ahora, más allá de que esto...
2: de esta pesadilla. Y liberar a la patria y liberar a Cristina también.
0: Claro, ahora, no hay posibilidades de todo... Pues todas son malas decisiones, un derrotero en malas decisiones desde el 2014, la fecha de Cristina, donde abandonó la agenda con la soja $600, y bueno, se vio una ley federal de educación del menemismo que no la reformaron, no hubo reforma judicial, no hubo reforma de la ley de minería, y una mirada de tratar de parecerse a Macri, cuando Macri era el original, con justamente hoy quien es funcionario de Milei, con Daniel Scioli en primer momento, y con la frustración de todos de Alberto Fernández, ¿no? Todas malas decisiones. Y ya en ese momento la militancia decía Kicillof. No, Kicillof no. ¿Qué estaban esperando? ¿Que Máximo en algún momento se destaque para taparlo a Kicillof? No sé, esa es la única visión que puede haber tenido Cristina de todo esto, ¿no? La Cámpora y todos siguen, están, y ellos me mandan mensajes camporistas de la provincia de Buenos Aires y un montón de posteos en contra de Kicillof, ¿no?
2: Sí, está. Puede ser, esa especie de interna puede ser algo útil porque permite que Kicillof se mantenga afuera de la del signo demonizador del kirchnerismo. Es decir, la doña Rosa y el don Ramón, que están meta BTN y esas cosas, de pronto ven que Kicillof sí es un peroncho horrible, el multiplicador de la pobreza y todas esas cosas que quieren decir, pero no, parece que no es cache, porque lo pelea Maya Mendoza, lo pelea la Cámpora, de modo que se desmarca de alguna manera del signo demonizado. Y la idea sería que pudiéramos llegar con unidad a la elección. Y de hecho, lo óptimo sería que pudiéramos llegar con una unidad repentina, con una unidad sorpresa, como si nos aconsejara el mismísimo Steve Bannon a hacer las cosas. Pero bueno, también es otra posibilidad que la interna se vaya a la mano y que todo eso, ahora, aparatos de la provincia de Buenos Aires realmente compliquen lo que ya tenemos bastante complicado, que es la toma del poder, ¿no? Es más fácil que sea Conan el próximo presidente, porque estamos en manos del poder real y de Peter asumió la presidencia.
0: Claro, y Scott Benson, el tesoro, el secretario del Tesoro de los Estados Unidos, que mandó dos palabras y la gente salió a votar desesperada en un marco ya de crisis profunda en la producción, el comercio, en la micro argentina, ¿no?
2: Así es. Es decir, tenemos complicaciones muy grandes que no se resuelven ni siquiera ganando una elección, cosa que es bastante difícil y que tenemos que tratar de hacer.
1: Está complicada esta reorganización del peronismo a nivel nacional, pero a nivel provincial, ¿cómo estamos? ¿Cómo lo ve usted desde adentro?
2: Está más fácil lo nacional que lo de aquí. Porque al menos a nivel nacional no estamos presos de una impostura. Aquí hay muchos compañeros que están sentados a la pista de Sáenz y diciendo que son medio peronistas o que son peronistas. Ahí están, mezclados con los libertarios, votando aplicando las leyes de la degradación de la nación argentina, pero diciéndose que son peronistas, no se sabe muy bien por qué, porque, bueno, saben algo de la marcha, se comen un choripán de vez en cuando y con eso ya sacan chapa de peronista, pero confunden el espacio político enormemente, al punto que, como decíamos, quizá estemos marchando en una elección interna del justicialismo en el que ganen los antiperonistas. Los antiperonistas disfrazados.
1: Claro, bueno, de hecho, a ver, como bien decíamos hace rato, Jalil, Sáenz y demás son los quienes aprobaron justamente la ley de inocencia fiscal, que es lo que estamos hoy tratando con el tema de Adorney, ¿no? Que complica cada vez más la situación.
2: Claro, claro, o nuestros tres votos y los tres votos de los tres tristes traidores tucumanos fueron clave, decisivos para la aprobación de la ley bases, que viene con el PIGI, que viene, que es decir, que es el núcleo del desmantelamiento de la soberanía y de la independencia argentina. Nosotros lo pusimos, nosotros los salteños, que creemos que aquí no pasa nada importante, aquí se decidió que nosotros enajenemos nuestros recursos naturales a favor de los dueños del mundo y se los prometamos durante tres décadas.
1: Se prometió mucho con el RIGI y no estaría dando los resultados que por los cuales, a ver, esta propaganda que se hizo, ¿no? Este avance que iba a dar trabajo, que iba a dar, la realidad es otra, cuando en realidad no estaría dejando nada, cuando no se le está cobrando nada, porque tienen, a ver, es un tiempo, ¿no? Si bien dejan un tanto por ciento en algún momento, eso no sucede en el primer tramo.
2: Pero, por supuesto, ¿no? Además, eran todas unas mentiras, esas del RIGI, pero ni siquiera disfrazadas de verdades, porque bastaba con leerlo al RIGI para saber que ingresos de esos capitales no eran permanentes, sino que se los podían llevar, que no me acuerdo si era el plazo de... En un plazo de 2 años salían los capitales, sin ningún problema. Y además, por ejemplo, en Salta, el RIGI y la adhesión de Salta al RIGI, que votaron aquí unánimemente todos los legisladores, con o sin peluca, baja el número de empleo obligatorio de mano de obra y de proveedores locales. Es decir, nosotros teníamos una norma que tenía un cierto porcentaje y el RIGI es menor. Al adherir al RIGI hemos bajado esa obligación, que es lo poquísimo que queda aquí. Es decir, que nos digan que nuestro negocio en la minería del litio, que hoy está alimentando la reconversión energética del primer mundo y alimentando además los drones de la guerra genocida, y que nuestra parte de todo negocio geopolítico sustancial sea mandar albañiles a la Puna a edificar las estructuras y venderle sándwiches en el camino que ni siquiera ellos reparan, es más que tomarnos el pelo. Hacemos el papel de provincia bananera plus.
1: Claro.
2: Es la verdad. Y si uno lo lee al RIGI y dice, bueno, sí, esto es lo que quieren hacer, no tiene ni truco. Vengan, exploten, lleven y todo gratis.
1: Todo gratis, y la verdad que sí, bueno, inclusive, bueno, como bien lo decía usted, es un, a ver, para la estructura, el armado de estructuras y demás, sí se puede contratar personal de la provincia, pero una vez que eso finaliza, chao, porque ellos son libres de traer su propio personal.
2: Sí, sí, es como el negocio que hizo el Potosí en el siglo XVIII.
1: Claro.
2: El RIGI del Cerro del Potosí, parece.
1: Eso lo
2: vengan, agarren, lleven y vayan.
0: Sí, el ejemplo claro es este proyecto Vicuña, donde tienen que armar una ciudad en San Juan, donde ganó una empresa china, y va a meter todo, ¿no? Sin nada de mano de obra ni materiales de la Argentina, lamentablemente.
2: Así es, así es. Y en todo, o por ejemplo, en nuestra la suspensión de las políticas de promoción de la industria. En el año 2024, nosotros salimos campeones, los argentinos salimos campeones mundiales de caída industrial. Es decir, fuimos el país donde la actividad industrial cayó más en todo el planeta. En el 2025 salimos bicampeones. Es decir, por segundo año se siguió desplomando la actividad industrial. Entonces, hay un problema en el discurso político de los argentinos en el cual eso se nos presenta como algo discutible. Es como decirle, no sé, a un paciente médico que es correcto aserrarle un brazo para curarle la fiebre. Uno dice, no puede ser. Es decir, desmantelar el aparato industrial de un país, cualquiera sabe que es nefasto. Bueno, nosotros lo estamos discutiendo, es polémico. Mientras todo el mundo trata, el mundo en guerra, trata de mantener su soberanía industrial, ya hemos visto lo que ha hecho Irán con las potencias, teniendo soberanía industrial, haciendo las cosas ellos. Nosotros creemos que vivimos en el mundo de Francis Fukuyama y que aquí los bienes y servicios van a fluir sobre nuestra población por efecto de las bondades de la escuela de Austria. Nos tienen absolutamente atontados.

0: gambeta, porque
1: no está bien, pero esto es lo que puede llegar a pasar, digamos, cambiar a gambeta.
0: Sí, lo que puede llegar a pasar en Salta es que siga gambeta porque la Cámara Nacional Electoral no revoque la intervención judicial, o que vuelva el partido a la administración de Kocsiner como interventor partidario en vez de judicial, y asumo que en ese caso quedarían suspendidas esas elecciones tan inmediatas. Esto es lo que podemos esperar en el PJ Salta, o que siga gambeta y haya unas elecciones de entrega a principios de agosto, o que la Cámara Nacional Electoral revoque la intervención de gambeta y vuelva el Partido Justicialista a los esfuerzos por reorganizarse antes de una elección.
1: Guido Giacosa, muchas gracias por el contacto. Te mando un abrazo.
2: Muchísimas gracias.
0: Gracias a ustedes. Hasta un abrazo.
1: Ahí está, Guido Giacosa, peronista si los hay, explicando todo lo que está pasando en una guerra del poder, y habla de una fragilidad institucional de la justicia que ya sabemos de qué se trata, ¿no? Impresentable la justicia provincial, nacional, de todo tipo, ¿no? Es lamentable.
2: Un PJ que está muy lejos de ser aquel PJ de sus inicios, ¿no?
1: No, nunca tuvo inicio el PJ. Siempre estuvo cooptado por la oligarquía salteña. En este caso me hago cargo de lo que digo. Urtubey ha sido un menemista. Después cambió con Cristina Fernández. Lo mismo que pasó con Sáenz, que fue adaptándose a los gobiernos nacionales de turno.
2: Porque hay que darle gobernabilidad. Usted no entiende nada.
1: Sí, no entiendo nada. Pero Martín Lustó habló de... lo tiene ahí a Martín Lustó, que habló de Adorni.
2: Adorni, a ver.
3: En España hubo un caso, el caso Fabra, que entre el 2000 y el 2011 ganó 7 veces el premio gordo y acumuló 2,2 millones de euros. ¿Qué hacía el tipo? Cuando alguien ganaba el gordo, iba y le compraba el boleto. Entonces, cuando le compraba el boleto del premio gordo de lotería, lo que hacía era blanquear toda la guita en negro que se había afanado. Esto para mí es parecido. Acá hay una íntima vinculación con el mundo cripto. Una es lo que dice Talerico recién, bueno, que le miren desde dónde ingresó la plata a un exchange. Sí, ¿qué wallet abrió en el exchange? ¿Qué operaciones hizo? Él parece que no se acuerda, es el único que hizo tanta operación con cripto y no lo tiene ordenado en ningún lugar. Que recordemos que si vos no recordás lo que se llama seed phrase, que es tu clave, perdés toda la plata. Entonces, primero, él no se acuerda que lo tenía, no se acuerda en cuántas computadoras, etc. Yo, que es lo que sospecho que hizo durante todo este tiempo, buscar a un amigo cripto que haya hecho plata y le compra la seed phrase, le compra el código. Entonces, es lo mismo que comprar un billete de lotería. Va a decir, acá están los papeles. Acá está, se lo va a prestar un amigo, si es que hizo la tarea, y entonces ese amigo le va a dar esa clave que no está linkeada con nada, si lo hizo en un exchange descentralizado, y con esa clave, él ahora va a decir, esta era mi clave. Bueno, es comprar el premio de lotería. Entonces digo, esto está hecho así. En España hubo un caso.
1: Ahí está. Clarísimo, ¿no? Claro. Acá también se conocieron muchos políticos. Uy, me gané el 15, me gané la lotería.
2: Qué bárbaro, qué sortudo.
1: ¿Se acuerda de quién ganaba la lotería y el 15? No se acuerda. Pasa desapercibido y ahí nomás blanqueas y todo. Pero la escuchemos a María Elena Godoy cantando un carnavalito, el carnavalito de Adorni.
2: Ay.

0: Ahí está.
1: Tremendo. Mientras tanto se festejó el cumpleaños de Patricia Bullrich, ¿no? Estaban, subieron ahí, pero la fotito, estuvo Adorni.
2: Adorni llegó la torta.
1: Llegó la torta, sí, todo sonriente. Y para mostrar que no hay ninguna ruptura, estamos todos bien, pese a los dichos por ahí de Patricia Bullrich, ¿no? Que ella, obviamente, no está muy... Se expresó de una manera muy contraria al presidente en esta situación de Manuel Adorni. Pero para la foto estaban ahí muy felices, muy contentos y bueno, vamos a ver cómo...
2: Claro, es la...

0: la lucha por quién va a ser mileísmo sin Milei.
1: Claro.
0: ¿No? Y pica en punta para el establishment, el círculo rojo, esta señora que, bueno, no junta bien sujeto con predicado, que anda siempre con la caja de vino cerca.
1: Pero que va saltando de una manera extraordinaria, ¿no? Y de alguna forma ella se acomoda y continúa en la política vigente siempre, ahí encabezando, formando parte siempre de los distintos equipos, por allí ahora que estamos hablando del mundial y demás, y estamos muy, muy mundialeros. Ella se encarga de estar en todos los equipos contrarios, no importa, ella está de alguna manera siempre vigente, con su cara de nada. Sí, tremendo.

0: Salvador.
1: Dalí.
0: González, ¿cómo le va? ¿Qué dice? ¿Cómo vamos con todos los africanos? ¿Cómo va? ¿El que tiene más africano gana el mundial? ¿O más o menos por ahí viene la mano?
2: Y sí, bueno, no sé, qué es eso.
1: Doctor Amor, ¿cómo le va?
2: Yo veo siempre, hola, ¿cómo están? Yo siempre veo los mismos de siempre, viste, entre los ocho primeros peleando, o sea que hace años veo los mismos.
0: Sí, no para sale.
2: Por un lado, no, y por
0: pero,
2: el otro.
0: Pero usted ha predicho que Marruecos, donde hay más potreros, los próximos años llegó a la semifinal la vez pasada, Marruecos.
2: Claro, bueno, esto en este caso sí, este es un caso especial, pero después los demás, viste, qué sé yo, que son.
0: Camerún nos tenía de hijo a nosotros.
2: Sí, pero ¿dónde está Camerún ahora?
0: No está, bueno, pero porque tiene problemas económicos.
2: ¿Hace cuánto que no vamos a mundial?
0: Claro, bueno, pero tienen problemas de subdesarrollo, Camerún. Todos juegan, además, se van todos a jugar a Europa. Los camerunenios, los angoleños, los senegaleses, ¿o no?
2: Van, sí, pero la mayoría, sí, están ahí en el equipo amateur ahí.
0: Tengo la parte negativa del mundial, hecha un informe. En el marco de un país genocida que lleva la muerte sin respetar el derecho internacional, con Venezuela, con Cuba, con Siria, con distintas partes del mundo donde ellos son los que blanquean todas las situaciones, ellos pueden matar, el resto está castigado. Si Rusia arma alguna cosa, ¿no? Fuera del mundial, fuera de todo, ¿no? El mundo occidental. Bueno, acá está este informe. Lo escuchamos.
3: El mundial ni arrancó y ya pasó todo esto en Estados Unidos en menos de un día. Uno, el mejor jugador de Irak fue detenido e interrogado por más de 7 horas. Dos, le prohibieron la entrada al mejor árbitro de África. Tres, así revisaron al plantel de Uzbekistán antes del partido amistoso contra Países Bajos. Cuatro, así revisaron a los jugadores de Senegal como si fueran narcos. Cinco, 9 personas heridas en un tiroteo cerca del campamento de Inglaterra en Missouri. 6. Un tiroteo en Ohio. 7. Protestas violentas en San Antonio. Y protestas anti-ICE, la policía de inmigración de Trump, en Nueva Jersey. 8. Y lo de Irán. Lo que hicieron con Irán es una verdadera vergüenza anti-fútbol y anti-humanidad. Le prohibieron a la selección de Irán poder hospedarse en Estados Unidos. Es decir, cada vez que tengan que jugar un partido, van a tener que entrar al país y cuando lo terminen salir y volverse a México. El nivel de odio, racismo y xenofobia impulsada desde el propio gobierno es una vergüenza. Nunca más debería hacerse un mundial en este país gobernado por racistas fanáticos de las armas y el dinero, que piensan que todo el mundo es o un narco o un terrorista, cuando los verdaderos criminales son ellos, invadiendo, sancionando y bombardeando a todos los países del mundo. Los jugadores de Irán aterrizaron hoy en México con una insignia en su traje con el número 168, en recuerdo de las víctimas de la escuela de Minab, bombardeada por Estados Unidos el 28 de febrero. Qué lindo sería que Irán elimine a Estados Unidos en alguna fase del mundial. Sé que es improbable, pero qué lindo sería.
0: Bueno, ahí está. Me parece que esta introducción hay que saberla, todos la tenemos que saber, en el marco que se juega este sangriento mundial, ¿no? Con un genocida depravado como Donald Trump, pedófilo, que está incluido en los expedientes de Jeffrey Epstein. Para no visualizar todo esto, se desclasificó los expedientes de la NASA de la vida extraterrestre, ¿no? Un papelón realmente. González, ¿escuchó todo eso que está pasando?
2: La verdad
1: es
2: que...
1: ¿Qué?
2: Y bueno, tampoco tiempo, la verdad que si lo tienen para... Y mirá si por hora o por día tienen todo eso, imagínate lo que debe ser todo el año, no se sabe.
1: Está pero bueno.
0: No, además tenemos el mundial más caro, 5 veces más caro que el de Qatar, y además de eso, el de más extensión territorial, porque, bueno, de Canadá, Estados Unidos y México, imagínate.
2: Claro.
0: ¿No? Tremendo, realmente. Y, bueno, ahí estamos. Y demás equipos también, ¿no? El que más va a durar este Mundial.
2: Claro, ya viste, parece, viste los torneos de ascenso que son 40, no sé cuántos son, bueno, esto es lo mismo.
1: Bueno, tenemos que distraer a las poblaciones de alguna manera. Alarguemos esto, muchachos.
0: Bueno, una presentación paupérrima, la de México ayer, la inauguración. Con
2: la presentación hacia la inauguración. ¿Tú?
0: Claro, Maná cantó como pudiera vivir sin ella, refiriéndose a la copa.
1: Sin aire, no sea mal.
0: Sin aire, sin ella, bueno, sin la copa. Todo hablaba de la copa, unas rimas horribles, ¿no?
1: Una Shakira ahí que apareció 20 sí. años más joven, no sé, una cosa extraña.
0: Está nueva, Shakira.
1: Está nuevísima, un J Balvin también.
2: Qué
1: salud
2: que tiene esa chica, qué salud que
0: che, y bueno, de los candidatos de para ganar el mundial no se vio en estas en estos dos primeros partidos.
2: Es que no jugó ninguno, pues,
0: por eso Corea, o sea, República Checa, no. México y Sudáfrica claro, no van a llegar.
2: No, bueno, no tiene historia, pero qué sé yo, pero vos viste, o sea, no me parece, viste, solo creo que a partir de cuándo juegan, ya pues el fin de semana se empiezan a caer, viste, ya juega Brasil, ya empiezan a jugar todo, entonces ya te empieza a ya vas a ver vos. Por ahí el primer partido, por ahí ves las contundencias, viste, que después a partir de todo, porque siempre por ahí hay un equipo que te hace más fuerza que otro en el grupo, viste, si no, como para ver para dónde andan. Y bueno, seguramente se verá, ya se verá, bueno, la tendencia a partir del segundo partido, hoy ganando y entrando y empatando, por ahí tenés mucha posibilidad de meterte como mejor tercero, si querés, con el peor de los casos, ¿entendés? Así que, bueno, por ahí México es como que eso, ¿viste? Se agarran de eso, ellos se vuelcan de eso. Pero, ¿viste? Que después agarran, llega uno medianamente normal, lo cachetea, juega Paraguay.
0: Hoy a las 10 de la noche juega Paraguay, como me decías. Para algunos puede ser una sorpresa en el Mundial. Yo no conozco tanto, yo sé que el paraguayo es buen jugador. Está ese media punta que es uno de los jugadores más rápidos. Que tremendo cómo corre, ¿no? Y juega con los Estados Unidos. Mira, para mí es favorito Paraguay, ¿no? A ganarle a Estados Unidos, ¿no?
1: Todo aquel que juegue con Estados Unidos es el favorito.
0: No.
2: No sé, nosotros, ¿viste? O sea, yo también creería, pero vos viste cómo es. El local.
0: Dos técnicos son argentinos, no,
2: sí, Pochettino y el otro Alfaro. Sí.
0: Alfaro de Paraguay y Pochettino de Estados Unidos.
2: Bueno, por ahí, bueno, hay varios ya que están jugando en algunos fútbol sin ser tan trascendentes, se ponen del otro lado. Y bueno, los paraguayos, bueno, que como decís, es un equipo como la mayoría también tienen algunos que juegan en Europa, pero viste, no son tan recontra destacados en ese sentido. Pero bueno, así, lo que sí tienen son dos buenos técnicos argentinos en ese sentido, son tipos que son estudiosos, que medianamente uno entiende que bueno, acá se conocen todos, viste, o sea, acá ya están todos los detalles del mundo, sí. Me imagino que será un partido entretenido. Yo entiendo que por ahí que Paraguay tiene más capacidad, tiene un montón de cuestiones más, pero vos viste, Estados Unidos ahí es local, qué sé yo, sobre todo con este equipo ahora, con los grandes, sí, los grandes, viste, ya le pegan el voleo, ya no le importa nada, viste, porque le tiran todo. Pero bueno, por lo menos ahora, viste, qué sé yo, yo voy con duda. A mí me gustaría que gane Paraguay.
0: El único sí. No se sabe todavía. Bueno, el único partido que parece interesante es el de Brasil, que va a jugar mañana a las 19.
2: Ajá.
0: Con Marruecos. Sí. Contra bueno, Marruecos.
2: A mí me parece el primer partido importante, interesante, atractivo.
0: Sí, si no... para
2: que yo te digo, Pato, vamos a verlo o compramos, no sé qué se compra ahí, pocho clines, no sé qué se compra, viste, como el cine son allá, sí. Qué raro, ¿no? Viste, ahora que tenés no sé cuántos segundos tienes que para mover el arquero la pelota, todo ese tipo de cosas que a mí sinceramente sí está bien, que te agiliza todo eso, esto para, bueno, para tomar agua cada en un tiempo, es como que, viste, como que lo desnaturaliza.
1: ¿Cómo se va cortando? Es verdad, lo pudimos ver ayer, ¿cómo se va parando, se va cortando el partido? Porque bueno, tienen que hidratarse y demás, y es sí. Una cosa de como, pucha, como me corta.
0: Qué bueno.
2: Claro, sí. Le corta el riesgo, viste, que sí. Esto lo quieren hacer como el básquet, viste, porque que paran todo, quieren vender todo, viste, que te sí. Hacen todo eso como el fútbol americano, y no. Y la verdad que no sé, es como que le quita la esencia, es como que, viste, el fútbol va ahí y le cambia todo.
1: Sí. Te cambia todo.
2: Entonces, es como hasta chocante, ¿viste? Sí, hay cosas que por ahí comparte, no sé si exagerado, que no sé cuántos segundos que tienes que sacar inmediatamente, qué sé yo, ahí, bueno, un montón de cuestiones, pero me parece también hay cosas que son exageradas. También entiendo el espíritu, pero esto lo quieren hacer rápido como si fuese, qué sé yo, el básquet, algunas cosas, ¿viste? Sí. Ahí se mezclan sus deportes más populares con algunas reglas que le quieren meter el fútbol. El fútbol tiene algunas cuestiones que son difíciles de cambiar.
1: Bueno, pero ellos tienen que poner algo de ellos tienen que cambiarlo, porque
2: no es que ellos van a podrir el fútbol, ¿viste?
1: Claro, es así. ¿Le gustó el partido de anoche? Interesante, estuvo dinámico.
2: Yo vi el primer tiempo y fui a dormir,
1: pucha,
2: pero hacía frío,
1: pero estaba lindo.
2: Sí, después dice que se puso lindo, que ganó, sí, después vi los goles, estaba viendo esta mañana. Pero, sí, lo que pasa es que también el horario, viste, este tipo de partidos, no sé si son varios de horario a dormir como yo. Porque los partidos no eran atractivos, los horarios no eran atractivos, no sé, el mundial por ahora no me parece atractivo, viste, capaz que a partir de ahora que vos lo vas a ver a este Marruecos, Brasil, este tipo, bueno, vemos, por ahí, Carolina, que dos equipos que mejor van a jugar las otras fases, se van a cruzar en las otras fases.
0: Bien. ¿Sí? Pero Tagliafico.
1: ¿Qué?
0: Tagliafico lesionado.
1: Tanto lesionado.
2: Difícil. Yo no sé si lo baja, ¿no?
0: ¿Tienen tiempo de bajarlo? ¿Hasta cuándo hay tiempo de bajarlo?
2: Hasta mañana, Porque parece que no llega el primero y al segundo menos, y están en esa disyuntiva. Por ahí lo pueden recuperar, pero viste, qué sé yo, están ahí, hoy quiere que tengan solo, creo que uno, bueno, Medina lo tenés y después no tenés zurdos laterales.
0: Pero Medina es 3-3 o es como Barco, no, que juega por ahí, no, por izquierda.
2: No es un marcador, juega de volante, viste, pero lo van a poner ahí, le puso lugar ese y bueno, lo lleva como lateral, pero naturalmente no es 3-3.
0: Claro, el otro central que acaba de entrar también dicen que puede cumplir esa función.
2: Sí, pero él es más central, es zurdo, ¿entendés? Es zurdo.
0: El central de un equipo inglés que acaba de, por Valverde.
2: No, lo compró el Tottenham, creo que era el Bourbon, lo compró el Tottenham ahora, ¿sí? ¿Qué es Senesi?
0: Senesi.
2: El ex San Lorenzo, ¿sí? Que por ahí estaba, bueno, por ahí jugó en San Lorenzo y inmediatamente jugó mucho tiempo en Brasil. No me acuerdo si estuvo en el Cruzeiro, en alguno de esos clubes.
0: Serían parches, porque no hay un 3 natural y todos miran a este jugador que es de donde llega el trocha angosta. El huevo Acuña es de allá, del pueblito ese pegado a la cordillera, ¿viste? Claro. Pero bueno, la mesa chica no lo quiere, parece, al huevo.
2: Parece,
0: Acuña.
2: Porque si vos querés, el más natural es él, ¿no? O sea, lateral, natural es él.
0: Es él. No hay más, no, claro. Hay con qué darle.
2: Sí, o sea, si querés, el conocido de eso, ¿viste? Pero
0: también se anota mal con Braida.
2: Claro, sí, está bien, ¿entendés? Pero bueno.
0: No juega de 4, Malcolm, ¿no? Sí, de 4, un desastre.
2: Pobre Malcolm, claro, sí, viste, como tiene de cal y de arena. Así que después parece que ya está recuperado Montiel, aparentemente.
0: Sí.
1: ¿Cuántos lesionados hay?
2: Y estaba él, bueno, lo tenía a Messi, era como 4 o 5 que había. Bueno, Dibu, que ya está, parece que está recuperado, parece que va a atajar el martes.
0: Sí, Julián Álvarez, otro de los lesionados.
2: Y Julián Álvarez dice que
0: Nico Paz.
2: España,
0: que ya se recuperó.
2: Dice que tiene dolor. Sí, pero dice que sigue teniendo dolor de la rodilla.
0: Y dolores musculares tiene también Leandro Paredes.
1: Bah, ¿y así cómo llegamos?
0: No, no, en términos generales, el problema más importante es que no hay un 3, digamos, un 3 de oficio.
2: Sí,
0: tres de oficio.
2: Sí, es el lateral que te marca, ¿viste?
0: Claro.
2: Primero para marca y después para despegar, pues.
0: Sí. No lo tenés. Primero aseguremos el cero, después vemos qué hacemos de ahí para adelante.
2: ¿No? Sí, así que, pero bueno.
0: Pero de todas maneras, tiene un gran equipo la selección argentina, tiene para dar batalla. Yo creo que con la cantidad de juego que ya se ve con estos equipos débiles, que la Argentina toca, y bueno, y si siempre hay alguien que está listo para pegarle al arco y desmarcado, así que yo creo que la Argentina va a pasar sin sobresalto la primera etapa, y bueno, después veremos qué toca en el camino.
2: Claro, yo creo que hasta los cuartos finales, ahí me parece que van a empezar a cruzar lo que tiene en historia. Pero bueno, aparentemente, como usted decía, o sea, el Dibu sí, Montiel ya está, el otro, Julián dice que tiene un problema también, que tiene que estar, que no va a terminar los partidos completos. ¿Te acuerdas cómo terminaba el año, el Mundial anterior?
0: Sí, corre.
2: Tiene ese problema. Sí, tiene ese problema en el tobillo, viste, que lo curan, lo tienen y no saben si va a estar impecable.
0: Corre desbocadamente, ¿no?
2: Sí, por algo lo llevaron al Flaco López, viste. El Flaco López por ahí, qué sé yo, no te... Es un volador bárbaro. Tiene que ser figura ahí en Brasil, ¿me entendés?
0: Claro.
2: Y bueno, es un tipo que, viste, que es como que va... Va este, es como perfil bajo, viste, lo lleva a Argentina, y por ahí una solución grandísima a muchos cuestionamientos que pueden tener los delanteros por lesión o lo que fuese, ¿no?
0: Bueno, mañana sábado entonces a las 19, para poner blanco sobre negro, tienen para ver un partido interesante, Brasil-Marruecos.
2: Ahí va a ver, me parece que van a ver quizá la mayor exposición de fútbol, si se quiere, porque los dos juegan bien, o sea, no son de especular, los dos son de salir a buscar, de lateral está Hakimi, tipos que van y vienen permanentemente por la banda, y vos viste, y Brasil, vos viste que siempre tiene su esa vocación ofensiva. Me parece que va a haber un gran partido, y quizás de los primeros, digamos así, que te entusiasma así, a priori. Y después empiezan a aparecer los candidatos, más los candidatos, digo, Inglaterra por ahí va a aparecer, viste, Inglaterra siempre por ahí es, pero por ahí a la hora de... siempre anda cerca, no los mundiales, anda cerca en Europa, viste.
0: Bien, hay transmisión esta noche, salgamos del mundial, juega Juventud esta noche, a las 22.
2: Sí, con Oscar Roberto vamos a estar ahí para jugar con el equipo del Tano, con el equipo de Sarmiento de la banda.
0: Rillo Massa,
2: así que
0: durísimo.
2: Y sí, tipo viejo zorro, conocedor, hablamos la semana, el martes, el lunes hablamos con Rigio, y bueno, que dice que firmó por 2 años, y mirá que no empezó bien, no sé si por ahí 3 o 4 partidos seguidos casi, 3 de interín, y en algún momento el que presentó la renuncia lo sacaron carpiendo diciendo no, te trajimos por 2 años, y bueno, acá vamos a seguir apostando a vos, y bueno, de ahí empezó a ganar 4 partidos seguidos, está en zona de clasificación. Bueno, como que le crecieron las plantas a los santiagueños, y bueno, con ese equipo se va a enfrentar Juventud, que salió de la zona esa de clasificación, pero tiene que tratar de hoy ganar y volver de nuevo a meterse ahí, y seguramente se va a enfrentar con un equipo que
0: puede,
2: que,
0: puede perder hoy Juventud y lo mismo después ganar algún otro partido y llegar a zona de clasificación, o si sale...
2: Sí, pero bueno, hoy estaría bueno que le gané, porque es un equipo que está directo, está como un punto, viste, tenés que alcanzarlo y pasarlo, o tenés que despojarlo del lugar ese hoy.
0: Bien.
2: ¿Entendés?
0: Bueno,
2: y Juventud... para meterte, y entonces, pero bueno, seguramente los dos van a estar adentro, uno entiende que sí, así que pero bueno, vamos a ver que
0: ¿qué pasa?
2: Es un partido que por ahí no te dice nada, pero hay que ver qué pasa, como decimos, si hay una derrota, qué movimiento puede haber ahí. Ya hubo, ya me llamó la atención que ya empezaron a sacarse jugadores de encima, 7 se sacó.
0: Ajá.
2: Muchos por ahí, que chicos que no jugaron, había 2-3 que sí jugaron, que eran los dos Serrano. Serrano, que estaba el año pasado con volante central, después el arquero, y después estaba este Santangelo. Este Santangelo viene a ser titular de Douglas Hay de Pergamino, del equipo que el año pasado que llegó casi hasta las semifinales. Este, muy buen jugador, me llamó la atención que no
0: están los planes de Sergio Massa.
2: No están los planes de Massa. Bueno, bueno, directamente.
0: Yo te doy la supuesta alineación titular, vos me decís, de Juventud.
2: Sí, sí, dale.
0: Abraham al arco.
2: Sí.
0: Gómez, sí, sí, sí. Gómez, Monti, Fernández, Sanabria.
2: Sí, sí, sí.
0: Palacios, Iglesia, Esparza.
2: Sí, Iglesia, después de tanto que aparece, sí, Esparza, sí, sí, sí.
0: Taborda, Vicedo y Muné.
2: Sí. Pedro Moré, uno que hubiera de Sol de América, un jugador que es muy este, un delantero que es muy este, de buscar, de ir a de rebotero, creo que una de las apuestas más importantes que trajo arriba, bueno, Vicedo es el goleador, casi el goleador fue el año pasado del Federal A.
0: Ajá, tiene dos delanteros experimentados, sí, digamos.
2: Sí, después tenés medio campo, bueno, después atrás tenés a Monti que viene girarse tiro, Sanabria también que viene girarse tiro, Nahuel Gómez que juega en Central Norte, que estaba jugando el equipo del Sur, el Federal A, el año pasado, ¿no? Trae un equipo, o sea, son jugadores que viste que tienen que empezar a aparecer, no sé si me entendés, o sea, tienen material.
0: Y ahora, Sarmiento de la Banda es un equipo que es protagonista hace años del Federal A y que ha jugado esa final memorable con Central Norte, la definición con penales en Catamarca, y forma de esta manera, no sé si seguramente vos conocés a algunos jugadores de estos y qué te parece su plantel, ¿no? Va con el arco va Acuña, Díaz, Núñez, Guzmán, Sánchez, Tevez, Arriola, Vélez, Perrone, Garzón y Ochoa, los 11 Rigio.
2: Bueno, eso, la mayoría, ahí el arquero jugó la final con Central, sí, de acuerdo, después estaba Nahuel Molina en su momento, pero estuvo y se fue, no se quedó, tuvo un par de partidos, se terminó yendo a jugar otro lado, Nahuel Molina que fue uno de los jugadores de los centrales que tuvo Central Norte la final, sí, esa que ascendió, justamente
0: fue. Tiene un mundialista, ahora está en Atlético de Madrid, Nahuel Molina.
2: No, este jugador, lo trajeron del ascenso de Buenos Aires a este chico. Y bueno, no, sí tiene que, de Teve también, que viene del sur, un jugador experimentado, tiene. Ya no está Israel Roldán, lo que estaba escuchando, que estuvo en la primera parte, un volante que es San Martín de Tucumán,
0: bueno,
2: que es un enlace importante.
0: El tal Nahuel Molina no está en la formación, según lo que yo le
2: estoy diciendo. No, él estuvo los primeros partidos y se fue a jugar a otro lado.
0: Perfecto.
2: Así que eso sí, por ahí viste de lo que había traído ellos, así que pero así, un equipo jorobado, un equipo, bueno, los tiene, el Tala Rizzo sabe, conoce cómo armar los equipos en ese sentido, del Federal A, un tipo que tiene mucho recorrido, mucha experiencia, y bueno, seguramente va a ser un partido intenso, agradable, y me parece importante que gane Juventud hoy, como para ya directamente, ya falta casi nada para que se termine la fase regular, chicos, y ya empiezan a jugar la parte final. Antes, yo te explicaba la vez pasada, ponerle si volante entre los cuatro primeros, vas a jugar la parte de abajo, y la parte de abajo es la que más económicamente, la peor, la que viajas más, y ponerle vos volvés a entrar a la fase de grupo, te empezás a jugar con los de arriba, con los que quedaron de arriba, y terminás siempre definiendo de visitante con todo lo que conlleva eso, y sobre todo tenés que ganar para que pase, si no empatando pasas obviamente el mejor ubicado.
0: Bueno, el Albo, nos vamos al ascenso
2: con Quilmes,
0: con el Cervecero,
2: con Quilmes.
0: Sí.
2: Y sí, me parece sin ningún tipo de grandes cambios hoy, no sé, pero me llama la atención que Virgen nuevamente no va a ser titular. Que Vanega, ¿te acuerdas de Vanega? El jugador que jugaba, que era tan cuestionado en Central Norte el año pasado.
0: Ajá.
2: Bueno, él es que se ganó lugar ahí, al lado de Civetti, sí. Por ahí,
0: Thiago Banega.
2: Esperaba, Thiago Banega. Va a ser titular. Bueno, la verdad tuvo un gran partido la vez pasada, jugó muy bien. La verdad, la primera vez que lo veo jugar bien, digamos así, porque siempre eran promesas en central, no se lo vio casi nunca así, pero acá sí. Y bueno, y después, bueno, obviamente estaba Civetti, va a estar Rinaldi, el Pollo ayer me explicaban por qué no era titular. El Pollo tiene esa molestia todavía y por ahí no lo quieren arriesgar, y por ahí, viste, entra y lo ponen hasta los últimos minutos, los partes, para que, viste, ya entre a pleno y saque ventaja. Por eso no lo ponen titular, sino sería un indiscutible, es un indiscutible el tipo, o sea, también para Esconzaban, así que pero bueno, casi el mismo equipo
0: está suspendido en este caso el Pollo Rojas.
2: Entró en el segundo tiempo, me decían y me explicaban eso.
0: Bueno, pero ahora está suspendido y entra Jonás Aguirre.
2: Ahora llegó a los 5, sí, llegó. Bueno, vuelve él, el único cambio. Después el resto el mismo.
0: O sea,
2: sigue Banega, sigue Civetti.
0: Perfecto.
2: Sigue Díaz, sigue los centrales. Y eso van a jugar con Quilmes, que también siempre se arma para pelear. Pero bueno, se van a encontrar un equipo que yo creo que a la larga se van a encontrar arriba, o metido casi en el octogonal, no entiendo, esos gimnasios ya encaminándose.
0: Día y, bueno, y día y horario.
2: Mañana 16:30.
0: Perfecto.
2: En la cancha de en el Cervecero.
0: Gimnasia Quilmes, entonces Quilmes Gimnasia. ¿Y el equipo de Siacua?
2: Siacua.
0: Central Norte.
2: Bueno, el equipo de Siacua, sí, bueno, es el domingo, acá con San Telmo. ¿Sí?
0: Perfecto.
2: Con San Telmo. Bueno, así que bueno, está bien. Si se quiere rival directo, ya no quiero decir nada, porque acá ya ni le quieren ni escucharlo, porque los jugadores me da por ahí escucharlo, ese sentido de ver la desesperación que tiene por salir. Ya se están moviendo los dos equipos, las dos instituciones, Gimnasia y Central, en las contrataciones de jugadores, así que en ese sentido vamos a ver ya, inclusive vos ves en la B Nacional, hay jugadores que ya están contratando, porque ya a partir de la semana que viene se abre para vos que lo puedas inscribir. Tenés de acá hasta casi mitad de julio para vos inscribirlo, ¿entendés? Porque después ya jugás dos fechas más, hay un parate de una semana y ahí termina, y ahí nuevamente vuelve a comenzar el torneo.
0: Bueno,
2: y en el medio,
0: ahí está Central, entonces juega con San Telmo el domingo acá, sí, en el Martí Arena,
2: sí, también vamos a estar ahí, o sea, seguramente vamos a estar ahí.
0: Bueno, se conoció que River va a jugar el 17 de julio en Salta por la Copa Argentina. Un lindo partido para todo el pueblo desclasado de Salta, que va a ir a la cancha seguramente a alentar a River. Y el millonario.
1: Yo necesito dos entradas, a ver, doctor Amor.
0: Contra Aldo Civi, déjeme terminar.
1: Con Aldo Civi encima.
0: Buenísimo.
1: Con Aldo Civi, el tiburón.
0: Claro. Se va a comer la gallina.
2: Por lo menos está en primera.
0: Claro, no viene River a jugar contra...
1: Queremos ir. ¿Cómo va a ser, doctor Amor?
0: Contra América, River, llevarnos. No, contra Aldo Civi, está
1: Aldo
0: bueno el partido.
1: Aldo Civi, claro, va a estar buenísimo esa. Yo no sé qué camiseta llevar, si la de River o la de Aldo Civi. Qué tremendo.
2: La verdad que no sé, yo no sé cómo me entusiasma ese tipo de conciencia, pero bueno, de Copa Argentina, en ese sentido.
0: Bien.
2: Salvo cuando juegan los nuestros.
1: Pucho, usted así, me bueno. Baja acabada, que se da cuenta.
2: Que me llamó la atención también que esa fecha, Gimnasia y Jujuy, a Jujuy va a jugar Boca, ¿sí?
1: Sí.
2: Casi la misma fecha que juega River Copa Argentina, también por Copa Argentina.
1: Había un posteo de
2: un periodista cercano a Boca que decía que estaba la, antes que confirme toda la posibilidad esta de que venga Boca acá, o sea, de esa confusión de este hombre, decía, ¿no? ¿Viste?
0: Perfecto.
2: Que vienen anunciando, ¿no? Así que eso.
0: Bien.
2: Pero bueno, eso más o menos.
0: La última novedad internacional es que el cabaret de Real Madrid contrató de director técnico a José Mourinho.
2: Mourinho.
0: A Mourinho.
2: A Mourinho, sí. Exacto. Sí, sí, sí. Hay cuestionamiento ahí porque querían a Klopp y Klopp dijo que no. Sí, Klopp está en año sabático. Klopp, el técnico que fue de Liverpool, ¿te acordás? O el alemán. Así que ese, pero como le dije que no, ya ve ahí, bueno, y Fiorentino, viste que se pone muy, muy chivado con ese sentido, bueno, lo fue a buscar a Mourinho. Mourinho, un tipo que le hizo ganar cosas, pero también Messi también le hizo ganar mucho en su momento, ganando, sacándolo de Champions, un montón de cosas, tan parejo. Así que eso, sí, el último. Y hay que ver qué pasa con eso, porque Mourinho está con la cabeza, para que otra vez vayan a la carga por Enzo Fernández. Así que veremos qué ocurre en las próximas horas.
0: Sí, creo que la Juventus lo quiere a, lo quiere al Dibu también, ¿no? La Juventus.
2: Sí, te dije ayer, la semana, casi, sonó el Dibu. Perfecto. Sí, para cambiar de aire. Así que eso, pero acordate que van a empezar a sentir, a medida que empiecen a jugar los candidatos, empezás a, te vas a acostumbrar a escuchar de traspasos de jugadores en Europa, y bueno, seguramente muchos argentinos van a estar ahí, la mira.
0: Bien, a puro juego entonces esta noche para la transmisión de Juventud Sarmiento de la Banda. El Tano Rillo contra Sergio Massa.
2: Sergio Massa, sí, sí.
0: Perfecto. Abrazo grande, doctor Fútbol. Gracias por todo.
2: Bien, quédate. No, por favor, quédate bien. Buen fin de semana.
0: Buen fin de semana. Ahí está, doctor Fútbol. Entonces, completamos algún tipo de información deportiva. Esta noche se juegan las semifinales en rugby del Super Rugby de las Américas. Las franquicias todas argentinas. Recordamos que hay una franquicia brasilera, una franquicia uruguaya, una franquicia chilena, una franquicia paraguaya que han quedado en el camino, y se juegan las semifinales hoy a partir de las 19 en la cancha de El Casi. Se van a enfrentar de local Pampas contra la franquicia de la Mesopotamia del país, Capibaras. Uh-huh. Un partidazo, va a ser bastante parejo, y el partido más duro y más atrayente va a ser luego de este partido en Córdoba, donde Dogos va a recibir a la franquicia tucumana Tarucas. También el sábado 15:30, calculo, el jockey de Salta recibirá al primero Universitario Rugby en la cancha del jockey. Primero y segundo se miden para ver quién va a ser el campeón del torneo de el Norte Grande. Así que bueno, un clásico, el jockey La U, también va a ser muy atrayente allá en Dimache ese partido. Nosotros nos vamos, hemos hecho fuego, amigo, hasta las 12, los dejamos en la conducción de Carolina Guerrero.
1: ¿Dicen los chicos?
0: Con la mejor música en el mediodía de Salta, Carolina Guerrero se hace cargo de los timones de la 88.1. Nosotros nos fuimos. Esto ha sido Fuego Amigo con la colaboración de Carolina Guerrero. Gracias.
1: Gracias a usted y ya volvemos nosotros.
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pero muy buenos días, ¿cómo están todos? Hola, hola, hola. Hola a todos nuestros queridísimos oyentes de la 88.1. ¿Cómo están todos? Arrancamos un nuevo viernes junto a todos ustedes. ¿Y cómo te extraño, mi amor? ¿Por qué será? Claro, bueno, está de fondo, gente, hay que decirlo. ¿Cómo están todos? ¿Cómo estamos hoy? Con muchas pilas, con muchas ganas. Salimos así a la calle, a la vida, con mucha alegría, con mucha energía, como salió nuestro querido sol en esta jornada de viernes. 10 grados la temperatura en nuestra hermosa ciudad salteña. Vamos a disfrutar, especial para lavar la ropita por allí, aquellos que amontonaron la ropa porque les hacía frío, porque qué fiaca lavar. No, hay que lavar, así arrancamos el fin de semana limpitos. Aprovechemos esta hermoso el día para poder lavar la ropa, este solcito que nos ayuda para que justamente podamos secar la ropa y que no quede con ese olor a húmedo por el frío. No pasa eso por allí, pero bueno, aprovechemos, gente. Estamos en el 88.1 hasta las 13:30 horas con la compañía de nuestro operador Gustavo Sarabia. ¿Y quién les habla? Carolina Guerrero. Vamos a tratar de ponerle un poco de energía, un poco de buena onda a este

protocolo que se realizó en la jornada de hoy, esta mañana, en el Hospital Señor del Milagro, donde se realizó una jornada de concientización sobre el maltrato a las personas mayores. En el marco del Día Mundial de Toma de Conciencia del Abuso y Maltrato en la Vejez, que se conmemora cada 15 de junio, el Hospital Señor del Milagro realizó hoy una jornada abierta a la comunidad para promover el respeto y la protección de los derechos de las personas mayores. La actividad se desarrolló de 9 a 12 en el patio del hospital, ubicado en Avenida Sarmiento 557, y estuvo destinado a adultos mayores, familiares, cuidadores y público en general. Durante la jornada se brindaron controles de salud, asesoramiento sobre derechos, revisión de carnet de vacunación y actividades de promoción del envejecimiento saludable. También se realizaron propuestas recreativas, juegos y actividades de estimulación cognitiva para fortalecer la integración y la calidad de vida de los adultos mayores. La iniciativa buscó concientizar sobre la importancia de prevenir, detectar y denunciar cualquier situación de abuso o maltrato hacia las personas mayores.

mediante actividades educativas orientadas a fortalecer los valores de los derechos humanos y el respeto por la diversidad. Si bien no se registraron problemáticas significativas de discriminación hacia la comunidad judía en Salta, el programa tiene un carácter preventivo y apunta a fomentar una cultura de convivencia y respeto entre los estudiantes.

0: a hablar de arte, que nos gusta tanto, porque el arte libera, el arte es una cosa maravillosa, y se va a realizar una, se está realizando en este momento, así es, una jornada, a ver, de exposición que reúne, prendas intervenidas con pinturas a mano y materiales recuperados, creando un recorrido visual que pone en valor las historias tradicionales y paisajes que conforman nuestra cultura. Hoy en el Museo Arias Rangel, Florida 20, casi esquina Caseros, para comentarnos mucho más sobre esto que está pasando, cómo se desarrolla, hasta cuándo, es solamente hoy, vamos a dialogar con Adriana Rodríguez, directora del Museo Arias Rangel. Muy buenos días, Adriana, ¿cómo le va? Carolina Guerrero la saluda.
1: Hola, buen día, Carolina, ¿cómo estás?
0: Pero muy bien de escucharlas y muy feliz de, bueno, de estas actividades que se van llevando adelante en los distintos museos, en sobre todo en este año, ¿no? Se vio mucho, bueno, ya venimos hace rato, pero este año como que se fortaleció mucho más.
1: Sí, estamos realizando esta actividad muy linda que está, bueno, justo sucediendo en este momento porque a las 11 de la mañana inauguramos la muestra Damas Gauchas, que está realizado en el marco de las actividades conmemorativas, bueno, por el aniversario del fallecimiento de General Martínez del Güemes, y junto con el Museo Güemes realizamos esta actividad, que es una muestra, como bien decías vos, de distintas indumentarias intervenidas, es jean intervenido con pinturas que reflejan, digamos, el quehacer de las damas gauchas, ¿no? Uh-huh. Realmente es muy lindo porque es como una obra de arte en cada una de las piezas, que uno no puede creer que se las puede poner, sino que son como cuadros que reflejan el paisaje de Salta, la vestimenta típica, una cabalgata, también guitarreadas, está pintada también su abuela, que era bagualera, guachipeña, es decir que refleja, digamos, nuestras raíces, nuestra tradición, nuestro paisaje a través de estas prendas. Van a estar exhibidas en el Museo Casarias Rengel a partir de hoy hasta dentro de un mes, y las pueden venir a visitar de martes a domingo de 10 a 20 horas con entrada totalmente gratuita.
0: ¿Qué? Importante y resaltar esto, ¿no? El trabajo de cada una de ellas, porque todo esto es un trabajo hecho, realizado a mano, que lleva su tiempo, que lleva, a ver, además de justamente, ¿no? Este compromiso de cada una de ellas de poder plasmar toda nuestra historia, por así decirlo, de nuestra querida Salta en cada prenda. Es un tiempo, la verdad, tremendo que lleva cada prenda, ¿no? La realización de cada una de estas obras, porque son obras en cada prenda, la verdad que es maravilloso y es para resaltar, justamente destacar este trabajo.
1: Sí, son obras de arte, es digamos, es la conjugación de el arte, del diseño puesto, digamos, en una prenda que tiene como el soporte el jean, ¿no? Que también es algo tan usado, tan cotidiano, pero a la vez que también tiene partes de poncho salteño, de gauchas pintadas, es decir, como que va mezclando algo cotidiano, tradicional, con digamos, el quehacer diario que se vive en los valles también, porque hay en algunas digamos, prendas está dibujada también la quebrada de las Conchas, tan emblemático cuando uno va a Cafayate, así que es, la verdad que es un gusto que esté acá en el museo, forma parte de las acciones que venimos realizando nosotros, que lo que busca

0: es fortalecer, ¿no?, esta vinculación entre patrimonio, arte, diseño, y justamente promover la expresión de diálogo entre esta historia y esta tradición de nuestra provincia. Así que es muy lindo que esté acá, la doctora, no sé si la nombré, creo que no, que es Clementina Pereira, la pueden seguir por Instagram, y pueden venir a apreciar su arte acá en el museo.
1: Una hermosa iniciativa. ¿Estas prendas en algún momento estarán a la venta o es solamente para que la gente pueda apreciarlas?
0: Sí, están a la venta, no con precio acá en el museo, pero sí se contactan con ella a través de su Instagram y pueden obtener esas prendas, sí.
1: O sea que uno puede comprarla y las puede usar, se puede poner, qué maravilla.
0: Sí, son realmente
1: voy a llevar lindas. Si me lo compro voy a llevar plasmadas alta, qué bárbaro. Voy a hacer un cuadro andante, qué maravilla.
0: Tal
1: eso.
0: Cual, y además hay piezas, capaz no una entera, pero hay piezas como yales que también están intervenidos con pinturas, con imágenes muy lindas, así que puede ser como una pieza entera o parte de una y llevarlo tal cual, como emblema, como representación de la tradición salteña, que es tan lindo y que no deja, uno cuando la ve a esta muestra se emociona porque se siente reflejado, sea o no sea tradicionalista, sea o no le guste el folclore o no, lo que fuere, pero es como que se ve reflejada Salta en esas prendas y a uno lo emociona, así que sería sumamente lindo que podamos llevar un pedacito de nuestra Salta, más que nada si vamos afuera o si vamos a algún lugar representando a la provincia.
1: Qué hermoso, porque la verdad que si no es toda nuestra cultura, la cultura salteña plasmada en las distintas prendas, que está buenísimo también ahora que arranca, bueno, tenemos un feriado largo y arranca este tiempo ya de turismo en nuestra provincia dentro de poco, en el mes de julio, donde justamente no es muy atractivo para el turista y siempre suelen llevarse algo de acá que represente nuestra provincia, y qué mejor que una prenda.
0: Y tal cual. Sí, el turista justamente viene buscando eso, ¿no? Viene buscando conocer nuestra cultura, nuestra tradición, digamos, nuestro patrimonio. Así que está buenísimo que lo puedan ver y que lo puedan ver, digamos, tan plasmado acá, que por lo general también se ven cuadros, se ve a través de las canciones, pero esto es algo original, o sea, verlo en prendas, que uno las puede lucir y que las puede comprar es distinto, así que está genial que puedan venir a visitarlo y apreciar, digamos, esta colección tan linda.
1: La verdad que sí, es una hermosa iniciativa y bueno, a disfrutar también nosotros como salteños podemos ir. ¿Que hasta cuándo va a estar esta muestra?
0: Esta muestra va a estar aproximadamente hasta el primero de julio, así que la pueden venir a disfrutar todo este tiempo, como les decía, con entrada libre y gratuita a través de el Museo Casa Arias Rengel, que abrimos de martes a domingo de 10 a 20 horas.
1: Me encanta, hermosa, la invitación está hecha para todos nuestros queridísimos oyentes para que vayan, vean, y también se distraigan un poco, un buen momento también para disfrutar de lo que es el museo, que la verdad que ha cambiado mucho, tiene ese toque especial, ¿no? Nos hemos ido modernizando de alguna manera y ha servido mucho para atraer también a las distintas edades, tantos niños, adolescentes y gente ya más grande.
0: Sí, tal cual. Nosotros se llama Complejo Museológico Explora Salta. ¿Por qué? Porque es un complejo que abarca dos casas, la Casa Leguizamón y la Casa Arias Rengel. En la Casa Leguizamón, que les recomiendo a los que están escuchando y todavía no han venido, tienen que venir porque la verdad que es un museo súper interactivo, en donde uno cuando viene con toda la familia y viene con chicos, les encanta porque pueden observar cosas, pueden tocar, pueden escuchar música a través de auriculares, pueden jugar en el exploratorio infantil,
1: la ruleta,
0: tienen cocinita, la ruleta, donde tienen para pintar. La verdad que es un museo que uno entra y se queda un buen tiempo porque tiene audios visuales, la primera parte que habla de la identidad salteña y de que todos somos salteños y que pertenecemos acá, uno hasta llora, yo cada vez que lo veo lloro. Sí. Y bueno, tiene distintas instancias muy lindas, y después uno también puede recorrer esta casa, que es la Casa Arias Rengel, que tiene, digamos, una casa antigua, súper bien conservada, y donde tenemos estas muestras, ¿no? O sea, como muestras que van itinerando, muestras que van, no muestras permanentes, sino que van cambiando, y pueden venir a observar esa parte del arte también. Es como convivir lo nuevo con lo innovador, lo que nos llama la atención, lo curioso con lo tradicional, y esa tensión es la que representa el complejo museológico Explora Salta. Así que bueno, están todos invitados, los domingos son gratuitos para los cafayateños, para los salteños, perdón, así que no tienen excusa para dejar de venir a este lugar.
1: Totalmente, muy linda también el sector donde tenemos, donde se habla justamente de lo que es la fiesta del milagro, ¿no? Sí, con ese sonido, la verdad que auditivamente es muy lindo, ya llama mucho la atención, y como que uno se siente en ese momento, ¿no? En esa situación de cómo se fue sucediendo toda esta tradición que tenemos hoy en día conforme a lo que es la procesión del milagro.
0: Tal cual, abarca toda la identidad salteña, ¿no? O sea, desde esta parte del milagro, de la Semana del Milagro, de los peregrinos, también de la parte de la música, de la parte de un comedor, en donde uno puede ver un comedor tradicional que era justamente de la Casa Leguizamón, y de escenas, escuchando, imaginando escenas antiguas hasta el día de hoy, cómo fue cambiando el diálogo en la mesa, cómo fueron cambiando la importancia de cada uno de los objetos. Es la verdad que es un museo para aprovechar y para venir a sentirse identificado en cada una de las salas que recorre.
1: Los chicos, la verdad que felices cuando llegan, porque bueno, justamente, ¿no? La curiosidad y el poder ir explorando, miro acá, que si corro una cosita, veo tal otra, podemos ver uvas, podemos ver un montón de cosas, ¿no? Animales y demás, como escondiditos ahí que ellos empiezan a explorar, que está muy lindo, y además se llevan el recuerdo de la fotito por allí, ¿no? Tenemos la fotito con los gorros de los carnavales y demás, que está muy lindo, y a los chicos les llama mucho la atención.
0: Sí, tal cual, sí. También está la parte de carnaval con las máscaras, con los gorros, y que, como vos decís, se pueden sacar la foto, la famosa selfie con los gorros, y la pueden descargar ahí nomás a su celular, así que es muy interactivo. Y bueno, hay gente que todavía, hay salteños que todavía no lo conocen, así que los invitamos a todos a que puedan recorrerlo. Este fin de semana es un fin de semana largo, pueden venir el domingo con toda la familia a recorrerlo con entrada libre y gratuita, y por supuesto, una vez que uno lo conoce, que vive la experiencia, como te pasó a vos seguramente, lo recomendás, porque es algo tan lindo de vivir y de estar, que uno, bueno, se siente orgullosa de tener estos museos que ponen tan en valor, ¿no?, toda nuestra tradición, pero contada de una forma distinta, que uno lo recomienda, por supuesto.
1: Totalmente, aparte es muy dinámico y demás, por ahí los chicos que les cuesta un poco leer, ayuda un montón porque aprenden. Entonces yo no sabía esto, lo estudiaste desde primer grado, pero no sabían. Entonces como que van interactuando, van jugando y van aprendiendo a la vez, que es muy importante eso.
0: Sí, tal cual. Es un repaso de toda la primaria. Sí. El recorrido. Les viene bien a todos los docentes. Por eso siempre hay muchos estudiantes acá, vienen todos los colegios, porque es como, tal cual, es como uno lo hace visual, lo hace divertido, y después leerlo en un manual o que le explique la señora en clase ya es distinto. Así que, la verdad que sí, que vienen muchos colegios y escuelas.
1: Totalmente. Bueno, el Museo Güemes también, ¿no?, tiene esta particularidad de ir contando la historia de una manera tan especial que los chicos se enganchan y van recordando lo que por ahí leyendo no les quedó.
0: Sí, tal cual. Sí, por eso tenemos una diversidad de museos tan linda en Salta, y digamos tan bien pensadas, que la verdad que vale la pena recorrerlos a todos. Y como te digo, son todos con entrada libre y gratuita los domingos, que uno los puede recorrer perfectamente, y ahora van a empezar en las vacaciones de julio, desde la Secretaría de Cultura siempre se facilita eso de que en el receso invernal de nuestros hijos sean también todos los museos con entrada libre y gratuita, y está bueno tener esa cultura de ir a recorrer los museos, ¿no? Porque además son museos, como decíamos recién, muy interactivos, muy divertidos para ellos, que se los acuerdan, y quieren volver a pasar, y quieren volver a ver los padres de Güemes cómo hablan, y quieren volver. Sí. Es como que los quieren seguir recorriendo, y eso hace que se rompa esta idea de que los museos es solamente en donde se muestran cosas antiguas y es para gente grande, ¿no?
1: Claro, ha cambiado mucho y la verdad que eso está muy bueno, ¿no? Nos fuimos modernizando, como quien diría, pero logramos, a ver, la tecnología y demás nos ayudó también mucho a justamente a poder recibir a más gente, a poder llegar a más chicos y demás, porque no es el clásico, como si la gente por ahí está acostumbrada a que el museo de antes, donde íbamos, donde alguien nos hablaba, nos explicaba, o muchas veces por ahí no nos hablaban porque llegábamos a otro horario, se tornaba quizás hasta aburrido para los chicos, pero en este momento no ha cambiado tanto, que la verdad que les llama mucho la atención, les gusta, quieren volver, por ahí pasan hasta dos veces porque les gustó, porque les resulta novedoso, que es importante.
0: Sí, tal cual, eso sucede, así que anímense a que esté dentro de la agenda de la familia, que aunque sea una vez al mes, o cada tanto recorran algún museo y lo puedan apreciar, que estamos segurísimos que les va a encantar.
1: Así es, la verdad, bueno, ojalá que nuestros oyentes puedan acercarse, puedan ir un domingo, tenemos los domingos gratuitos, que por ahí había gente que no sabía, nosotros lo venimos diciendo y por ahí dicen, yo no sabía que los domingos, si todos los domingos lo único que tienen que hacer es llevar el DNI.
0: Tal cual, solamente presentar el DNI y entran sin cargo a todos los museos, a todos los museos de la provincia.
1: Hermoso, la verdad que es fabuloso poder a colaborar con la familia de esta manera, sobre todo los domingos que a veces no sabemos qué hacer y tenemos chicos y decimos a dónde los llevamos y todo es un gasto. Vamos al museo y no gastamos nada porque los chicos se entretienen. Que no les pase como a mí que tenía el de seguridad 3 diciendo, ¿qué estás haciendo? Claro, yo quería atacar todo, yo te estoy mirando.
0: Claro,
1: bueno, era para tocar. Dije yo, claro. Claro, es tremendo, pero bueno, la invitación está hecha y bueno, la verdad que felicitamos como la atención también que tienen cada uno de los chicos que trabajan allí, como de alguna manera también por ahí van guiando, van explicando por ahí en algunas situaciones que por ahí la gente no sabe mucho o vienen de otros lugares y no se animan por ahí a tocar y no saben que si corro algo puedo ver algo más, ¿no? Así que la verdad que está buenísimo.
0: Sí, tal cual, siempre tenemos los chicos en la sala que van ayudando, para que, si bien es un museo con un recorrido autoguiado, sí. Pero bueno, también siempre hay personas que están apoyando y ayudando justamente para esto, para que rompan ese estigma de que no puedo tocar, sino que al revés, puedo tocar y puedo ver y puedo interactuar mejor, así que en este caso es al revés.
1: Así es, la verdad que maravilloso. Podemos ver, podemos, nos falta oler algo que tenga olor rico, no sé, porque después tenemos todo, lo que es sonido, lo que es visual, lo que es al tacto, todo tenemos. Así que la verdad que una experiencia muy linda para toda la gente, para toda la familia. Estamos felices, la verdad, de poder haber mantenido esta comunicación con usted en este momento y la dejamos porque sé que está justamente en este momento trabajando y bueno, con esto de las mujeres gauchas, que está espectacular esta muestra, así que agradecidísimas por su atención.
0: Muchísimas gracias a ustedes y gracias por difundir estas actividades y sobre todo la visita a todos los museos, así que muchas gracias.
1: Muchísimas gracias a usted, hasta luego.
0: Chao, hasta luego.
1: Y de esta manera manteníamos esta comunicación telefónica con Adriana Rodríguez, directora del Museo Arias Rengel. Lindo, lindo, gente, no se la pierdan, traten de ir a los distintos museos que todos tienen algo nuevo para que usted pueda disfrutar y demás. Ya no son los museos tristes y aburridos que uno veía antes que decía, ajá, y eso para qué era, listo, ya lo vi, me voy. Como solían hacer los chicos, ¿no? Qué pesado ir a ver un montón de vasijas, decían, en nada. Ahora no, es diferente, se trata de justamente llamar la atención de los chicos, así que importantísimo para que también aprendan un poco, ¿no? De nuestras culturas y demás, así que tratemos de acercarnos. Los domingos es gratis para todos los salteños, todos los museos, para que puedan a acercarse, disfrutar en familia, se llevan un termito, mate y van chusmeando por allí todo, que está muy bueno. 12:42

minutos en la hora de nuestra hermosa República Argentina. Escuchamos un poquito de música. ¿Qué me gusta? ¡Qué lindo! Se van de Matic, justo. Tan justo.

días. En la mañana de hoy, ay, ay, ay, Salta inauguró la primera estación Refi Plus del país. El gobernador Gustavo Sáenz y el presidente y CEO de YPF, Horacio Marín, inauguraron en Avenida Hipólito Yrigoyen de la ciudad de Salta la primera estación Refi Plus de Argentina. Se trata de un nuevo formato de estaciones de servicio impulsado por YPF, diseñado para localidades pequeñas y corredores viales con menor circulación. El modelo combina tecnología, gestión simplificada y servicios adaptados a las necesidades de cada zona, manteniendo la comercialización de combustible y beneficios de YPF. Durante el acto, Sáenz destacó que de las más de 50 estaciones Refi Plus proyectadas para todo el país, 16 estarán ubicadas en Salta, lo que permitirá ampliar el servicio y generar nuevas fuentes de trabajo. Desde YPF señalaron que este sistema busca modernizar la antigua red de refinor mediante una operación más eficiente y flexible, respetando la historia energética de la provincia y fortaleciendo la presencia de la compañía en el interior del país.

porque estoy feliz. En la mañana de hoy, hola Carolina, digo yo, ¿cómo no se ocupa de llevar equipos de trabajo para que no se discrimine al boliviano, al colla, al aborigen, donde tenemos judíos que vayan a las públicas? Este chupamedias de porquería, claro, eso es por la información que dimos justamente de, bueno, Escuela Sin Odio, que, bueno, es que está muy a lo Milei, entiendan, está muy a lo Milei. El presidente hace eso, yo también. Esto es así, gente. Esto es así, complicadito por allí. Hablando justamente de esta cuestión, ¿no? De discriminación y demás. Comunidades collas denuncian recortes de derecho en la Carta Orgánica de Orán. Representantes de la comunidad, de las comunidades collas de San Andrés, Los Naranjos y Río Blanquito se manifestaron en la ciudad de Salta para expresar su preocupación por modificaciones realizadas a la reforma de la Carta Orgánica Municipal de Orán. Según señalaron, durante el tratamiento del proyecto de la Cámara de Diputados de la provincia, fueron eliminados artículos que reconocían derechos vinculados a la propiedad comunitaria de las tierras y a la participación política de los pueblos originarios. Las comunidades solicitan que la Cámara de Senadores restituya los artículos 22 y 92 del texto original. El primero establecía el reconocimiento de la propiedad comunitaria como inembargable e intransferibles, mientras que el segundo contemplaba la posibilidad de elegir delegados municipales mediante mecanismos tradicionales, como las asambleas comunitarias. Fermín Apaza, integrante de la comunidad colla de San Andrés, afirmó que la movilización busca recuperar derechos que, según sostienen, fueron eliminados durante el debate legislativo. Además, pidió que se respete el texto aprobado originalmente por la Convención Municipal de Orán. Por el momento, el Senado Provincial no incluyó el tratamiento de la reforma en su última sesión, por lo que el proyecto continúa en comisión. Ante esta situación, las comunidades esperan que los senadores revisen las modificaciones introducidas y den una respuesta a sus planteos. El debate continúa abierto y genera expectativas tanto en las comunidades originarias como en distintos sectores del departamento de Orán. ¿Qué pasó? Me quedé en silencio. Hablando de Orán, el intendente de Orán tuvo un lograzo. Tremendo, tremendo. Claro, ¿qué pasó? Estamos en tiempo de mundial y demás, y estaba muy preocupado el intendente de Orán porque le faltaba por allí algunas figuritas para completar el álbum. Este es un chisme de como quien dio. Le faltaba por allí, entonces posteó en sus redes sociales y demás, qué sé yo, cuántas le faltaba y todo, pero finalmente logró completar su álbum del mundial el intendente de Orán, Lara Gross, que estuvo por ahí, que está actualmente en esta gestión maravillosa de Orán, donde no tiene ningún problema Orán, donde está todo perfectamente bien, la casa está en orden, decían por allí. Bueno, Orán está en orden, tal es así que el intendente tiene tiempo para ocuparse, preocuparse, claro, de la cuestión de su álbum de figuritas del mundial. Aplausos para el intendente, por supuesto, que está trabajando para el beneficio de los oranenses por allí. La verdad que es un lograzo total, los felicitamos, felices estamos, porque qué logro, los oranenses felices, porque no les falta nada, están muy bien. Y

por tantas cosas buenísimas. Claro, pum, para arriba la rompemos. Nos vamos a un corte, ¿le parece? 12:59 minutos en la hora de nuestra hermosa Salta la Linda. Con esta canción tan bonita, nos vamos a un corte. Y así estamos de regreso con más con el pie derecho.

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canción. Malena canta el tango con voz quebrada. 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

Hola, Francis. Le mandamos un beso muy grande a Gloria, que anduvo ahí con algunas complicaciones con su hermano. Esperemos que se recupere prontito. Un abrazo enorme para toda la familia de Gloria. Saludamos a Irma también. Saludamos a toda la gente que está junto a nosotros. Y les recordamos que pueden enviar sus mensajitos al 3875-3958-53 o llamar al 431-3290. También nos pueden seguir, por supuesto, escucharnos por el sitio web FM Noticias 881. Nos buscan por allí www.fmnoticias881.com y

Cecilia Sáez, una nueva polémica en la legislatura salteña. Durán Cornejo denuncia censura y trabas de su labor como diputado. El diputado provincial Guillermo Durán Cornejo denunció públicamente que en la Cámara de Diputados de Salta existen restricciones para debatir determinados temas. Se aseguró que durante la última sesión legislativa se le impidió exponer una denuncia vinculada a presuntas irregularidades relacionadas con la empresa Magic Software Argentina, encargada del sistema de voto electrónico en la provincia. En una declaración en un medio conocido, el legislador afirmó que durante la sesión le cortaron la palabra y el micrófono cuando intentó plantear una moción de orden para referirse al tema. Según expresó, el uso de la palabra y los pedidos de informes son herramientas fundamentales para controlar la gestión del Poder Ejecutivo, pero se sostuvo que actualmente existen obstáculos para ejercer esas funciones. Durán Cornejo también cuestionó el funcionamiento de las comisiones legislativas, señalando que algunos pedidos de informes no avanzan cuando abordan asuntos que generan incomodidad al oficialismo. Por otra parte, el diputado aseguró haber recibido una carta documento de parte de la empresa Magic Software Argentina, a la que interpretó como un intento de intimidación por sus cuestionamientos al sistema electoral. Sin embargo, afirmó que continuará expresando sus opiniones y recordó que la Constitución provincial garantiza inmunidad parlamentaria a los legisladores en el ejercicio de sus funciones. Además, informó que presentó una denuncia penal para que la justicia investigue posibles irregularidades vinculadas a la contratación del sistema de voto electrónico. Según indicó, hasta el momento no ha recibido novedades sobre el avance de esa presentación. Finalmente, el legislador criticó el accionar de las autoridades de la Cámara durante la sesión y sostuvo que no se le permitió desarrollar completamente su planteo, por lo que insistió en la necesidad de garantizar el debate y la libertad de expresión dentro del ámbito legislativo.

les contamos que José García presentó un proyecto para declarar de interés municipal el espectáculo de Flavio Mendoza. Durante la última sesión del Consejo Deliberante de la Ciudad de Salta, el concejal José García presentó un proyecto para declarar de interés municipal el espectáculo Abre Tus Alas, encabezado por el reconocido productor y artista Flavio Mendoza. Al fundamentar la iniciativa, García destacó la importancia de este tipo de propuestas artísticas para la actividad cultural y turística de la ciudad. Además, recordó que formó parte de los espectáculos de Mendoza durante las temporadas 2014 y 2015 en Villa Carlos Paz. ¿Se acuerdan de Extravaganza? Bueno, por allí. Por lo que expresó una especial satisfacción por la llegada de esta producción a Salta. El edil salteño que señaló que la presentación de grandes espectáculos representa una oportunidad para fortalecer el movimiento turístico, gastronómico y comercial, además de posicionar a la provincia como una plaza atractiva para eventos de nivel nacional. La iniciativa generó repercusiones debido a que algunos sectores consideran que existen otras problemáticas prioritarias para abordar desde el ámbito legislativo, mientras que otros valoran el acompañamiento institucional a las actividades culturales y artísticas que llegan a la ciudad. Abre Tus Alas es una de las producciones más recientes de Flavio Mendoza y combina acrobacias, danza, música y tecnología escénica en una propuesta destinada al público de todas las edades. José García, bueno, recordemos que él nos dio la oportunidad para contar lo que hace, lo que hizo y lo que hará, ¿no? A ver, en algún momento ocupó también parte de una sesión para recordar cómo él logró ganar aquel reality de cantantes, si mal no recuerdo, fue Operación Triunfo, donde estuvo él y la cantidad de gente que lo votó y cómo ganó y todo. Usted vio cómo es, ¿no? Bueno, y ahora no pierdo oportunidad para expresar lo que hizo a nivel artístico, ¿no? Estuvo en Extravaganza y todo. Bueno, es un buen artista. Como artista, como legislador es un buen artista. ¿Qué le vamos a hacer, gente?

0: que votamos, y lo que votamos muy bien por allí con conciencia social. Les cuento que la Libertad de Avanza denunció el abandono del proyecto del Polideportivo Norte Grande. La concejal de la Libertad de Avanza, Laura Jorge Sarabia, cuestionó duramente el estado actual del predio donde debía construirse el Polideportivo Norte Grande, una obra anunciada por la Municipalidad de Salta para fomentar el deporte y la recreación en la zona norte de la ciudad. Durante una recorrida por el lugar, Ledil mostró imágenes del terreno y aseguró que actualmente se encuentra abandonado, con acumulación de basura y sin señales visibles de avance. Según indicó, el espacio se asemeja más a un basural que a un futuro centro deportivo. Las promesas corrieron rápido, la obra no, expresó Jorge Sarabia, quien además sostuvo que el predio se convirtió en un foco de preocupación para los vecinos por la falta de mantenimiento. La concejal recordó que una de las principales obras anunciadas era la construcción de una pista de atletismo, pero afirmó que hasta el momento no se concretó ningún avance importante. Según señaló, donde debía haber infraestructura para niños, jóvenes y familia, hoy solo hay abandono. Desde la Libertad de Avanza reclamaron explicaciones al Ejecutivo Municipal sobre el estado del proyecto y los plazos de ejecución. Además, señalaron que esta situación se suma a otros cuestionamientos realizados por sectores opositores respecto al cumplimiento de la obra pública anunciada por la gestión del intendente Emiliano Durán. Mientras tanto, vecinos de distintos sectores de la ciudad continúan reclamando mejoras en el mantenimiento de espacios públicos y el cumplimiento de las obras comprometidas. Y bueno, hay que decir algo también, ¿no? Cuando nosotros tenemos un micro basural, no se hace solo. No es que el viento trajo la basura y los amontonó, así como decimos, Dios los junta y el viento los amontona. Dios los cría y el viento los amontona. Bueno, no funciona así, ¿no? Micro basurales son generados y creados por los mismos vecinos. Fácil después quejarse y decir, che, no me vienen a limpiar nada. Y acá no defendemos a ningún intendente, no. No les quitamos responsabilidad, por supuesto que no, pero no nos hagamos los tontos también cuando somos nosotros mismos los que creamos esto. Lo que no tenemos nada que hacer y nos vamos a tirar la basura porque no la quiero en mi vereda, la voy a tirar al frente, la voy a tirar a la vuelta, que hay un descampadito, hay una placita que nadie le da mucha bolilla, entonces voy y tiro ahí mis animales muertos, mi basura. También somos nosotros responsables de estos focos infecciosos. Así que también tengamos un poquito de conciencia y dejemos de hacer eso. Sí, pasa el recolector de basura por los distintos barrios. Innecesario que vayamos a tirar nuestra basura a los descampados o plazas que no están muy bien cuidadas. Sumamos para que las situaciones se agraven, sumamos para que todo empeore. Está bueno decirte esto está mal, pero yo también lo hago. Está mal, pero yo voy y tiro. Son vecinos de la zona los que generan todo esto, ¿no? Así que deberíamos pensar un poquito antes de tirar la basura a cualquier lado, porque ¿a qué me importa? Que venga el intendente, que venga no sé quién fuere a juntar toda esta mugre y yo la tiro donde quiero. No funciona de esta manera. Tengamos lo dio de frente. Claro.
1: ¿Y murmurar?
0: Claro, gente. No funciona así.
1: La fealdad que Dios.
2: Y ojo, porque estas cosas no se pueden hacer.
0: Totalmente.
1: Porque modesta siempre.

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1: 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Me recuerda a Bullrich, ¿no? Que ando con... Yo estoy así de Bullrich. Qué tremendo. Mensajitas por allí. Hola, Carolina, ¿te puedo pedir un tango? Se llama Nada Más. Lo canta Mercedes Serrano con Darienzo. Ya está listo el tanguito por allí y lo vamos a escuchar en este preciso momento.

bonito están, inocente. Qué bonito, estuvimos cumpliendo por allí con algunos pedidos. Y les contamos que crisis, la crisis que rodea a Manuel Adorni, el jefe de gabinete de la Nación, Manuel Adorni, atraviesa uno de los momentos más difíciles desde que asumió el cargo. Tras la presentación de su declaración jurada patrimonial, se intensificaron las investigaciones judiciales, las críticas políticas y los pedidos para que deje su puesto. Según informaron en un canal nacional, el fiscal federal Gerardo Policita solicitó de manera urgente a la Agencia de Recaudación y Control Aduanero y la Oficina Anticorrupción toda la documentación vinculada a las declaraciones juradas de Adorni y sus posteriores correcciones. La justicia busca determinar si existe relación entre sus ingresos declarados y las ganancias obtenidas mediante inversiones en criptomonedas. La polémica se agravó luego de que el funcionario reconociera públicamente haber tenido ahorros no declarados y haber gastado alrededor de $300,000 con inversiones en Bitcoin. Especialistas en derechos tributarios advirtieron que estas declaraciones podrían complicar aún más su situación judicial. En el Congreso, la oposición solicitó una sesión especial para el próximo 23 de junio con el objetivo de impulsar una moción de censura y analizar su posible destitución. Desde distintos bloques consideran que el funcionario debe dar explicaciones sobre presuntas irregularidades y contradicciones en sus declaraciones. Pero las críticas no llegan solamente desde la oposición. La vicepresidenta Victoria Villarruel cuestionó duramente el accionar de Adorni y calificó como una vergüenza las explicaciones brindadas por el funcionario. También pidió que adelante su informe de gestión ante el Senado. Por su parte, el dirigente del PRO consideraron que se trata de una falta grave, mientras que referentes de la Unión Cívica Radical señalaron que quien le miente el Congreso no está en condiciones de conducir al Estado. Incluso la misma Patricia Bullrich habló de una omisión ética. A esto se suman videos difundidos en redes sociales donde Adorni años atrás afirmaba no estar demasiado involucrado en el mundo de las criptomonedas, en declaraciones que contradicen su versión actual de haber invertido fuertemente desde el 2014. Mientras la investigación avanza y aumenta la presión política, el gobierno intenta mostrar unidad, aunque el llamado Adornigate sigue generando fuertes repercusiones en la escena nacional.

0: Carolita al aire. Hola, ¿quién está del otro lado?
1: Hola, ¿qué tal, Carolina? Habla el profe José Luis Farfán.
0: Profe, ¿cómo le va? ¿Cómo está usted? ¿Tanto tiempo?
1: Bien, sí, hace tiempo que no le va. No me dan tiempo, digamos, mis cosas. Quería un poquito, para no demorarte mucho, hacer una breve opinión respecto al tema de Adorno, que recién lo mencionaste. Justamente estoy yendo a otro colegio ya. No sé si malestar, enojo, ya nada me sorprende de esta gente, ¿no? Pero mira, uno es empleado público, trabaja en, obviamente, las escuelas públicas. Vos faltás en tu declaración jurada un ítem, algo que hayas escrito mal, o hayas borrado, o hayas, te hayas equivocado y que querés borrarlo o con el corrector corregirlo, te lo rechazan.
0: Sí. Es un problema enorme.
1: Te conozcan o... Mira, si le más dijo, mira, si te reconoces, para reconocerte transporte, por ejemplo, si vos estás en algo, tiene alguna enmienda tu pedido, tu nota, te la rechaza. Si, si estás por alguna enfermedad y no está bien puesta la firma del médico, te la rechaza. Querés hacer un trámite en el IPS por algún medicamento, por algo, y si falta algo del doctor, te la rechaza.
0: Ahora, yo no entiendo. Son sumamente puntillosos, ¿no?
1: Sí. Sí, viste, con nosotros todo, hasta el ínfimo detalle, te están cuestionando, te dicen, no sé, o sea, mira, el tema de Ximena también es otro caso especial, ¿no? Cuando los docentes piden licencia por artículo médico, te hacen perder el tiempo, una que te hace perder el tiempo, y si no vas medio moribundo, no te reconocen. Bueno, a todo esto, con el tema de Adorno, qué liviandad que existe con este tipo, por Dios.
0: Demasiadas contemplaciones.
1: Si un empleado público cualquiera comete un mínimo error, te rebotan todos los papeleríos. En cambio, el señor no puede mentir, puede obviar, puede decir que se olvidó en un pendrive. ¿Cuánto era? $500,000.
0: Es terrible.
1: No sé de qué pendrive tendrá este señor. Mi pendrive que se hizo yo para dar clases son los pendrive que sale $5,000 y que aseguro que no tienen nada extraordinario los pendrive. Bueno, y uno fumándose esas declaraciones juradas, no sé, ya realmente, si la gente no se da cuenta de lo que vive, de la situación, es porque está viviendo en otro planeta realmente.
0: La verdad que es terrible la ceguera, ¿no? Porque la desfachatez de esta gente es tremenda. Como bien lo remarcaba usted, nosotros cuando queremos hacer algo, todo está mal, todos nos rebotan, y después la presión que tenemos encima, ¿no? Porque también te persiguen, te va a ver. Si no declaraste algo, después tenés un juicio tremendo y tenés que pagar todo, y es terrible y es inmediato. No sucede con como con Adorno, que le damos todo el tiempo del mundo. No hay problema, si está bien, decía una cosa, decía otra, pero vos seguís en el cargo, seguís cobrando, seguís robando a tu manera, y todos están ahí calladitos, ¿no? O sea, la ceguera de un pueblo que se deja, lamentablemente, mentir de esta manera, ¿no? Jugar con la plata de cada uno de los argentinos.
1: Y aparte, el grado de complicidad en el gobierno, eso evidencia de que son cómplices, son lo mismo. O si uno quiere ser un poquito más mal pensado, no serán los patrones de arriba que le están ocultando las cosas a este señor que está un rango más abajo, que tiene un escalafón más abajo que el resto. Yo creo que por ahí tiene que pasar el cuestionamiento, ¿no? Bueno, uno analiza realidades sociales de cómo se mueve esta sociedad, cómo piensa, lo que antes decíamos, los imaginarios sociales, cómo es la captación, digamos así, de la opinión en general. Y mientras más bruto seamos, más fácil es de dominar el pensamiento y la voluntad del elector.
0: Totalmente.
1: Por eso yo les digo a los chicos, no hay que dormirse, siempre hay que estar atento. siempre hay que analizar la realidad no con dos ojos, con cuatro ojos y con cuatro orejas, porque la realidad lamentablemente es la que ellos van a vivir, están viviendo, le están padeciendo los chicos ahora en la actualidad.
0: Están padeciendo de una manera terrible, ¿no? Claro, porque tenemos el desfinanciamiento en la educación, en las escuelas técnicas, en la salud, en todo.
1: Todo, la universidad. No puede ser de que estamos con esto perdiendo la calidad universitaria. No te digo que los docentes sean malos, pero están perdiendo la calidad universitaria.
0: Se viene complicando cada vez más.
1: Van a ir a otra universidad donde les paguen que realmente les corresponde. O sea, eso es, no hay que analizar mucho. Los que saben pensar, los que saben bien, se van a ir de la universidad pública. Si quieren ese vaciamiento, cada vez gente más poco, no quiero decir inteligente, pero sí muy poca, con muy poca luz para analizar la realidad.
0: Lo cual es terrible.
1: Cada vez, trata de estar un poquito pum para arriba, ¿no? Pero bueno, hay cositas que pueden salir.
0: Sí, la frustración, ¿no? Sobre todo de quien estudió, de quien se preparó para justamente educar, ¿no? A todos los niños, jóvenes y demás, y decir no se puede en este contexto.
1: Mira, uno va a decir a los estudiantes, chicos, estudien, porque obviamente la educación es el medio de progreso. Si viene un pícaro y te dice que en un pendrive, que, oh, casualidad, después de no sé cuánto tiempo de investigaciones, en un pendrive encuentra medio millón de dólares.
0: Es una burla.
1: Entonces, ¿con qué cara vos como docente le decís, chico, hay que estudiar, miren que el progreso viene de parte del estudio, la dedicación? Obviamente uno va a continuar diciendo eso. Pero de repente te da una cachetada este tipo a todo el sistema educativo, porque los alumnos te ven la realidad. Profe, ¿para qué voy a estudiar si capaz que me encuentro? Hoy día me dijeron eso. Capaz que me encuentre en Pendra y tengo $500,000.
0: No.
1: Ah, me cago.
0: Qué terrible. Qué terrible.
1: Bueno, pero lo que dijo este señor es que se encuentra un pendrive con $500,000 en Bitcoin y bueno, todas esas monedas virtuales.
0: Es una locura. Es una locura la burla, ¿no? Como, la verdad que hoy escuchábamos y decíamos, nos toman por estúpidos. Hasta Luis Majul también dijo, me mintió a mí y nos mintió a todos los argentinos. Claro.
1: No es un cuestionamiento únicamente de cara y como un delito económico. O si lo querés tirar un poquito más, lo que él pregonaba sobre la política moral de este gobierno.
0: Claro, ellos venían a cortar con todo esto.
1: Claro, porque ellos venían a cortar con la inmoralidad de los anteriores gobiernos.
0: Los honestos.
1: Esto ya es un cuestionamiento social. Perder de vista eso. La sociedad tiene que analizar como corresponde todos los pensamientos políticos. Sobre todo las conductas de nuestros políticos. Que no se la lleve de arriba el síntesis. Y que se tiene que ir preso, obviamente, que vaya preso.
0: Totalmente de acuerdo.
1: Te vuelvo a repetir, para la juventud, para los jóvenes. ¿Con qué cara yo mañana le digo a los chicos, estudien? ¿Te van a decir? Profe, me encontré un pendrive con $500,000, ya no estudio. No es así.
0: Totalmente.
1: Es mucho más.
0: Se complica
1: bueno,
0: mucho.
1: No te quiero demorar más. Bueno, cualquier cosita me llaman.
0: Profe, necesito que se quede en línea privada, por favor, me están pidiendo acá. Se me quede, no corte, quédese en línea privada, que hay algo que quieren dialogar con usted.
1: Bueno, gracias.
0: Muchísimas gracias, profe. Yo desde este lado los despido y usted se queda en línea privada. Muchísimas gracias.

0: enoja un poco esta situación, ¿no? Enoja un poco bastante, bastante. Usted que no llega a fin de mes, usted que tiene que declarar todo, usted que le hacen de todo, que tiene que pagar fortuna porque se olvidó una coma. La verdad que es una burla. Pero bien, continuamos nosotros y tenemos, nos vamos ya mismo a una nueva comunicación telefónica porque se realizó el fin de semana, este fin de semana que pasó, se realizó una feria en Barrio Docente Sur. Hermoso, la verdad que hermoso, con una convocatoria muy linda. Se sumó un montón de gente. La verdad que fue una jornada muy agradable. Teníamos el domingo esta cuestión en el Parque Sur, pero también estábamos con la feria de vecinos del Docente Sur. Y para contarnos un poquito más cómo fue y demás, cómo resultó el día y las próximas fechas para esta hermosa feria de Zona Sur, vamos a mantener una comunicación telefónica con Carla Lisette Pereira. Ella es la encargada justamente de realizar toda esta movida de feria en Zona Sur. Muy buenos días, Carla, un placer saludarte. Carolina Guerrero. ¿Qué pasó? Que no escucho. ¿Se cortó? A ver. Ahí estamos. Algo sucedió por allí. Bueno, ya enseguida logramos vamos a retomar la comunicación telefónica con Carla, que bueno, fue una jornada muy linda, la jornada del domingo. Un domingo que no sabíamos para qué lado ir y fuimos un ratito a cada lugar y la verdad que nos quedamos muy contentos con todos los que vimos y por supuesto, siempre apoyando al emprendedor. Tenemos emprendedores en todas las zonas, así que está muy bueno que por ahí, si estamos en Zona Sur en este caso, vayamos, compartamos, apoyemos a nuestros emprendedores barriales, por supuesto que tienen un montón de cosas maravillosas para ofrecernos. Ahora sí, estamos en comunicación con Carla Lisette Pereira. Muy buenos días, Carla. Carolina Guerrero te saluda.
1: Buen día, sí, mi nombre es Carla Lisette Pereira, gracias por darme el espacio, buenos días.
0: Por favor, encantadísimos estamos porque, bueno, se vivió un domingo muy lindo este fin de semana que pasó, donde tuvimos la participación de muchos feriantes, de muchas emprendedores de Zona Sur. Contanos un poquito.
1: Sí, mira, la Feria Barrial Docente Sur es un proyecto que nació sinceramente desde el corazón, como te digo. Es una realidad que yo creo que vivimos todas las familias, que no llegamos a fin de mes, ¿viste?
0: Sí.
1: Y bueno, digo, ya que estamos todos en la misma, yo tenía mi propio emprendimiento parado. Y digo, bueno, podríamos ayudarnos entre todos. Primero éramos poquitos. Y es hermoso la cantidad de gente que se fue sumando, que quiere mostrar su trabajo, artesanos, su emprendimiento. Y muchos vecinos, como te digo, de la zona, que están buscando la manera de poder generar un ingreso extra, ¿viste? Ya sea que trabajen en forma de dependencia, pero bueno, la plata hoy en día no nos alcanza.
0: Así es.
1: Y la verdad que estuvo hermoso. Para hacer la primera edición, estuvo muy lindo.
0: Además teníamos una variedad tremenda de emprendedores.
1: Había de todo.
0: Marroquinería, había de todo.
1: Gastronomía, marroquinería, accesorios, ropa de venta, venta de ropa usada, nueva, precios increíbles, la gente se copó, plantas, plantines, hay una vecina, una jubilada, hay muchos jubilados también, hay una jubilada, una señora acá jubilada, una señora grande que hace plantines, ella llevó su mesita con plantas, vendió todo. Estuvo hermoso, la gente muy agradecida, acompañaron todos, porque si no hubiese sido por todos, yo creo que esto no se habría difundido como la difusión que tuvo, y fue fructuoso para todos, porque todos se llevaron, todos vendieron, ¿me entendés?
0: ¿Qué es lo importante?
1: Todos pudieron vender.
0: Totalmente, es muy importante. Carla, contanos, ¿van a haber nuevas ediciones de esta feria?
1: Mira, si Dios y la Virgen quiere, mi objetivo es hacer las cosas como corresponde, de la mejor manera posible, con respeto y organización, viste que hay normativas que hay que cumplir, así que bueno, yo estoy haciendo todo como corresponde. Tuve ayer buenas noticias, Así que si Dios y la Virgen quiere, se hace la nueva fecha para el 11 de julio, si va todo encaminado como sigue.
0: Qué bueno, o sea, si todo sale bien, vamos a tener la feria de Zona Sur una vez al mes.
1: Exactamente, por ahora una vez al mes, así es, por ahora una vez al mes.
0: Contanos, Carla, la gente que por allí vive en Zona Sur y demás, si se quiere sumar, ¿a dónde se pueden comunicar? ¿Cómo hacen para ubicarte?
1: Mira, por ahora hay un grupo que, como te digo, éramos primero 10, hay 160 emprendedores que quieren sumarse.
0: ¿Cómo creció? Sí.
1: Es impresionante, de dos a tres ya es impresionante, o sea, es increíble la cantidad de emprendedores que somos por todos lados y que todos queremos, viste, un espacio para poder generar otro ingreso, como te digo. Bueno, yo hice un grupo que se llama Feria Barrial Docente Sur, y ahí estoy informando de la fecha, cómo va aconteciendo todo.
0: Perfecto. ¿Quieres dar el número al aire, por ahí si hay alguien de Zona Sur que se quiera sumar?
1: Bueno, por favor, ahora lo digo.
0: ¿Para sí?
1: 3875-336-067. Mi nombre es Carla Lisset Pereira, de acá del Docente Sur.
0: Perfecto, para todos los vecinos de Zona Sur que se quieran sumar, que quieran vender algo, que hagan por ahí tortas, tortitas, que la verdad que se vende un montón, se pueden sumar. Sí, maravilloso, la verdad que maravilloso. Carla, ¿solamente fue gente del Docente Sur o fue gente de Santana, de Limache, de todos lados?
1: Y por ahora, porque bueno, se pidieron las fotocopias, se trató de llevar una organización ordenada, y fueron muchas personas de acá del Docente Sur, de Los Tarcos, todos de acá del alrededor. De Limache no, por el momento no había nadie, pero se le va a dar prioridad a lo que es Docente Sur, Santana 2 y Los Tarcos.
0: Claro.
1: A medida que nos vayan autorizando más feriantes y bueno, lo importante es que esté todo organizado en orden y que todos pasemos una hermosa tarde, así sea una vez al mes, ¿viste?
0: Maravilloso. ¿A dónde se realizó, para que la gente sepa por ahí, a dónde se va a realizar la próxima jornada, en qué lugar, para que la gente sepa, pueda darse una vuelta por allí y comprar, compartir y pasar una tarde linda?
1: Mira, la próxima fecha, si Dios quiere, va a ser en Santana 2, justo atrás del 11 de septiembre.
0: Ah, sí, sí, sí.
1: Bueno, todo eso yo voy a ir avisando en el grupo. La primera edición se hizo acá en el Docente Sur, pero bueno, ahora nos trasladan ahí a Santana 2.
0: Claro, también hay que entender, ¿no? Que hay una serie de pasos que hay que llevar adelante para que justamente no nos saquen todo, para que no haya ningún tipo de inconveniente a futuro. Hay que hacer una serie de papeles, permisos y demás, y bueno, por eso es que por ahí no se puede hacer todos los fines de semana por el momento.
1: Exactamente, lo que es importante es que hay que hacer las cosas como corresponde y seguir todos los pasos en orden, ¿viste? Las normativas que exige el municipio y todo lo que conlleva una feria barrial.
0: Así es. Carla, felices, la verdad, de que bueno, de cada la gente del barrio de Zona Sur, de todos los barrios de Zona Sur, hayan podido mostrar lo que hacen, muchas artesanías también por allí, así que gracias, felices, bien. Aplaudimos esta iniciativa y bueno, estamos aquí para por supuesto contarle a nuestros oyentes las próximas fechas y todo lo que vaya surgiendo en adelante.
1: Te lo súper agradezco, muchísimas gracias por el apoyo.
0: Muchas gracias
1: por tu tiempo. Persona por el apoyo, por las personas que acompañan, por las que se toman el tiempo para preguntar, por las que se quieren acercar al grupo, viste, para mostrar su emprendimiento, todo, absolutamente todo suma. Las energías buenas de todas las personas suman. Así que yo súper agradecida por esto que se está formando así fluidamente, porque no pensé que iba a tener esa dimensión.
0: Yo me acuerdo que te mandé un mensaje, estabas como loca, ya te llamo, y no me pudiste llamar porque también vi que de repente eran un montón de gente, no sé en qué segundo, y dije no,
1: claro,
0: la dejo,
1: sí,
0: tranquila.
1: Sí, fue un segundo para el otro, fue increíble, y digo, bueno, ya sigo el baile, bailo, no tengo drama. Hoy por ti, mañana por mí, si somos todos juntos se logra algo lindo.
0: Totalmente. Así es, Carla, te agradecemos muchísimo tu tiempo y bueno, como te dije, estamos en contacto para todo lo que vaya surgiendo en adelante.
1: Para lo que necesiten, acá estoy.
0: Muchísimas gracias y muchos éxitos.
1: Que tengan muy buen día.
0: Muchas igualmente. Hasta luego.
1: Buenas tardes. Hasta luego.
0: Y de esta manera compartíamos esta linda comunicación telefónica con Carla Lisette Pereira, organizadora de lo que es la Feria Barrial Docente Sur. La verdad que, como les dije, muy lindo. Ahí es que estamos complicados, gente. Mientras en el país de la libertad dicen que estamos bien, que vamos viendo la luz, que esto se va moviendo, que estamos creciendo, caramba. ¡Qué bien que vamos! Hay personas que no la están pasando muy bien, que no están llegando a fin de mes y que tienen que buscar la forma de sobrevivir, de subsistir, de poder llegar a pagar un alquiler, de poder llegar a pagar la luz, que cada vez nos aumenta más. Ojo al piojo con los que nos cobran por allí, averiguar bien si es real eso, porque también hay unas cosillas por allí, ¿no? Gente que dice, che, no puedo andar en colectivo, no me alcanza. Y encima me quieren aumentar y me van a seguir aumentando y demás. Entonces buscamos la forma de decir, ¿y cómo salgo adelante? Bueno, voy a la feria, vendo algo. Y se empiezan a inaugurar estas ferias en distintos puntos de nuestra capital, de nuestra Salta, la linda, pero no solamente en capital, en el interior también. Así que lo importante es por ahí apoyar y ver que podemos considerarlo quizás un poquito más barato, más económico que en otros lugares, así que acercarse a las ferias, no nos queda otra gente, y apoyar por supuesto a cada uno de los feriantes, porque hoy son ellos, mañana vamos a ser nosotros los que vamos a estar ahí en la feria, así que apoyemos.

Mendoza, República Argentina. ¿Y qué pasó? 13:50. Y nuestro compañero Fernando Primero Climen. No me quiere ver, me parece. No me quiere ver. Me parece que soy yo. No sé qué pasa. ¿Qué pasó ahora? ¿Por qué no vino? ¡Qué tremendo! Dijo temprano, en la mañana temprano, que andaba ahí solucionando algunos problemas, que andaba con unos temillas por allí. Capaz que es eso, que no terminó de solucionar. A las 8:45 estuvimos escuchando que andaba solucionando unos problemas, así que debe ser que no los pudo finalizar. Trámites, gente, es así. Pero bien, le mandamos un saludo enorme a nuestro compañero Fernando Primero Climen, que, bueno, ya la otra semana va a estar junto a todos ustedes, a todos nosotros, aquí en la 88.1. ¿Qué pasó que me quedé en silencio? No lo deja la mujer, dice por acá. No, estaba complicado, haciendo de un lado para el otro. Como digo, a esa hora de la mañana ya estaba complicado nuestro compañero. Pero bueno, le mandamos un abrazo enorme y ojalá pueda hacer todo el tramitaje que tiene que hacer. De repente me entró un frío, gente, terrible. No sé qué pasó, sale el sol y acá se enfrió como mucho, mucho, mucho. Continuamos, ¿qué tenemos por allí? ¿Musiquita? Sorpréndame. A ver. Sí, quiero escuchar hoy. Quiero escuchar a los de Tartagal. Los tiene por allí. Un Tú como las flores de Tartagal. De los de Tartagal. A ver. Tira. Claro, yo le pido así y ya lo tiene que tener, que tremendo. Claro, pobre hombre. Así no. Claro, no se puede. Mientras tanto saludamos a toda la gente que está junto a nosotros y les recordamos que pueden enviar sus mensajitos al 3875-395853 o llamarnos al 431-3290. A ver. Qué lindo. A ver, aumente.

principal recibe al show de stand-up No Me Vuelvo a Enamorar. ¿Te sentiste tocada, tocado del otro lado? Pues anda a ver, tenés que ir a ver esta propuesta creada por Gonzalo Pérez, que llegará hoy, este viernes a las 21 horas, a la sala ubicada en Avenida Paraguay 1240, invitando al público a disfrutar de una noche de risas y reflexiones sobre el amor y los vínculos afectivos. Venga, esto va a ser una cosa tremenda. Yo quiero ir. Yo quiero ir. Claro, no me vuelvo enamorado. Me imagino así, ¿no? Un stand-up. Me encanta. El teatro, ¿en dónde, gente? En el Teatro Municipal Avenida Paraguay 1240, que a través de la Agencia de Cultura Activa continúa consolidándose como un espacio de encuentro para las distintas expresiones artísticas de la ciudad, ofreciendo una programación diversa. Así que ya saben, este viernes 12 de junio a las 21 horas se presentará No Me Vuelvo a Enamorar, un espectáculo creado por Gonzalo Pérez, que es coach odontológico, que combina humor, experiencias cotidianas e interacción con el público para abordar desde una perspectiva cercana y entretenida distintas situaciones vinculadas a las relaciones humanas. A lo largo de la presentación, el artista recorre una de las frases más repetidas tras una decepción amorosa para reflexionar entre risas sobre temas como la dependencia emocional, las expectativas. Claro, uno tiene un montón de expectativas cuando conoce a alguien, cuando se empieza a enamorar y demás, y resulta que no llegamos. Es como los videos que usted ve, expectativa versus realidad, cuando queda una torta y viene y le sale una porquería. Así, exactamente así. Dios mío, la comunicación, las segundas oportunidades, se dan segundas oportunidades. Yo siempre digo, si una, usted, a ver, cuando ve esta cuestión de películas, ¿no? La primera espectacular, las segundas partes nunca son buenas. Entonces, las segundas oportunidades, ¿por qué deberían ser buenas? Pero bueno, hay gente que da segundas y terceras, ¿no? Pero bien, y las contradicciones que surgen al momento de vincularse con otros. La propuesta invita a los espectadores a reconocerse en historias y situaciones cotidianas, generando momentos de identificación, humor y encuentro a partir de experiencias que atraviesan los vínculos humanos. Las entradas tienen costo y las personas interesadas en adquirirlas pueden comunicarse, ahora les dicto el número, al 3875-700026. 3875-700026 para adquirir tus entradas y, por supuesto, disfrutar de este show de stand-up No Me Vuelvo a Enamorar. No aprendiste nada y lo volvés a hacer una y otra vez. Claro, No Me Vuelvo a Enamorar, Dios.

entonces allá saludamos a Gustavo Corimayo, nuestro querido amigo que está aprendidísimo al 88.1, recordando viejos tiempos. Y vamos a cumplir con un pedido, un solicitado en este momento, y con ese tema nos vamos a un corte, gente, y enseguida estamos de regreso con más con el pie derecho aquí en el 88.1. Vamos a escuchar a Ángela Irene y este temazo. Me gusta Jujuy cuando llueve. Vuelva hacia atrás y póngalo desde el principio. Ahí vamos. Escuchen que es espectacular esta versión. Ya volvemos. No te vayas.

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fácil. Qué terrible, qué terrible, terrible la situación de Perú, que define su futuro en una elección de infarto realmente. Las elecciones presidenciales en Perú mantienen al país en máxima tensión, con más del 98% de las actas

años, el ajustado desenlace mantiene en vilo a la población peruana, a los mercados y a varios países de la región que siguen de cerca una de las definiciones electorales más reñidas de los últimos tiempos. Recordemos que Fujimori se presentó, es la cuarta vez que se presenta como candidata para estas elecciones presidenciales. Siempre fue a segunda vuelta, siempre fue a balotaje. Por algún motivo u otro, esta sería la cuarta, ¿no? Por algún motivo u otro no llegaba, pero bien, la candidata de extrema derecha, que, bueno, no sé, ¿no? Continuaría con una gestión muy similar a la del padre, padre que ustedes recuerdan, su gestión, que fue muy conocida y reconocida justamente por la violación de derechos humanos durante toda su gestión. Pero bueno, vamos a ver cómo continúa eso, cómo

14, 27 minutos, la hora de nuestra hermosa República Argentina. Y novedades en la jornada de hoy, cayó Meta. Sí, se cayó. Fue una caída mundial de Instagram y de Facebook. La gente no sabía qué pasaba. Querían entrar a sus cuentas, le decían que no, volvían a poner las contraseñas y demás, y no había manera de entrar, les rechazaban, decían como que no, su, el usuario no existía y demás. Un montón de problemas tuvo la gente para entrar. No sé, a mí no me pasó. A mí personalmente no me sucedió, pero bueno, tampoco es que estoy 24 horas en las redes, así que la verdad que no sé bien. Pero

Y bueno, las recomendaciones por allí. No intenten cambiar contraseñas, no hagan absolutamente nada. Esperen y después se normaliza todo y ustedes van a poder ingresar nuevamente. ¿Qué fue lo que pasó? ¿Fue algo así como que, ups, una caída así nomás? ¿O están toqueteando un poco ahí los datos de cada quien? No sé. Estamos muy dubitativos últimamente. Claro, qué terrible.

La gente enfurecida. La gente, a ver, fue tremendo escucharlo a este Majul diciendo: me mintió a mí. Me mintió a mí. Claro, lo más grave es que le mintieron a él, ¿no? Pobrecito. ¿Te mintieron? ¿En serio te mintieron, Majul?

0: soy enemigo de nadie.
1: Lo sabemos, lo sabemos.
0: Dios mío, por Dios.

0: todos y cada uno de los salteños que confiaron en mí para que los cuide, los defienda y los proteja por siempre.
1: No me gusta tanto, por favor. Personalmente. A mí déjame de lado. Es tu costumbre, ¿viste?
2: ¿Cómo andan, queridos amigos? ¿Cómo están ustedes?
1: Aquí, sobreviviendo, ¿verdad? Gracias a la gobernabilidad.
2: Gracias, presidente. Gracias al gobierno nacional.
1: Claro. Te recortan las diarias.
2: Decir la verdad, no hay más plata.
1: Claro, por eso nos recortan las diarias.

fallecer todos si seguimos así, porque no nos va a alcanzar para pagar alquiler, no nos va a alcanzar para nada. Vamos a terminar todos juntos y amontonados bajo un puente. ¡Qué tremendo! Pero estamos bien, estamos bien. Por ahí había escuchado y me quedó grabado eso una vez, bajando los alquileres. ¿Qué? ¿En qué planeta vivís, hermano? ¿A dónde bajan los alquileres? ¿A dónde? ¿En el mundo de Dorni? Acá no, acá no. Acá no sucede eso. Nos aumentan todo, caramba. Pero bien, estamos bien. 14:38 minutos en la hora de nuestra hermosa República Argentina. Nosotros comenzamos a despedirnos. Agradecemos a todos su compañía, su aguante, porque hay que aguantarnos a nosotros, sí, hay que aguantarnos, pero agradecemos a todos que estén siempre prendidísimos al 88.1, agradecemos a Gloria, a Irma, Francisco, agradecemos a Juan también que estuvo por allí, a Gustavo Corimayo que también estaba presente por allí, saludamos a toda la gente que sintoniza día a día la 88.1 y ya es parte de esta gran familia de la radio. Nosotros les recordamos a ustedes que mañana nos encontramos nuevamente desde las 9 hasta las 12 horas aquí en la 88.1 en Ups, en mi ciudad. Mañana vamos a hablar justamente de con la doctora Soledad Villoldo. Vamos a estar hablando justamente de los derechos y demás de las personas mayores en el marco de justamente el día de la concientización sobre el cuidado y la violencia sobre los adultos mayores. Vamos a estar hablando sobre el tema, así que importantísimo, estemos atentos por allí, porque hay que cuidar a nuestros adultos mayores, hay que cuidarlos, y a veces, bueno, se complica, pero hay que tener santa paciencia y hay que tener santo ojo por ahí de quienes son las personas que están a cargo de nuestros adultos mayores. Hay que cuidarlos, hay que quererlos, hay que mimarlos y hay que controlar gente. En el país donde no se controla nada, solamente a los pobres, hay que controlar también el cuidado de nuestros adultos mayores. Vamos a tener un montón de notas en la jornada de mañana, así que los quiero a todos presentes, por supuesto, con sus mensajitas, con sus llamadas, con sus oídos pegadísimos al 88.1. 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Nosotros nos despedimos, agradecemos a nuestro operador Gustavo Saray, lo dejamos en compañía.

nombre es Carolina Guerrero. Nos encontramos mañana de 9 a 12 horas. Aquí en el 88, ¿no? Y recuerden que como ven, te tratan. Y si te ven mal, te maltratan. Si te ven bien, te contratan. Y este programa trae suerte. ¿Algo más? Claro, tremendo. Disfruten mucho. Hoy es viernes y salen. Llévense a un acompañante, alguien que conduzca, que no beba y que no consuma ningún tipo de sustancias, porque hay controles, gente.

también, imperdible, gente, para que vayan, se rían un poco y nada, nada, me quedó el nada de lo que estábamos hablando recién. Qué tremendo. Eso es todo por hoy. Hasta aquí lo mío, señores. Dijo Darle. Qué justo, Dios mío. Bueno,

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0: ¿qué dice? ¿Cómo está? Buenas tardes, acá arrancamos a puro juego, ¿sí? Vamos a estar hasta las... A ver, no me estoy escuchando. Ahora sí. ¿Cómo les va? ¿Qué dice? Buenas tardes. Acá arrancamos a puro juego. Día viernes, ¿sí? Vuelve lo que va a ser a la nochecita. Un partido, bueno, que vamos a estar con Oscar Barroso Nuevo contándolo cosas, todo lo que tiene que ver con Juventud y el equipo de Regio, el equipo de Sarmiento de la banda. Así que, con todo lo que conlleva, bueno, con este partido, sabiendo que hoy está entrando entre los, Juventud, bueno, tratando de asegurarse esto de meterse definitivamente de nuevo en la última parte de este fase regular para meterse bueno, por la parte importante, porque lo que todos buscan, ¿no? Eso de clasificar y todo lo demás. Así que bueno, cuestión es que va a ser un partido, bueno, de esos partidos que casi como con definitivo, que viene a jugar Juventud, que va a jugar Juventud, y bueno, seguramente, como decía, vamos a estar y vamos a contar todo lo que tiene que ver con este partido. Así que bueno, acá por noticias, clima del Mundial, faltan 4 días para que Argentina juegue, que va a ser el día martes, y bueno, todavía pendiente de, bueno, de cuestiones que tienen que ver con lesiones, listas que se meten y no se meten ya, bueno, presagiando los últimos días, seguramente lo que va a ser esta recta final para el debut del equipo argentino, jugando el próximo martes. Así que bueno, esta noche en un rato, bueno, van a haber partidos, y bueno, quizá a mí, bueno, no está pendiente lo que va a ser el debut de Brasil juntamente con Marruecos, y bueno, todo eso lo que va a conllevar este partido. Bueno, también está obviamente la cartelera de la B Nacional, que va a ser el próximo fin de semana, o sea, mañana sábado inmediatamente está jugando el equipo de Gimnasia y Tiro con Quilmes, y después, bueno, después va a estar el otro que va a ser Central en zona de descenso, con todo lo que conlleva, y bueno, con todo lo que tiene que ver con este mal momento futbolístico de no resultados, ¿sí? Y que lo tiene sumido ahí la parte del descenso. Así que bueno, pero vamos a hablar con Oscar Humberto Barrebevo, ¿sí? Que va a ser el relator de esta noche. Hola, Oscar, ¿cómo va?
1: Hola, Carlos, ¿cómo te va? Abrazo a la distancia para vos, para Balta y para la gente que nos está escuchando.
0: Bueno, me imagino que, esperaba a esta altura del torneo por ahí estar así, Juventud, ¿qué mirada tenés con relación al torneo que está jugando Juventud?
1: Bueno, primero que el torneo, ya sabes que tiene unas características que por ahí no tiene otro, ¿no? A diferencia de la B Nacional, por ejemplo. Este es un torneo en donde nunca se repite por demasiadas fechas el mismo puntero, sino que aparece uno, 3 fechas en la punta, después se cae, aparece otro, 3 fechas en la punta, después se cae. Vos fíjate que arriba, todos los que están arriba de Juventud estuvieron punteros, menos Sarmiento de la Banda, todos estuvieron punteros, incluido Juventud. Y hoy Sol de América está tercero, Juventud está quinto. Bueno, Mitre en su momento había arrancado mal y después, bueno, volvió a levantar y se metió arriba y es el puntero. Así que son las características del campeonato, ¿no? Que hace que bueno, que estés buscando permanentemente tu mejor nivel, regularidad, que es más que nada ser fuerte local y saber pellizcar cosas afuera para estar arriba, pero hasta ahora definitivamente nadie lo ha hecho, y creo que Cuento está donde no tiene que estar por el plantel que tiene, pero bueno, no supo hacer algunas cosas con la conducción técnica de Noce, no aprovechó localía y hoy está en una situación, yo diría, incómoda, ¿no? Fuera de clasificación, y manteniendo a su gente ahí desesperada porque llegue la fecha 14 para que queden habilitados o para que puedan salir los directivos recién a anunciar nuevos refuerzos.
0: Claro, sí, seguramente. Por ahí esperaba que, bueno, por ahí muchos chicos y, bueno, jugadores que no estaban siendo titular, bueno, ya anunciaron su desvinculación, ¿no? Bueno, algunos vuelven a la local, ¿no? En algunos casos, pero otros, como que con un acuerdo se termina el vínculo.
1: Sí. Lo que pasa es que se armó un plantel importante en cuanto a la cantidad de jugadores. En algún momento nosotros lo analizamos y dijimos que en su totalidad todos los jugadores titulares tenían suplentes. Y había algunos hasta que tenían dos suplentes. Bueno, los directivos vieron que si se quiere tres refuerzos, cosa que está confirmada, van a tres refuerzos. Bueno, tienen que sí o sí dar de baja algunos porque no sé si se ahorran la misma cantidad de plata que van a gastar trayendo los refuerzos, pero sí no deja de ser un alivio, ¿no? En lo económico, que ya no tengan que pagar sueldo de jugadores que no han sido tenidos en cuenta en todo el campeonato.
0: Claro. Bueno, se pone, ¿no? Como decir, un torneo que como que, bueno, vos lo contabas, ¿no? De lo que, por lo menos que era parte de la tabla para arriba, de lo que, y vos fíjate abajo, por ahí algunos históricos, los líos que tiene, quizá, bueno,
1: claro,
0: siempre estaban, me acuerdo hoy de Boca Unido, con todos los problemas disciplinarios que tiene, bueno, lo del Chaco que prácticamente no, por ahí te sorprende que esté Mitre ahí metido.
1: Y por la propia irregularidad de los otros equipos, creo. Mitre es un equipo, yo creo que de los que están arriba es el equipo con menos presión de todos. Sí, me parece que el hecho de no tener presiones, hay algo que es muy cierto a esta altura de los tiempos, Carlos. Sí, los técnicos y los jugadores juegan al día. Mira, Central ganó el clásico y después tuvo unos malos resultados y ya no serían para nada los jugadores. Y le ganó el clásico a Gimnasia. Lo mismo va a pasar con cualquier técnico que arranque, meta una victoria de local o distante importante y pierda el siguiente partido y ya lo comienzan a cuestionar. Entonces, en Mitre no creo que pase eso. Se me ocurre que no hay presiones y por eso aprovecha la irregularidad de los otros que no se pueden poner a punto anímicamente y salir de la presión y ser en terreno. Bueno, Mitre las aprovecha y está hoy arriba, ¿no? Vos fíjate Juventud. Hoy Juventud está quinto con 14 puntos. Abajo de Sarmiento, al que va a enfrentar esta noche, que tiene 15, pero abajo tiene a Tucumán Central y a Vilelas con 13.
0: Claro.
1: O sea que están mirando para abajo para que no te alcancen y mirando para arriba para bajar al que está cuarto. Sí, y es una presión para el técnico, hay una obligación, no es fácil el hincha Juventud, que ya se la agarra con Vicedo. Lo cuestiona todos los partidos a Vicedo, cuestionó a Noce en su momento, que por eso se terminó siendo también. Así que bueno, es una cuestión muy, muy relacionada a las presiones que se está viviendo y bueno, si no tenés los jugadores aptos para superar esos momentos, no creo que te vaya tan bien como para estar arriba. Por eso creo que a eso también va a apuntar Juventud cuando tenga que buscar los refuerzos, ¿no? Tipos con trayectoria y que se sepan bancar esas exigencias que hoy por hoy vive el jugador en cualquier categoría.
0: Seguro. ¿Y esta noche qué tipo de partido te imaginas que puede pasar?
1: Y estaba pensando esta tarde de que a Rillo le dicen defensivo. Yo no comparto, obviamente, pero sí sé que es un tipo cuidadoso más que defensivo. Si Rillo no tiene los elementos a disposición, no sale a jugársela. Y veo que ha venido encontrando de a poco algunos lugares en la cancha y eso le ha permitido tener 4 victorias consecutivas. Creo que el libreto de los últimos partidos no lo va a cambiar, aunque los 3 que de los 4 ganó, jugó 3 de local. Pero bueno, es un equipo que sabemos viene a Salta y a Juventud por ahí le complica el partido. Hoy vuelve, por ejemplo, en el equipo de Rizzo, el enganche zurdo, que no recuerdo el nombre en este momento, pero que es muy buen jugador y no venía jugando, fue reemplazado por Pezones.
0: Sí.
1: Hoy va a ser de la partida, ¿no? Israel Soldán, ese es el nombre.
0: Sí, sí.
1: Hoy vuelve Soldán al equipo. Y Soldán es un jugador que si no lo marcás, es un gran asistidor. Garzón la viene metiendo, ¿sí? Así que bueno, hay que estar con cuidado, encender las alarmas y bueno, y aprovechar lo que mejor hace Juventud, que es los desbordes de Palacios, que Taborda ande, que tenga un funcionamiento bueno, que Esparza se anime a pegarle más de afuera para poder convertir. Yo digo que si Esparza patea 3 tiros por tiempo, va a meter seguro uno, por lo menos uno va a meter.
0: Uh-huh.
1: Cuando Esparza se anima, ¿te acordás? No tenía leer mi Juventud, metió 2 disparos que pasaron cerca.
0: Y aparte tiene buena pegada.
1: Por eso, o sea, digo.
0: Es sí. Clarito en ese sentido.
1: Claro, sí. Si tuviese más tiro libre a favor, que no los tiene tampoco, porque los tiros libres que se le generan a la Juventud son lejos y para tirar centro, pero no uno en las puertas del área. Si tuviese esas chances, yo estaría seguro que tendría un par de goles más en el campeonato. Pero bueno, habrá que ver esta noche, ¿no? Creo que lo más problemático para Massa fue armar el banco por las lesiones, por las deserciones que hubo también. No sé si llega Bracamonte para esta noche, que estuvo golpeado. Ese es un tema que seguramente me parece que lo va a resolver llevándolo a Alvarenga al banco, aunque Alvarenga no está del todo recuperado. Pero me parece que esa es una cuestión, el tema del banco, para armarlo. Porque después entiendo que está todo definido, ¿no? Abraham en el arco, Gómez, Monti, Facundo Fernández y Sanabria, Palacios, Iglesias, Esparza y Taborda, Vicedo y Muné. Ese sería prácticamente el 11 de Juventud para esta noche y habrá que ver qué es lo que termina poniendo en el banco. Vos lo contabas, ¿no? Chicos que eran del anual y que van a volver, los habían mandado a jugar con el equipo del anual, aunque, bueno, por este tipo de situación de lesiones volvieron, como Leandro Condorí, que hoy sí va a estar en el banco y era uno de los desafectados del plantel del torneo federal, pero hoy va a estar y bueno, si el partido le exige, hasta por ahí entra también, ¿no?
0: Seguro, seguro. Bueno, esta noche va a ser ese partido, bueno, que ya comienza como la parte definitoria, si se quiere, para que se meta, se ubique, aunque por ahí la ubicación entre los cuadros no te modifica mucho, sí, Oscar.
1: No, pero bueno, hoy está en un momento en donde tiene que recuperar terreno, ¿sí? Ya jugás con él. Hoy Juventud, por ejemplo, está en una situación en donde no solo mira lo que pasa con su zona, tiene que mirar lo que pase con las otras zonas. Y te explico por qué.
0: Ajá.
1: Porque de la tabla de todos los quintos,
0: sí,
1: en el campeonato, sí, de la zona de 9, va a clasificar el mejor quinto.
0: Sí.
1: O sea, en la zona de Juventud clasifican los 4 primeros. ¿Sí?
0: Sí, sí.
1: Pero el quinto tiene una chance compitiendo con los quintos que tienen 9 equipos. Y hoy Juventud es el mejor quinto. Tiene 14 puntos contra 13 puntos que tiene el Deportivo Rincón y 13 puntos que tiene Sol de Mayo.
0: Ajá.
1: Sí, si vos perdés ese lugar, o sea, hoy está clasificando, aunque vos lo ves en la tabla de la zona 2 en quinto lugar y afuera de clasificación, entre los mejores quintos del torneo, Juventud está clasificando. Por eso es que hoy tenés que estar atento, o en esta fecha tenés que estar atento de lo que pase con los otros equipos. Por ejemplo, Rincón va a jugar de local con Juventud de San Luis este fin de semana, y tenés que, por lo menos, mira cómo sale el partido. Y Sol de Mayo va a ser local de Olimpo. ¿Sí? Los dos juegan, o sea, los 3 quintos del campeonato juegan de local.
0: Ah,
1: vos sos el mejor, tenés que mantener ese lugar.
0: Sí, sí, sí, sí.
1: Para estar clasificado.
0: Seguro, seguro. Sí, sí. Bueno, bueno. ¿Y qué te genera por ahí el partido de mañana de Gimnasia?
1: Gimnasia, ¿no? Está ahí como...
0: Claro.
1: Que arranco, que no arranco. El arranque nos ilusionó, pensábamos que bueno, íbamos a estar prendidos ahí con uno de los equipos de la B Nacional en los primeros puestos, después comenzó a tener partidos en donde se lo vio confundido al equipo, algunos rendimientos individuales bajaron, se hicieron muchas variantes, pero bueno, Quilmes es un rival siempre difícil, respetable, pero creo que está en una etapa, no está lejos Gimnasia, ¿no?, de clasificar a reducido, así que no me parece que sea imposible. Mañana Quilmes sí, respetable, pero no imposible. Y

0: unos 10 minutos para terminar, y no se desesperaron, no lo vi que tiraron, no vi que tiraron pelotazos, era cuestión de que en algún momento iba a llegar, ¿viste? Y bueno, llegó la diferencia, y bueno, de ahí nomás se terminó el partido, pero
1: es cierto.
0: Se trabajó el... O sea, es la primera vez que lo veo con esos matices. Yo tengo en la primera rueda un equipo de Asconzaba. Mira que lo esperaron, Asconzaba. Vos viste que antes, por ahí otro equipo no te espera. Fíjate, esta parte de Tucumán, la tenés tan adentro y lo sacaron al técnico, yo sí.
1: Claro, yo he visto algunos partidos de Gimnasia y no ha tenido malas actuaciones. Por ejemplo, perdió con Rafaela. Y no había sido superado a lo largo del partido. El mismo caso con Atlanta.
0: Sí.
1: Son partidos donde por ahí no, más acorde al resultado final, estuvo quizás el empate.
0: Sí,
1: generó situaciones, es un equipo que afuera genera situaciones y creo que está citado para volver a repetirlo mañana.
0: Sí, sin duda. Sí, va.
1: Entonces, no es un equipo que de entrada vos sabés que va a ir, se va a meter, va a aguantar y va a aguantar. No, creo que cuando le aparece la posibilidad, decís vos, ¿no? Analiza, tantea el terreno y cuando sale la posibilidad, la aprovecha y sale a buscar el gol.
0: Ajá. Bueno, con Vanega, y te acordás de Vanega, ¿no? El central.
1: Sí, el ex central hizo un gol el otro día.
0: Sí. Obviamente juega de otra forma, juega suelto, parece que tiene mucha confianza. Creo que juega la posición de él, ¿viste? O sea que eso le facilita mucho. Y bueno, y con Civetti, pues ahora atención a esta, que parece alguien que era intocable, inamovible, que era Virge, y bueno, la idea le gana la, en el uno por uno le gana hoy este chico Vanega de la posición, y bueno, de hecho no lo hizo bien, no lo hizo mal, va al banco y bueno, y Juárez que va a volver por el Pollo Rojas, el Pollo con la fecha de suspensión por la quinta.
1: Claro.
0: Pero
1: por amarilla queda fuera Rojas.
0: ¿Cómo? Por cinco.
1: Por amarilla queda fuera Rojas.
0: Sí, simplemente sí. Por eso. Por...
1: ¿Te acordás de la primera amarilla en el campeonato?
0: ¿Cuándo fue? La...
1: Contra Colegiales.
0: Claro.
1: Que lo hacía retroceder, Quiroz, arrancar de 8.
0: Claro, sí.
1: Porque... Y las dos primeras amarillas fueron por estar, se iban todos al ataque una pelota detenida y lo hacía quedar al Pollo, ¿te acordás? En el medio.
0: Claro. Sí,
1: y la primera contra Colegiales, que transmitimos ese partido, fue por evitar que salga la contra en Colegiales.
0: Claro, sí.
1: Y después se repitió en otro partido local. Y que nosotros no dimos cuenta que no servía eso.
0: Claro, es que no es lugar, es la posición de Ogo.
1: Claro.
0: Pollo es suelto, no es de marcar, o sea, es para él, es delantero, él es eso.
1: Suelto y a la punta, viejo.
0: Va a corretear alguno, pero de ahí...
1: Sí.
0: O sea, obviamente no tiene la marca, no tiene nada de eso.
1: Sí. Es verdad.
0: Pero bueno, lo hace jugar otra posición, un poco más que se mete para adentro, no le exige tanto que vuelva con los otros. Así que
1: sí. Eso.
0: Mirá, bueno, viste que Juventud anda buscando refuerzo. Bueno,
1: sí, pero los va a elegir Massa, ¿no?
0: No, sí, seguro.
1: Bueno, porque a veces se consensúa bien el directivo, y el directivo te dice, mirá, lo tengo a Carlos González, tucumano, y juega así, asá, y por ahí el técnico cede. Pero en este caso, Massa le dijo al directivo que los elige él.
0: Está bien. Me parece que tiene que ser bien.
1: Bueno, y queda creo que una semana o dos semanas para que se habilite. Después de la fecha 14, Massa, no sé si antes, pero Massa, públicamente se van a conocer los nombres.
0: Claro.
1: Por los que va Juventud. Que yo creo, los va a elegir Massa y van a ser de la zona donde estuvo jugando Massa.
0: En el sur.
1: Que es lo que más conoce, zona centro, ¿sí?
0: Sí.
1: Sí, alguno de Sportivo Belgrano, alguno de Chivilcoy, qué sé yo, en Monte Maíz, que vos fíjate, aunque no sé si lo van a dejar venir, ¿no? Hoy Sportivo Belgrano está segundo clasificando, pero por ahí

0: Y alguno que por ahí no tenga chance, sea suplente, por ahí no sé, pero de que lo va a elegir Massa, eso es seguro.
1: Bueno, y la otra, mira, Oscar, bueno, vos lo conocés a Nicolás Juárez, pues vuelve a jugar a Sarmiento de la Bata, lo acabas de lo anunciaron, sí, hoy a la tarde.
0: Sí.
1: Estaba habido de al vuelve de Santiago del Estero, pero no lo tuvieron en cuenta, jugó casi...
0: No le dieron chance, es verdad.
1: Y bueno, y ahora lo anuncia como refuerzo. Bueno, el retorno de él ya se hablaba hace un par de semanas, bueno, se termina confirmando ahora. Y bueno, como que se empiezan a mover, ¿no? Para la parte final está el Federal A, y bueno, y ya parte también de la de la B Nacional, porque por ejemplo también leía que, por ejemplo, bueno, por ahí tiene una bronca allá en Chaco porque Martinucci, ¿te acuerdas de Martinucci?
0: Sí.
1: Bueno, así, volvió a... se fue al Deportivo Madrid. Así que también el equipo de la B Nacional, ¿no? Así que ya está que Trina, bueno, que se fue, y bueno, pero también ellos, ¿no?, se llevaron de refuerzo un jugador que estaba afuera. Bueno, se están armando todo, están al menos,
0: sí,
1: tratando de ver todo eso. Lo que sí, por ahí Gimnasia y Central no nos dijeron nada todavía, así que
0: sí,
1: eso está en la búsqueda. Así que bueno, entonces bueno,
0: recordemos, Carlos,
1: ¿qué tipo de...
0: Massa pidió un marcador central,
1: sí,
0: que juegue también por las puntas, que no pueda correr a la izquierda sobre todo, o a la derecha fundamentalmente, porque creo que quiere que en caso de una necesidad ser suplente de Gómez.
1: Sí.
0: Massa cuenta con, Massa estima que a Gómez lo va a tener hasta el final del campeonato, que no va a tener que reemplazarlo, pero ante alguna lesión va a pedir un defensor que pueda jugar también de marcador de punta. Un volante central, dicen que pidió.
1: Mira vos.
0: Un extremo por izquierda y un delantero.
1: ¿De área?
0: Sí, de área.
1: Sí, claro, lo tenés, hoy lo tenés a Alvarenga, ¿no?
0: Alvarenga, que bueno, era una posibilidad que no esté físicamente la mejor. No es el Alvarenga de hace 2 años, ni 3 años, ni 4.
1: No, seguro que no.
0: Se sabía que por ahí era un tipo hasta para jugar los segundos tiempos, jugar el primer tiempo y hacer un gol, pero yo creo que se sabía eso de Alvarenga.
1: Sí, ya estaba ese antecedente, ¿no? Bueno, lo trajeron a la familia, dice que por eso vuelve por todos lados, pero es goleador el tipo.
0: Claro, así que bueno, ahí están a la espera. Hoy es la fecha 13, después vendrá el próximo compromiso de Juventud, que será no, porque va a visitar a Mitre, y después del partido con Mitre ya creo que se van a anunciar los nombres o se van a agilizar, se va a hacer todo más rápido para que se terminen confirmando los nombres que van a venir al club.
1: Bueno, vamos a ver qué está. Entonces, Jorge, un central, un volante central también. El central preferentemente zurdo. Volante central, un volante por izquierda y un centro delantero.
0: Sí.
1: Ajá. Bueno, y central, ¿ya hay que tirar el torazo, claro, o falta mucho?
0: No, ¿por qué? Está Olboy cerca.
1: Sí, pero sí. Eso es que Central es como que se pega a tiro solo, no sé si me entendés, Oscar Humberto.
0: Sí, no es fácil la B Nacional.
1: Sí, no logra sostener el resultado y por ahí se equivocan y no le perdonan. Y se equivocó 2 veces seguida y le dieron vuelta en los ratitos.
0: Y después, bueno, el tema es que no te perdonan y tenés que estar preparado más que nada a la cabeza, ¿no? El domingo va a ser una otra prueba de fuego.
1: Y el jugador cuando está en ese lugar, obviamente que se bajó y todo lo demás, pero me imagino que no son días buenos porque por ahí hasta le cuesta declarar ellos. Mirá que dan la cara a los jugadores centrales, yo eso pondero, ¿viste? Porque, por ejemplo, ayer estaba la conferencia de Gimnasia y nadie oficializó nada, ¿no? Pero dijo, bueno, parece que estos pidieron no hablar hasta que salgan de la racha, ¿eso te acordás?
0: Claro. Claro, sí, es verdad.
1: Central, bueno, si así, yo perdí los votos, Central está hablando, ganás, perdés, están hablando, así hablan, dan la cara. Y pero por ahí también te es como que hasta no le encuentran la vuelta a eso en ese sentido, no sabe qué explicar. Y a mí me decía, es como cansador explicarte algo que por ahí todavía nosotros no logramos superar. Y sí que es incómodo estar en ese lugar, para cualquiera es incómodo estar en ese lugar y desesperadamente querer salir de esa zona y enfocarse en otro tipo de torneo, ¿no?
0: Claro. Bueno, y a esto lamentablemente no solucionan los resultados. Creo que tiene la chance ahora con dos partidos en casa como para mejorar, ¿no? Sí. Anímicamente y... ¿Quién te dice? No gana el domingo, no gana el Boys, claro. Te prendés de nuevo, comenzás, después de en una semana volvés a ganar y hasta te das cuenta que te acercaste a la orilla.
1: Claro, juega con... Ahora, por ejemplo, bueno, juega con San Telmo, ¿sí?
0: Así que San Telmo, sí.
1: Así que está ahí pegado un punto, sí, bueno, tiene que superar y ganar y, bueno, volverse a salir y meterse... fuera de esta zona roja que lamentablemente lo tiene y lo tira mal de dirigente. Ya empiezan a correr un montón de rumores que por el momento sé que son rumores más de lo que se dice y que salieron a correr, me llamó la atención por ahí, pero lo bueno es que ya están en la búsqueda de los cuatro refuerzos, así que esto.
0: Lo que sí aprendí estando muchos años en Juventud y atravesando situaciones parecidas cuando se jugaba y se peligraba de entrar en promoción, que el equipo salía más que nada gracias a los jugadores más combativos, ¿no? Tenías uno que no era tan bueno, pero que era metedor, iba para adelante siempre, y tenías otro buenísimo, pero que no tenía por ahí el carácter necesario, y el técnico terminaba inclinándose por el más combativo, y eso lo ayudaba a conseguir resultados y a salir. Yo lo he vivido mucho en Juventud, un par de veces seguro.
1: Bueno, había tipo que iba para adelante cero ahí, capaz que no tenía tanta virtudes, pero
0: tenés que tener,
1: fregaba,
0: tenés que tener un par de tahuiches albornoz.
1: Sí. Y por ahí Central no los tiene, o sea, no lo estaría encontrando, o sea, en ese sentido. Así que, pero bueno, vamos a ver, Oscar, cómo sigue todo esto. Bueno, nos vemos.
0: No, seguro. Ratito,
1: ¿sí?
0: Dale, nos vemos en la cancha más tarde, ¿sí?
1: Bueno, termina y yo me colgo con usted, quédese tranquilo, ¿sí?
0: Dale, no, nos encontramos y bueno, ojalá que terminemos el fin de semana y el lunes estemos hablando de buenos resultados para los tres equipos.
1: Sí, bueno, abríguese, ¿no?
0: No, seguro. Quédese tranquilo.
1: Bueno, saludos.
0: Nos vemos.
1: A la familia.
0: Abrazo. Bueno, saludo a Banda también y a la gente de la radio. Nos vemos.
1: Ahí estaba. Nuestro relator Oscar Humberto Bajerbello, que va a estar esta noche obviamente en su casa, sí, transmitiendo a su equipo, bueno, esperando que contar otro triunfo o nuevo triunfo de Juventud y que se empiece a acomodar los salterios, por favor. Hacemos la pausa nuestra de la radio, pido disculpas y ya volvemos con más A Puro Juego.

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Pues son las 46 minutos de las 5 de la tarde, seguimos acá en Apuro Juego, los últimos 15, un poquito menos, de lo que va a ser este viernes. Ya empieza a calentar a enfriarse un poquito, porque para ya estamos en otoño y ya estamos a la hora regresiva también de lo que va a ser el debut de Argentina el martes, y bueno, con todo lo que conlleva este momento del mundial y la expectativa que se maneja, sí, así que bueno, en la mañana hablamos de la democracia, lo que fue, y bueno, que esto que todo que un poquito y nada, o quizá uno está acostumbrado a otro tipo de cosas, pero bueno, qué sé yo, una baja ahí que se hace. Ya están jugando 86 minutos, ¿sí? En el Mundial, Canadá está empatando el local, Canadá está peleando con Bosnia, en el Segovia, sí, 1-1, y bueno, seguramente vamos a ver cómo sigue de acá más, y bueno, y después Estados Unidos, que va a tener el debut también, sí, frente a Paraguay, sí, nada menos que el equipo de Paraguay, que va a jugar, este es Varicio, ¿no? Sí, no, estoy hablando cualquiera del profe Alfaro, sí, así que, y de Mauricio Pochettino, el de Estados Unidos, así que bueno, ahí está, y después, bueno, los partidos que se vienen, del Federal A, que lo tienen a ver. Para este fin de semana, bueno, ahora, Juventud, Sarmiento La Banda, esto va a ser a las 10 de la noche, en el Marte Arena, de las 9 y media vamos a estar con Oscar Humberto desde del Estadio Mundialista, Atlético Escobar, de Julio de Rafaela, eso va a ser el sábado, y el domingo tal el resto de todo. Sportivo Las Parejas con Gimnasia Grima de Concepción del Uruguay, Gimnasia Grima de Chivilcoy, sí, así que eso. Bueno, a ver si lo tengo a Jacata, ¿qué es el partido? A ver si lo tengo acá. Bueno, no lo tiene, bueno, está ocupado. Con lo que sigue. Después, bueno, Fundación Amigos por el Deporte y Argentinos, sí, de Montemay, sí. Domingo, 11:30 de la mañana, ahí el frío. después, 15 horas, Deportivo Rincón, Juventud de San Luis, el Ingenio, Verdura C de Pergamino, a las 3 de la tarde también, la misma hora para el evento de Chivilcoy, Gimnasia y Grima de Concepción del Uruguay, Sol de Mayo, Olimpo de Bahía Blanco, siempre esto todo a las 3 de la tarde. 15 horas, Kimberley de Mar del Plata, Alvarado, el clásico, verán. Sí, y después, también a la misma hora, Villa Mitre con Serviral. Sí, después. Me voy a las 18 horas. Circo de Deportivo, Santa María de Tandil. Huracán, Las Heras. Atenas de Río Cuarto, Boca Unido, qué lío que tiene Boca Unido, San Martín de Formosa, Sol de América, Bartolomé Mitre, Sarmiento de Chaco con Defensores de Puerto Vilela, Costa Brava con Chipoletti, Sportivo Belgrano, esto va a ser el día lunes, con Defensores de Villa Ramallo, sí, 18 horas, así que bueno, espero que esté seco todo, ¿no? O sea, por la humedad, todo del tiempo, ojalá que esté medianamente cálido, para que no se sufra tanto el frío, pero los jugadores están ahí adentro del campo de juego, en ese pocito, si se cree que tiene que estar ahí, bueno, con ese fresco que hay, bueno, así que eso, y a ver. Ay Dios, Central. Pero Central es así, dirían así. Idas y venidas, ya es como que se entra a mezclar todo y es como que pensar en el triunfo o hacer todo lo posible para que estos tres partidos Central salga. Si saca 7, tire cohete. ¿Sí? Ni habla de los 9. Pero la posibilidad que podés quedarte sin nada con el equipo directo, por los otros, con Godoy Cruz también, pero bueno,
por lo pronto juega seguido Godoy Cruz, mirá que tiene Santelmo, bueno, primero Santelmo, después es el con, claro, con San Miguel, y después viene a jugar acá el pendiente con Godoy Cruz. Y bueno, muchachos, ya no es más justificativo, ya tratar de hacer de la fortaleza y la cabeza de ustedes, ser de ordenado, estar recontra concentrada y ir a buscar sin enloquecerse, y bueno, tratar de encontrar la diferencia para salir, si no, si se desespera y se va a hacer más cuesta arriba. Así que me parece que eso, parece que línea de cuatro por lo que estaba viendo. Parece que va a ser Vázquez, Felicia, sí, y yo pensé que iba a estar Gonzalo, pero bueno, Felicia, va a estar ahí Padilla, de la defensa que viene actuando, y bueno, y después bueno, Sam va a estar de volante, bueno, veremos a ver cómo sigue la cuestión, porque a mí me parece que, como decía, que todo va a ser la moza, claro, cuento la moza. Entonces, a ver si acá lo tenemos por acá, creo que lo había visto por acá, no lo tengo por acá, a ver, más que va a ser, sí, Felicia, Marisa, la moza, y Sam, me parece, sí, después, Rivero, Villarreal, Moravet, Mateo, Borda y el otro chico, sale ahí, Taoba, ¿sí? Ese más o menos me parece que va a ser el equipo que va a jugar este domingo frente a Santelmo, ¿sí? Así que por eso digo que va a ser un partido que va a ser importante, interesante desde ya, pero sobre todo las cosas, jugarlo con la cabeza, no con la ansiedad, sino se va a poner muy cuesta arriba. Los refuerzos trabajan en la búsqueda. Está muy peleado la interna en el mercado, porque por ahí anda por los mismos, mejor la oferta y la demanda. Hay un par de jugadores que ya están casi por abrochar, que es cuestión de anunciarlo, pero como tienen en algunos casos, se están desvinculando, por ahí no lo quiero decir, pero algunos que están en el primero, lo decir, y bueno, que vengan a hacer la diferencia y bueno, obviamente ayudar a las entradas a ganarlo saliendo de ese post. Así que sí, lo que tiene que ver con eso, porque miramos, y bueno, por ejemplo, la fecha de este fin de semana de la B Nacional va a tener a, por ejemplo, a estos equipos jugando, como decía, largan esta noche, ya, y van a jugar, ahí está. De la fecha número 18, ¿sí? La fecha número 18, la que se va a jugar ahora, donde va a estar jugando. ¿Dónde está? Esto es el sábado, todo mañana sábado, ¿sí? 14:30 Midland, Atlanta, ¿sí? Mirá, Midland le toca de vuelta, qué suerte. Con Atlanta, Colegiales va a enfrentar a San Martín de Tucumán, Defensores de Belgrano con Colón de Santa Fe, 15:30 ya, Nueva Chicago con Chacarita, mirá, el clásico, qué lindo partido. Almagro con Agropecuario, 15:30, 16 Bolívar con Morón, 17 Quilmes con Gimnasia y Tiro, 5 de la tarde. Después, 20 horas Gimnasia de Jujuy, San Martín de San Juan, sí, entiendo, eso el domingo, el resto. Almirante de Broco de Cruz, sí, Deportivo Madrid, San Miguel, Estudiante de Buenos Aires, el Boy, Ferro, Cajero Este, Acasuso, Patronato, Atlético de Rafaela, Casas de Córdoba con Chaco Forever, Mitre,
de Santiago del Estero, Los Andes, Temperley, Güemes de Santiago del Estero, Central Norte con San Telmo. Esto va a ser domingo 16:30. También domingo 16:30 va a ser Maipú, Tristan Suárez, ¿sí? El equipo de la fecha que va a ser de la B Nacional, a ver, con Morón puntero, sí, en la zona A, Ferro, segundo con 28, Bolívar tercero con 27, Los Andes con 26, Colón con 26, mira que está parejo, y 25 Godoy Cruz, Madrid, que se quedó con 24, Defensores también tiene 20, y de ahí para abajo, por diferencia de gol, Brown, Estudiante y San Miguel. Mira vos, San Miguel. Acasuso y el grupo Mid de Fase de Córdoba, Santiago y ahí del Almagro Central y Chaco Freire. ¿Qué fecha? Bueno, esa es la fecha de esto. Y la del Albo, sí, está Atlanta con puntero, Gimnasia de Jujuy, que es local, segundo, Tristan Suárez. Esto es Midland, mira, Midland se metió, pero está perdiendo. Atlético de Rafaela, Temperley, San Martín de Tucumán, que cambió de técnico, decía, y Maipú de Mendoza, que se está entrando ahí, colándose el último escalón del mostrado del micro. Después juega San Martín de San Juan, sí. Fuera de zona, Giras y Tiro, Patronato, Güemes, Quilmes, Chicago, Chacarita, Agropecuario, Colegial y Almagro. Sí, estos dos últimos están descendiendo. Así que eso. Bueno, nos vemos esta noche. Espérenlo a Oscar Humberto, espérenlo porque vamos a estar desde el Martarena. Vamos a contar la instancia de Sarmiento, de la banda, el equipo de Víctor Alfredo Regio y Juventud Antoniano por una nueva fecha de este Federal A, teniendo en cuenta esta, la necesidad de ganar de Juventud para entrar, encontrarse y mezclarse y entreverarse en la zona de arriba de los cuatro esos primeros. Nos vemos, Palto, nos vemos todos. A partir de las 21:30 venimos desde el Martí Arena para contar todo lo que tiene que ser este partido por una nueva fecha del Federal B. Abrazo para todos, muchas gracias por estar.

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2: David Cencini, que viene a Salta no solamente a presentar Dios en el caos, sino que también viene a hacer un trabajo, y un trabajo que lo viene haciendo en su Rosario natal, que viene trabajando incansablemente en esto de trabajar para las personas que están privadas de su libertad, las personas que están en situación en las cárceles, ¿no es cierto?, para que tengan otra mirada, para que tengan otra oportunidad de reinserción a través de
3: la palabra de Dios.
2: La palabra de Dios, exactamente. David, ¿cómo estás? Un placer, un gusto tenerte. Sé que vas a venir por Salta. Muchísimas gracias por atendernos a esta hora bien, pero bien tempranito. Te saluda Javier y quien te habla, y todas y todos que estamos aquí en Hora 7 Radial. Muy, pero muy buen día.
4: Adrián, Javier, un gusto a todo el estudio y a toda la audiencia. Es un placer poder volver a Salta, la linda.
2: Bien. ¿Cuándo venís, de paso?
4: Mañana estoy por ahí para... Sí, presento el libro el sábado y el domingo, así que mañana ya estoy en Salta.
2: Bien, tenés un trabajo social impresionante los barrios de Rosario, en la recuperación de personas que tienen alguna adicción, pero sobre todo nos interesa mucho. Se viene el Día del Padre y el trabajo que vos haces en los servicios penitenciarios, llevando la palabra para que las personas puedan tener una nueva oportunidad. Contame cómo se hace en esas circunstancias.
4: Bueno, nací en una ciudad donde nació Messi, pero también en una ciudad donde fue la ciudad más violenta de la Argentina, en un momento donde sangró tanto Rosario. Nosotros venimos trabajando hace más de 40 años. Mi padre fue fundador de este trabajo en las cárceles. Y al trabajar en las cárceles trabajamos con la gente, con toda la familia, los hijos, los padres, los hermanos y en todos los barrios. La iglesia tiene de todo ámbito social, pero ese trabajo en este tiempo dio muchos resultados. O sea, un trabajo que se ha sembrado en tantos años y los frutos aparecieron ahora en manera visible. Entonces, el trabajo es arduo, es fuerte, hemos visto de todo, pero también vimos una luz de esperanza. Porque creo que tenemos que tener una mirada como sociedad en qué hacemos, porque vos sabés que el 80% de lo que está privado de la libertad un día va a salir, y es responsabilidad de la sociedad cómo va a salir. Entonces es un tema que no podemos mirar para otro lado, ¿no?
3: O sea, la gran mayoría de las personas que entran, sí, en un lugar como las cárceles, se abocan justamente, ¿no?, se inclinan a una fe.
4: Sí, el que quiere salir no le queda otra, porque nosotros somos los únicos que llegamos a ganar la voluntad a la persona con la palabra de Dios, porque vos no le podés obligar a la persona que quiera cambiar, lo tiene que decidir. Ese es un punto de quiebre, porque no solamente las cárceles, no estamos hablando de prevención de adicciones, gente que quiere dejar el cigarrillo, gente que quiere dejar de adulterar. Tenemos mucho tema, la iglesia abarca mucho. Nosotros le llamamos acompañamiento espiritual. Nosotros acompañamos a la persona para que salga del pozo que cayó. Y es ahí donde la iglesia hoy tiene el rol importante en la sociedad.
3: Sí, sí, sí. De un tiempo a esta parte hubo muchas migraciones de deidades, ¿no es cierto? De las personas que creían en algo y, bueno, empezaron a creer en otro porque no encontraron quizás las palabras justas, y acá sí la encuentran. ¿Han visto estas migraciones?
4: Sí, más que migraciones, yo les llamo que la gente ha probado de todo y ha encontrado el acompañamiento. Nosotros le llamamos la familia de la fe. Por ejemplo, Catedral de los Milagros, donde voy a presentar mi libro, es una comunidad, una familia que acompaña. Entonces, de repente, encontró un lugar, una persona que quizás en otro lugar se sentía que no encajaba en ninguno. Entonces, de repente, nosotros ablandamos nuestro corazón, tratamos de no tener prejuicio, tratamos de abrazar al que está en lo más bajo, al que tiene adicción, al que tiene olor a cualquier cosa, porque vienen justamente nosotros llamamos los tumberos, ¿no? Que en la sociedad se le llama así. Es una tumba moderna, es alguien que sale de una tumba, que quiere salir de la muerte a la vida, quiere volver a vivir. Y tiene que encontrar una persona que no tenga prejuicios, la abrace y le diga, bueno, te voy a acompañar, a ver, vamos a salir. Hoy estás en la pobreza, mañana vas a tener un trabajo, te vas a ganar el pan de cada día. Y ir acompañando, de eso se trata la iglesia.
2: Bien, en eso de que se trata la iglesia, ¿cuántas personas que están privadas de su libertad, no es cierto, deciden acercarse a un trabajo que hacen ustedes de hormiga, de llevar la palabra de Dios, de llevar el evangelio a través de como pastor evangélico? Sé que para todas y para todos no es está la posibilidad esa, porque es como vos lo decís, es una relación personal esa, ¿no es cierto? Pero ¿cuántas familias o cuántas personas deciden, ¿no es cierto?, está en situación de cárcel, llegarse y saber que le da la religión, le da una mirada distinta a lo que venía haciendo?
4: Mira, al principio todos quieren escuchar a un pastor que lo guíe a ver cómo salir de ese encierro, porque se dieron cuenta que se equivocaron, porque ven sufrir a sus hijos, ven sufrir a su mamá, a su esposa o a su esposo, ¿no? Porque visitamos a las mujeres también.
2: Claro, sí,
4: al principio todos, pero después no todos pueden sostener en el tiempo esa decisión. Porque nosotros vemos que, por ejemplo, llegan al pabellón, nosotros llamamos pabellón cristiano, pabellón angélico, llegan ahí, pero hay un estilo de vida ahí, ¿no? No se puede fumar, tenés que levantarte a la mañana a orar, ordenar tu lugar de convivencia, respeto a la autoridad, cómo vas a recibir a la visita, bueno, no podés estar en el ocio todo el día. Y llega un mes y no aguantan, pues dice, che, todo el día lee la Biblia, orar y bueno. Entonces no aguantan y se van. Pero hay un porcentaje que sí quiere cambiar. Y ese porcentaje es importante, porque como sociedad, si vemos que uno cambia, la sociedad puede cambiar.
2: Claro, sí. El hecho de que estés privado de tu libertad, que hayas cometido, como todos, cometemos errores, ¿no es cierto? Nada más que, bueno, algunos son, necesitan esa reflexión en la cárcel, y sirve de eso, ves que la gente toma ese lugar, la cárcel, como un, pucha, me equivoqué, necesito cambiar, y a través de la religión me da la oportunidad de sanar, salvarme, ¿sí? ¿Ves esa oportunidad, David?
4: Sí, lo escribo en mi libro. En mi libro, yo que voy a llevar a Salta ahora, escribo ahí varios testimonios de esto, personas que hace 20 años salieron y nunca más volvieron a la delincuencia. Uh-huh. ¿Yo por qué decidí contar testimonios de personas que hace mucho tiempo? Porque yo no doy tiempo a la persona, no es que me lo diga o 6 meses, un año, no, me lo tenés que demostrar en la línea de tiempo. Que tu palabra, lo que vos decís, me lo demostrás ahora con resultados. Lograste recuperar tu familia, lograste recuperar la inserción social, un trabajo, y eso me lo tenés que demostrar. Entonces yo lo cuento en mi libro, personas que estuvieron privadas 15, 17 años y ya salieron hace 20, hace 17, porque mi papá hace 40 años que hace el trabajo, imagínate que pasamos 10 gobiernos. Cada 4 años veníamos y nos teníamos que presentar al gobierno de turno y decir, hacemos este trabajo en las cárceles. Y demostrarle a toda la sociedad que vale la pena el trabajo. Uh-huh. Porque la sociedad dice que se pudran, que se mueran. Claro. Pero detrás de eso hay hijos que van a seguir ese camino. Uh-huh. Mira, lo más difícil, yo lo cuento en mi libro, lo más difícil que yo viví fue ver a 3 generaciones juntas detenidas.
2: Tres generaciones juntas.
4: Y el nieto, en la misma cárcel. Con mi papá nos volvimos locos cuando vimos eso, porque vos como padre, si te chocás con una piedra, mirá para atrás y le decía, dijo, che, ojo.
2: No cometás el mismo error que yo.
4: No cometás el mismo error. Ahora, 3 generaciones, porque hay una ceguera en la sociedad que no queremos ver cuál es el problema. Yo al nieto le puse Dios en el caos, ¿por qué? Porque no es el caos cuando estás tocando fondo, cuando estás en la cárcel. El caos comenzó antes y no te diste cuenta.
2: Claro, sí,
4: por eso hoy hay gente que se separó y dice, che, la verdad que yo la amaba, no quería separarme, ahora mi hijo está con un padrastro. Yo no quería. El caos comenzó pero no buscamos la salida, la solución, no dialogamos, no nos sentamos en una mesa de diálogo para construir en la sociedad. Eso es gravísimo. Uh-huh. Por eso creo... Sí, sí, escucho.
3: David, y quería preguntarte, ¿no? Estos diferentes movimientos religiosos hoy, o últimamente, ¿no? Se vieron con posturas muy políticas, en el sentido de apoyando quizás al gobierno nacional, a Javier Milei, ya están teniendo...
2: O a otro gobierno,
3: pero hoy se ve en este tiempo, ¿no? O en este último tiempo, o se ha visibilizado un poquito más el apoyo quizás al gobierno nacional, y ya están tomando una posición política frente a la situación que están pasando los argentinos en este caso, ¿no?
2: ¿Y cómo lo ves en ese sentido?
4: No, mira, yo hablo con las personas, yo no soy partidario, yo no tengo un partido político, ni soy a uno, yo hablo con las personas, estuve con el presidente hace poquito, porque pertenecemos a la mesa de Asiera, junto con el pastor Juan Carlos Bazán, de Catedral de los Milagros, soy miembro directivo de la mesa de Asiera. Hace una semana estuve con 100 intendentes del peronismo, estoy hablando mucho con Maximiliano Puyaro, el gobernador de la provincia de Santa Fe, que es del radicalismo. O sea, si vos me preguntás a mí, la iglesia necesita estar en una mesa de diálogo, es una parte importante. Yo creo firmemente que hoy vamos a tener gobiernos de distintos partidos en distintas partes del país. Y nosotros necesitamos hablar con todos, porque la iglesia está en los lugares que el Estado no puede llegar. O sea, si vos me preguntás a mí, tienen que ir de la mano, tienen que trabajar. El Estado necesita a la iglesia. La iglesia está en la casa antes que la política. Y nosotros estamos para construir, estamos para hablar a la sociedad de cómo vamos a salir adelante del caos que estamos. La ciudad de Rosario fue la más violenta, la más sangrienta de nuestra nación. Yo no podía ponerme con una bandera política. Yo necesito hablar con todos para que como ciudad salgamos adelante. Bajo el índice de violencia, de repente estábamos en la mesa de seguridad, en la mesa de educación, estábamos hablando de prevenciones, y bueno... Vendrán las críticas, pero en el tiempo vamos a demostrar los resultados del trabajo que hacemos a honores. Nosotros tenemos 400 asistentes espirituales que entran a todas las cárceles de la provincia de Santa Fe. Uh-huh. ¿Por qué trabajamos así? Porque el que salió ahora quiere ayudar a otro que salga.
3: Está bien, bien.
2: Sí, sí.
3: ¿Y qué le decimos a los movimientos sociales que quieren separar la iglesia del Estado? Porque la iglesia tiene que estar, o sea, el que tiene una fe tiene que estar en su iglesia. ¿Y por qué tiene que estar en el Estado?
4: Sí, quizás hay gente que hoy tiene la capacidad de formar políticamente, de estar en un lugar, diputado, concejal, en tantos lugares, ¿no? Yo creo que no es llamado de todos. Uh-huh. Nosotros como iglesia, porque todos somos iglesia, hoy sí somos hijos de Dios. Yo no tengo una religión, lo mío es un estilo de vida. Entonces yo necesito tener mesa de diálogo, sentarme. Mira, acá en Rosario yo pertenezco a la mesa interreligiosa, hablo con el monseñor, hablo con el rabino Pablo, hablo con distintos, y tenemos muchas cosas en común que dialogar para ver ¿cómo mejorar como sociedad? Es más importante que la política. Uh-huh. Es más importante. Y sentarme, dialogar y llegar a un acuerdo y decir, a ver, ¿cómo salimos adelante? Porque si no, es cada 4 años volver a empezar algo y el cuento de la buena pipa no termina más. Uh-huh. Tenemos que trabajar. Por eso es muy importante que si pueden ir a escuchar, si pueden recibir el libro, este fin de semana vamos a hablar de cosas desafiantes, porque estamos, creo, en la línea de batalla siendo protagonistas. Y tenemos que cambiar como sociedad.
2: Bien, por último, tu opinión sobre Dante Gebel, que está, por ejemplo, se habla mucho sobre su candidatura, sé que tenemos poquito tiempo, sé que se habla de su candidatura para presidente de la nación, tu opinión, y decime dónde presentan Dios en el caos.
4: Bueno, sobre Dante, la verdad que todavía no sabemos cuál es su decisión, la verdad que no lo sé, no sabemos, pero yo te vuelvo a repetir, creo que va a haber mucha gente cristiana en política, hoy quizás es un nombre muy conocido, ¿no? Pero hay muchísima gente capacitada, preparada, de poder estar en lugares de como educación, y está bueno que se involucren y que estén. Ahora, yo no creo que sea el llamado de todos, y no por eso tenemos que mirar para el otro lado de la iglesia. La iglesia tiene un rol fundamental en muchos años de trayectoria. Mm. Y hemos logrado estar en todos los ámbitos sociales. y es ahí donde tenemos que ahora juntos salir adelante. Así que los espero, va a ser en Catedral de los Milagros, un auditorio gigante que vamos a presentar el libro, y si estás en algún caos, en un lugar de desesperanza, te espero porque este libro te va a impactar.
2: Gracias, David, por esta comunicación. Un gusto y un placer charlar contigo.
4: Igualmente, bendiciones. Hasta luego.
2: Hasta luego.
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0: a hablar de arte, que nos gusta tanto, porque el arte libera, el arte es una cosa maravillosa, y se va a realizar una, se está realizando en este momento, así es, una jornada, a ver, de exposición que reúne, prendas intervenidas con pinturas a mano y materiales recuperados, creando un recorrido visual que pone en valor las historias tradicionales y paisajes que conforman nuestra cultura. Hoy en el Museo Arias Rangel, Florida 20, casi esquina Caseros, para comentarnos mucho más sobre esto que está pasando, cómo se desarrolla, hasta cuándo, es solamente hoy, vamos a dialogar con Adriana Rodríguez, directora del Museo Arias Rangel. Muy buenos días, Adriana, ¿cómo le va? Carolina Guerrero la saluda.
1: Hola, buen día, Carolina, ¿cómo estás?
0: Pero muy bien de escucharlas y muy feliz de, bueno, de estas actividades que se van llevando adelante en los distintos museos, sobre todo en este año, ¿no? Se vio mucho, bueno, ya venimos hace rato, pero este año como que se fortaleció mucho más.
1: Sí, estamos realizando esta actividad muy linda que está, bueno, justo sucediendo en este momento porque a las 11 de la mañana inauguramos la muestra Damas Gauchas, que está realizado en el marco de las actividades conmemorativas, bueno, por el aniversario del fallecimiento de General Martín Miguel del Güemes, y junto con el Museo Güemes realizamos esta actividad, que es una muestra, como bien decías vos, de distintas indumentarias intervenidas, es jean intervenido con pinturas que reflejan, digamos, el quehacer de las damas gauchas, ¿no? Uh-huh. Realmente es muy lindo porque es como una obra de arte en cada una de las piezas, que uno no puede creer que se las puede poner, sino que son como cuadros que reflejan el paisaje de Salta, la vestimenta típica, una cabalgata, también guitarreadas, está pintada también su abuela, que era bagualera, huachipeña, es decir que refleja, digamos, nuestras raíces, nuestra tradición, nuestro paisaje a través de estas prendas. Van a estar exhibidas en el Museo Casarias Rengel a partir de hoy hasta dentro de un mes, y las pueden venir a visitar de martes a domingo de 10 a 20 horas con entrada totalmente gratuita.
0: Qué importante y resaltar esto, ¿no? El trabajo de cada una de ellas, porque todo esto es un trabajo hecho, realizado a mano, que lleva su tiempo, que lleva, además de justamente, ¿no? Este compromiso de cada una de ellas de poder plasmar toda nuestra historia, por así decirlo, de nuestra querida Salta en cada prenda. Es un tiempo, la verdad, tremendo que lleva cada prenda, ¿no? La realización de cada una de estas obras, porque son obras en cada prenda, la verdad que es maravilloso y es para resaltar, justamente destacar este trabajo.
1: Sí, son obras de arte, es la conjugación de el arte, del diseño puesto, digamos, en una prenda que tiene como el soporte el jean, ¿no? Que también es algo tan usado, tan cotidiano, pero a la vez que también tiene partes de poncho salteño, de gauchas pintadas, es decir, como que va mezclando algo cotidiano, tradicional, con digamos, el quehacer diario que se vive en los valles también, porque hay en algunas digamos, prendas está dibujada también la quebrada de las Conchas, tan emblemático cuando uno va a Cafayate, así que es, la verdad que es un gusto que esté acá en el museo, forma parte de las acciones que venimos realizando nosotros, que lo que busca es fortalecer, ¿no?, esta vinculación entre patrimonio, arte, diseño, y justamente promover la expresión de diálogo entre esta historia y esta tradición de nuestra provincia. Así que es muy lindo que esté acá, la autora, no sé si la nombré, creo que no, que es Clementina Pereira, la pueden seguir por Instagram, y pueden venir a apreciar su arte acá en el museo.
0: Una hermosa iniciativa. ¿Estas prendas en algún momento estarán a la venta o es solamente para que la gente pueda apreciarlas?
1: Sí, están a la venta, no con precio acá en el museo, pero sí se contactan con ella a través de su Instagram y pueden obtener esas prendas, sí.
0: O sea que uno puede comprarla y las puede usar, se puede poner, qué maravilla.
1: Sí, son realmente
0: voy a llevar lindas. Si me lo compro voy a llevar plasmadas alta, qué bárbaro. Voy a hacer un cuadro andante, qué maravilla.
1: Tal cual, y además hay piezas capaz. No una entera, pero hay piezas como yales que también están intervenidos con pinturas, con imágenes muy lindas, así que puede ser como una pieza entera o parte de una y llevarlo tal cual, como emblema, como representación de la tradición salteña, que es tan lindo y que no deja, uno cuando la ve a esta muestra se emociona porque se siente reflejado, sea o no sea tradicionalista, sea o no le guste el folclore o no, lo que fuere, pero es como que se ve reflejada Salta en esas prendas y a uno lo emociona, así que sería sumamente lindo que podamos llevar un pedacito de nuestra Salta, más que nada si vamos afuera o si vamos a algún lugar representando a la provincia.
0: Qué hermoso, porque la verdad que si no es toda nuestra cultura, la cultura salteña plasmada en las distintas prendas, que está buenísimo también ahora que arranca, bueno, tenemos un feriado largo y arranca este tiempo ya de turismo en nuestra provincia, dentro de poco, en el mes de julio, donde justamente no es muy atractivo para el turista y siempre suelen llevarse algo de acá que represente nuestra provincia, y qué mejor que una prenda.
1: Y tal cual. Sí, el turista justamente viene buscando eso, ¿no? Viene buscando conocer nuestra cultura, nuestra tradición, digamos, nuestro patrimonio. Así que está buenísimo que lo puedan ver y que lo puedan ver, digamos, tan plasmado acá, que por lo general también se ven cuadros, se ve a través de las canciones.

0: Así que lo pueden venir a disfrutar todo este tiempo, como les decía, con entrada libre y gratuita a través de el Museo Casa Arias Rengel, que abrimos de martes a domingo de 10 a 20 horas.
1: Me encanta, hermosa. La invitación está hecha para todos nuestros queridísimos oyentes para que vayan, vean, y también se distraigan un poco. Un buen momento también para disfrutar de lo que es el museo, que la verdad que ha cambiado mucho. Tiene ese toque especial, ¿no? Nos hemos ido modernizando de alguna manera y ha servido mucho para atraer también a las distintas edades, tantos niños, adolescentes y gente ya más grande.
0: Sí, tal cual. Nosotros estamos, se llama Complejo Museológico Explora Salta. ¿Por qué? Porque es un complejo que abarca dos casas, la Casa Leguizamón y la Casa Arias Rengel. En la Casa Leguizamón, que les recomiendo a los que están escuchando y todavía no han venido, tienen que venir porque la verdad que es un museo súper interactivo, en donde uno cuando viene con toda la familia y viene con chicos, les encanta porque pueden observar cosas, pueden tocar, pueden, escuchar música a través de auriculares, pueden jugar en el exploratorio infantil.
1: La ruleta.
0: Tienen cocinita, la ruleta, donde tienen para pintar. La verdad que es un museo que uno entra y se queda un buen tiempo porque tiene audios visuales, la primera parte que habla de la identidad salteña y de que todos somos salteños y que pertenecemos acá, uno hasta llora, yo cada vez que lo veo lloro.
1: Sí.
0: Y bueno, tiene distintas instancias muy lindas y después uno también puede recorrer esta casa, que es la Casa Arias Rengel, que tiene, digamos, una casa antigua, súper bien conservada, y donde tenemos estas muestras, ¿no? O sea, como muestras que van itinerando, muestras que van, no muestras permanentes, sino que van cambiando, y pueden venir a observar esa parte del arte también. Es como convivir lo nuevo con lo innovador, lo que nos llama la atención, lo curioso con lo tradicional, y esa tensión es la que representa el Complejo Museológico Explora Salta. Así que bueno, están todos invitados. Los domingos son gratuitos para los cafayateños, para los salteños, perdón, así que no tienen excusa para dejar de venir a este lugar.
1: Totalmente. Muy linda también el sector donde tenemos, donde se habla justamente de lo que es la fiesta del milagro, ¿no?
0: Sí,
1: con ese sonido, sí. La verdad que auditivamente es muy lindo, ya llama mucho la atención y como que uno se siente en ese momento, ¿no? En esa situación de cómo se fue sucediendo toda esta tradición que tenemos hoy en día conforme a lo que es la procesión del milagro.
0: Tal cual, abarca toda la identidad salteña, ¿no? O sea, desde esta parte del milagro, de la Semana del Milagro, de los peregrinos, también de la parte de la música, de la parte de un comedor, en donde uno puede ver un comedor tradicional, que era justamente de la Casa Leguizamón, y de escenas, escuchando, imaginando escenas antiguas hasta el día de hoy, cómo fue cambiando el diálogo en la mesa, cómo fueron cambiando la importancia de cada uno de los objetos. Es la verdad que es un museo para aprovechar y para venir a sentirse identificado en cada una de las salas que recorre.
1: Los chicos, la verdad que felices cuando llegan, porque bueno, justamente, ¿no? La curiosidad y el poder ir explorando, miro acá, que si corro una cosita, veo tal otra, podemos ver uvas, podemos ver un montón de cosas, ¿no? Animales y demás, como escondiditos ahí que ellos empiezan a explorar, que está muy lindo, y además se llevan el recuerdo de la fotito por allí, ¿no? Tenemos la fotito con los gorros de los carnavales y demás, que está muy lindo y a los chicos les llama mucho la atención.
0: Sí, tal cual, sí. También está la parte de carnaval con las máscaras, con los gorros, y que, como vos decís, se pueden sacar la foto, la famosa selfie con los gorros, y la pueden descargar ahí nomás a su celular, así que es muy interactivo. Y bueno, hay gente que todavía, hay salteños que todavía no lo conocen, así que los invitamos a todos a que puedan recorrerlo. Este fin de semana es un fin de semana largo, pueden venir el domingo con toda la familia a recorrerlo con entrada libre y gratuita, y por supuesto una vez que uno lo conoce, que vive la experiencia como te pasó a vos seguramente, lo recomendás porque es algo tan lindo de vivir y de estar, que uno, bueno, se siente orgullosa de tener estos museos que ponen tan en valor, ¿no?, toda nuestra

0: tradición, pero contada de una forma distinta, que uno lo recomienda, por supuesto.
1: Totalmente, aparte es muy dinámico y demás, por ahí los chicos que les cuesta un poco leer, ayuda un montón porque aprenden. Entonces es, yo no sabía esto, lo estudiaste desde primer grado, pero no sabían. Entonces como que van interactuando, van jugando y van aprendiendo a la vez, que es muy importante eso.
0: Sí, tal cual. Es un repaso de toda la primaria.
1: Sí.
0: El recorrido. Les viene bien a todos los docentes. Por eso siempre hay muchos estudiantes. Acá vienen todos los colegios porque es como tal cual. Es como uno lo hace visual, lo hace divertido y después leerlo en un manual o que le explique la señora en clase ya es distinto. Así que la verdad que sí, que vienen muchos colegios y escuelas.
1: Totalmente. Bueno, el Museo Güemes también, ¿no? Tiene esta particularidad de ir contando la historia de una manera tan especial que los chicos se enganchan y van recordando lo que por ahí leyendo no les quedó.
0: Sí, tal cual. Sí, por eso tenemos una diversidad de museos tan tan linda en Salta, y digamos están bien pensadas que la verdad que vale la pena recorrerlos a todos. Y como te digo, son todos con entrada libre y gratuita los domingos, que uno los puede recorrer perfectamente. Y ahora van a empezar en las vacaciones de julio, desde la Secretaría de Cultura siempre se facilita eso de que en el receso invernal de nuestros hijos sean también todos los museos con entrada libre y gratuita, y está bueno tener esa cultura de ir a recorrer los museos, ¿no? Porque además son museos, como decíamos recién, muy interactivos, muy divertidos para ellos, que se los acuerdan, y quieren volver a pasar, y quieren volver a ver los padres de Güemes cómo hablan, y quieren volver. Sí. Es como que lo quieren seguir recorriendo, y eso hace que se rompa esta idea de que los museos es solamente en donde se muestran cosas antiguas y es para gente grande, ¿no?
1: Claro, ha cambiado mucho y la verdad que eso está muy bueno, ¿no? Nos fuimos modernizando, como quien diría, pero logramos, la tecnología y demás nos ayudó también mucho a justamente a poder recibir a más gente, a poder llegar a más chicos y demás, porque no es el clásico, como si la gente por ahí está acostumbrada a que el museo de antes, donde íbamos, donde alguien nos hablaba, nos explicaba, o muchas veces por ahí no nos hablaban porque llegábamos a otro horario, se tornaba quizás hasta aburrido para los chicos, pero en este momento no ha cambiado tanto, que la verdad que les llama mucho la atención, les gusta, quieren volver, por ahí pasan hasta dos veces porque les gustó, porque les resulta novedoso, que es importante.
0: Sí, tal cual, eso sucede, así que anímense a que esté dentro de la agenda de la familia, que aunque sea una vez al mes, o cada tanto recorran algún museo y lo puedan apreciar, que estamos segurísimos que les va a encantar.
1: Así es, la verdad, bueno, ojalá que nuestros oyentes puedan acercarse, puedan ir un domingo. Tenemos los domingos gratuitos, que por ahí había gente que no sabía, nosotros lo venimos diciendo y por ahí dicen, yo no sabía que los domingos, si todos los domingos lo único que tienen que hacer es llevar el DNI.
0: Tal cual, solamente presentar el DNI y entran sin cargo a todos los museos de la provincia.
1: Hermoso, la verdad que es fabuloso poder colaborar con la familia de esta manera, sobre todo los domingos que a veces no sabemos qué hacer y tenemos chicos y decimos, ¿a dónde los llevamos? Y todo es un gasto. Vamos al museo y no gastamos nada porque los chicos se entretienen. Que no les pase como a mí, que tenía el de seguridad atrás diciendo, ¿qué estás haciendo? Claro, yo quería atacar todo, yo te estoy mirando.
0: Claro,
1: bueno,
0: en estos museos no.
1: Era para tocar. Dije yo, claro, es tremendo, pero bueno, la invitación está hecha y bueno, la verdad que felicitamos como la atención también que tienen cada uno de los chicos que trabajan allí, como de alguna manera también por ahí van guiando, van explicando por ahí en algunas situaciones que por ahí la gente no sabe mucho o vienen de otros lugares y no se animan por ahí a tocar y no saben que si corro algo puedo ver algo más, ¿no? Así que la verdad que está buenísimo.
0: Sí, tal cual, siempre tenemos los chicos en la sala que van ayudando, para que, si bien es un museo con un recorrido autoguiado, sí. Pero bueno, también siempre hay personas que están apoyando y ayudando justamente para esto, para que rompan ese estigma de que no puedo tocar, sino que al revés, puedo tocar y puedo ver y puedo interactuar mejor, así que en este caso es al revés.
1: Así es, la verdad que maravilloso. Podemos ver, podemos, nos falta oler, algo que tenga olor rico, no sé, porque después tenemos todo, lo que es sonido, lo que es visual, lo que es al tacto, todo tenemos. Así, la verdad que una experiencia muy linda para toda la gente, para toda la familia. Estamos felices, la verdad, de que poder haber mantenido esta comunicación con usted en este momento, y la dejamos porque sé que está justamente en este momento trabajando y con esto de las mujeres gauchas, que está espectacular esta muestra, así que agradecidísimas por su atención.
0: Muchísimas gracias a ustedes y gracias por difundir estas actividades y sobre todo la visita a todos los museos, así que muchas gracias.
1: Muchísimas gracias a usted, hasta luego.
0: Chao, hasta luego.
1: Y de esta manera manteníamos esta comunicación telefónica con Adriana Rodríguez, directora del Museo Arias Rengel. Lindo, lindo, gente, no se la pierdan, traten de ir a los distintos museos, que todos tienen algo nuevo para que usted pueda disfrutar y demás. Ya no son los museos tristes y aburridos que uno veía antes, que decía, ajá, y eso para qué era, listo, ya lo vi, me voy. Como solían hacer los chicos, ¿no? Qué pesado ir a ver un montón de vasijas, decían, y nada. Ahora no, es diferente. Se trata de justamente llamar la atención de los chicos. Así que importantísimo para que también aprendan un poco, ¿no? De nuestras culturas y demás. Así que tratemos de acercarnos. Los domingos es gratis para todos los salteños, todos los museos, para que puedan acercarse, disfrutar en familia, se llevan un termito, mate y van chusmeando por allí todo, que está muy bueno.
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0: que enoja un poco esta situación, ¿no? Enoja un poco bastante. Usted que no llega a fin de mes, usted que tiene que declarar todo, usted que le hacen de todo, que tiene que pagar fortuna porque se olvidó una coma. La verdad que es una burla. Pero bien, continuamos nosotros y nos vamos ya mismo a una nueva comunicación telefónica porque se realizó este fin de semana que pasó, se realizó una feria en Barrio Docente Sur. Hermoso, la verdad que hermoso, con una convocatoria muy linda. Se sumó un montón de gente. La verdad que fue una jornada muy agradable. Teníamos el domingo esta cuestión en el Parque Sur, pero también estábamos con la feria de vecinos del Docente Sur. Y para contarnos un poquito más cómo fue y demás, cómo resultó el día y las próximas fechas para esta hermosa feria de Zona Sur, vamos a mantener una comunicación telefónica con Carla Lisette Pereira. Ella es la encargada justamente de realizar toda esta movida de feria en Zona Sur. Muy buenos días, Carla, un placer saludarte. Carolina Guerrero. ¿Qué pasó? Que no escucho. ¿Se cortó? A ver. Ahí estamos. Algo sucedió por allí. Bueno, ya enseguida logramos vamos a retomar la comunicación telefónica con Carla, que bueno, fue una jornada muy linda, la jornada del domingo. Un domingo que no sabíamos para qué lado ir y fuimos un ratito a cada lugar y la verdad que nos quedamos muy contentos con todos los que vimos y por supuesto, siempre apoyando al emprendedor. Tenemos emprendedores en todas las zonas, así que está muy bueno que por ahí, si estamos en Zona Sur, en este caso, vayamos, compartamos, apoyemos a nuestros emprendedores barriales, por supuesto, que tienen un montón de cosas maravillosas para ofrecernos. Ahora sí, estamos en comunicación con Carla Lisette Pereira. Muy buenos días, Carla. Carolina Guerrero te saluda.
1: Buen día, sí, mi nombre es Carla Lisette Pereira, gracias por darme el espacio, buenos días.
0: Por favor, encantadísimos estamos porque, bueno, se vivió un domingo muy lindo este fin de semana que pasó, donde tuvimos la participación de muchos feriantes, de muchas emprendedores de Zona Sur. Contanos un poquito.
1: Sí, mira, la Feria Barrial Docente Sur es un proyecto que nació sinceramente desde el corazón, como te digo. Es una realidad que yo creo que vivimos todas las familias, que no llegamos a fin de mes, ¿viste?
0: Sí.
1: Y bueno, digo, ya que estamos todos en la misma, yo tenía mi propio emprendimiento parado. Sí. Y digo, bueno, podríamos ayudarnos entre todos. Primero éramos poquitos. Y es hermoso la cantidad de gente que se fue sumando, que quiere mostrar su trabajo, artesanos, su emprendimiento. Y muchos vecinos, como te digo, de la zona, que están buscando la manera de poder generar un ingreso extra, ¿viste? Ya sea que trabajen en forma de dependencia, pero bueno, la plata hoy en día no nos alcanza.
0: Así es.
1: Y la verdad que estuvo hermoso. Para hacer la primera edición, estuvo muy lindo.
0: Además teníamos una variedad tremenda de emprendedores.
1: No, impresionante, sí. De todo, había de todo.
0: Marroquinería, había de todo.
1: Gastronomía, marroquinería, accesorios, ropa de venta, venta de ropa usada, nueva, precios increíbles, la gente se copó, plantas, plantines, hay una vecina, una jubilada, hay muchos jubilados también, hay una jubilada, una señora acá jubilada, una señora grande que hace plantines, ella llevó su mesita con plantas, vendió todo. Estuvo hermoso, la gente muy agradecida, acompañaron todos, porque si no hubiese sido por todos, yo creo que esto no se habría difundido como la difusión que tuvo, y fue fructuoso para todos, porque todos se llevaron, todos vendieron, ¿me entendés?
0: ¿Qué es lo importante?
1: Todos debieron vender.
0: Totalmente, es muy importante. Carla, contanos, ¿van a haber nuevas ediciones de esta feria?
1: Mira, si Dios y la Virgen quiere, mi objetivo es hacer las cosas como corresponde, de la mejor manera posible, con respeto y organización, viste que hay normativas que hay que cumplir, así que bueno, yo estoy haciendo todo como corresponde, tuve ayer buenas noticias, Así que si Dios y la Virgen quiere, se hace la nueva fecha para el 11 de julio, si va todo encaminado como sigue.
0: Qué bueno, o sea, si todo sale bien, vamos a tener la feria de Zona Sur una vez al mes.
1: Exactamente, por ahora una vez al mes, así es, por ahora una vez al mes.
0: Contanos, Carla, la gente que por allí vive en Zona Sur y demás, si se quiere sumar, ¿a dónde se pueden comunicar? ¿Cómo hacen para ubicarte?
1: Mira, por ahora hay un grupo que, como te digo, éramos primero 10, hay 160 emprendedores que quieren sumarse.
0: ¿Cómo creció? Sí.
1: Es impresionante, de dos a tres ya es impresionante, o sea, es increíble la cantidad de emprendedores que somos por todos lados y que todos queremos, viste, un espacio para poder generar otro ingreso, como te digo. Bueno, yo hice un grupo que se llama Feria Barrial Docente Sur, y ahí estoy informando de la fecha, cómo va aconteciendo todo.
0: Perfecto. ¿Quieres dar el número al aire, por ahí, si hay alguien de Zona Sur que se quiera sumar?
1: Bueno, por favor, ahora lo digo.
0: ¿Parsí?
1: 3875-336-067. Mi nombre es Carla Lisset Pereira, de acá del Docente Sur.
0: Perfecto, para todos los vecinos de Zona Sur que se quieran sumar, que quieran vender algo, que hagan por ahí tortas, tortitas, que la verdad que se vende un montón, se pueden sumar. Sí, maravilloso, la verdad que maravilloso. Carla, ¿solamente fue gente del Docente Sur o fue gente de Santana, de Limache, de todos lados?
1: Y por ahora, porque bueno, se pidieron las fotocopias, se trató de llevar una organización ordenada, y fueron muchas personas de acá, del Docente Sur, de Los Tarcos, todos de acá, del alrededor.
0: Uh-huh.
1: De Limache no, por el momento no había nadie, pero se le va a dar prioridad a lo que es Docente Sur, Santana 2 y Los Tarcos.
0: Claro.
1: A medida que nos vayan autorizando más feriantes y bueno, lo importante es que esté todo organizado en orden y que todos pasemos una hermosa tarde, así sea una vez al mes, ¿viste?
0: Maravilloso. ¿A dónde se realizó, para que la gente sepa por ahí, a dónde se va a realizar la próxima jornada, en qué lugar, para que la gente sepa, pueda darse una vuelta por allí y comprar, compartir y pasar una tarde linda?
1: Mira, la próxima fecha, si Dios quiere, va a ser en Santana 2, justo atrás del 11 de septiembre.
0: Ah, sí.
1: Pero bueno, todo eso yo voy a ir avisando en el grupo. La primera edición se hizo acá en el Docente Sur, pero bueno, ahora nos trasladan ahí a Santana 2.
0: Claro, también hay que entender, ¿no?, que hay una serie de pasos que hay que llevar adelante para que justamente no nos saquen todo, para que no haya ningún tipo de inconveniente a futuro. Hay que hacer una serie de papeles, exacto, permisos y demás, y bueno, por eso es que por ahí no se puede hacer todos los fines de semana por el momento.
1: Exactamente, lo que es importante es que hay que hacer las cosas como corresponde y seguir todos los pasos en orden, ¿sí?, las normativas que exige el municipio y todo lo que conlleva una feria barrial.
0: Así es. Carla, felices, la verdad, de que bueno, de cada la gente del barrio de Zona Sur, de todos los barrios de Zona Sur, hayan podido mostrar lo que hacen, muchas artesanías también por allí, así que sí, felices, bien. Aplaudimos esta iniciativa y bueno, estamos aquí para por supuesto contarle a nuestros oyentes las próximas fechas y todo lo que vaya surgiendo en adelante.
1: Te lo súper agradezco, muchísimas gracias por el apoyo.
0: Muchas gracias por tu tiempo.
1: Agradezco a cada persona por el apoyo, por las personas que acompañan, por las que se toman el tiempo para preguntar, por las que se quieren acercar al grupo, viste, para mostrar su emprendimiento. Todo, absolutamente todo suma. Las energías buenas de todas las personas suman. Así que yo súper agradecida por esto que se está formando así fluidamente, porque no pensé que iba a tener esa dimensión.
0: Yo me acuerdo que te mandé un mensaje, estabas como loca, ya te llamo, y no me pudiste llamar porque también vi que de repente eran un montón de gente, no sé en qué segundo, y dije no,
1: claro,
0: la dejo tranquila.
1: Sí, fue un segundo para el otro, fue increíble, y digo, bueno, ya estoy en el baile, bailo, no tengo drama. Hoy por ti, mañana por mí, si somos todos juntos se logra algo lindo.
0: Totalmente.
1: Todos apoyan.
0: Así es, Carla, te agradecemos muchísimo tu tiempo y bueno, como te dije, estamos en contacto para todo lo que vaya surgiendo en adelante.
1: Por favor, para lo que necesiten, acá estoy.
0: Muchísimas gracias y muchos éxitos.
1: Que tengan muy buen día.
0: Muchas igualmente. Gracias. Hasta luego.
1: Buenas tardes. Hasta luego.
0: Y de esta manera compartíamos esta linda comunicación telefónica con Carla Lizeth Pereira, organizadora de lo que es la Feria Barrial Docente Sur. La verdad que, como les dije, muy lindo. Ahí es que estamos complicados, gente. Mientras en el país de la libertad dicen que estamos bien, que vamos viendo la luz, que esto se va moviendo, que estamos creciendo, caramba. ¡Qué bien que vamos! Hay personas que no la están pasando muy bien, que no están llegando a fin de mes y que tienen que buscar la forma de sobrevivir, de subsistir, de poder llegar a pagar un alquiler, de poder llegar a pagar la luz, que cada vez nos aumenta más. Ojo al piojo con los que nos cobran por allí, averiguar bien si es real eso, porque también hay unas cosillas por allí, ¿no? Gente que dice, che, no puedo andar en colectivo, no me alcanza. Y encima me quieren aumentar y me van a seguir aumentando y demás. Entonces buscamos la forma de decir, ¿y cómo salgo adelante? Bueno, voy a la feria, vendo algo. Y se empiezan a inaugurar estas ferias en distintos puntos de nuestra capital, de nuestra Salta, la linda, pero no solamente en capital, en el interior también. Así que lo importante es por ahí apoyar y ver que podemos considerarlo quizás un poquito más barato, más económico que en otros lugares, así que acercarse a las ferias, no nos queda otra gente, y apoyar por supuesto a cada uno de los feriantes, porque hoy son ellos, mañana vamos a ser nosotros los que vamos a estar ahí en la feria, así que apoyemos.
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